0: El valor y respeto del tiempo determinan el éxito o el fracaso. Malcolm X. 20 horas, 27 minutos. 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

0: Nada tiene más peso sobre nuestras vidas que el tiempo. Winston Churchill. 21 horas, 29 minutos. 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

0: Cuando pensamos que el día de mañana nunca llegará, ya se ha convertido en el ayer. Henry Ford. 22 horas, 26 minutos. 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

0: El tiempo siempre avanza y nunca retrocede. Emily Dickinson. 23 horas, 25 minutos. 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
4: 7:00 a.m. Último lunes de agosto, lunes 31. Ya mañana muchos van a decir, pasamos agosto, no hay que decirlo todavía, queda un día entero. Y bueno, comenzamos una semana que ya se nos viene la primavera, se nos viene el 18, pero de aquí hasta ese entonces, es decir, en 15 días más, esta va a ser una semana importante, marcada fundamentalmente por este encuentro regional del Foro de Madrid, que reúne a líderes políticos de la derecha mundial, de la derecha y de la ultraderecha mundial, al que ya está bastante confirmado que va a llegar el presidente de la Argentina, Javier Milei, en una agenda que tiene contemplado reunirse con José Antonio Kast. Y este es un tema muy relevante, no solo por este encuentro de la ultraderecha, sino por esta bilateral que puede darse entre el jefe de Estado de la Argentina y el mandatario chileno, por la situación que se está viviendo en el Estrecho Magallanes. Esto usted no lo vea como que con la carta de protesta de la Cancillería esto se resolvió. Este es un tema de fondo que ha generado mucha preocupación, y eso explica la preocupación que el ministro de Defensa la semana pasada, Fernando Barro, haya llamado a reunión urgente a todos los exministros de Defensa de los gobiernos anteriores. Así que una semana que va a estar muy marcada por este debate. Gerardo Gómez, qué bueno verte en este lunes.
5: Hola, ¿cómo estás, Claudia? Muy buenos días. Hoy termina la restricción vehicular, así que mañana pueden salir cerca de 400.000 vehículos más, ya podrían circular en la capital, porque eso nos vuelve hasta mayo, debido a que, como decías tú, estamos ya en el último día del mes. Vamos a hablar evidentemente de lo que tú mencionas, el tema de la seguridad a nivel internacional. Lo de Nepal es realmente impresionante, podría superar los 5.000 muertos, porque hay más de 4.000 desaparecidos en esa tragedia desarriada que afectó el Himalaya. También estaremos hablando del deporte, el torneo nacional, Colo Colo más que campeón, podríamos decir ya, mientras que en el tenis hay novedades con dos chilenos en el último Grand Slam del año, en el US Open, quienes participan hoy. Esto y más en esta edición.
4: Sí, y en internacional vamos a ver también, ojo, Venezuela, el pacto del petróleo, el negocio que ata en este minuto a Donald Trump y a Delcy Rodríguez. Estados Unidos ya ha dicho que va a utilizar los barriles venezolanos para reponer las reservas de su país. Así está aterrizando esa intervención de los Estados Unidos en Venezuela. Son 7:03. Esta es Primera Pauta y vamos con titulares.
5: El gobierno se reunió anoche con los timoneles oficialistas para definir si modifica o retira la reforma constitucional en seguridad. La Comisión de Constitución del Senado mantendrá postergada su revisión en general.
4: Y la presidenta del Senado, Paulina Núñez, dijo ayer en Mesa Central que espera cambios importantes en la iniciativa para llevar los 29 votos requeridos. Habló también el senador del PPD, Pedro Araya, quien se mostró abierto a aprobar las medidas que parezcan buenas para la ciudadanía.
5: El respaldo del presidente Kast se mantuvo en un 33% y la desaprobación en un 55%, según la última encuesta Criteria. Pulso Ciudadano, en tanto, revela que un 39,2% apoya la reforma en seguridad y un 29,2% está en desacuerdo.
4: El presidente José Antonio Kast prepara un viaje al extremo sur, días después de la polémica con Argentina por el Estrecho de Magallanes. El

0: El mandatario el jueves se reunirá con Javier Milei durante el Foro de Madrid.
1: El pic de la temporada alcanzaron los virus respiratorios, cuya positividad alcanzó el 56,1%, según reveló el Ministerio de Salud. 7 de cada 10 personas que mueren por influenza no estaban vacunados.
0: Y en el exterior, Estados Unidos comprará el 20% de la producción de crudo venezolano tras alcanzar un acuerdo comercial por 25 años. Trump dijo que el régimen ayudará a llenar las arcas norteamericanas.
1: A más de 900 subió el número de víctimas fatales por la riada en Nepal. El número de desaparecidos es de 4.200 en toda la región del Himalaya.
0: Y en el deporte, Colo Colo se acerca a paso firma el título tras golear a Audax Italiano y extender a 16 puntos la ventaja con sus perseguidores. La U cayó la U como visitante de Universidad de Concepción, y la Católica recibe hoy a O'Higgins.
1: Se suspendió el partido entre Coquimbo Unido y Huachipato cuando una bomba de estruendo lesionó al portero visitante. El cuadro pirata arriesga serias sanciones por el incidente. Y en el tenis, Alejandro Tavilo debuta hoy en el US Open ante el alemán Yannick Hanfmann, 54 del mundo. Tomás Barrios, en tanto, lo hará frente al 32 del ranking Alexander Bloks.
0: 7:05 de la mañana. Dígame usted, que nos va escuchando, si escuchó la tormenta eléctrica en el día de ayer. ¿Lo viste, Gerardo? ¿Lo escuchaste? ¿Los truenos?
1: Sí, por supuesto.
0: Impresionante. Sí. Bueno, lluvia ahí eléctrica en sectores, como que iba y venía.
1: Ahí tenemos con un efecto especial que estoy haciendo yo.
0: Eso parece el mar. Perdóname, Jorge, eso parece el mar. Un oleaje. Mucho más.
1: No, le falta más de trueno.
0: Le falta rayo, trueno. Un Santiago nublado con 8,1 en este día, pero con una máxima de 22. Puede ser el anuncio de la primavera. Vamos rápidamente al norte, que nos escuchas en la 99.1. Esto es Antofagasta, que tiene una máxima de 19. Nubes muy, muy pequeñas durante la mañana, ¿no? Una nubosidad parcial bajita, pero que ya mañana empieza a nublarse. Nos movemos a Valparaíso, Viña del Mar, que Radio Pauta se escucha en la 96.7, 19 la máxima, nubosidad parcial, despejado por la tarde. Y nos movemos al sur del país, a Temuco, que estamos en la 96.7, amanece nublado, chubasco por la tarde, ojo, y se mantienen chubascos durante todo el martes y buena parte del miércoles.
1: Vamos a revisar qué es lo que pasa en las calles de Santiago. Restricción de tránsito en Avenida La Reina al Oriente entre Javiera Carrera Sur y Lynch Sur debido a una alerta de fuga de gas en la vía pública. Bomberos de La Reina está trabajando en el lugar. Esta alerta acaba de subirse hace 30 segundos, así que atención a eso. Además, hay semáforos apagados en Gran Avenida con Octava Avenida en San Miguel, Observatorio con San Francisco de La Pintana y en Cerro Colorado con Alonso de Córdoba en la comuna de Las Condes. Son las 7 de la mañana y 6 minutos.
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0: Ese es trueno. 7:06, semana clave, semana importante también, además del Foro de Madrid, que son temas que van a la par. Tiene que ver con el gobierno y con la agenda de seguridad. Hoy día las palabras que dan vuelta, al menos en los partidos de la derecha, es si retirar la reforma, limitar las facultades, o derechamente retirarla. Eso más bien ahora está viniendo más por la oposición, pero hay voces desde el propio oficialismo que consideran que está tan cargada la propuesta, sobre todo en la reforma constitucional, que es difícil que avance. Un poco lo planteaba ayer derechamente la presidenta del Senado, Paulina Núñez, cuando decía, mire, yo le pediría al gobierno que no vaya buscando un voto a uno. Esto es una reforma tan importante que tiene que juntar los 29 puntos y votos, y acá hay puntos críticos que hoy día no los va a votar ni los propios, no los va a votar nadie. En mi reporteo de este fin de semana, Gerardo, hay una molestia grande sobre todo en Chile, en la UDI, en RN, porque el gobierno no se ha allanado, ha costado mucho que se allane a entender que la propuesta es una propuesta que está resultando ser inaceptable para los parlamentarios. Por eso es que el gobierno se está abriendo a dialogar para llegar a consenso. Crecen voces de que se desista de la tramitación de la parte de la reforma constitucional que plantea el estado de excepción. Se retiró la urgencia legislativa la semana pasada, pero las conversaciones, los acuerdos debieran comenzar esta semana.
1: Claro.
0: Los acercamientos.
1: Claro, los 120 días, más de 120 días, me parece que ya pierde un poco de sentido seguir hablando de eso, porque eso ya murió, ya no existe, no tiene ninguna posibilidad y va a tener que ser modificado. Según una nota que trae el diario La Tercera, el gobierno se estaría allanando incluso a los 30 días con reprogramación o autorización del Congreso para extender otros 30 días el estado de excepción. Paulina Bodanovich, la presidenta del Partido Socialista, está por la idea de que lo retiren porque ella ha presentado justamente proyectos de ley emociones.

0: en respecto a estado de excepción ampliados. Es más, el 2024 presentó uno Paulina Dodanovich y con ella estarían hablando, al parecer, ese sería el punto de encuentro con la presidenta del PS para obtener su voto. Es decir, crear una nueva figura, pero a nivel de ley, no cambio constitucional. Y Paulina Núñez también estaba en la misma, que hicieran un cambio, no aumentar otro estado de excepción y por ahí modificar. Al parecer por ahí va el pasillo que se puede abrir, dado que lo otro está absolutamente perdido. ¿Cuál es la fórmula? Son tres, como decía la tercera: o retiras, o modificas, o haces una mixtura.
1: Sí. Internamente en los partidos de más bien UDI, Evópoli, se da por muerta esta reforma, o sea, por muerta. Claro. Y que el tema, claro, se dice, no, los 120 días con prórroga de 240, estamos hablando que eran ocho meses de un gobierno con todas las facultades, no solo se da por muerto, sino que dice ya no tiene sentido, o sea, ni se habla. Habló Arturo Esquilla el jueves, viene en distintos programas, él insiste en una reforma constitucional, dejó caer los 120 días. También dice que está cuestionable, que hay que revisar el tema de las escuchas telefónicas. O sea, hay evidentemente voces críticas respecto de lo que fue esa propuesta, una propuesta que todavía no sabe de dónde salió, quién la redactó. El ministro Arrau dijo la semana pasada, yo la firmé, soy el ministro, pero todavía nadie entiende qué estaba pensando la persona que lo redactó.
0: Es que yo creo que la pregunta no es solo curiosidad, quién lo creó, sino que es precisamente qué es lo que pretendía, quién lo creó, qué quería buscar. Porque así se podría, por último, tú te puedes explicar y decir, mira, yo leí que constitucionalmente hay que modificar esto.
1: Sí.
0: Eso lo puedo entender. O sea, puedo entender ese debate entre constitucionalistas, porque hay de distintos colores y sabores. Uh-huh. Lo vimos para el proceso constituyente, donde habían algunos constituyentes, donde el mismo Javier Couso estaba a favor del primer proceso constituyente. Y muchos otros no lo estaban, consideraban que era un riesgo. Sí. Entonces, yo eso lo puedo entender, pero aquí no sabemos. ¿Por qué se redactó de la manera que se redactó? Sí. Ese me parece que es un punto relevante y ahora, a nivel de Congreso, no va a pasar nada hasta que se ingrese, como digo, o como se dice, modificado o con ya levantando algunos proyectos de ley, bajando reformas constitucionales y ahí sí ya tenga un tipo de fast track.
1: O sea, no hay ninguna duda es que hay que avanzar en herramientas contra el crimen organizado. De eso no hay ninguna duda.
0: No hay debate.
1: No hay debate. Eso está claro. El tema es cómo se va a hacer, cuánto se puede comprometer respecto y cuántas facultades se les puede dar a la presidencia de la República, al Ejecutivo, pasando por encima de los tribunales. Esa es la discusión que vamos a ver hoy día. Yo solo quiero hacer un punto porque viene ahora el 4 de septiembre. Viene ahora, pronto, esta semana. Mm. Y ya hay muchas organizaciones, una de ellas la lidera Jorge Alessandri, respecto de la celebración de lo que fue el rechazo. Y va a aparecer nuevamente toda la discusión de los dos procesos constituyentes, sobre todo del primero y esa derrota contundente que tuvo el rechazo. Pero yo digo, es que qué complejo para la ciudadanía que se empieza a mezclar con la agenda de seguridad y que se empieza a comparar un tema con otro. Me parece que porque no nos olvidemos que los dos procesos constitucionales fueron rechazados. El que estaba a la izquierda y el que estaba a la derecha. Los dos fueron rechazados. Entonces, creo que es tan importante la discusión sobre seguridad y crimen organizado, es tan relevante, requiere que el mundo político se ponga tan serio, que tome en serio las experiencias comparadas. Hay muchas personas hablando de esto, hay data que no sé si está para hacer un enjuague con toda la discusión porque se va a enredar.
0: Hay 20 proyectos de ley, no constitucionales, estos son leyes, que están en el Congreso. Se dice que esos sí van a tener celeridad desde hoy.
1: Claro,
0: que
1: ya, esos, o sea, venían.
0: Y estaría bueno, por el bien de todos, que resolvieran lo del regla del uso de la fuerza, resolvieran. Hay una serie de diversos proyectos, modernización de carabineros, lo que tiene que ver con infraestructura crítica, la ley anti barricadas, etcétera, que se discutan, se debatan y avancen, porque eso nos va a ayudar a todos. El senador Pedro Araya ayer decía en televisión, y lo vamos a tener en los próximos minutos, que él estaba abierto a lo que le pareciera bueno aprobarlo. Eso le ha significado crítica de los pares, incluso la posibilidad de querer sacarlo del partido. Él dijo que él no se quiere ir, pero si lo quieren echar, ahí lo verá.
1: Sí, yo tengo reportado el punto de que hay dos figuras claves del Partido por la Democracia, Guido Girardi y Sergio Vitar, totalmente en contra, y se lo han hecho saber al partido este fin de semana, de que no se puede censurar a un senador, de que parte de la democracia que un partido tiene es que los senadores, claro, se allanen a una postura del partido, pero que tengan una voz y que puedan conversar.

0: y fundamentalmente que el partido, que el PPD no se cierre y que no haga lo que hacen otros partidos que ni siquiera conversan. El PPD está en la línea de que hay que conversar para llegar a acuerdos, que hay que conversar para defender la democracia.
1: O sea, el presidente del PPD versus lo del Frente Amplio, por ejemplo, es mucho más abierto a discutir temas. El diputado Soto lo ha mostrado en otra oportunidad.
0: Es que hay una bajada de parte de los viejos, de los comillas, viejos coroneles del PPD, de que se requiere buscar acuerdos, de que no, de que no suma sentarte a la mesa y cerrar. Entonces, no quieren que el PPD le pase lo que le pasa al PS, que lo vimos en la mega reforma económica.
1: Te ve arrastrado.
0: Que Paulina Bodanovich no pudo terminar conversando ni negociando o influyendo en esa reforma porque tenía en la interna parlamentarios que no quieren ni el pan, ni la sal, ni el agua.
1: Yo no he escuchado al diputado Soto respecto a este punto, pero sí recuerdo que la última vez que hemos hablado con él, él está más abierto a esto y él no está abierto a esto de una sola izquierda. Me parece que es la oportunidad del socialismo democrático de mostrar las diferencias con el Frente Amplio. Es más, a un par de PPD en los últimos días han expresado que ellos no volverían a votar por el apruebo, que se arrepienten de haberlo hecho, que era la defensa que hacía abiertamente el Frente Amplio en su momento, hasta el día de hoy.
0: Son las 7:15.
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1: El presidente José Antonio Kast tiene varios frentes, ha tenido una semana bien agitada, lo midieron diversas encuestas, tiénenlo con Argentina, tiene un viaje mañana al sur, tiene un encuentro con Javier Milei. Semana bien agitada para el mandatario.
0: Semana agitada para el mandatario. Van a estar todos los ojos puestos en este foro de Madrid, fundamentalmente en el discurso que haga el presidente, porque va a hablar el presidente y también el ministro Arrau, Martín Arrau. Por lo tanto, lo que se espera es que el presidente José Antonio Kast hable en este encuentro de partidos de derecha y de ultraderecha, pero que no lo haga en calidad de un invitado como lo hacía antes, sino de un presidente de la República que ganó con una mayoría ciudadana. Entonces, hay mirada respecto de eso, pero fundamentalmente los ojos van a estar puestos en la reunión con Javier Milei por el caso del Estrecho de Magallanes. Fueron un par de buenas columnas este fin de semana mostrando la preocupación subterránea que existe en el gobierno, porque lo que está pasando con el Estrecho de Magallanes no es solamente una tensión que se está viendo con Argentina. Esto se está mirando, Gerardo, como parte de una estrategia desde los Estados Unidos hacia abajo respecto de ir mirando los distintos estrechos de la región. Pasó con el estrecho en Panamá. O sea, la mirada es más amplia respecto de qué es lo que se quiere hacer y además porque la presencia de Estados Unidos en el sur de Argentina es grande, ha ido tomando mucho espacio también de Israel en el sur de Argentina. Entonces la preocupación geopolítica hoy día va más allá de si el general dijo o no dijo, sino que tiene que ver con cuál va a ser la postura geopolítica de Chile y la sensación de que no bastó la nota de protesta del gobierno chileno, que eso habría sido muy frágil respecto de lo que se está viendo. Pero vamos un poquito
1: Bueno, y aquí hay un tema que con lo último que pasó la semana pasada, Argentina-Chile envió un comunicado donde dice el Ministerio de Defensa que Argentina reconoce que el Estrecho de Magallanes es control absoluto de Chile. Pero no está escrito en un documento argentino. Y hay un documento del 2020 donde Argentina dice que es de administración binacional, mutua. Y eso no se ha retrotraído. Que es lo que piden algunos en la oposición y algunos del socialismo, que cuando se reúna con Milei el jueves le diga: borre este decreto, porque ese decreto es falso y se superpone a tratados internacionales de 1881 y de 1984.
0: Sí, pero insisto que esta discusión hay que verla en un plano más general y desde la política de los Estados Unidos hacia abajo. Esa es la gran preocupación, porque además tenemos tenemos todavía abierto el desangre que se está viendo en el Estrecho de Hormuz. La palabra estrecho en este minuto geopolíticamente es la llave maestra de la geopolítica y del poderío de las grandes potencias. Vamos a las encuestas, porque esta era una semana muy relevante en las encuestas para ver cómo había caído y aterrizado la agenda de seguridad en la opinión pública. Salió la encuesta Pulso Ciudadano, que mostró que el presidente Kast se recuperó a un 33,8%. Ha mostrado siempre una postura distinta de otras encuestas. En julio, el mes pasado, mostró una caída del presidente Kast a un 25,6%, y ahí sube a un 33,8%. Hay una recuperación de 8,2 puntos respecto de julio. Y
1: eso es harto versus esa misma encuesta. 8 puntos
0: sí,
1: es bastante.
0: Hay que compararlo versus cada encuesta, porque cada encuesta tiene metodologías muy distintas de funcionar. No es lo mismo ni CADEM, ni Criteria, ni, o sea, cada uno tiene su propia metodología.
1: Bueno, ambas coinciden, más bien Pulso y Criteria, en cuanto al respaldo ciudadano en lo que se refiere al gobierno, y coinciden también en que hay una baja en cuanto al apoyo a la agenda de seguridad.

0: también pregunta por lo mismo, pero también revela una baja en cuanto a la adhesión que muestra la agenda así tal como está. Y si sumamos CADEM, CADEM muestra que un 50% está de acuerdo con un estado de excepción nuevo, pero que requiera autorización del Congreso cada 30 días y un 33% apoya que el presidente pueda decretarlo cada 120 días renovable sí. a 240.
1: Mira, ayer Cristian Valdivieso de Criteria decía, ojo, no miremos la encuesta Criteria en que el presidente, claro, subió la desaprobación del 53 al 55, subió dos puntos y también bajó la aprobación, porque hay que mirarlo al revés, hay que mirar como que el gobierno tenía todo para ganar en la agenda de seguridad y no logró aumentar fuertemente su aprobación. Más bien, aumentó la desaprobación. No hay que mirarlo como no la gente lo apoya, sino como por qué en una semana en que el gobierno desplegó su gran promesa de campaña no logró subir fuertemente, por lo menos en la línea de trabajo que venía haciendo Criteria. Lo mira al revés, dice, ese es el dato. El gobierno no logró convencer a la ciudadanía de que esta propuesta era importante. Y en el caso de CADEM, y yo creo que eso es importante respecto de las tres encuestas, el acuerdo con el nuevo estado de excepción, que es el punto de debate hoy día, es brutal. El 60% rechaza el un estado de excepción de la manera en que se ha propuesto y un 33% lo respalda. O sea, hay un apoyo mayoritario si es que esto cuenta con la aprobación del Congreso. Ahora, lo que dicen los expertos es, bueno, ¿para qué se quiere otro estado de excepción si hay varios en la Constitución?
0: Claro, eso va a ser una discusión constitucional, pero ya sabemos que al menos desde la imagen, desde la idea que ha quedado en el inconsciente o subconsciente de las personas, el gobierno ya no tiene esa aprobación y va a tener que abrirse al cambio, según lo que muestra las últimas tres encuestas que hemos citado y que ocurrieron durante este fin de semana. El plan Cancerbero, 17 puntos, igual es muy alto el apoyo, 45%, 17 puntos cayó. El plan Cancerbero, según muestra CADEM, implica un cambio real en materia penitenciaria. Un 51% considera que más bien es un espectáculo comunicacional.
1: Va a tener que tomar nota el gobierno para poder hacer la segunda parte de su propuesta, sí. No solo para conseguir los votos en el Congreso, sino también para poder enganchar con la ciudadanía. Son 7:21.
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0: Vamos a revisar, decía, en síntesis otros hechos destacados del país y comenzamos con un hecho que ocurrió el fin de semana donde Carabineros ya, o más bien el gobierno y la fiscalía, identificó a los tres responsables que estarían involucrados en el crimen de el cabo segundo Carabineros Alejandro Ortiz Vázquez, quien fue baleado en la comuna de Renca. Demis Alexei Barrera Alarcón, Claudio Alejandro Valdivia Erazo y Francisco Javier Rivera Galás, de 36, 29 y 31 años respectivamente, todos con amplio prontuario policial serían los involucrados en este crimen. Se dieron a la fuga, algunos cómplices ya fueron detenidos. Hay un arma recuperado, sería el arma con la que le dispararon fatalmente a este uniformado en la comuna de Renca. Hay una alerta azul de Interpol, es decir, que avisen a Chile si es que ingresan en algún país o son identificados en algún país, y en todo el territorio nacional están siendo buscados de manera incesante.
1: Sí, llama la atención ahí que hayan mostrado la fotografía, que es lo que tú dices, que fue como
0: si alguien los vio,
1: la fotografía de los tres. Otro debate del fin de semana tiene que ver con el embajador de Chile en Israel, Gabriel Zalyaznik, que en una entrevista que dio a un podcast hizo algo que ha molestado mucho tanto a la comunidad palestina como al mundo político, de señalar que decía algo así como jamás altera las cifras en los ministerios de los muertos, también la comunidad palestina altera las cifras respecto de cuántos palestinos viven en Chile. ¿Por qué lo dice? Porque Chile tiene la comunidad palestina más grande del mundo viviendo en
0: fuera de territorio palestino.
1: Y eso ha sido siempre. La más grande del mundo, no solo de América Latina, no solo de la región, así como Argentina tiene un número muy importante de judíos viviendo allí. Y hubo un reproche importante de la comunidad palestina. El gobierno, el propio Zalyaznik salió a pedir disculpas por esta frase porque fue visto como una agresión. Y fundamentalmente porque él es embajador de Chile en Israel, no es el embajador de la comunidad israelí en Israel, es de todos los chilenos. Y la comunidad palestina, la mayoría que vive en Chile, son todos chilenos. Han aportado al crecimiento del país, se han sumado a la vida cultural, social y política del país.

0: país. Por lo tanto, esa mirada como muy compleja que está viendo. Y
1: él dice que su ánimo no fue ofender. El Partido Socialista pidió que se le destituya. Revisamos otros hechos del país, por ejemplo, datos que entregaba el Ministerio de Salud, complicados, ¿eh? La circulación viral respiratoria está muy alta, alcanzamos recién el pic de problemas respiratorios en el país, una positividad del 56,1% de influenza, según dice el MINSAL. Hay un aumento que está generando presión en el sistema sanitario, especialmente en las camas críticas pediátricas, hay muchos niños que están internados con auxilio respiratorio. Y algunos expertos dicen que la cobertura de vacunación no fue buena. Otra vez no llegamos al 84%, que es el ideal. Y 7 de cada 10 personas, porque mueren muchas personas. Nos lo decía aquí Janet Davanch, la ex, la past president de la Sociedad Chilena de Infectología, que 7 de cada 10 personas que mueren por influenza no estaban vacunadas. Y mueren todos los días personas por influenza. Nosotros no lo mencionamos, pero eso ocurre permanentemente. Y dijo, y hay otra cosa que ustedes no hablan. Dijo, muchos de los que se contagian con influenza quedan secuelados para toda la vida.
0: Y a mí lo que me llama la atención es que hay un virus sincicial en adultos que también está dando vuelta y que está también es fuerte. bien severo. Otro tema que va a marcar conversación en Chile, porque ya hay un oficio al Ministerio Público, probablemente una comisión investigadora, tiene que ver con la detención en Bolivia de Fernando Cerimedo, nombre que usted va a tener que ir escuchando probablemente en reiteradas ocasiones, y el hallazgo de una presunta granja de bots que descubrieron en Bolivia cuando con unos sicarios intentaron matar a su pareja. Se reactivó esta situación en Chile, en a Fernando Cerimedo, porque hay sospechas sobre campañas coordinadas en redes sociales, primero en el plebiscito en el rechazo y luego también que estamos hablando todo de suposiciones porque se tiene que averiguar de favorecer a José Antonio Kast. Hay oficios de parlamentario, hay una denuncia ante la fiscalía respecto de este punto que es hoy día tema principal en la Argentina y también en Bolivia desde su arresto en ese país.
1: Son las 7:26.
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1: Bueno, vamos al resumen internacional y tiene que ver con el anuncio que hizo Estados Unidos y también ha reconocido la presidenta interina de la dictadura venezolana, Delcy Rodríguez, quien siempre decía que la oposición, que la derecha en Venezuela, lo que quería era darle el petróleo a Estados Unidos. Bueno, se lo dio ella, no se lo dio, se lo vendió, digámoslo así, porque han alcanzado un acuerdo por venta por 25 años para que se quede Estados Unidos con el 20% de la producción total de crudo. Trump anunció que iba a usar el petróleo venezolano para llenar las reservas estratégicas de Estados Unidos. Hizo un acuerdo multimillonario que Delcy Rodríguez lo justificaba diciendo que todo ese dinero eran 209 mil millones de dólares que iban a llegar a las arcas venezolanas y iban a servir para ayudar al pueblo.
0: A ver, esto ha tenido críticas muy duras, ha tenido mucho cuestionamiento, no solo de distintos sectores de la vía venezolana, sino que de la comunidad internacional, porque recordemos que lo que hizo Estados Unidos en Venezuela cuando saca a Nicolás Maduro era para liberar a Venezuela, ¿no es cierto?, de las garras del dictador, y lo que está viendo es que finalmente puso una presidenta interina y se está haciendo del petróleo. Este acuerdo petrolero con Venezuela, que fue anunciado el viernes por Donald Trump, es muy polémico, debe ser de las medidas más polémicas que ha tenido el presidente de Estados Unidos en los últimos 12 meses, y eso que en los últimos 12 meses Donald Trump se ha preocupado de tener activas varias polémicas, pero hay un cuestionamiento importante porque en el fondo tú decides utilizar el poder de Estados Unidos no para liberar a los venezolanos, se señala, está hablando acá un venezolano muy importante, el venezolano Ricardo Hausmann, profesor de la Escuela de Gobierno de la Universidad de Harvard, firme opositor del gobierno venezolano, que ha criticado de manera durísima lo que ha ocurrido y dice que Venezuela aquí, Delcy Rodríguez, optó por impulsar una aprobación de activos de un acuerdo inconstitucional con un gobierno ilegítimo y opresivo en lugar de utilizar el liderazgo de Estados Unidos para restablecer primero el orden constitucional y la democracia.
1: Y en otro hecho internacional, esta noticia ocurrió hace pocos minutos, se conoció, el mando central de Estados Unidos confirmó que realizaron un ataque a Irán. No ocurría desde hace ya algunos días que hubiese enfrentamientos cruzados. En esta oportunidad, el mando central de Estados Unidos, responsable de la región, informó de medidas limitadas dirigidas contra unidades de la Guardia Revolucionaria iraní encargadas de colocar minas en la isla de Larak. Según Estados Unidos, las unidades representaban una amenaza inmediata para el estrecho de Hormuz.
0: Hay que estar atentos acá con el precio del petróleo, con esta reactivación.
1: Está subiendo fuerte.
0: Está subiendo, exactamente. Emiratos Árabes condenó este ataque iraní con drones, advirtió que va a responder a las agresiones, es decir, la región entera se ha tensionado nuevamente.
1: Nepal, 903 muertos.
0: Qué brutal.
1: 4.247 desaparecidos. 7:29, nos vamos a la pausa.
0: Sí, nos vamos a la pausa con un buen consejo, con una buena invitación. 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
0: 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Hacemos una pausa y volvemos con la entrevista.
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2: 7:35, ya estamos de regreso aquí en Primera Pauta para la entrevista del día. Ha de ser de los personajes políticos del momento. Pedro Araya, senador del Partido por la Democracia, quien preside la Comisión de Constitución, Legislación y Justicia y además está en la de Seguridad Pública. O sea, cuadra por todos lados hablar con él. ¿Cómo está, senador? Muy buenos días, Claudia y Gerardo, le saludamos.
3: Hola Gerardo, hola Claudia, muy buenos días. Qué no gusto. Sé si para personaje político el momento, y le faltó agregar además la Comisión de Defensa.
2: Mire, tiene razón, y la bicameral también del artículo 66 del Congreso.
4: Yo voy a dejar para después hablar de su situación en el Partido por la Democracia, de quienes consideran que como usted está dispuesto a cruzar la vereda, como ha dicho, y de conversar con el gobierno, están pidiendo salida. Pero eso lo quiero dejar como política pura para después. Quiero saber, en principio, como le toca estar en comisiones tan relevantes y estratégicas en estos días, cuando usted dice que está dispuesto a cruzar la vereda, ¿a qué se refiere? Porque hay una mirada crítica, la volvió a reiterar ayer la presidenta del Senado, de que la propuesta de seguridad, sobre todo en estado de excepción, con todas las facultades que se le otorga a la figura del presidente de la República, está muerta. Entonces, ¿usted también da por muerta la primera propuesta que hace el ministro Rau?
3: A ver, la primera precisión es que este cruzar la vereda efectivamente fue lo que señalé, pero fue en el contexto de una entrevista relativa a seguridad pública. Y ese cruce de vereda implicaba, como le dije en la entrevista, apoyar cualquier proyecto, viniera donde viniera, de Republicano, el presidente Kast, del Partido Comunista, el Frente Amplio, hiciera una buena idea en tema de seguridad, estamos disponibles a apoyarlo. Y yo sí comparto, y lo vengo diciendo hace bastante rato, que la reforma constitucional del gobierno no flota por ningún lado, y lo más prudente sería que el gobierno la retirara y se trabajara en una nueva reforma, que primero fuera una reforma técnicamente sólida, que resolviera los problemas en materia de seguridad pública y que además tuviera consenso político de forma tal de ser respaldada ampliamente en el Senado, porque soy de los que creo, y así le he transmitido a los senadores del Frente Amplio, el Partido Comunista y el Socialismo Democrático, que en temas de seguridad, especialmente en los temas constitucionales, tenemos que dar una señal como Estado de que en estos temas no hay diferencia entre la derecha y la izquierda para el combate al crimen organizado. Y eso es lo que vamos a seguir bregando para que el gobierno entienda que esta reforma ni siquiera flota en el mundo de ellos, y lo más prudente es armar un nuevo texto constitucional que efectivamente entregue herramientas al Estado para el combate al crimen organizado, puede hacer algunas definiciones, y a partir de eso, solución de problemas, y no las dificultades que vemos hoy día.
4: Sí, pero mi pregunta es que cuando se está señalando hoy que la reforma propuesta por el ministro Arrau se está analizando si se retira, si hay que hacerle ajustes radicales, si hay, o sea, un poco en esa línea, un poco lo que propuso el senador Arturo Esquilla y el senador Longton. ¿Usted también viene en esa línea de hacer ajustes, pero mantener la idea de que esto requiere una reforma constitucional?
3: Es que sabe lo que pasa, Paula, y soy de los que creo, Claudia, que esto, perdón, Claudia, yo creo que esto no requiere una reforma constitucional por diversas razones. La primera, porque si uno mira la Constitución del 80, la Constitución original, más el gran paquete de reformas del 2005 y las que se han hecho desde que se recuperó la democracia, la Constitución discurre sobre los temas de seguridad. Lo que pasa es que no habla de seguridad pública, y de hecho, si uno mira las bases de la institucionalidad, establece que una de las principales funciones y obligaciones del Estado es entregarle seguridad a la población y a las familias. Y después vemos, cuando se regulan algunos aspectos específicos y se empieza a hablar de seguridad pública, por ejemplo, en el caso de las fuerzas de orden y seguridad. Entonces, claro, uno, y además, si uno revisa sentencias del Tribunal Constitucional, sobre todo algunas de las últimas, cuando se ha legislado, por ejemplo, en materia de cierre de pasaje o en seguridad municipal, el Tribunal Constitucional, con el actual texto, habla de seguridad pública. Entonces, claro, lo primero que uno podría decir es que conceptualmente se necesita una definición de seguridad pública. Algunos podrán decir que sí, porque eso puede facilitar las cosas, pero si eso no se hace, la actual Constitución da un marco para entender la seguridad pública. Dos, respecto a lo más polémico, los estados de excepción. Hoy día, si bien es cierto, estos estados de excepción son de antigua data y no se han modificado hace muchos años, yo soy de los que creo que no por este proyecto, sino que los estados de excepción deben regularse a la luz de lo que pasa hoy en el país, más de lo que pasaba en su minuto cuando fueron dictados por allá por los años 80. Hoy día el presidente de la República, si quisiera,

0: sacar militares a la calle, decretar un estado de excepción, lo puede hacer por temas de seguridad pública. Y de hecho, hoy se hace. Es lo que ocurre en la macrozona sur hace más de 4 años, donde las Fuerzas Armadas están desplegadas en regiones, en comunidades, en ciudades, en carreteras, cumpliendo tareas de control de orden público, apoyo a Carabineros, la PDI. Y lo mismo está ocurriendo hace casi 2 años en la macrozona norte. Entonces, que el presidente no tenga atribuciones, eso no es así, porque hoy día el presidente las tiene, y de hecho, la usó el presidente Piñera, la usó el presidente Boric, y hoy día lo está usando el presidente Kast. Entonces, no se ve necesidad de un nuevo estado de excepción.
1: Senador, hablábamos con la constitucionalista, ex integrante del Tribunal Constitucional, Marisol Peña, hace un par de semanas. Y ella no está a favor de hacer cambios a la Constitución, es férrea en eso. Sí nos dijo que habría que revisar lo de las Fuerzas Armadas, que podría haber un punto allí que pudiese requerir un cambio constitucional. Dijo, yo en ese punto me detendría, solo en ese específicamente. A raíz de eso, le pregunto si es que se le convence, por así decirlo, usted está abierto, si se le convence que se requiere alguna pequeña modificación, está abierta a ella o lo sacaría de las posibilidades de manera absoluta.
0: Que yo creo que si el Ejecutivo nos comprueba y nos dice, miren, saben que esta reforma es necesaria por esto, esto y esto otro, uno no se puede cerrar esa discusión. O sea, y por ejemplo, y vuelvo a lo que te decía al comienzo, antes de contestar tu pregunta, si el Ejecutivo, el presidente Kast, el ministro de Interior, el ministro de Seguridad, nos dicen, miren, ¿sabe? Y es necesario que tengamos una definición de seguridad pública para evitar dobles interpretaciones, estamos disponibles a poder avanzar en ese tipo de definiciones. Yo creo que el caso de las Fuerzas Armadas es bastante más complejo por una razón, porque efectivamente uno podría decirme aquí hay que delimitar bien qué es lo que van a hacer las Fuerzas Armadas, pero esa a mi juicio es una discusión que requiere un poco de tiempo y no puede dársela rápido porque la práctica significa cambiar fundamentalmente lo que son las funciones de las Fuerzas Armadas. Las Fuerzas Armadas en nuestro país no están pensadas para cumplir habitualmente tareas de control de orden público, de seguridad pública. Tienen una lógica, una doctrina y una formación que es absolutamente distinta. Entonces, claro,
1: Senador.
0: si uno quiere avanzar en este paso, decir, mire, ¿sabes qué? Vamos a poner como función específica las Fuerzas Armadas el tema de la seguridad pública, eso yo creo que es una discusión bastante más grande y excede con creces a este proyecto.
1: Usted nos mencionó que estaba abierto en materia de seguridad a escuchar y aprobar lo que le pareciera que aporta a la ciudadanía, ¿no? Que lo ayuda en la lucha contra el crimen organizado y a mejorar su seguridad, lo decía ayer también en Canal 13. ¿El gobierno por qué cree usted que no se está saliendo de esta idea, aún no lo hace, de hacer una reforma constitucional? ¿Por el costo de la derrota, por así decirlo, de la derrota política? ¿O ha tenido algún acercamiento usted con ellos para allanar ese camino de hacerle modificaciones y avanzar más rápido? Porque al final no vamos a estar hablando de tema constitucional de aquí hasta diciembre, supongo.
0: Es que yo creo que en esto el presidente Kast ha estado mal asesorado y probablemente lo que existió a mi juicio, sin estar ni conocer los detalles de la interna del gobierno, tengo la impresión de que el gobierno pensó en una agenda de seguridad, porque esto tú tienes que mirarlo en su conjunto, en una agenda de seguridad que por decir así iba a ser sandía calada. Por una razón muy sencilla, porque la agenda COT, cuando tú la revisas, casi el 80% de los proyectos de la agenda que propuso el presidente de la República son proyectos que presentaron senadores y diputados, que ya fueron aprobados en alguna de las dos ramas y donde hay bastante consenso, salvo algunas cosas muy puntuales, de aprobarlo. Y el otro porcentaje de proyectos que se anunciaron en la agenda, salvo la reforma constitucional, tiene que ver con temas que han pedido distintos parlamentarios, que ha pedido Carabineros, que ha pedido la PDI, el Ministerio Público, el Poder Judicial, y donde teníamos bastante acuerdo, pero esos proyectos no se habían materializado porque son atribución exclusiva del Ejecutivo. Entonces no vas a tener problema ahí. Y mi impresión es que seguramente algún asesor del presidente, que no debe ser muy experto en seguridad, se quiso pasar de listo haciendo una propuesta que pensando que podía arrinconar a la oposición, porque efectivamente cuando uno mira la propuesta de reforma constitucional es una propuesta que es bastante compleja, mala técnicamente, pero que lo que buscaba dar era decir, en seguridad vamos a hacer todo esto para decir somos un gobierno duro contra el crimen organizado. O sea, yo creo que lo que nos tuvo en los cálculos de la moneda fue que los propios senadores, sus propios diputados iban a salir a criticar la reforma.
2: De lo que usted sabe, senador Pedro Araya, ¿esa reforma salió de parte solo del Ministerio de Seguridad? ¿O usted diría cuando dice usted habla de un asesor del presidente, no está hablando de un asesor del ministro Arrau? ¿O usted tiene información de que eso salió de otro sector de la moneda, o sea, del segundo piso, por ejemplo?
0: O sea, lo que no sabemos, porque yo creo que este es uno de los secretos mejor guardados en el país en este minuto, ¿quién fue el que redactó la reforma? El ministro Rau el otro día dice esto es del Ministerio de Seguridad, pero todavía no podemos saber quién es el que redactó la reforma. No hay un pie de firme que diga, porque siempre esto lo firman los ministros, pero los ministros no redactan. Hay alguien que redactó, que le di visto el bueno.

0: que le dio visto bueno al texto, que se lo llevó a los ministros para que lo firmaran, para que se lo llevó al presidente para su firma, pero no sabemos quién fue.
1: Sí.
0: Y yo en esto vuelvo a insistir, si acá esta reforma técnicamente es muy mala porque lo que hizo fue juntar legislaciones de otros países como el Acta Patriótica de Estados Unidos, la Ley Rico y sus modificaciones
1: Sí.
0: posteriores, la legislación penal de El Salvador, el famoso artículo 41 bis y 416 bis del Código Penal Italiano para el combate a las mafias, los pasó por inteligencia artificial y sacó este
1: Ya,
0: texto
1: un
0: que
1: batido,
0: le ha generado un
1: hizo
0: dolor.
1: ya, un batido.
0: Exacto, un popurrí, un batido.
1: Senador Pedro Araya, senador del PPD, y para después pasar a otros temas, pero usted dice lo mejor sería que el gobierno retire la reforma, pero estamos viendo que no ha sido la disposición del ministro de Seguridad, Martín Arrau, de sacarla. Ha dicho que la van a perfeccionar, que va a tomar nota, que va a conversar con los parlamentarios, ha criticado a los opinólogos. Y el senador Arturo Esquella, importante senador del presidente del Partido Republicano, también insiste en que se requiere una reforma constitucional. Entonces, en la voz de dos figuras republicanas, se requiere una reforma para poder tener herramientas para combatir el crimen organizado. Usted dice que no. Escucho gente también en RN, en Renovación Nacional, que dice que no. ¿Es posible que el gobierno realmente saque? ¿Usted ve disponibilidad de que el ministro Arrau, no sé qué le ha dicho a usted el ministro Claudio Alvarado?
0: Es que mira, yo en esto creo que hay que ser bien claro. Lo que no puede seguir ocurriendo es el espectáculo que está dando el mundo político, gobierno y oposición en este tema. Porque al final del día, los únicos que están ganando y que se están riendo de todo esto son los delincuentes del crimen organizado, del Tren de Aragua, que ven cómo en un tema tan sensible, gobierno y oposición no son capaces de ponerse de acuerdo. Y por eso yo lo que le he propuesto al ministro Alvarado y al resto de los integrantes de la Comisión de Constitución, que podamos tener una reunión de la Comisión de Constitución con el gobierno, con el ministro Alvarado, con el ministro Arrau, y que le diga, mire, ministro, esto es lo que flota y esto es lo que no flota de la reforma. Y a partir de eso, aquí hay varios caminos. El primero, el gobierno puede insistir con su proyecto, la Comisión de Constitución y el Senado lo pueden rechazar. Los integrantes de la Comisión de Constitución podemos elaborar un proyecto alternativo y presentarlo y que se discute ese proyecto. O pues, se pueden refundir algunos proyectos, porque, por ejemplo, un tema de la reforma constitucional que presentó el gobierno ya lo había presentado con anterioridad la senadora Bodanovich respecto al tema cárcel.
1: Sí.
0: Entonces, claro, probablemente es un tema a rescatar. Entonces, tenemos muchos caminos de cómo salir de este entrampamiento, pero lo que en lo personal yo creo y lo que hemos tratado de transmitirle principalmente a la centro izquierda es que tenemos que salir de esta discusión que al final del día es suma cero para los auditores que nos están escuchando, que ven que una discusión política desvió la atención respecto al foco principal de cómo se dota al Estado de herramientas eficaces para la persecución penal y el combate al crimen organizado.
2: En términos simples, senador Pedro Araya, para pasar al siguiente, quiero hacer una pregunta de otra materia. En la Comisión de Constitución que usted preside no va a hacer nada con respecto a temas de seguridad por ahora. Ahora se va a hablar de proyectos de ley, ¿sí? Los proyectos siguen avanzando.
0: No vamos a avanzar en la reforma constitucional,
2: Claro.
0: pero la agenda de la Comisión de Constitución son los temas de seguridad pública. De hecho, esta semana la Comisión de Constitución está citada para tratar dos temas. Uno, la modificación a la Ley de Responsabilidad Penal Adolescente, que va a establecer sanciones efectivas para aquellos jóvenes que son los más violentos y que son los multireincidentes, los que hacen portonazos, homicidios, violaciones, para que tengan pena efectiva cuando cometen delitos. Y el segundo, el que amplía las facultades de Carabineros y la PDI
2: Ya.
0: para detener personas en flagrancia 24 horas. Entonces, agenda de seguridad la comisión tiene. Lo que no va a tener es la discusión respecto a la
2: Constitucional.
0: reforma constitucional.
2: Oiga, con respecto al PPD, usted ya dijo, no me quiero ir del PPD, pero si sigue avanzando esto, ¿va a esperar que lo echen o se va a ir antes?
0: Lo que pasa es que lo primero que uno esperaría es que el Consejo Metropolitano que sacó este acuerdo tuviera o hubiera leído la entrevista completa y qué es lo que decía la entrevista antes de dejarse llevar por un titular
2: Sí, ayer
0: de
2: lo
0: un
2: mencionó
0: diario,
2: usted.
0: por unas redes sociales, porque claro, resulta muy difícil hacer política en serio, poder discutir cuando parte importante de los dirigentes de un partido se dejan llevar por este tipo de situaciones. Ahora, yo en lo personal no tengo evaluado salir del PPD, pero obviamente uno no va a estar donde no lo quieren. Y en eso
1: Pero
0: estamos pensando qué vamos a hacer. Probablemente pidamos, congelemos la militancia durante un tiempo mientras se resuelve este entuerto con la
2: ¿y
0: directiva metropolitana del PPD.
2: cuándo quiere pedir esa congelación de militancia esta misma
0: No,
2: semana?
0: esta misma semana esperamos tener una conversación con la directiva nacional del PPD y a partir de eso tomaremos algunas decisiones.
1: ¿Pero ha sido contactado por figuras como Sergio Vitar o Guido Girardi en estos días?
0: Sí, efectivamente me escribió Sergio Vitar, hablé largo con Guido el día de ayer y también hemos estado hablando con el presidente del partido, pero por eso esperamos que esto sea una decisión colectiva, porque mi intención no es tampoco incomodar al PPD. Si el PPD tiene una postura y piensa seguir esa línea, no, prefiero no incomodarle y uno sí. verá de qué manera sigue aportando al socialismo democrático principalmente.
1: Senador Pedro Araya, solo un punto más en esto. ¿Usted cree que algo está pasando en los partidos de la izquierda en el sentido, por ejemplo, cuando uno ve el Partido Socialista, algo parecido pasa, los cuestionamientos avanzan cuando hay algún dirigente que quiere llegar a acuerdos? Pasó con Paulina Bodanovich y el caso de la senadora Chicardini cuando se estaba discutiendo la reforma económica, la mega reforma. ¿Algo parecido está pasando en el PPD? Es decir, ¿hay fisuras de sectores que no quieren llegar a acuerdos con el gobierno y que castigan a los que están cruzando el río?
0: Es que yo creo que lo que está pasando, Claudia, es mucho más complejo que eso, porque soy de los que vengo sosteniendo hace mucho rato que se está viendo un nuevo ciclo político en Chile, y en ese ciclo político los distintos partidos políticos están buscando dónde se ubican y cuál es en el fondo el mensaje que le van a transmitir a la gente. Esto es la derecha y la izquierda. Lo que pasa es que la oposición se nota más al no tener un factor alineador como el gobierno, y eso se da porque dentro de los propios partidos también hay muchos que están adoptando lo que ha sido la técnica del Frente Amplio, y en el fondo hacer mucha política por redes sociales. Entonces se ven tentados a que la política tiene que hacerse a través de quien grita más fuerte en redes sociales, y no pensando en cómo se llegan a acuerdos y cómo se construyen mayoría para evitar cosas. Porque además, mira, déjame volver a un tema que ya pasó, pero lo dije del día uno que empezó la mega reforma. La mega reforma se iba a aprobar tal cual estaba porque el gobierno tenía mayoría en el Congreso.
1: Bien.
0: Y lo que tenía que haber hecho la oposición era incidir. Y no logramos incidir, pues ese es el punto de fondo.
1: Senador Pedro Araya, lo quiero llevar a la Comisión de Defensa. Esta es una semana clave. Tenemos la situación con Argentina. Yo he estado reporteando y este es uno de los temas que más preocupan al gobierno de Chile, al Estado de Chile, porque nuevamente se pone en entredicho el estrecho de Magallanes. La visita, la más probable visita de Javier Milei aquí, ¿qué espera usted respecto de esa visita con el presidente? ¿Cómo cree que ha actuado el gobierno, el presidente Kass? Mandó una nota de protesta, pero ¿le resulta insuficiente? ¿Suficiente? ¿Qué está esperando y cómo ve esta situación?
0: O sea, primero decir que en tema de defensa y en política internacional, en relaciones exteriores, aquí el Estado tiene que ser uno solo y lo que no pueden existir son divisiones. Chile tiene que tener una posición muy clara respecto de lo que es el estrecho de Magallanes y respecto de lo que es su proyección antártica, que son dos cosas, a mi juicio, que van muy de la mano. Y en esto yo valoro que el gobierno haya protestado formalmente y espero que en este encuentro que va a tener el presidente José Antonio Kass con el presidente Milei, él como presidente le haga presente esta situación y ojalá pudiera salir una declaración conjunta donde Argentina reconoce la soberanía de Chile sobre el estrecho de Magallanes, porque en esto no nos podemos perder. Una cosa es la amistad personal que va a tener el presidente José Antonio Kass con Milei y otra muy distinta es defender los intereses del país. Y en esto espero que el presidente José Antonio Kass sea lo suficientemente categórico en hacerle ver a su par argentino que este tipo de declaraciones no corresponden, se tiene que ratificar la soberanía de Chile, porque muchos dicen, no, es un general que habló y no lo hizo nombre del gobierno, pero todos sabemos cómo se empiezan a tratar de correr los cercos en materia internacional. Entonces, por eso tiene que haber mucha claridad por parte del presidente de la República. La Cancillería lo ha tenido hasta este minuto, pero esto tiene que ratificarse aprovechando el viaje del presidente Milei a Chile.
2: Ya, pero hay ahí un documento, creo que es del 20, de Argentina, que habla de administración conjunta del paso bioceánico. ¿No cree que debería pedirse explícitamente que se retrotraiga ese escrito?
0: O sea, yo soy de los que creo que debiera retrotraerse y dejarse con claridad de que el estrecho de Magallanes, la soberanía es de Chile, cosa distinta es que uno puede tener acuerdos con otros países respecto de situaciones puntuales, pero lo que no puede estar en duda es la soberanía del estrecho por parte de Chile.
2: Es el decreto 457 del 2021 que lo firmó Alberto Fernández, dice que es un espacio de uso compartido, que de administración compartida. Ese debería eliminarse, ¿no?
0: Exactamente, debería eliminarse porque una cosa es que el libre tránsito de la navegación conforme
2: al derecho internacional.
0: Bueno. Otra cosa muy distinta es la administración compartida. Entonces en eso es lo que Chile tiene que ser muy categórico en decir que aquí no hay administración compartida, sino lo que hay es soberanía nacional con respecto al derecho internacional y eventualmente pueden haber acuerdos puntuales respecto de ciertas situaciones.
1: Sí, senador Pedro Araya, senador del PPD, nos queda un minutito. Viene esta semana el Foro de Madrid que tiene que ver con relaciones internacionales. Hay cuestionamiento incluso en los sectores del oficialismo respecto de si correspondería o no que participara el presidente Kass, porque es un encuentro más bien ideológico también, ¿no?, con sectores de derecha y ultraderecha. ¿Qué le pasa a usted con ese encuentro? Y porque ahí viene Javier Milei, por eso viene Javier Milei a Chile, a ese encuentro que se está dando en Chile.
0: Yo le resto dramatismo a este encuentro. Nadie duda que José Antonio Kass ha participado como José Antonio Kass candidato, en este encuentro durante largo tiempo, y yo no veo razón de ser de que él renuncie a su ideal y diga no voy a participar en este encuentro. Sería, a mi juicio, bastante ilógico. En eso él tiene toda la libertad de poder participar, pero con el límite de que no puede comprometer temas que tengan que ver con nuestro país, porque claro, todos los presidentes y expresidentes participan en distintos foros, distintos encuentros de carácter ideológico. El foro de Puebla en su minuto también era un foro ideológico en el que participaron algunos presidentes, o algunos que se hicieron del mundo de la centroizquierda aquí en Chile. Entonces, yo no creo que esto debiera llamar a una mayor discusión si el presidente no está haciendo nada de lo que habitualmente había hecho y no está renegando de una ideología que, por lo demás, todo Chile sabía que él profesaba al momento de votar por él.
1: Bien.
2: Senador Pedro Araya, le agradecemos mucho esta conversación. Que tenga buen inicio de semana. Chao.
0: Muchas gracias a ustedes.
2: Hasta luego. Son las 7 de la mañana con 55 minutos.
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2: Saludamos a Francisca Vargas, que nos trae el resumen de todo lo importante que ha ocurrido en el deporte durante el fin de semana. ¿Cómo está, Fran? Buenos días.
4: Buen día, Gerardo Clau. A ver, para partir en la Liga de Primera, el resumen de lo que dejó el fin de semana, arrancando con el partido de Cobresal, que derrotó por 2-0 a Palestino, y esto sin duda que lograba poner al menos una presión adicional respecto de lo que tienen que hacer o lo que va a tener que hacer Unión La Calera en esta jornada, porque se mide hoy desde las 6:15 con La Serena, pero también con lo que tenía que hacer Universidad de Concepción, y me concentro en este partido porque la UDEC se medía con Universidad de Chile en el Esterro Arrebolledo, un partido donde fue muy local, fue muy superior en ese sentido Universidad de Chile, pero algo que no se vio reflejado en la cancha. Si nosotros nos vamos a los números del partido, la Universidad de Concepción desde muy temprano se puso en ventaja, fue Fuente Alba, posteriormente un golazo realmente de Cecilio Waterman, que terminó atajando porque al arquero de la UDEC lo expulsan, hubo un tema ahí con ir a buscar el balón que no era el más cercano que tenía para ejecutar un saque de pórtico, posteriormente desaprueba la decisión del árbitro y lo terminan expulsando, y es el panameño el que tiene que asumir la posta de ponerse al arco y atajar al menos por los 10-12 minutos restantes que quedaban, así que pierde Universidad de Chile. Esto significa que de a poquitito se puede ir acrecentando al menos la distancia respecto de Colo-Colo, que sigue como un líder absoluto al menos de el torneo. En el caso de Colo-Colo, no ganó 1-0, no ganó 2-0, no ganó 3-0, ganó 5-1 a Audax Italiano, en un partido que me parece termina sepultando las aspiraciones de Audax Italiano de poder culminar al menos en la parte final del año en una posición más alta, y un Colo-Colo con un Javier Correa intratable, un Leandro Hernández también que le toca marcar nuevamente, y tal vez con la polémica a través de Correa cuando lo escogen figura el partido y termina hablando prácticamente un segundo. Bueno, él estaba molesto, al menos con algunas determinaciones que se habían tomado, pero lo positivo es que los salvos, y me parece que ya lo habíamos comentado, Clau y Gerardo, que ya se están probando la corona, probablemente vayan a ser campeones, sería muy difícil y tendría que pasar algo muy extraño en el torneo, al menos para que eso no suceda. El resto de los partidos, Ñublense, que cayó por la mínima con el Conce que tuvo un repunte objetivamente desde que llegó Fernando Nano Díaz entre sacarlos de la parte baja y comenzar a consolidarse en puestos de Copa, Limache que perdió 3-0 con Everton, un Everton que está creciendo cada vez más, y los partidos que se van a desarrollar en esta jornada, La Calera contra La Serena a las 6:15 y la UC con O'Higgins un cuarto para las 9. Dejo para el final un partido que muchos decían, va ganando Huachipato, me refiero al de Coquimbo Unido, pero claro que se termina por suspender de forma definitiva después de que petardos llegaron al portero de Huachipato, que claramente no estaba al 100%, que no podía continuar, y por eso, de acuerdo con lo que comentó el árbitro, se terminó por suspender. Así que vamos a ver qué sucede en ese sentido, y hay que recordar también que durante esta semana, el miércoles particularmente, vamos a ver el partido pendiente de Coquimbo con la U de Conce, miércoles 2 de septiembre a las 6 de la tarde. Eso en el caso del torneo nacional, un poquitito también de fútbol internacional, porque estábamos atentos a lo que iba a ser el partido de Alexis Sánchez en el Montreal, en la MLS, contra el Inter Miami. Queríamos ver a Alexis, me dice, con Lionel Messi, queríamos verlo nuevamente enfrentarse o compartir cancha más bien con Luis Suárez. Bueno, terminó perdiendo 7-1 el Montreal con goles de Messi en el minuto 40, 52, 83, 90 más 6, y Luis Suárez que termina marcando también en el minuto 80, pero lo positivo es que Alexis de a poquitito también me parece va a ir asumiendo un papel más importante, porque en esta ocasión entró en el minuto 59. Y en el caso del tenis, para ir terminando, hay buenas noticias porque vamos a tener en esta jornada, no antes de la 2:10 en el cuadro principal del US Open, el último grande del año. Marcelo Tomás Barrios se va a medir con Alexander Block en la cancha 7. Y Alejandro Tavilo, que ya estaba instalado en esta instancia, se mide también en primera ronda, no antes de las 2:25 en la cancha 6 con el alemán Yannick Hanfmann. ¿Son palabras mayores? Sí, pero Alejandro Tavilo de todas formas viene demostrando que puede consolidar ese rendimiento. Así que a desearle al menos el éxito, y ojalá mañana también, muchachos, podamos estar hablando de que tanto Tavilo como Barrios pudieron superar al menos esta primera ronda.
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1: 7:59 de la mañana de este día lunes 31 de agosto. Vamos cerrando esta primera pauta, saludando a nuestros auspiciadores, porque cuidar a nuestros padres es una prioridad. 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
2: Las 8, dejamos hasta aquí primera pauta y viene pauta de análisis. Gracias por habernos preferido. Nos reencontramos mañana a las 7.
1: Buen día.
2: Chau.
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1: 8:06 de la mañana y esto es Pauta de Análisis, como cada día en este día, en este último lunes de agosto. Ya muchos pueden decir, cruzando los dedos, estamos a punto de pasar agosto. Antiguamente se decía eso. ¿Tú no lo escuchabas eso, Gerardo? Sí, ¿cómo te ríes? Sí, encontraste. Como súper natalínico.
2: Totalmente, quedó pasado y lo negro.
1: Yo encuentro que sí. Que
2: ¿cómo estás? Buenos días,
1: está bueno, Claudio. Eso de pasemos agosto.
2: Yo tengo otro debate más de la semana y nos faltó en primera pauta decirlo. ¿Qué? Esta semana vamos a hablar de algo que llevo los 25 años que llevo en radio, lo hablo todos los años.
1: ¿Qué?
2: Cambio de hora. El domingo, próximo sábado. Hay que cambiar la hora. Yo no sé por qué no nos quedamos con la de invierno y ya.
1: Pero yo no sé por qué tenemos como un placer, algo gozoso todos los años de discutir este mismo tema.
2: O sea, todos los años.
1: Pero es que. Y los periodistas decimos, bueno, entonces están los inviernistas, están los veranistas. Es como un eterno retorno. No podemos salir de ese ciclo.
2: Lo que
1: sí
2: le corresponde es quedarse con el horario de invierno por nuestro usuario. Y yo punto sé. Final.
1: Bueno. Parece que no es lo que piensan las autoridades en ese sentido. Vamos a arrancar con titulares de inmediato, porque ya tenemos también en estudio a nuestro próximo entrevistado, pero arrancamos bien informados.
2: Por supuesto, comenzamos, son las 8:07. El gobierno se reunió anoche con los timoneles oficialistas para definir si modifica o retira la reforma constitucional en seguridad. La Comisión de Constitución del Senado mantendrá postergada su revisión en general.
1: La presidenta del Senado, Paulina Núñez, dijo en mesa central que espera cambios importantes en la iniciativa del gobierno para llegar a los 29 votos requeridos. El senador del PPD, por su parte, Pedro Araya, se mostró abierto a aprobar las medidas que parezcan buenas para la ciudadanía.
2: Y en primera pauta, el mismo senador del PPD, Pedro Araya, cuestionó la estrategia del gobierno en su reforma de seguridad y acusó que un asesor presidencial se quiso pasar de listo al arrinconar a la oposición. Además, anunció que va a congelar su militancia en el PPD mientras se resuelve la situación.
1: El respaldo al presidente Kast se mantuvo en un 33% y la desaprobación en un 55% según la última encuesta Criteria. Pulso Ciudadano, en tanto, revela que un 39,2% apoya la reforma de seguridad y un 29,2% está en desacuerdo.
2: El presidente Kast prepara un viaje al extremo sur días después de la polémica con Argentina por el estrecho de Magallanes. El mandatario el jueves se reúne con Javier Milei durante el Foro de Madrid.
1: El pic de la temporada de invierno alcanzaron los virus respiratorios, cuya positividad alcanzó un 56,1%, según reveló el Ministerio de Salud. 7 de cada 10 personas que mueren por influenza no están vacunados.
2: Estados Unidos e Irán retomarán los ataques militares, retomaron por primera vez desde julio. El intercambio elevó la tensión en el estrecho de Hormuz y volvió a presionar al alza el precio del crudo.
1: Y en el ámbito internacional también, Estados Unidos comprará el 20% de la producción de crudo venezolano luego de alcanzar un acuerdo comercial por 25 años. Donald Trump dijo que el régimen ayudará a llenar las arcas norteamericanas.

0: Alejandro Tavilo debuta hoy en el US Open ante el alemán Yannick Hafan, 54 del mundo. Tomás Barrios, en tanto, lo hará ante el 32 del ranking Alexander Bloks.
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2: 8:09 de la mañana de este día, lunes 31 de agosto. Y la pregunta es, ¿es razonable un estado de excepción? Esta es la pregunta que hizo el panel de la Escuela de Gobierno, que cada tanto aquí en Radio Pauta nos reunimos para responder. Es un testeo que se hace también a otros académicos para tomar el hilo de aquellos debates que marcan también la tensión en la sociedad. Y ya está con nosotros Mauricio Duche, abogado académico de la Escuela de Gobierno de la Universidad Católica, para responder esta pregunta. ¿Es razonable un estado de excepción? Y ahí el panel ha respondido. ¿Qué tal, Mauricio? Mucho gusto. Gracias por estar aquí.
3: Buen día, Mauricio.
4: Hola, buenos días. Muchas gracias por la invitación. Déjame aclarar un poco por qué preguntamos esto. Lo preguntamos más genérico que lo que se está preguntando. Porque se estaba preguntando muy en el detalle del diseño de la propuesta que hay hoy día, pero a nosotros nos pareció que eso, tal vez algunos de esos elementos van a cambiar. Potencialmente ya dicen, bueno, no los queremos por tantos días, etcétera, etcétera. Pero sigue subsistiendo la pregunta de fondo. ¿Es necesario, es razonable crear un estado de excepción con el propósito de proteger la seguridad pública? Y a esto le fuimos a preguntar a los expertos. Esto generó expertos de políticas públicas, esto generó amplia atención de parte de ellos. Fíjate, tuvimos casi un 90% de participación de nuestro panel y un 79% señaló estar en desacuerdo o muy en desacuerdo con que esto es razonable o es una buena idea.
2: O sea, que no se requiere un nuevo estado de excepción en la legislatura, en la Constitución chilena.
4: Exacto, y solo un 15-16% en cambio cree que sí sería razonable. O sea, es una amplia mayoría, yo creo, muy de la mano, como también incluso la distancia que la propia población ha ido tomando según muestran varias encuestas. Ahora, lo interesante de esto, fíjate, es que, claro, cuando uno hace doble clic y dice quiénes votaron, quiénes estuvieron en esta posición, no hay grandes diferencias entre hombre y mujer, entre los más jóvenes y los más viejos, los que pertenecen al área de la economía, no economía. La gran diferencia o el eje que marca una diferencia es el eje más bien de sensibilidad política, ya, ¿cierto? La gente, los panelistas que tienen más sensibilidad centro-derecha tienden a apoyar más que los de centro-izquierda, pero lo interesante es que cuando tú tomas quienes más o menos pertenecen a la sensibilidad centro-derecha, la mayoría de ellos está en contra.
2: Es lo que hemos visto en los partidos de la centro-derecha.
4: Exacto, o sea, lo que da cuenta que este es un tema que genera un voto más transversal. O sea, no es, en otros temas nosotros hemos venido, hay un eje muy claro. Acá hay mucha gente, la mayoría, como te digo, que se pasa al que está en desacuerdo. Y de los que incluso manifiestan acuerdo, que fueron solo 6, 4 justifican su voto. Y cuando uno lee las justificaciones le dicen sí, pero. O sea, pero...
3: con ciertos límites.
4: No, lo que están planteando ahora, efectivamente es necesario más límites. Algunos dicen, mire, en realidad necesitamos una situación intermedia. Otro dice por ahí, no, mire, habría que focalizarlo solo en problemas de crimen organizado, no en seguridad pública. Es decir, también incluso los que votaron favorablemente hay una cierta distancia crítica con el diseño específico de
2: la propuesta,
4: del modelo. Sí.
3: Mauricio, ¿tiene sentido, o más bien cuál es la trascendencia del que se haya discutido este tema, que hemos visto en general? Nosotros hemos entrevistado de muchos sectores políticos de distinta formación académica y distintos constitucionalistas, y nadie nos ha dicho que está a favor, y al parecer todo indica que esta reforma constitucional tal como la conocíamos no va a estar ni cerca de ello, es decir, o no va a ir o va a ir muy acotada. ¿Dónde están allí los acentos que hay que poner?
4: Sí, a ver, mira, yo creo que en el mismo panel hay una respuesta bien interesante en términos de justificar esta posición mayoritaria en contra. Yo te diría que tal vez la principal línea argumental que se lee en la mayoría de los panelistas, yo concuerdo con esta preocupación, es de, respetando el espíritu que somos un panel de políticas públicas, hacer un análisis costo-beneficio, en donde lo que se identifican en este proyecto en su conjunto, pero en particular en el estado de excepción, son altos niveles de costo, sobre todo los riesgos que esto genera para la vigencia de libertades individuales, por una parte, y por la otra, los desequilibrios en el entramado constitucional que podría generar, limitando toda la estructura de pesos y contrapesos que establece,
2: o sea,
4: la Constitución.
2: Uno tiene que ver con los derechos fundamentales de las personas.
4: Exacto,
2: ¿no?
4: Que se vería afectado por un estado de esta naturaleza.
2: Claro, cuando dicen te pueden interceptar las comunicaciones, tomar detenidos.
4: Limitar la libertad, impedir reunirte, derecho a asociación.
2: Que incluiría incluso un problema con la prensa, también. También podría incluirlo.
4: Potencialmente.
2: Segundo, el pie que tú haces, Mauricio Duche, sería entonces

0: el desnivel de poderes, ¿eso quiere decir el rol de los tribunales de justicia, el rol de del poder judicial?
1: Bueno, como está diseñado hoy día el estado de excepción, le da amplios poderes al presidente de la República con muy pocos controles. Y esto cambia una estructura, aun cuando nosotros somos un país presidencialista, no somos un país absolutista. Sí. Cuando un presidente tiene demasiados poderes sin control ni parlamentario ni de los tribunales, evidentemente tú quiebras el sano sistema de equilibrio, lo que yo llamaría el Estado de Derecho. Existe el principio de la desconfianza. Es decir, necesitamos al Estado, necesitamos las distintas instituciones, pero desconfiamos razonablemente de ellas porque siempre puede haber abuso de poder. Y por eso creamos ciertos distintos poderes que se controlan mutuamente. Lo que hace este Estado de excepción y algunas o las otras propuestas constitucionales es reforzar excesivamente el poder presidencial, disminuyendo la capacidad de control. Y eso es un riesgo enorme.
0: Es lo que Arturo Fontena ha llamado, y Javier Couso han llamado, una dictadura constitucional.
1: Bueno, y lamentablemente esto tenemos mucha historia en la historia de la humanidad de qué es lo que pasa cuando se producen estos desequilibrios. Entonces los panelistas identifican que aquí hay costos gigantescos, pero lo interesante es ver, bueno, pero podría tener beneficios esto. Y lo que los panelistas identifican, y yo también estoy bastante de acuerdo, es decir, oye, primero, mira, hay serias dudas de que estas medidas tengan mínima eficacia o sean idóneas para enfrentar los fenómenos criminales que el país debe enfrentar. O sea, pues si tú me dices, mira, tenemos medidas muy, muy eficaces y hay algunos costos, bueno, el equilibrio cambia acá, pero lo que tenemos, alto costo y baja eficacia. Muchos panelistas mencionan, mira, los problemas que hay aquí son fundamentalmente problemas de gestión o problemas que se pueden resolver a partir de reformas legales, ¿cierto? También hay mucha crítica a que, como no hay un diagnóstico para nada claro que sustente esta reforma constitucional, también es muy difícil discriminar cuáles serían las ventajas, los beneficios o lo que se pretende lograr.
0: Pero Mauricio Ducha, ¿hay un diagnóstico claro?
1: No, si tú ves el proyecto, lo que hay es decir, aquí tenemos un problema, y yo creo que podemos rápidamente ponernos de acuerdo en decir, mire, hay un problema con el crimen organizado en Chile, pero otra cosa es decir cómo estas medidas en particular se hacen cargo de ese problema, que yo creo que ha sido un defecto de justificación de buena parte de los proyectos de seguridad, lamentablemente, no solo en este gobierno, sino que en gobiernos anteriores, en donde nos pegamos el salto desde, ¿cierto?, decir aquí hay un problema, a proponer soluciones peregrinas que se pasan varios pueblos, como la reacción que necesitamos para ello. Yo creo que esto es lo que los panelistas ponen en duda. No hay una explicación clara de esto y además todo indica, ¿cierto?, que medidas de este tipo no van a tener el impacto esperado. Déjame darte un ejemplo. En materia de estado de excepción, si tú ves lo que se regula, está muy pensado como para decirlo, la intervención territorial en polígonos menores. Cuando hoy día el problema del crimen organizado no necesariamente pasa por ahí, la pregunta es cuán ha penetrado el crimen organizado en nuestro aparato estatal a través de la corrupción, cómo se están produciendo los flujos de dinero que les permite el lavado y mantener los mercados ilícitos. Nada de eso se ataca con esta herramienta.
2: Pero es una interpretación, no es jurídica esa interpretación que usted está haciendo.
1: No, es fenomenológica. Es decir, ¿cierto?, qué es lo que está pasando y qué herramientas tú necesitas para combatir esos fenómenos, ¿cierto?
2: Como porque alguien podría decir, algún experto en seguridad podría decir que sí hay que intervenir en el barrio. Yo me refiero a que el debate hay que centrarlo en el si vale la pena meterle la mano a la Constitución para hacer eso, ¿no?
1: Exacto. Por eso te estoy diciendo, esto en un contexto de un análisis costo-beneficio. Alguien podría decir, sí podemos intervenir barrios, bueno, pero para eso sí tenemos herramientas legales que te permiten hacer intervenciones precisas, no un estado de excepción, con todas las limitaciones que significa, ¿cierto?, con el reforzamiento del poder presidencial de manera excesiva, etcétera, etcétera.
2: Usted escucha a Mauricio Duche, abogado académico de la Escuela de Gobierno de la UC, que nos trae lo que han planteado en este panel de expertos que siempre consultan con respecto a temas de actualidad y en este caso si es razonable un estado de excepción. No sé si saca entre las conclusiones, yo el otro día decía, a veces yo miraba el vaso medio lleno, y qué tiene que ver con, se plantea esto, y en 48 horas teníamos una serie de columnistas, de expertos, de constitucionalistas y del Parlamento y del mismo sector político, por así decirlo, o más bien afín al sector político del gobierno, que dice esto no va. Es decir, que hay diversos elementos en Chile que muestran mucha seriedad respecto al tema. En Chile no es llegar y cambiar la Constitución al antojo de quien esté pasando de turno por el poder, y eso me parece que habla de una democracia muy saludable.
1: Yo absolutamente estoy completamente de acuerdo contigo. Creo que esto ha sido uno de los

0: seguridad como una reforma de Estado, que, cierto, reconociendo que había un plan de seguridad pública que, ajá, se iba a adoptar y que había que conversar con mucha gente, y luego se presenta este proyecto, que es un muy mal proyecto, y las respuestas que empieza a dar apuntan a otro lado completamente distinto. A ustedes también les dijo en una entrevista,
1: empezó, Martín Arau, sí, acá.
0: Exacto, las primeras críticas que se le formularon a esto, empezó a decir, no, bueno, preguntémosle a la gente, y trató de llevar a un suerte populismo la política de seguridad.
2: Pero ya se le
0: seguridad.
2: Preguntó a la gente y la gente ha ido retrocediendo en cuanto,
0: exacto,
2: a la
0: reforma. Exacto, la CADEM dice que 60% está en desacuerdo, sí, claro, y lo mismo la Pulso Ciudadano también, sí, manifiesta la Criteria manifiesta un desacuerdo, pero además probablemente lo que conversábamos antes, esto no es la forma de hacer política pública en materia de seguridad.
1: O sea, en este nivel de profundidad, digamos que tú estás tocando el corazón de la República. Pero a propósito de lo que tú señalas, Mauricio Duche, claro, efectivamente el ministro de Seguridad, Martín Arrau, muy al comienzo de la discusión, estuvo aquí en Radio Pauta y nos decía esto, ¿no? Que preguntémosle a la ciudadanía. Un poco el mismo argumento ha usado en estos días recientes Arturo Esquella, presidente del Partido Republicano, y lo hizo en un tuit en contra de Javier Couso y de Arturo Fontaine, esta columna tan polémica que salió, sí, en Mercurio, diciendo: mientras algunos se escandalizan con la agenda de seguridad y la acusan de iliberal, palabra nueva, en el Chile real, quienes sufren la extorsión, el miedo y la angustia frente a delincuentes piden a gritos medidas extraordinarias antes que el crimen organizado termine de cooptar el Estado y sea irreversible. Y habla, ¿no es cierto?, de la frivolidad. Entonces, aquí hay un punto importante que, sí, hace también, porque son del mismo partido, y quizá hay algo que escuchar respecto de, sí, respecto de lo que están viviendo la ciudadanía o a barrios donde efectivamente están...
0: Absolutamente. Yo creo lo que sí es que es frívolo responder con medidas aparentes y no medidas que se hagan cargo real del problema. Y esta es la tarea de la política, no responder con cosas para la galería que van a mover poco la aguja. Y déjame darte un ejemplo. Yo creo que si hay una necesidad, por ejemplo, de cubrir un cierto déficit policial, recuerdo que el año 2023... aprobamos una reforma constitucional que estableció, cierto, lo que se denomina la protección de la infraestructura crítica. Esa reforma constitucional supone, para su implementación, la dictación de una ley, que han pasado 3 años y medio, el Parlamento no ha dictado. Y solo se ha podido implementar transitoriamente gracias a que se incorporó una norma transitoria en la Constitución que permitió hacerlo en la frontera norte, entendiendo que la frontera norte, sí, tiene infraestructura crítica. Entonces, esto en su momento fue llamado el cuarto y medio estado de excepción constitucional, no sé si lo recuerdan, y en 3 años no hemos tenido capacidad de implementarlo porque no se ha dictado a la legislación. Entonces, aún sin implementarse medidas que hemos adoptado en esta línea, estamos yendo por otras extraordinariamente problemáticas y que probablemente no se hacen cargo del problema. Entonces, yo creo que lo frívolo es seguir ocupando que frente a problemas serios que son de verdad y que la gente necesita que se haga algo, los pateemos para que se dicten leyes en el futuro y dejemos como tranquilo de que estamos haciendo algo que no estamos haciendo. Entonces, yo creo que para mí esto es importante. La frivolidad tiene que ver con la idoneidad de las soluciones y la seriedad como enfrentamos los problemas. No con llenarse la boca en presentar proyectos de ley cuando muchas veces la ley no resuelve nada.
2: Mauricio Duche, ¿hay algún espacio para una... para el debate, me refiero, serio con respecto a una reforma constitucional de algún tipo? Es decir, ¿hay algún punto? Se lo he escuchado a algunos parlamentarios que dicen el artículo 1, podríamos conversar, podríamos conversar algo. Y Marisol Peña, ya lo mencionó en varias oportunidades aquí, nos dijo: yo estoy en contra de las modificaciones constitucionales, pero sí hay algo con respecto al rol de la Fuerza Armada en ese estado de excepción barrial, por así decirlo, que podría tener que ser revisado. Ella dice que allí nota que algo sí puede ser revisado, pero nada más.
0: A ver, yo creo que buena parte de... hay algunos de los componentes de esta reforma constitucional que perfectamente podrían tener expresión legal sin mucho problema. Por ejemplo, todas las reglas vinculadas a la segregación de, cierto, los líderes de bandas o de organizaciones, cierto, criminales vinculadas al crimen organizado o al terrorismo. Yo no creo que necesitemos reforma constitucional para ello. Y creo que así en la mayoría de las cuestiones.
2: Pero la pregunta es al revés. ¿Podría requerirse alguna, por mínima que fuera alguna, o al menos un debate? Porque los abogados no todos opinan igual, por algo que hiciste en TC.
0: No. A ver, si tú me preguntas a mí, yo estoy en general en contra de esta reforma. En la mayoría de sus aspectos son extremadamente problemáticos. Si esto hubiera sido presentado originalmente solo como el artículo primero,

0: sacado todo el resto.
1: Al revés, minimalista, muy minimalista.
0: Claro, tal vez hubiera estado abierto una conversación para decir especificar, en especificarlo no hay daño, pero en el contexto que ha sido presentado y con las justificaciones que ha sido presentado, me parece que ha sido presentado de manera problemática. ¿Por qué? Porque detrás de esto ha habido un esfuerzo por así decirlo, desmantelar la propio régimen constitucional, ¿te fijas tú? O sea, establecer flancos en la Constitución que nos permita saltarnos garantías básicas del debido proceso, ¿cierto? Y derechos fundamentales importantes. Entonces, lamentablemente, claro, los propósitos que hay detrás de esto me hacen muy desconfiado de que pedazos que pueden parecer más inocuos efectivamente lo sean, y preferiría que algunas de estas cuestiones que pueden ser razonables las recojamos a nivel legal. Muchas de ellas, ojo, ya están recogidas a nivel legal. Por ejemplo, la reforma del registro. Una reforma, en mi opinión, inentendible. Avanzamos legislativamente en Chile hace un par de años a precisamente poder sancionar a personas por su sola pertenencia a asociaciones delictivas o criminales, que es una definición además amplísima. Hicimos lo mismo con las asociaciones terroristas por la sola pertenencia, y lo mismo en otro tipo de organizaciones. O sea, hoy día formar parte de estas asociaciones es sancionable, o sea, penalmente.
2: Eso ya existe.
0: Eso ya existe.
2: Y por lo tanto, ¿por qué se querría volver a poner un nuevo registro?
0: No lo entiendo, y eso es parte del problema de los fundamentos.
1: El ministro Rau dio una razón aquí, recuerdo una, que dijo que se daba una cosa un poco burda ahora, que cuando alguien detienen a alguien del Tren de Aragua, ante el juez hay que demostrar que existe el Tren de Aragua en cada ocasión, y hay que hacer mucho papeleo, mucha demostración. Dijo, y cada vez que uno dice pertenece a una banda criminal, hay que demostrar que existe la banda criminal. Dijo que eso era un problema.
0: Sí, a ver, me gustaría ver bien ese diagnóstico, cuántos casos han tenido ese problema. Esta es la pega que tiene que hacer el Ministerio Público regularmente en todos los casos, y precisamente el hecho de decir, bueno, no vamos a tener que probar cosas, es una de las cuestiones que son preocupaciones. Cuando uno puede empezar a sancionar sin tener que probar cuestiones. Entonces, en todo caso, eso, en alguna dimensión técnica más específica, es típicamente las cuestiones que regulamos en la ley.
2: Sí.
0: Entonces, nuevamente, me pueden invocar que un caso ocurrió algo, vamos a reformar la Constitución. Por eso es muy poco serio.
2: Ojalá que en esta discusión, que ahora ya el resorte va a ser el Poder Legislativo, llama la atención el poder del Poder Legislativo, exista la voz de los técnicos, porque la discusión previa no estaba la voz de los técnicos, y aquí probablemente se va a requerir expertise.
0: Mucha y muy variada. O sea, sí, aquí hay temas constitucionales, temas de funcionamiento de la justicia penal.
2: Claro. No puede ser solo resorte de la política.
0: Exacto. Porque además, claro, una reforma constitucional, lo que uno esperaría es un estándar de debate y mucho más pausado y profundo. El mismo hecho que se fuera presentado con urgencia te da cuenta nuevamente, yo creo, de algo que no era muy óptimo. O sea, se está tratando de legislar a mata caballo con reformas constitucionales súper sensibles. Afortunadamente, como digo yo, como Gerardo dice, me quedo con el medio vaso vacío, la reacción que ha habido.
1: Vaso lleno.
0: Medio vaso lleno, perdón, sí.
2: De la
0: reacción que ha habido de la sociedad civil, pero también de los medios, también de la propia política, en términos de poner paño frío y generar un nuevo espacio de discusión. Yo esperaría que en este nuevo espacio de discusión no estemos tan enamorados de ideas originales y no perdamos el tiempo. Fíjate, la agenda de seguridad necesita mucha energía para otros temas que están sobre la mesa, y la cantidad de tiempo que perdemos en iniciativas de este tipo. O, por ejemplo, les recuerdo algo. La última vez que me invitaron ustedes estuvimos conversando largamente sobre el registro de bandas. Estuvimos dos meses y medio discutiendo sobre eso. ¿Dónde está el registro de bandas ahora en esta priorización de la reforma?
2: Es lo que la ciudadanía finalmente la distancia de la política, porque sigue viviendo una situación muy compleja, y la política es lenta a veces, ¿no?
0: Pero no solo lenta, sino que también lamentablemente hemos instalado una idea de que aquí se mandan voladores de luces y que importa es la señal política, y afirmaciones como la vamos a preguntarle a las encuestas, que son un elemento importante de la ciudadanía, pero esto es bastante más complejo, lamentablemente.
1: Mauricio Duches, le agradecemos su presencia aquí en el estudio de Pauta. Que esté
2: abogado,
1: muy bien.
2: Académico de la Escuela de Gobierno de la Universidad Católica. Un gustazo tenerte acá, Mauricio Duches, como siempre. Muy amable.
0: Muchas gracias a usted.
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0: 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Una pausa y volvemos con nuestro panel.
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10: Bien, 8:33. Saludamos a Cristóbal Oneus, director de Data Science en Holster, y Cristian Stewart, director de ejecutivo de IDEA País. Cristian, Cristóbal, ¿cómo están?
11: Muy buenos días.
10: Muy buenos días. Qué gusto tenerlos aquí para opinar sobre la actualidad, que es seguridad.
0: Increíble cómo ha ido subiendo el volumen de esta discusión en un tema que uno daba por hecho que el gobierno tenía todo para ganar. A mí me tocó reportear harto el fin de semana y me decían, pero es que lo que no se puede entender es que el gobierno presentara la agenda que presentara, iba a poner en aprietos a las izquierdas y tenía la cancha lista para ganar. Pero lo que le ha pasado es que se le vino la ola en contra. No es que sea solo un autogol, sino que la ola se le vino en contra, como que un efecto boomerang. Entonces no sé cómo están viendo el avance de esta discusión, porque ahora ya va a ser el Poder Legislativo el que va a terminar marcando ese debate. Cristóbal.
11: A ver, yo creo que algo de esto comentamos la semana pasada. Yo creo que el gobierno no tenía una agenda consensuada, basada en un diagnóstico, pensando después de la mega reforma. La mega reforma tenía un diagnóstico, tenía un plan, una conversación, la derecha estaba más o menos de acuerdo en muchas de las medidas, ¿no es cierto? Y la pelea fue con la izquierda, ¿no es cierto? Y ahí el ministro Quiró con Alvarado, ¿no es cierto? Y lo que haya cooperado también García Ruminó fue, lo hicieron de lujo, ¿no es cierto? Y el gobierno se anotó un poroto y la derecha por primera vez hace lo que hacen los gobiernos de derecha, ¿no es cierto? Que es bajar los impuestos. Pero después vino seguridad, el ministro no estuvo en la campaña en este tema, él estaba preparado para MOB, tenía un equipo MOB y estaba preocupado de las medidas MOB, ¿no es cierto? Y hubo este enganche que hizo el gobierno. Y claramente el ministro no tenía un plan, como dice muy bien Mauricio Ducci, aquí no había un diagnóstico que después decía, mira, esto resuelve esto, esto resuelve esto, esto resuelve lo otro. Y yo creo que el gobierno se pasó varios pueblos en la reforma constitucional. No vamos a discutir si previó que los propios o los otros iban a criticar, pero yo creo que no estamos hablando de las medidas que se requieren, y Mauricio fue muy claro eso respecto a la entrevista anterior, para combatir este tema, y nos fuimos hablando para otro lado. Mm. Esto no quita que se necesiten medidas más duras. Yo creo que la gente quiere un poco más de mano dura, pero yo creo que la solución no está en la Constitución. Y yo creo que el gobierno, independientemente de lo que apruebe, en esta no va a ganar.
0: Mm. Ya, quedémonos con esa frase para después profundizarla. Pero, ¿qué dices tú, Cristian? ¿Cómo has visto este debate?
12: Sí, a mí en general me cuesta mucho entender que el gobierno esté en esta posición.
0: ¿Cómo se enredó, no?
12: Bueno, hay hartas explicaciones. Una es que efectivamente pasó de un no plan de la ministra Steiner a acelerar una propuesta que se venía construyendo. Es súper evidente que el ministro Arrau bajó la pelota al piso, por decirlo de alguna manera, propuso una hoja de ruta y luego de la aprobación de la mega reforma, probablemente por este afán que algunas personas sigue seduciendo de copar comunicacionalmente la agenda, se aceleró, a mi modo de ver las cosas, de manera muy abrupta. Conectado también con un problema un poco más profundo, de lo cual la propuesta de reforma constitucional y en general la agenda ACOT, como se la ha llamado, es síntoma, que tiene que ver con el problema del diseño de este gobierno. El gobierno se apuró, le da rienda suelta al presidente de la República a los distintos ministros. Es cosa de ver las distintas discusiones que han tenido los ministros por los medios de comunicación, lo que a mi modo de las cosas es bastante inusual. Hay una carencia de alguien que tenga una visión de conjunto y que revise las cosas. Y por eso, justamente, precisamente por lo que dice Cristóbal, no hubo una discusión legislativa, pre-legislativa, o da lo mismo como llamarla, pero una discusión previa para tantear cómo iba a haber.
0: O sea, lo que tú dices, Cristian, es que es interesante este punto, porque hay voces que dicen, no, este fue un error del gobierno, se equivocó. Pero hay otros que dicen, no, esto no es un error cualquiera. Esto es lo que trasluce, lo que explicita, lo que sale a la luz, es un problema estructural del gobierno respecto de cómo va definiendo su accionar político, de quién está mandando hoy día, si los ministros políticos o el segundo piso. Es como que esa misma pregunta que estuvo al comienzo del gobierno y que significó una tensión importante con el segundo piso, al menos en el reporteo que yo he hecho, ha vuelto a ponerse en cuestión.
12: O sea, muy corto, sí. Si es que no hay una coalición política, si es que cada ministro dice lo que quiere, básicamente, en términos generales, y si es que hay una desconfianza respecto del rigor técnico y lo que la élite en general propone o discute, porque se le llama opinólogo y desconectado y frívolo, es efectivamente un error que tiene que ver con una puesta en escena y con una propuesta que está siendo muy consistente.
11: Yo creo que está bien, el gobierno tiene una forma de gobernar que es distinta. Un expresidente de partido de derecha me decía, el presidente Kast, si uno lo compara con los presidentes, al que más se parece o el que trata de emular es Eduardo Frei. Eduardo Frei también tenía una mirada más lejos, no estaba metido en el día a día, empoderaba mucho a su ministro. Claro, el modelo de Eduardo Frei funciona. Tenía Troncoso, Carlos Figueroa, Insulza, Genaro Regá.
10: Otro elenco.
11: Tenía un elenco. Entonces,
0: De políticos con mucha experiencia.
11: Claro. Si el presidente Kast quiere eso, necesita un elenco de políticos, ¿no es cierto?, sí, que hagan de alguna manera esta pega. Pero yo creo que yo haría un paralelo. Yo veo aquí dos gobiernos. Un gobierno en el área económica. Miren lo que está haciendo el ministro Quiró y el ministro Rau. ministro Quiroz viene trabajando en una reforma 2, que después de la mega reforma, mercado capital.
10: Sí, y ya está teniendo reuniones, está trabajando en eso.
11: Está trabajando en eso y algunas de las medidas ayer, ¿no es cierto?, dijo, el foco va a ser la vivienda.
10: Sí.
11: Una cosa concreta que le hace sentido a la ciudadanía y la está anunciando, un poco para tantear terreno, no sabemos cuál es la medida específica, ¿no es cierto? Y el ministro Rao también está haciendo lo mismo. Sacó una entrevista en el Declive que dice, mira, aquí va a venir el cambio de las indemnizaciones por año de servicio y esto es lo que estamos proponiendo. Muy distinto a la estrategia de la política de seguridad. Entonces a mí no me queda tan claro que esto sea culpa o no culpa del segundo piso. Yo creo que esto es culpa de que hay algunos ministros que entienden que aquí no se necesita conversar antes y no se necesita un diagnóstico. Y yo creo que eso queda muy claro en esta comparación. Y es más una decisión del ministro, y aquí yo estoy de acuerdo con Cristian, que el presidente dice, ve tú cómo lo haces. Y algunos ministros quieren el diálogo antes, el diagnóstico, y otros ministros dicen, no, vamos directo.
10: De una. Cuando tú cometes un error, porque alguno lo puede calificar un error, o más bien hay consenso en eso, lo del gobierno, cómo presentó esta reforma, tú tienes dos alternativas. Cambiar y mejorar, reparar lo que hiciste, que eso es normal en cada uno de nosotros, o ser contumaz, es decir, saber que estás en un error, pero insistir en él para no aparecer retrocediendo sobre tus mismos pasos. ¿En qué etapa está el gobierno ahora, Cristian?
12: Ponderando. Yo creo que el gobierno se da cuenta que perdió una oportunidad de oro. Hay consenso de que el presidente Kast salió electo, si es que no fundamentalmente, al menos de manera muy importante, por la agenda de seguridad, por la manera firme y decidida que tenía de enfrentar todo esto. Me parece que el gobierno tiene razón cuando dice que hay que hacer modificaciones estructurales, incluso a la Constitución, más allá de esta propuesta en concreto, respecto a la cual yo creo que tiene muchos problemas, para hacerse cargo del crimen organizado. Y en ese sentido tiene toda la razón el gobierno. Pero dado que perdió la agenda y que la parte propiamente legislativa, que es la más importante con distancia, está quedando totalmente rezagada porque se robó la película de la parte constitucional, el gobierno debiera aprovechar, y esto es una sugerencia, no sé cómo decirlo, el aniversario del 4 de septiembre, que es el primer aniversario que es presidido, por decirlo de alguna manera, por un presidente de derecha, para retroceder la constitucionalización de la política, para dar una señal de que efectivamente es un gobierno de unidad nacional y hacer todo lo que sea necesario, idealmente ese día,
0: o sea, retirar ojalá la reforma. En el Foro Madrid, ya, o sea, retirar la reforma.
12: O modificarlo de modo tal,
10: Cristóbal,
12: que quede claridad de cuál camino.
10: ¿Tú cómo lo ves? ¿Está retrocediendo sobre su paso el gobierno? ¿Está siendo contumaz en su error? ¿Cómo lo ves? ¿En
11: qué etapa está? Yo creo que el gobierno no sabe qué hacer.
10: Ya, más que evaluar, como dice Cristian, tú dices que no sabe
11: qué hacer. Yo creo que el gobierno está evaluando, pero no sabe qué hacer. Porque por un lado, se da cuenta que tiene una oposición feroz de su propio sector, ¿no es cierto? Ramírez, Longton, Luciano Cruzcoque,
10: Andrea Bayone. Pero eso no te da una solución más fácil, es decir, te das cuenta de lo que está, tienes que cambiar.
11: Pero le está hablando a su núcleo duro también. Ah. Entonces, ¿cómo?
10: Está mediando lo que pierde, dice.
11: Está mediando lo que pierde, ¿no es cierto? Y yo creo que el gobierno no sabe bien cómo hacer el enganche, qué proponer para dejar contentos a todos y, y poder avanzar. Yo creo que el gobierno va a tratar de estirar este chicle. El 30 de septiembre ingresa la ley de presupuesto, que va a ser una media discusión, y eso va a quitar el tema del foco de seguridad, y quizás es el mejor momento para que la derecha, centro derecha y la derecha más dura, ¿no es cierto?, conversen y vean un plan.
0: Ahora,
11: 2.
0: Hay otro añadido que se va a sumar esta semana, y es el Foro de Madrid. Yo creo que también ese es un tema que va por la caletera, pero puede terminar también tiñendo toda esta discusión respecto de la agenda de seguridad y de estas facultades excesivas que se le quiere dar al presidente de la República en una reforma constitucional, en un estado de nueva excepción. ¿Cómo ven ustedes lo que puede implicar este foro de Madrid, que incluye, viene Javier Milei, y que trae a Chile a las figuras más connotadas de las derechas y ultraderechas?
12: Derechas alternativas, ¿cómo se les llama?
0: ¿Derecha alternativa se les llama?
12: Derecha alta. No sé si han visto ese concepto. Yo creo que el presidente y el gobierno del presidente Kast a la fecha han mostrado total consistencia respecto del resguardo de la institucionalidad y no han incurrido en posturas de ultraderecha como se les ha querido achacar, a mi modo, las cosas de manera obsesionada de parte de ciertas izquierdas. que trasluce su falta de propuesta alternativa y de proyecto político. Y creo que la propuesta de la reforma constitucional, junto con la aparente asistencia del presidente Kast al Foro Madrid...
0: No sé, si ya está confirmado, ¿no?
12: No ayudan... Es que, bueno, quizás sí. Se baja.
0: ¿Sí?
12: No. O sea, yo creo que sería una muy buena señal
0: que se bajara.
12: Que siga la recomendación del senador Cruzcoque, por ejemplo, que mande una carta que sea consistente también con lo que dice la senadora Gatica ayer en una carta al director.
0: ¿Pero cómo se va a bajar?
12: No, bueno...
10: Pero, ¿sabes qué? El otro día, Roberto.
12: ¿Cómo va a retirar la reforma constitucional?
10: O sea, Roberto Isikson nos decía algo que me pareció interesante. Dijo: yo no veo problema en que vaya o no vaya. Yo veo el problema
0: en lo que diga.
10: En lo que diga. Si el discurso va a ser con esto del tema cultural.
0: La batalla
10: cultural. O va a hablar como un presidente que va a hablar sobre la importancia de las libertades, sobre la importancia de la democracia, sobre la importancia de los populismos, o no sé, la extrema izquierda. Pero podría ser ese discurso y le funcionaría y no habría problema. Dice, yo no veo el problema en que vaya o no vaya, pero el problema en lo que diga. No sé cómo lo leen ustedes.
11: A ver, yo estoy de acuerdo con Isikson. Yo creo que el problema no es ir. Si el problema es que va a ir y sabemos qué va a decir, porque si no, ¿para qué va a ir a ese foro?
10: Pero es que lo otro también sería Maduro, ¿no? Maduro me refiero...
11: ¿Cómo Maduro?
10: Nicolás Maduro.
12: Que apareció. No
10: sé. Claro. Que diga algo como jefe de gobierno.
11: Por supuesto, si el presidente tiene una mirada más de Estado, le habla a su propio sector más moderado, le habla a la centroizquierda, llega a un acuerdo de la importancia de la seguridad, obviamente puede salir ganando por arriba.
10: Sales adelante.
11: Claro, pero si le habla al sector más duro, la importancia de las medidas más duras, que aquí la constitución, que aquí colegisla, la cosa se va a enredar un poco. Yo creo que el diseño original era que esta reforma constitucional iba a avanzar y él, por lo tanto, podía de alguna manera decir, oye, yo voy en la senda correcta, yo soy, como decía algún diario ayer, soy el mejor alumno del barrio. Pero yo insisto, el gobierno no sabe bien qué hacer. Y en ese sentido, el presidente tiene una oportunidad de convocar en su discurso fuera, porque a veces uno cuando está fuera puede decir cosas...
10: No hay problema entonces que vaya.
11: No.
10: ¿Y tú, Cristian, también?
12: No, yo creo que si es que este foro... Los timings no ayudan. Si este foro fuera en enero, en un momento donde cayó justo. Donde no hay una reforma tan importante para este gobierno y para Chile también... a puertas de ser discutida en el detalle y a puertas también de caerse una parte importante, porque la reforma constitucional tal y como la conocemos no va a volar, no se va a aprobar, me parece que hubiera sido muy distinto si hubiera sido en otro momento. Y efectivamente, dado que el presidente asume, o sea, asumamos que el presidente va a ir, porque es lo más probable, porque así lo ha confirmado, es de esperar que tenga un comportamiento como el mismo presidente ha actuado últimamente, desde la conformación del gabinete hasta también la aseveración y la confirmación de que él no es un gobierno como se le achaca y liberal.
10: Entonces, que no se tiente por lo que está, con lo que van a estar rodeados.
0: Oye, tengo una duda. Igual. Sí, antes de eso, porque quería preguntar por Javier Milei, pero el presidente, el gobierno, tiene dos ministros en las áreas claves y por lo menos tienen que ver con esta discusión sobre la reforma. El viceministro Claudio Alvarado, que es un hombre de experiencia política y experiencia parlamentaria, fue ministro de las Express, subsecretario de las Express, parlamentario, tiene un carrete con el legislativo que demostró incluso la mega reforma que la destrabó. Y el ministro García Ruminot, que es un hombre que tiene una enorme experiencia y un gran respeto en el mundo. ¿No influyeron estos dos ministros, a su juicio, en la discusión de la mega reforma como para tener este nivel de errores, Cristóbal? Porque son dos figuras que tienen mucha experiencia.
11: Yo lo dije la semana pasada. ¿Qué? Yo no entiendo cómo hayan firmado ellos el proyecto de ley, dado lo que el proyecto de ley tenía como reforma constitucional. Quizás pensaron, bueno, lo vamos a arreglar en el Congreso, ¿no es cierto? Ahí la muñeca de Alvarado iba a ser brutal. Yo creo que el presidente, dada la condición de Arrau, que es el principal ministro republicano en el gobierno, le dio cancha libre total, ¿no es cierto? Y Arrau quizás interpretó a su manera el sentimiento del Partido Republicano, lo que quería su base, ¿no es cierto? Y en ese sentido falló su puntería.
10: ¿Tú puedes firmar a veces a gusto Y a veces sí, a regañadientes.
0: Es verdad.
10: Hay dos formas.
0: Tiene razón, Gerardo.
11: De firmar. Sí, no, por
0: te
11: eso.
0: Te pueden pasar el lápiz y decir firma.
11: Sí, está, está bien. Claro.
10: O firma.
11: Uno siempre tiene la opción de firmar sí, o si no, las consecuencias. Mm. ¿No es cierto? Bueno. Y eso también yo creo que es importante. Ahora, Alvarado tiene mucho carrete y sabe que la vía tiene muchas vueltas y probablemente él puso su.

0: un reparo y dijo, mira, esto es lo que va a pasar, y quizás eso terminó pasando.
1: Cristian.
2: Yo creo que la gran forma de medir el talento de estos dos ministros no es tanto en prevenir problemas, porque efectivamente yo soy convencido que es parte del diseño. En el fondo, usted, ministro Raúl, tiene que proponer.
1: Pero no puede ser, no pueden ser los bomberos del gobierno.
2: Es que yo creo que
3: o sea, no son.
2: Que es la forma en que manifiestan su talento, en que manifiestan su.
1: Pero mira, cualquier gobierno de los anteriores, bueno, cuando yo he sido reportera política muchos años, ¿qué hacen los gobiernos? Existe un comité político y dice, a ver, ¿cómo estamos en el sur? ¿Cómo estamos en el norte? Sí. ¿Cuáles son los problemas que vienen? ¿Cuáles son nuestras bases? ¿Qué pasa en regiones? Se organizan. No es como tiremos toda la avalancha y después tenemos dos ministros que salen a pelear. No sé si se hace así.
2: No, sí, entonces yo estoy de acuerdo con eso. El asunto es que esa es la forma en que el presidente Kast, claro, decidió operar.
3: Tú no estás justificando, estás explicando. Ah,
2: claro. Y yo creo que, en el fondo, vamos para adelante. Esta es la reforma del ministro Arrau, o el Ministerio de Seguridad, que es un ministerio nuevo, más encima, que tiene muchas complejidades en términos de inercia, de institucionalidad. Veamos, y ahí vemos, sacamos, sale Arrau, entra Alvarado, digamos.
0: Claro. Yo, los alemanes tienen un dicho muy bueno que dice, cuando dos se pelean, el tercero se pone contento. Aquí se está peleando Republicano con Chile Vamos, y el que se está frotando la mano y ganando con esto se llama Franco Parisi. ¿No es cierto? Entonces yo creo que el gobierno no se da cuenta de las consecuencias de sus actos. Yo estoy de acuerdo con Cristian que en el fondo aquí los ministros tienen dos, uno prevenir y otro arreglar, pero el gobierno se compró un conflicto interno. Yo creo que el primer gran conflicto interno es que incluso lo había anunciado hace como 3 meses, el problema de cómo se tomaban las decisiones, ¿no es cierto? Y yo creo que esto va a dejar una cicatriz que yo no sé si va a sanar durante este gobierno.
3: Kast, el presidente Kast está en este momento en Radio Cooperativa, dijo que la reforma no la va a retirar, que sí, para eso está el Parlamento, para que la mejoren, la cambien, y que va a seguir a seguir adelante con esta iniciativa. Somos un gobierno fome, pero hacemos la pega.
1: No, pero me llama la atención la otra frase que dice. Dice, no somos un gobierno triste. No lo siento para nada, soy realista. Estamos ordenando la casa. La palabra tristeza, porque como el pesimismo, hay mucho pesimismo. Es interesante que haga ese punto. Ojo, porque hay una figura, yo insisto en esto, que se llama Fernando Cerimedo, argentino, el rey de los trolls, que está detenido en Bolivia. Cuando uno ve la prensa argentina y boliviana, se da cuenta que el personaje se expandió fuertemente a nivel de América Latina. Habla el presidente Kast en esta entrevista en Cooperativa y dice que en ninguna de mis campañas he trabajado con este señor Fernando Cerimedo. El gobierno no tiene asesorías con él, pero sí lo conozco porque ha acompañado a distintos líderes políticos con quienes me he cruzado. Es la declaración que ha hecho el presidente en ese sentido. Me
3: aparece saludándolo en un acto con Rodrigo Paz.
1: Es que esto porque ahí la fiscalía va a tomar cartas en el asunto y también probablemente una comisión investigadora por el rol de este señor en la política, porque Evelyn Matei ha marcado ese camino también, ¿no? Como el rey de los trolls.
2: Sí, yo creo, que diga, en el fondo, que diga que lo conoce, que de alguna manera tiene algún tipo de relación con Independencia, que no es ni profesional ni.
1: Claro.
2: Ni relevante en su vida política, porque este es un tema muy polémico. Hay que revisar muy bien. Una cosa es con quién sacado fotos, y otra cosa distinta es
1: con quién has trabajado,
2: a quién ha influido y con qué metodología y con cuánta mentira. Pero este tema de todas maneras va a dar que hablar no poco rato, digamos.
1: Exactamente.
3: ¿Virtual?
0: Me hace pensar lo que he escuchado de otras personas de derecha a propósito de lo que acaba de anunciar el presidente, ¿no es cierto? Quizás la estrategia del presidente no era aprobar esto, sino mostrar quién está a favor o en contra de medidas más duras para la seguridad.
1: Polarizar el debate. Dice.
0: Polarizar el debate.
3: Bueno, para que todo muestre las cartas, por así decirlo, ¿no?
0: Claro, y después diga, oye, yo traté y no me dejaron, ¿no es cierto?
1: Sí, Carolina Tobá nos dijo ese argumento hace como 2 semanas, que la intención era polarizar. Cristóbal Uneus, director de Data Science and Holse, muchas gracias por estar aquí como cada lunes. Cristóbal, Cristian Stewart, director ejecutivo de APAIS, un gustazo como siempre.
2: Gracias, Cristian.
1: Y saludamos a nuestros auspiciadores.
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3: Viene Tamaño Carta, luego Mercado Central con Gabriela Villalobos con toda la información de la economía. Sigan con nosotros, que estén muy bien.
1: Que tengan buen día. Chau.
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5: Genial, extraño, inabarcable, Fernando Pessoa tuvo aparentemente un único amor. En 1919 conoció a Ofelia Queiroz, 12 años menor y postulante a secretaria en la fábrica de un primo del escritor, quien después contaría que al verlo llegar todo vestido de negro, con los pantalones metidos dentro de las polainas, tuvo que concentrarse y aguantar para no echarse a reír ante el poeta portugués. Pessoa se quedó a la entrevista, que nada tenía que ver con él, y fue quien intercedió para que Ofelia consiguiera el puesto. De inmediato empezó el cortejo, hasta que un día le dejó una notita a la flamante asistente para que se quedara a trabajar hasta más tarde. Ella entendió, pero no esperaba que entrara de pronto Pessoa y se le declarara como Hamlet a Ofelia de Shakespeare, menos que la agarrara por la cintura y la empezara a besar, según la muchacha, como un loco. Empezaron los regalos de sorpresa, las notitas en los cajones, las bromas más coquetas y las cartas como esta, en que el poeta reclama atención y amor intensamente. 20 de marzo de 1920. Bebé mío, bebecito mío querido. Sin saber cuándo te entregaré esta carta, estoy escribiendo en casa hoy domingo, después de terminar de arreglar las cosas para la mudanza de mañana por la mañana. Estoy otra vez mal de la garganta. Hace un día de lluvia, estoy lejos de ti. No te imaginas la añoranza de ti que siento en estas ocasiones de enfermedad, de abatimiento y de tristeza. El otro día, cuando hablé contigo a propósito de estar enfermo, me pareció, y creo que con razón, que el asunto te fastidiaba, que eso te importaba poco. Comprendo bien que teniendo tu salud, solo te pediría que fingieses ese cariño, que simulases algún interés por mí. Eso, por lo menos, no me afligiría tanto como la mezcla de tu interés por mí y tu indiferencia por mi bienestar. Adiós, amorcito. Haz lo posible por quererme de verdad, porque sientas mis sufrimientos, porque desees mi bienestar. Procura, por lo menos, fingirlo bien. Muchos, muchos besos de tu siempre tuyo, pero muy abandonado y desolado, Fernando. 9 meses duró el romance hasta que un día Pessoa le dejó una notita que decía: el amor pasó, mi destino pertenece a otras leyes, cuya existencia la pequeña Ofelia ignora y está cada vez más subordinado a la obediencia de maestros que no permiten ni perdonan. Pasaba por un estado de suma fragilidad mental, pero la excentricidad del autor del libro del desasosiego era magnética para la joven Ofelia. Y 9 años después reiniciarían el amor. Solo duró 4 meses. Dicen que Pessoa murió virgen. Ofelia se casó 3 años después de la muerte del escritor portugués. El querido mes de septiembre lo recibimos mañana con cartas aquí en Pauta. 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
3: Muy buenos días, 9 de la mañana con un minuto. Empezamos la semana y terminamos agosto aquí en la 100.5, hablando de economía, finanzas, negocios y mercados. 31 de agosto, pero en la puerta del horno se quema el pan, así que todavía no vamos a decir que pasamos este octavo mes tan complejo siempre en materia viral, tan complejo siempre en materia climática y en el último tiempo también bastante complejo en materia económica. Quien no va a estar pasando agosto con bastante certeza es Tim Cook. Como CEO, no hay plazo que no se cumpla ni deuda que no se pague, y hoy 31 de agosto de 2026 Tim Cook deja de ser CEO de Apple después de casi 15 años al mando de una de las empresas de tecnología más grandes del mundo. Lo va a estar reemplazando John Ternus, hasta ahora vicepresidente senior de ingeniería de hardware, y Cook va a pasar a ser presidente ejecutivo del directorio. Pasa a tener una figura que va a estar enfocada, según lo que ha estado comunicando Apple también, llevando la relación con los reguladores, con los gobiernos del mundo, una posición más de lobby, de mirada de largo plazo. Tim Cook, como les decíamos, estuvo 15 años y 7 días al mando de la compañía. El 24 de agosto de 2011, Cook asumió en reemplazo de Steve Jobs, y el mercado dudaba muchísimo si este ejecutivo, que venía del mundo de las operaciones, de la cadena de suministros, iba a sostener la empresa más creativa de Silicon Valley, considerando además que ese era el sello de Steve Jobs. Bueno, han pasado 15 años y les tengo algunas cifras aquí, porque la respuesta es bastante contundente. Apple pasó de valer cerca de 350 mil millones de dólares en 2011 a 4,6 billones. Esto es millones de millones de dólares. La acción multiplicó su precio en 20 veces. Si ustedes hubiesen comprado la acción de Apple ese 24 de agosto de 2011, hoy valdría 20 veces más. Así que, bueno, saquen sus cálculos. Si ustedes hubiesen invertido unos $10 en el momento en que asumió Cook, hoy tendrían 275. Yo no lo hice, a ver si ustedes fueron más astutos. El negocio también creció, no solamente el precio de la acción. La utilidad neta pasó de 26 mil millones de dólares anuales en 2011 a 112 mil millones en 2025. Y la estrategia que estuvo detrás de eso tuvo que ver con la expansión del área de servicios. Steve Jobs puso su cabeza en lo creativo y Cook transformó a Apple a una empresa con un ecosistema de ingresos recurrentes. Tenemos ahora Apple Play, Apple Pay, iCloud, tenemos Apple Music, la App Store, que hoy facturan más de 100 mil millones de dólares al año, y también han estado mejorando el margen de la compañía. Y tampoco se ha descuidado la parte creativa. Acuérdense que el Apple Watch y los AirPods nacieron al alero de Tim Cook. Y tampoco hay que olvidar cómo manejó él la crisis que hubo durante el COVID con el suministro de la cadena que venía desde Asia. En todo caso, no todos son luces, seguramente hoy se van a estar recordando mucho de las luces de Tim Cook, pero en 15 años Apple lanzó apenas dos categorías de productos nuevas y relevantes, además que se cancelaron varias líneas de productos. Aquí siempre hay que hacer una mirada dual. Por un lado, claro, se cancelaron productos en los que se invirtieron millones, como por ejemplo el Apple Car. Pero por otro lado, bueno, fue capaz también de decir, este es un negocio que no nos va a funcionar. El iPhone sigue explicando cerca del 60% de los ingresos de Apple, que es casi lo mismo que cuando Cook llegó. Y en la carrera de inteligencia artificial hay algunos que dicen que Apple está llegando tarde porque está invirtiendo en una fracción de lo que gastan Amazon, Microsoft y terminó pagándole a Google finalmente $1,000 millones al año para poder tener un sistema Siri más o menos decente. Bueno, de todas maneras, vienen ahora nuevos tiempos para Apple con la llegada de John Ternus a la cabeza de esta compañía. No pasa agosto, pero Ternus ahora va a pasar a liderar esta empresa a partir de mañana. Tenemos cifras también mañana macro. Acuérdense que mañana sale el IMACEC. Se espera un crecimiento de 1,1% después del alza de 2,4% que tuvimos en junio. Salieron las cifras sectoriales. Así que vamos a poder estar actualizando esos números también en algunos instantes más. Tenemos noticias internacionales, mucho pasando en este minuto en Medio Oriente con un impacto directo en el precio del petróleo. Vamos a hablar sobre el acuerdo entre Estados Unidos y Venezuela. Acuérdense además que cerramos la semana con el discurso de Kevin Welch, el presidente de la Reserva Federal, ante los banqueros centrales reunidos en Jackson Hole. Y en su discurso se alineó, en realidad, con aquellos que están viendo que las tendencias inflacionarias no están mostrando señales de desaceleración. Y después de lo que hemos estado viendo en las últimas horas en Medio Oriente, bueno, parece tener razón. El tema va a ser cómo lo va a estar recibiendo el presidente Donald Trump, ¿no? Bueno, mucho sucediendo en Chile y el mundo. Vamos a hacer un repaso de las noticias que están marcando la pauta en los titulares del día.
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3: El gobierno se reunió anoche con los timoneles oficialistas para definir si modifica o retira la reforma constitucional de seguridad. La Comisión de Constitución del Senado mantendrá postergada su revisión en general. La presidenta del Senado, Paulina Núñez, dijo en Canal 13 que espera cambios importantes a la iniciativa para llegar a los 29 votos requeridos. El senador PPD, Pedro Araya, se mostró abierto a aprobar las medidas que parezcan buenas para la ciudadanía. Y en primera pauta, el senador del PPD, Pedro Araya, cuestionó la estrategia del gobierno con su reforma de seguridad y acusó que un asesor presidencial se quiso pasar de listo al arrinconar a la oposición. Además, anunció que esta semana congelará su militancia en el PPD mientras se resuelve la situación. El respaldo al presidente José Antonio Kast se mantuvo en un 33% y la desaprobación en un 55%, según la última encuesta Criteria. Pulso Ciudadano, en tanto, revela que un 39,2% apoya la reforma en seguridad y un 29,2% está en desacuerdo. El presidente Kast prepara un viaje al extremo sur días después de la polémica con Argentina por el estrecho de Magallanes. El mandatario el jueves se reúne con Javier Milei durante el Foro de Madrid. Un pic. En esta temporada alcanzaron los virus respiratorios, cuya positividad alcanzó el 56,1%, según reveló el Ministerio de Salud. 7 de cada 10 personas que mueren por influenza no están vacunados. Estados Unidos e Irán retomaron los ataques militares por primera vez desde julio. El intercambio elevó la tensión en el estrecho de Hormuz y volvió a presionar al alza el precio del petróleo. Estados Unidos comprará el 20% de la producción de crudo venezolano tras alcanzar un acuerdo comercial por 25 años. Trump dijo que el régimen ayudará a llenar las arcas norteamericanas. A más de 900 subió el número de víctimas fatales por la riada en Nepal. El número de desaparecidos es de 4.200 en toda la región del Himalaya. comentábamos recién sobre las tensiones en Medio Oriente que se dejan sentir sobre todo en el barril de petróleo. El de WTI está subiendo 3,15%, $86, mientras que el de Brent avanza 2,73%, $88 con 47 centavos la libra. Los mercados también están

0: a la baja, los futuros del S&P 500 caen 0,37, mientras que los del Dow Jones bajan 0,36%. Mientras tanto, los futuros de cobre están al alza, 0,35% a $6.68 la libra. Y vamos a revisar qué está pasando con el tipo de cambio. Está avanzando, pero de manera acotada, 15 centavos a $931.55.
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0: Imposible no partir la semana hablando sobre lo que está pasando en este minuto en Medio Oriente, la situación del petróleo, y parece que es mejor que nuestro querido John Mueller. John, ¿cómo estás partiendo la semana?
2: Hola, ¿qué tal, Gabriela? Pues muy bien, porque estamos en el hemisferio norte, estamos comenzando con el curso. El curso,
0: claro,
2: en
0: ¿verdad?
2: Europa va desde septiembre, que empieza mañana. Esta semana ha quedado el 31 de agosto aquí descolgado, pero normalmente no ocurre. El curso empieza en septiembre, empieza el curso escolar, claro, empieza el curso político y el curso económico.
0: Es una especie de marzo.
2: Es un marzo chileno, exactamente. En Chile el curso va de marzo a diciembre, aquí va pues de septiembre hasta junio. Y ya julio y agosto suelen ser los meses de vacaciones. Y de hecho la próxima semana vuelven los estudiantes a clase. Y el curso lo que nos indica es que aquí hay alumnos repetidores. Uno de ellos se llama Donald Trump, ya se lo podían imaginar. Pues llevamos desde febrero con esta crisis con Irán y habíamos pasado un mes sin ataques entre Estados Unidos e Irán, y resulta que ha vuelto a producirse un intercambio de ataques por primera vez durante la noche, durante la madrugada de este lunes, lo que subraya que esta guerra que Trump prometió que terminaría rápidamente ha frustrado reiteradamente sus intentos de ponerle fin.
0: Sí.
2: El ejército dime.
0: No, iba a comentar que aquí el Comando Central de Estados Unidos llamó a este ataque una acción limitada y precisa. Ahora es imposible, en realidad, que una acción de este tipo quede totalmente, tan precisa, porque en realidad sí, lo que provoca es miles de consecuencias humanitarias y también a los mercados.
2: Claro, lo que hicieron los militares norteamericanos fue atacar la isla de Larak, donde se cree que se estaban preparando para lanzar minas en el estrecho de Hormuz, o sea, minar el estrecho de Hormuz. El mecanismo, dicen los americanos, que era a través de cohetes, pero bueno, pueden también ser lanchas rápidas, en eso no ha habido detalles, pero trataron de deteriorar, digamos, la capacidad de Irán para minar el estrecho de Hormuz. Y la respuesta iraní ha sido inmediata y ha sido un poco sorprendente, porque lanzó ataques aéreos contra bases militares de Estados Unidos en Jordania y en los Emiratos Árabes Unidos. Para llegar a Jordania necesitan un misil con bastante alcance, no necesitan, a Emiratos pueden dispararle con algo más de medio alcance, pero a Jordania necesitan algo más, mayor capacidad. Las autoridades jordanas, de hecho, son las que han dado los detalles más jugosos para de alguna manera determinar la capacidad militar de Irán para seguir guerreando. Confirmaron que habían interceptado 8 misiles que ingresaron a su espacio aéreo. El ejército emiratí declaró que había derribado un dron solamente procedente de Irán. No sabemos si esto es un intento de manipular la información y no poder evaluar. O sea, un dron contra 8 misiles en Jordania. Es verdad que en Jordania la base aérea que tiene Estados Unidos ahí es muy, muy impresionante, es muy grande, y en cambio Emiratos Árabes está tratando de quitarse la que tiene Estados Unidos en su zona. Con lo cual, a mí, 8 misiles a estas alturas, con todo lo que han gastado ambos bandos durante los intercambios de los últimos meses, 6 meses, bueno, pues me parece que todavía es una cantidad respetable e indica que Irán tiene capacidad para generar y producir un determinado número de cohetes, de misiles, que pueden conseguir seguir amenazando a su entorno. Con lo cual, una mala noticia porque inmediatamente el precio del petróleo se ha disparado, ha pasado de los $90 el barril. Estamos además viendo consecuencias que ya importantes en la factura de combustible. En Europa casi todo el verano hemos visto el diésel, en España en concreto, por encima de los 2 euros, pero y la mayor parte del parque automovilístico español

0: era diésel porque el gobierno así lo fomentó durante años, y la gasolina también ha subido, no ha pasado de los 2 euros, pero está en esas cantidades. Lo mismo ha pasado en Italia, en Portugal, en Francia, en otros países donde la gasolina también, los combustibles se han disparado. Depende un poco de del parque, si es diésel o gasolina, y depende también de la capacidad de refino de cada país. En este caso, España refina más gasolinas que diésel, tiene que importar diésel, y eso hace que todavía la presión sobre el precio sea mucho más importante.
1: Ahora, ¿cómo se
0: Dime.
1: entiende este ataque de Estados Unidos en momentos en que está finalizando ya el verano en el hemisferio norte y el apoyo que pueda sentir desde la ciudadanía en medio de un alza en el precio del petróleo seguramente va a ir bajando mientras se van enfriando también los países?
0: ¿A qué te refieres con que se van enfriando los países? ¿A
1: Va a
0: que se va
1: empezar a
0: enfriando
1: hacer,
0: el
1: va a empezar,
0: precio?
1: no, va a empezar a caer la temperatura, se va a necesitar más petróleo en general para las
0: Ah,
1: calefacciones
0: sí.
1: también.
0: No, es que
1: Entonces, ¿cómo
0: ya,
1: se entiende que
0: claro.
1: ahora nuevamente empiecen los ataques?
0: No te había entendido. Es que
1: Sí.
0: ya hay esta misma mañana analistas diciendo que vamos a tener. Bueno, para Alemania el pronóstico es terrible. Un invierno
1: Sí.
0: crudísimo. Se está hablando de que en Alemania van a pasar mucho frío este invierno y que no hay garantías. El gas va a ser caótico, la situación del precio del mercado del gas, porque está muy tensionado, porque las reservas de gas, bueno, Qatar, que era el principal suministrador, está inoperativo desde hace mucho tiempo y ya al final las reservas que tenían los países no existen.
1: Sí.
0: O sea, el tema del petróleo ahora mismo es crucial, pero para que entendamos bien la jugada en la feria no es igual para todos los que estamos asistiendo a este parque de atracciones. Europa es prácticamente una isla energética, España lo es, pero hay otros países. Francia es un país que depende de la energía nuclear, pero efectivamente tú no consigues llevar un coche nuclear por las carreteras francesas. Tu coche funciona todavía con gasolina, no han electrificado lo suficiente su parque, estamos más o menos todos en las mismas y seguimos dependiendo, y probablemente esta sea una de las últimas crisis energéticas que tengan que ver con combustibles fósiles si no se acelera la transición, que yo creo que se va a acelerar precisamente por este episodio. Entonces, países que tienen petróleo y que más o menos se salvan de esta crisis, no, podría ser Noruega, pero fíjate que Inglaterra, que tiene el Mar del Norte, lo está pasando muy mal. Los precios están tremendamente tensionados de los combustibles. Pero en Estados Unidos la historia es otra. Estados Unidos tiene autonomía energética porque ellos son exportadores netos de energía. Sin embargo, como el mercado es internacional, el galón de gasolina, el galón de combustible que usan los norteamericanos también se dispara. Esto está presionando brutalmente a la inflación, tanto que tú hablabas del discurso
1: Sí.
0: de Kevin Warsh
1: Sí.
0: en Jackson Hole, y fíjate cómo el discurso ha salido. Todo, no debe haber sido del gusto del presidente Trump, porque que nombró a Walsh y que lo ha prácticamente ha tratado de mostrar su tutela sobre él, porque al final ha tenido que admitir Walsh que hay tensiones en los precios, tensiones inflacarias, que a lo mejor van a hacer que los tipos de interés no bajen tan rápido. Hay analistas
1: Exactamente.
0: que vaticinan que cuando pase esta tormenta vamos a tener una bajada de tipo, ya sea porque bajaron los precios y la inflación se redujo, o ya sea porque realmente la inflación no bajó, pero se descubre que la inteligencia artificial realmente ha sido un elemento que va a relanzar la economía y la productividad económica.
1: Ahora,
0: Entonces, en ese escenario ellos ven bajada, bajada, o sea, siempre bajada.
1: sí, en el caso, claro, una caída en los tipos de interés, pero si mejora la productividad, aumenta el crecimiento, tampoco sería necesario un recorte de ese tipo, o tú lo estás viendo por el impacto que puede haber en el empleo, que ahí sí, tal vez se necesitaría un recorte porque la Fed no solamente mira las cifras de inflación, sino que también el mercado laboral.
0: Claro, porque la lectura que se hace del éxito de la IA no es
1: Sí.
0: precisamente la del pleno empleo,
1: Claro,
0: ni
1: exacto.
0: es la. Y entonces nos enfrentaríamos ante un caso en que las fábricas o la producción seguiría igual, pero la capacidad de la demanda que estaría contenida. Y si la demanda se encuentra con que pedir un crédito o pedir un préstamo o gastar es muy caro, pues eso inmediatamente tendría que llevar a la Fed a relajar la política monetaria y hacer que fluya dinero, liquidez al mercado.
1: Sí.
0: Bueno, pero aquí

0: cosas hasta ahora, que es en Venezuela. Y hace un anuncio el viernes donde dice que ha pasado a controlar una quinta parte de las reservas petroleras de Venezuela. Venezuela es uno de los países del mundo que más reservas tienen. Es verdad que sus reservas son de petróleo pesado y eso se considera que es de peor calidad que los petróleos que tienen los árabes, pero siempre Hugo Chávez y todos se presumían, digamos, de tener una de las mayores reservas del mundo. En concreto, Trump lo que anunció es que tendría el control de 65 mil millones de barriles, vendría a ser una quinta parte de las reservas de Venezuela. El problema de las reservas es que las reservas están bajo tierra, no están disponibles ahora mismo para trasladarlas o para venderlas o para ponerlas en las gasolineras de Estados Unidos. Con lo cual, estamos hablando de un anuncio fantástico para Estados Unidos, muy malo para Venezuela. Que aunque ellos dicen no, vamos a tener unos royalties aceptables, etcétera, etcétera, bueno, la imagen que ha quedado es de que la independencia de Venezuela está en cuestión, su capacidad de decidir autónomamente y de actuar en relación a lo que quiere su propio pueblo ahora mismo no existe, y Delcy es la gobernadora o la virreina de Donald Trump en Venezuela y hará lo que sea necesario para que Donald Trump pueda hacer estos anuncios y no la siga molestando diciéndole que tiene que convocar elecciones porque las puede ganar María Corina.
1: Claro.
0: Entonces, sí.
1: No, eso desde el punto de vista de Venezuela. En el caso de Estados Unidos, ¿los deja más aliviados con la situación actual en el mercado de petróleo y la estrechez de oferta que existe por el cierre de Hormuz?
0: Mira, yo creo que este anuncio es un anuncio puramente político que no tiene ninguna repercusión, que no va a tener ninguna repercusión real en el mercado. ¿A poco que estén los analistas indagando en el contenido del acuerdo que no se ha conocido? No hay un documento oficial. Ni siquiera se sabe cómo Estados Unidos va a intervenir en esta operación. Entonces, lo que hoy sabemos, después de leerme todos los periódicos del fin de semana y de ver, hoy hay nuevos datos que son muy interesantes. Lo que podría ocurrir, porque ha habido desmentidos, mentidos y desmentidos en el Pentágono propiamente. Se dijo que una empresa dependiente del Departamento de Defensa iba a tomar una participación en una empresa mixta entre Venezuela y Estados Unidos. Eso, un portavoz del Pentágono inmediatamente lo descartó y dijo que ellos tienen una organización empresarial para la seguridad, pero que no está diseñada para estar tomando participaciones en empresas extranjeras. Ellos están para tomar participaciones en industria crítica de defensa de Estados Unidos. Pero entonces, ¿qué es lo que está quedando en claro? Que al final lo que va a haber es un acuerdo donde una empresa que se llama, te busco el nombre ahora mismo, a ver, aquí está, North American Blue Energy Partners, NABEP, es una empresa que está controlada por un personaje que se llama Alejandro Betancourt López. Alejandro Betancourt López, nacido en 1980 en Caracas, es un hombre relativamente joven,
1: Muy joven.
0: presidente y CEO de Derwick Associates. Esta es una empresa contratista energética venezolana. Él forma parte, para que nuestros oyentes vayan más rápido a la identificación, de lo que en su momento se llamó los bolichicos. Esto fue la primera generación de empresarios que, viendo que Chávez había controlado al país y estaba instalando un régimen dictatorial y autoritario, fueron los primeros que intentaron hacer negocios con el chavismo y tomaron posiciones en la industria petrolera y en bancos, en distintos sitios. Pero estos bolichicos acabaron siendo exterminados por el Partido Socialista Bolivariano de Maduro, por Diosdado Cabello, por la propia Delcy Rodríguez, que a estos bolichicos, aunque mantuvieron relaciones con algunos de ellos, la mayoría salieron al extranjero, salieron al exilio. De hecho, Betancourt se vino a España. Se vino a España donde montó una empresa que es muy famosa, que se llama Hawkers, que es una marca española de gafas de sol. No se fabrica nada en España, todo lo fabrican en China, lo traen desde allí, pero este Betancourt, junto con otros dos socios, montaron esta empresa de gafas y se hicieron bastante conocidos en la empresa económica española, en la prensa económica española, que los entrevistó y los hizo bastante populares. Ahora estamos hablando de que Betancourt que está buscado, por ejemplo, por la justicia suiza, que está siendo investigado, está buscado por la justicia suiza
1: por
0: presuntos delitos que

0: habría cometido a través de sus empresas, Betancourt le pegaría un mordisco muy grande porque él sería el titular de la empresa donde participaría con un 35% y el resto sus socios serían el Estado venezolano y el Estado norteamericano. No los estados, el Estado, el fisco norteamericano. A ver si me expreso
1: sí,
0: con propiedad.
1: Sí, sí, sí. El fisco venezolano y Estados
0: el
1: Unidos.
0: El fisco norteamericano, claro. y Betancourt.
1: Y Betancourt, que porque, se transforma en este personaje poderoso, poderoso. Lo era en realidad, pero ahora también como un socio de Estados Unidos y de Venezuela. Es como
0: bueno, él era
1: el hijo de padres divorciados.
0: Sí, él era el principal contratista energético, con lo cual era de los pocos que seguía operando en el sector petrolero venezolano, porque contaba con bendiciones a uno y otro lado del Caribe. Ahora, ¿qué es lo que pasa? Estaban desentrañando, por ejemplo, el Wall Street Journal tiene un editorial hoy, pero estaba el New York Times también desentrañando cómo lo va a hacer Estados Unidos. O sea, Estados Unidos va a invertir, el Estado norteamericano, el fisco, va a invertir en una empresa con un tipo dudoso buscado por la justicia suiza al frente de ella. Esto plantea una serie de, lo contaba hoy el Wall Street Journal, de dudas respecto de si estas cosas se pueden hacer. Yo creo que al final lo van a intentar hacer.
1: De todas
0: pero fíjate,
1: maneras, John, o sea, ¿cuál es la probabilidad de que no?
0: Bueno, lo van a hacer, pero la inseguridad jurídica que hay en torno al negocio es enorme. Eso hace que... ¿Por qué han tenido que hacer esto? Porque ninguna empresa norteamericana seria quiere hacerlo. Segundo, cuando esto se haga, va a ocurrir que las petroleras norteamericanas van a encontrar que el Estado de Estados Unidos, el fisco, está compitiendo contra ellas a través de una empresa en Venezuela. Entonces, los inconvenientes que están empezando a surgir son los que han hecho que de momento no conozcamos el contrato, no podamos decir realmente qué es lo que está pasando aquí, cuáles son los compromisos y cuáles son las certezas, pero lo que sí sabemos es que ninguna de las petroleras de Estados Unidos, y mira que se han arriesgado a lo largo de la historia, ninguna ha querido entrar en este esquema. ¿Por qué? Porque no ven seguridad jurídica, porque dicen, esto puede durar los 2 años que le quedan a Trump.
1: Claro.
0: Pero a lo mejor no más. No sabemos si Delcy va a respetar esto en el futuro. Delcy ha hecho un discurso en el que ha tratado de salvar los muebles diciendo que el petróleo sigue siendo venezolano, pero en realidad aquí lo que ha quedado de manifiesto es que Venezuela ha perdido completamente su independencia para autogobernarse.
1: Es decir, Betancourt era la única opción para Estados Unidos, finalmente, y si él lo ve como un negocio, claro, debe haber sido condiciones bastante atractivas, justamente porque nadie más quería asociarse.
0: Bueno, y él va a tener que poner, bueno, no sé si tendrá que poner mucha plata, pero con lo que ponga Estados Unidos ya puede arrancar. Sí. Además, es un negocio complicado. Hay que invertir 100.000 millones de dólares para restaurar la industria petrolera venezolana. En Venezuela hay pozos que están en verde todavía, que no han sido explorados, y pozos marrones que se llaman, que son pozos que ya estaban operando, pero que han sido destruidos por el descuido, la desidia, porque están oxidados los tubos, etcétera, porque el material quedó abandonado. No nos olvidemos que el chavismo purgó a la empresa PDVSA, purgó a los mejores ingenieros, purgó a los mejores técnicos, y esa industria quedó prácticamente destruida, pero destruida porque empezó a perseguir políticamente a la gente que sabía gestionarla. Entonces, ahora lo que está haciendo es entrando estas nuevas figuras como Betancourt, que seguro que encontrarán compañeros de aventura a lo largo del camino, porque el premio, claro, el riesgo es alto, pero es que el premio también puede ser muy grande.
1: John, como siempre, un gusto partir la semana contigo aquí en Mercado Central.
0: Que estés muy bien, cuídate. Chao. Gabriela. Buena semana.
1: 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Pausa y volvemos con más.
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1: 9:34 comenzaron las operaciones en la Bolsa de Comercio de Santiago en este último día del mes. El IPSA está cayendo 0,09% en momentos en que los mercados internacionales también están terminando agosto con algunas pérdidas en medio de las tensiones en Medio Oriente y del discurso que entregó el viernes Kevin Warsh, el presidente de la Reserva Federal en Jackson Hole, donde entregó señales que se está alineando en realidad con esta visión información de que la inflación todavía no está dando tregua y por lo tanto existe la posibilidad de un alza de tasas, y eso es una mala noticia para los mercados accionarios. Los futuros del S&P 500 están cayendo 0,37, los del Dow Jones están bajando 0,36%, mientras que el barril de petróleo está subiendo nuevamente con más fuerza en medio del recrudecimiento de los ataques en Medio Oriente. Tuvimos un ataque ahora de parte de Estados Unidos, con lo que se ve todavía más lejano la reapertura ya definitiva del estrecho de Hormuz. Al contrario, en realidad. El barril de WTI está subiendo 3%, $86, mientras que el de Brent avanza 2,7% a $88.47. En el caso del cobre, los futuros están subiendo 0,35%, $6.68 la libra, y eso debiese estar presionando a la baja el tipo de cambio, pero este está subiendo como reacción al discurso del viernes de Kevin Warsh. En el caso de Chile todavía no teníamos incorporado esas expectativas de un alza de tasas de la Reserva Federal. Hoy el tipo de cambio está subiendo un peso con 60 centavos a 933.
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1: 9 de la mañana con 37 minutos. Comenzamos este espacio donde hablamos de sostenibilidad en el amplio sentido de la palabra. Hablamos de los desafíos medioambientales, sociales y también de gobernanza, es decir, cómo se estructura una empresa para hacer frente a los desafíos del futuro. Sabemos que el presente está tremendamente desafiante, pero de todas maneras no hay que quitar la mirada de los desafíos de largo plazo. Este programa lo hacemos siempre a dos voces, junto con nuestra querida Caro Escobar, quien no nos acompaña lamentablemente hoy, pero se va a estar reintegrando ya la próxima semana. Vamos a estar hablando sobre medio ambiente, vamos a estar hablando también sobre gobernanza y una nueva normativa que comenzó a implementarse hace cerca de un mes ya, que tiene que ver con la entrega de los salarios para poder ver cómo se está comportando la brecha salarial entre las empresas que tengan 200 o más trabajadores. Están obligadas a reportar los indicadores y prácticamente la mitad nunca ha realizado el ejercicio, según una nota que trae hoy Diario Financiero, que está bastante interesante en base a información que proporcionó Book. Vamos a estar hablando sobre todas esas materias a partir de ahora aquí, parte Empresas a Prueba.
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1: Estamos a lunes 31 de agosto y el viernes en el Hub Metropolitano Transforma Cambio Climático, junto con Transforma Territorio Circular y la Agencia de Sustentabilidad y Cambio Climático, lanzó la Guía Estratégica para Barrios Industriales. ¿Qué arrojó ella? Bueno, de las 35 zonas industriales analizadas en Chile, solo 15 tienen algún tipo de gestión formal y apenas 2 muestran sostenibilidad ambiental medida y evaluada en los acuerdos suscritos. Bueno, ¿qué significa este diagnóstico? ¿Qué podemos sacar en limpio? De eso vamos a estar conversando a partir de ahora aquí en Empresas a Prueba, junto con Irina Reyes, gerente de Transforma Cambio Climático. Irina, un gusto tenerte con nosotros aquí en Empresas a Prueba. ¿Cómo estás?
13: Oh, muy bien, muchas gracias, buen día. Para mí también es un gusto poder mostrarle lo que hemos estado realizando, una agencia y 2 proyectos financiados por Corfo que nos hemos unido para levantar la posibilidad de que los barrios industriales, de que los distritos industriales que se están formando en Chile lo puedan hacer desde la vereda de la sostenibilidad.
1: Hablemos de lo que son los barrios industriales. ¿Cómo se definen antes de empezar a hablar ya de este diagnóstico que realizaron?
13: Previo a eso te voy a contar lo que es un programa Transforma para que entiendan desde dónde nosotros hicimos esto. Los programas Transforma son programas estratégicos a 10 años con una gobernanza público-privada. ¿Qué quiere decir eso? Que en el directorio, en el board del programa Transforma Cambio Climático, están sentados los líderes empresariales por la acción climática, Sistema B, Acción Empresa, Climatec Chile como gremio. Y por otro lado, el sector público, Ministerio Medio Ambiente, Ministerio de Economía, entre otros. ¿Qué permite esto? Permite que se sienten a la mesa y de haya una coordinación público-privada. Y esa coordinación público-privada nos hizo levantar una hoja de ruta con ciertas brechas. Una de esas brechas tenía que ver con el financiamiento y con el espacio que hay para aquello que hoy día se conoce muy incipientemente en Chile, que se llama simbiosis industrial. Es decir, cómo los residuos de una empresa o la energía o el agua se puede compartir con otras que están en el mismo territorio. Y un barrio industrial sostenible es un barrio industrial que tiene estas acciones, que puede hacer que puedan medir la huella de carbono y tomar acciones para bajar esa huella de carbono en conjunto, que puedan ocupar una reutilización de agua o simplemente hacer un trabajo conjunto en torno a sus residuos.
14: Claro. Ahora, tú lo decías recién, Irina, se unieron estas distintas agencias para poder hacer un diagnóstico en conjunto de lo que está sucediendo en estos barrios industriales. ¿Cuál fue ese diagnóstico?
13: Bueno, lo primero es que no hay un conocimiento profundo de los temas de sustentabilidad o de qué se entiende por un barrio industrial sostenible, ¿ya? ¿Por qué no hay un diagnóstico profundo? Porque todas las empresas están en distintos estadios. Entonces tú nombraste algo súper fundamental al principio que tenía que ver con la gobernanza. Sí. Es decir, para que un barrio industrial pueda tomar decisiones que afecten a todos, tiene que haber una gobernanza clara. ¿Ya? Y esa gobernanza la estamos piloteando en dos barrios súper relevantes en la región metropolitana, en La Reina, con el primer acuerdo de producción limpia para los industriales de La Reina, que es un barrio chiquitito, por lo tanto nos permite escalar, está en medio de la ciudad. Pero el CIRPAN también, el Círculo Panamericana, también venía demostrando formas bien orgánicas de trabajar. Y ahí, al lanzar esta guía, también han ido surgiendo otras. Entonces, existe justamente una tensión entre los comités empresariales que pueden estar diseñados y estas estructuras que se deben crear para que podamos tener barrios industriales. ¿Ya?
14: Claro.
13: Hay fortalezas, claro.
14: Dale. Sí, no, te quería preguntar justamente sobre eso. ¿Qué fue lo que arrojaron en materia de fortalezas y debilidades?
13: Mira, la fortaleza, dentro de la fortaleza, en los 35 de los 42 barrios industriales que se catastraron en Chile, es que hay energías renovables disponibles. ¿Ya? Hay empresas ancla, que son muy relevantes porque son empresas que mueven a las otras y sobre todo mueven a sus proveedores, que es así como está funcionando la sostenibilidad hoy en día. Una empresa ancla, un corporativo que mueve a su línea de trabajo, a su alcance 3. Hay una logística minera en el norte, pero hay una vocación forestal en el sur que es bastante importante y que se ha ligado mucho a los bonos de carbono. Por lo tanto, ahí está el horno para bollos, pero lo que falta es una baja colaboración. No hay una cultura de colaboración marcada entre estas empresas que están en un mismo territorio. Muchos barrios industriales son más bien un negocio inmobiliario donde alguien arrienda un paño, cobra los gastos comunes, etcétera. Entonces, y lo que se da siempre en sostenibilidad, ya sea en economía circular sobre todo, es que hay escasos mercados locales para vender sus productos. Hoy día, Corfo inició el año pasado un trabajo con las mesas ejecutivas para la productividad, levantando brechas. Ese trabajo ha sido importante. El Consejo de Innovación lo retoma de alguna u otra forma, porque hay que levantar cuáles son las brechas para que un residuo pueda pasar a ser un subproducto. Me imagino que ya lo han hablado, y ahí hay restricciones normativas de cuándo parte a ser residuo. Eso por el lado de la economía circular, de los residuos, pero también por la competencia del agua y el suelo. Y esa, la competencia por el suelo, es la que se hace más difícil porque exige regulaciones normativas. La buena noticia es que solo poniéndonos de acuerdo se puede avanzar.
14: Sí, ahora tú hablabas de la cultura y de la necesidad de una cultura común. ¿Quién tiene que estar al mando o quién tiene que ser el responsable justamente para impulsar ese cambio cultural?
13: Mira, los cambios, por ejemplo, ¿quiénes han sido? Los gremios. En el caso de Sirpan, en el caso de han sido los gremios. Pero la región metropolitana está instaurando un ejemplo bien notable en los distritos industriales. El gobierno regional metropolitano, con el impulso de algunos proyectos de Corfo y los mismos, digamos, empresarios,

0: de Renca, Oriente y Poniente, han creado dos distritos donde lo importante es que contrataron y se pusieron de acuerdo, formaron una corporación, una entidad jurídica, que es quien baja los lineamientos asociados a todo, cada uno de sus asociados de las empresas. Entonces, hay un rol importante de las empresas ancla, hay un rol importante de los gremios, y a partir de eso tú puedes crearlo. Por ejemplo, la ONU dice que hay iniciativas en parques industriales, pero no existe una forma única de hacerlo. A veces lo hacen a través de las empresas y todos sus asociados. Lo que nosotros estamos proponiendo en Chile es que usemos un instrumento que lleva 25 años, 25 años, que son los acuerdos de producción limpia, donde la Agencia de Sustentabilidad y Cambio Climático pone recursos según el tamaño de la empresa, establece un espacio para hacer un diagnóstico y establece un espacio para medir ese diagnóstico y las brechas respecto a la sostenibilidad. Por lo tanto, en nuestro país tenemos todas las condiciones, tenemos distritos que se están lanzando, política pública y una institucionalidad que está apoyando la competitividad y que la necesitamos
1: Claro.
0: porque para poder crecer lo hacemos en conjunto o estamos condenados al estanco.
1: Sí, bueno, nos quedamos entonces al menos con esa noticia de que tenemos la oportunidad o tenemos todas las herramientas en realidad disponibles para poder lograr ese cambio. Irina Reyes, gerente de Transforma Cambio Climático, muchas gracias por acompañarnos en Empresas a Prueba.
0: No, gracias a ustedes y la guía está disponible en nuestra página web www.transformacambioclimático.cl y en nuestras redes sociales y los invitamos a conversar porque vamos a iniciar un proceso del primer acuerdo de producción limpia para barrios industriales sostenibles, sumado al que está en Araucanía también andando.
1: Mucho éxito en ese proyecto, Irina. Que estés muy bien.
0: Gracias a
1: Chao.
0: ti. Chao, adiós.
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1: Vamos a hablar de desafíos sociales y de gobernanza, en realidad, ahora, porque ha pasado cerca de un mes desde que entró en vigencia la nueva Ley de Equidad de Género, que es la que establece que las empresas con más de 200 o más trabajadores tienen que elaborar anualmente un reporte sobre la equidad de género. Que esto también se aplica en realidad para las empresas con más de 50 trabajadores en sectores como la minería, finanzas, energía, transporte, construcción e investigación y desarrollo. Y en ese reporte hay que dar cuenta, entre otros aspectos, de la participación de mujeres y su presencia en cargos de responsabilidad. Ahora, ojo con esto porque según una nota que publica hoy Diario Financiero, que cita cifras de BUC, del total de las empresas que debiesen estar entregando este reporte, el 57% nunca ha medido su brecha salarial, mientras que para un 28,7% este análisis hoy no es una prioridad. De las 348 empresas chilenas consideradas, el 22% mide regularmente la brecha y otras cercanas a ese número también han realizado el ejercicio al menos una vez, pero no de modo periódico. Y en el otro extremo, 16% tiene la medición en agenda, pero todavía no lo han realizado. En total son 199 de estas 348 las que no han efectuado la medición. Esta es la nueva Ley de Equidad de Género, que no hay que confundir con la Ley de Más Mujeres en Directorios, que se aprobó hace cerca de un año, en agosto del año pasado, de hecho, y que comenzó a regir de manera gradual a partir del primero de enero de este año. Y en esos primeros 3 años de vigencia, la proporción máxima sugerida es del 80%. Es decir, el 80% puede ser de un género y el 20% tiene que ser ocupado por personas del sexo menos representado. Las que no logren cumplir con la proporción sugerida tienen que remitir a la CMF las razones y fundamentos de esa situación. Esto tiene que ver con la composición de los directorios. La otra normativa tiene que ver con el reporte de la brecha salarial. Y ahí, al parecer, según esta nota de Diario Financiero, en base a información entregada por BUC, estamos bastante al debe. 9 de la mañana con 50 minutos. 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

0: 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Y con ese mensaje cerramos este capítulo de Empresas a Prueba. Quédense con nosotros, tenemos algunos datos todavía que entregarles en Mercado Central.
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0: 9 de la mañana con 51 minutos de este 31 de agosto. Estamos terminando el mes y mañana vamos a tener nuevas cifras macro. El Banco Central va a estar dando a conocer el IMASEC de julio. Se espera un crecimiento de 1,1% después del repunte de 2,4% que tuvimos en junio. Pero ojo a estos números, puede que haya una actualización, puede ser a la baja según lo que estoy viendo aquí en las cifras que entrega el INE de sus indicadores sectoriales, porque el índice de producción industrial cayó 5,1% en julio, el comercio disminuyó 0,2%. El índice de ventas de actividades profesionales, científicas y técnicas creció 9,3%, pero aquí los principales indicadores de actividad que tienen que ver con la industria y con el comercio estuvieron bajando. Hay que ver cómo se comportaría aquí la minería también. En el caso de la producción minera presentó una disminución de 7,2%. Por ciento por la menor actividad en la minería metálica, que decreció 10,2% por un descenso en la extracción y procesamiento del cobre. Así que con estos números, en realidad, difícil que crezcamos al 1,1%, ¿o no? Le dejo a los economistas expertos hacer los cálculos ahí para actualizar las cifras de actividad que se van a estar dando a conocer mañana. Nosotros vamos a estar ahí, por supuesto, comentando esos números. 9,53, saludamos a WOM Empresas. 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Y con esos mensajes cerramos este capítulo de Mercado Central y lo cerramos escuchando a Jesus Jones. Esto es Right Here, Right Now. Quédense con nosotros para la revisión de las noticias.

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12: 10 de la mañana con 2 minutos, es momento de revisar las noticias que han estado marcando la pauta en este último día de agosto. En medio de los desacuerdos, el presidente José Antonio Kast descartó retirar la reforma constitucional en materia de seguridad, mientras la Comisión de Constitución del Senado mantendrá postergada su revisión en general. La presidenta del Senado, Paulina Núñez, dijo en Canal 13 que espera cambios importantes en la iniciativa para llegar a los 29 votos requeridos. El senador PPD Pedro Araya se mostró abierto a aprobar las medidas que parezcan buenas para la ciudadanía. En primera pauta, el senador del PPD, Pedro Araya, cuestionó la estrategia del gobierno con su reforma de seguridad, acusando que un asesor presidencial se quiso pasar de listo al arrinconar a la oposición. Además, anunció que esta semana congelaría su militancia en el PPD mientras se resuelve la situación. El respaldo al presidente Kast se mantuvo en 33% y la desaprobación en un 55%, según la última encuesta Criteria. Pulso Ciudadano, en tanto, revela que un 39,2% apoya la reforma en seguridad y un 29,2% está en desacuerdo. El presidente Kast prepara un viaje al extremo sur días después de la polémica con Argentina por el Estrecho de Magallanes. El mandatario, el jueves, se reúne con Javier Milei durante el Foro de Madrid. Un pic de la temporada alcanzaron los virus respiratorios, cuya positividad alcanzó el 56,1%, según reveló el Ministerio de Salud. 7 de cada 10 personas que mueren por influenza no están vacunados. Estados Unidos e Irán retomaron los ataques militares por primera vez desde julio. El intercambio elevó la tensión en el Estrecho de Hormuz y volvió a presionar al alza el precio del petróleo. Estados Unidos comprará el 20% de la producción de crudo venezolano tras alcanzar un acuerdo comercial por 25 años. Trump dijo que el régimen ayudará a llenar las arcas norteamericanas. A más de 900 subió el número de víctimas fatales por la riada en Nepal. El número de desaparecidos es de 4.200 en toda la región del Himalaya. Y en el deporte, Colo Colo se acerca paso firme al titular tras golear al Audax Italiano y extender a 16 puntos la ventaja con sus perseguidores. La U cayó como visita ante Universidad de Concepción y la Universidad Católica recibe hoy a O'Higgins. Y cerramos con noticias del tenis. Alejandro Tavilo debutará hoy en el US Open ante el alemán Yannick Hanfmann, 54 del mundo. Tomás Barrios, en tanto, lo hará frente al 32 del ranking Alexander Block. 10 de la mañana con 4 minutos. Quédense con nosotros. Tenemos la mejor música del dial y a las 11 una nueva revisión de las noticias.
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1: 10 de la mañana, 26 minutos.
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7: Estamos finalizando agosto, ya llevamos casi 8 meses completos de este 2026 y aquí te actualizamos con los hechos que han estado marcando la pauta en el mundo de las inversiones en los últimos días.
8: Estados Unidos anunció un día D económico contra Irán, con sanciones secundarias a quienes compren petróleo iraní o comercien con Teherán, tras el vencimiento del acuerdo provisional entre ambos países. El petróleo extendió su alza por segunda semana consecutiva. El WTI cerró el viernes en $87.06 y el Brent perdió los $94. En la Reserva Federal, las minutas de la última reunión revelaron una fractura interna. El comité mantuvo la tasa entre 3,5 y 3,75%, pero los presidentes de la Fed de Cleveland, Minneapolis y Dallas votaron a favor de subirla. Las minutas también mostraron que el presidente Kevin Warsh propuso reducir de 8 a 6 las reuniones anuales de la Fed, propuesta que por ahora no prosperó. El Tesoro de Estados Unidos, en tanto, duplicará desde septiembre sus recompras de bonos de 10 a 30 años, después de que la tasa a 30 años tocara su máximo desde 2007, y evalúa usar parte de los $950.000 millones que mantiene en su cuenta de caja para financiar la operación. En Chile, el PIB se contrajo 0,2% en el segundo trimestre, sumando dos periodos consecutivos en rojo y arrastrado nuevamente por la minería. El dólar retrocedió a 915 pesos en la semana, mientras que el cobre repuntó a $6.48 la libra en Londres. SQM disparó su utilidad en 646%, impulsado por el litio, y Copec la elevó 93% por el negocio energético.
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8: Cuando falta un minuto para las 11 de la mañana, pasamos a revisar las noticias que están marcando la pauta en este lunes 31 de agosto. En medio de los desacuerdos, el presidente José Antonio Kast descartó retirar la reforma constitucional en materia de seguridad, mientras la Comisión de Constitución del Senado mantendrá postergada su revisión en general. En primera pauta, el senador del PPD, Pedro Araya, cuestionó la estrategia del gobierno con su reforma de seguridad, acusando que un asesor presidencial se quiso pasar de listo al arrinconar a la oposición. Además, anunció que esta semana congelaría su militancia en el PPD. El presidente José Antonio Kast prepara un viaje al extremo sur. Días después de la polémica con Argentina por el Estrecho de Magallanes, el mandatario, el jueves, se reúne con Javier Milei durante el Foro de Madrid. Y en noticias económicas, la producción industrial volvió a registrar una caída en julio, arrastrado por una contracción en la actividad minera, según se desprende los indicadores sectoriales publicados por el INE. Además, el comercio bajó por primera vez desde marzo de 2024. Los números condicionan las proyecciones optimistas que se manejaban para el IMASEC de julio. El pic de la temporada alcanzaron los virus respiratorios, cuya positividad alcanzó el 56%, según reveló el Ministerio de Salud. 7 de cada 10 personas que mueren por influenza no están vacunados. Estados Unidos e Irán retomaron los ataques militares por primera vez desde julio. El intercambio elevó la tensión en el estrecho de Hormuz y volvió a presionar al alza al precio del petróleo. A más de 900 subió el número de víctimas fatales por la riada en Nepal. El número de desaparecidos es de 4.200 en toda la región del Himalaya. Colo-Colo se acerca paso firme al título tras golear a Audax Italiano y extender a 16 puntos la ventaja con sus perseguidores. La U cayó como visitante Universidad de Concepción y la UC recibe hoy O'Higgins. Y cerramos con el tenis. Alejandro Tabilo debutará hoy en el US Open ante el alemán Yannick Hanfmann, 54 del mundo. Tomás Barrios, en tanto, lo hará frente al 32 del ranking Alexander Bloks. 11 de la mañana con un minuto. Manténganse así aquí en la 100.5, aquí y así también para disfrutar de nuestra música. A las 12 volvemos a la revisión de las noticias.
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1: 11 de la mañana, 26 minutos.
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2: ¿Qué tal? ¿Cómo están? 11:30 de la mañana para partir con este nuevo despacho de deportes junto a La Previa del Juego. Obviamente, junto con nuestros amigos de Jugabet. Hoy hay mucha información, pero una de las más importantes es el casi último minuto de Lionel Messi anunciando su retiro de la selección argentina, otra vez. Esta vez luego de perder contra España, la que fue la final del Mundial 2026. Una noticia que impacta sobre todo a lo que es el... a los hinchas argentinos, pensando en que se hablaba de un posible juego más, una Copa América más, ver qué es lo que pasaba. No va a ocurrir nada. Messi oficialmente deja de ser jugador de la selección argentina. Esto podría disparar a cuándo es posiblemente que se retire del fútbol, lo dice dentro de sus declaraciones. Pero pasando un poquito más lo que es el polideportivo, hay que hablar de la gran noticia de Martín Vidaurre, que quedó cuarto en el Mundial de Italia, un muy buen resultado, y además de Katherine Wallerman, que fue tricampeona del mundo en el paracanotaje este fin de semana en Poznan, en Polonia. Pero obviamente, si quieren saber de esto y mucho más qué va a pasar con los chilenos en el US Open, ya saben que de 2 a 12.30 La Previa del Juego, y de 12.30 a 2 de la tarde Pauta de Juego. Nosotros continuamos obviamente con la programación habitual de Radio Pauta en la 100.5.
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1: 11 de la mañana con 55 minutos, es momento de actualizar los titulares del día. En medio de los desacuerdos, el presidente José Antonio Kast descartó retirar la reforma constitucional en materia de seguridad, mientras la Comisión de Constitución del Senado mantendrá postergada su revisión en general. En primera pauta, el senador del PPD, Pedro Araya, cuestionó la estrategia del gobierno con su reforma de seguridad, acusando que un asesor presidencial se quiso pasar de listo al arrinconar a la oposición. Además, anunció que esta semana congelaría su militancia en el PPD. El presidente Kast prepara un viaje al extremo sur días después de la polémica con Argentina por el estrecho de Magallanes. El mandatario el jueves se reunirá con Javier Milei durante el Foro de Madrid. La producción industrial volvió a registrar una caída en julio, arrastrado por una contracción en la actividad minera, según se desprende los indicadores sectoriales publicados por el INE. Además, el comercio bajó por primera vez desde marzo de 2024. Los números condicionan las proyecciones optimistas que se manejaban para las cifras de actividad de julio. El pic de la temporada alcanzaron los virus respiratorios, cuya positividad alcanzó el 56,1%, según reveló el Ministerio de Salud. 7 de cada 10 personas que mueren por influenza no están vacunados. Estados Unidos e Irán retomaron los ataques militares por primera vez desde julio. El intercambio elevó la tensión en el estrecho de Hormuz y volvió a presionar al alza al precio del petróleo. A más de 900 subió el número de víctimas fatales por la riada en Nepal. El número de desaparecidos es de 4.200 en toda la región del Himalaya. Y cerramos con noticias del deporte. Lionel Messi anunció su retiro de la selección argentina. El capitán trasandino comunicó su decisión a través de una publicación en su cuenta de Instagram. Expresó que fue una decisión muy dolorosa, pero que siente que es el momento adecuado tras 20 años defendiendo la camiseta albiceleste. 11:57, manténganse en nuestra sintonía. En algunos instantes ya empieza la previa del juego.
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4: ¿Qué tal? ¿Cómo están? 12 con un minuto para arrancar esta previa del juego. Programa donde les comentamos, donde analizamos lo mejor del polideportivo nacional e internacional. Como siempre, de la mano de nuestros queridísimos amigos de Jugabet. Y como ya es costumbre, yo de verdad voy a proponer que tu nombre y tu foto aparezca, porque ya eres quien me acompaña en la conducción de este programa, querido Oswald. ¿Cómo te va?
5: Bien, ¿y tú, Fran?
4: Todo bien, todo tranquilo. ¿Cómo estuvo tu finte?
5: Movido, bastante.
4: Expláyate.
5: El viernes de la noche me llegó un llamado, saludo a Nacho, a Mati. Me dicen, oye, tenemos que ir a Rancagua. Son estudiantes para profes, están haciendo la práctica en un colegio.
4: ¿Profe
5: de? De educación física.
4: ¿Quieres chaquetera, Jorgito?
5: Sí, ¿ya? Cero alcohol. Y me dijeron que necesitaban comprar los trajes para las fiestas patrias, traje de guaso.
4: Ya.
5: Y no se le ocurrió a ningún otro lado más factible que ir a Rancagua. Y me fui el sábado en la mañana a Rancagua, volvimos ayer, y ayer estaba de cumpleaños un amigo, así que fue ir a...
4: ¿En qué estado volviste de Rancagua? Me interesa saber.
5: Cansado solamente.
4: Indefendible.
5: No, de verdad lo digo, solo pensé.
4: Bueno, para hoy tenemos harta información. Vamos a hablar, por supuesto, de lo que pasó con Martín Vidaurre, con la Flo Monsalves. Estamos hablando de mountain bike. Tenemos harto del Mundial de Hockey y Césped Femenino. Vamos a hablar de lo que sucedió, cómo cerró las campeonas. Tenemos también en básquet, porque es una jornada clave. Vamos a hablar de lo que pasa entre Chile y República Dominicana. Tenemos tenis con Novak Djokovic, que entre que sorprende y que a los románticos del tenis nos da pena el estado en el cual está compitiendo, pero que también a su vez te habla del animal, al menos, que seguimos teniendo en el tenis. Vamos a hablar de eso, de los rivales de los chilenos, tanto de la Letaviro como Tomás Barrios, en el cuadro principal también del US Open. Hay harto de deporte acuático. Tenemos mundial de paracanotaje, mundial de canotaje, mundial de kayak, tenemos esquí en California, harto de rugby también, medio maratón. Medio maratón, el Team Chile de voleibol femenino. Tenemos también UFC de Shanghai, la Vuelta a España, deporte. Tenemos harta información hoy. Me gusta, me ilusiona, porque nos gusta siempre llevarles lo mejor del polideportivo, con Jorgito a cargo de nuestro buque, la Catita, que se encarga de que todo salga de la mejor manera posible. Así arrancamos un nuevo capítulo de la previa del juego.
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4: Ahora sí, arrancamos con toda esta previa del juego, con la invitación a ustedes, pauteros, a que nos escuchen en Antofagasta, la 99.1, 96.7 en Valparaíso, Viña y Temuco, 100.5 en Santiago. Síganos en Twitter, X, YouTube, Kick, Instagram, MySpace, Yahoo, Google Chrome, no sé. Donde usted nos pueda seguir en la app, síganos, porque estamos absolutamente en todas las redes sociales, y por lo mismo queremos arrancar de inmediato preguntándole primero a Jorgito cómo está. George, hoy es el último día de agosto. Sonríe. ¿Estás feliz? Me voy a poner los audífonos solo para escuchar qué me está comentando. Repítelo yo. Quizás qué ordinarias dijo. Catita, ¿cómo estás tú? Muy bien, muy feliz la Catita, como siempre. Así como me parece que también estamos felices nosotros después de lo que pasó en el Mundial de Val di Sole, me refiero al mountain bike, porque estaba compitiendo Martín Vidaurre. Y más allá, querido Osvaldo, de que, a ver, nosotros proyectábamos tal vez un podio, tal vez un lugar más relevante, terminó en una extraordinaria posición.
5: Y es que no es para menos quedar en cuarto lugar en la prueba élite de cross country olímpico, o XCO, del Mundial de Val di Sole en Italia, en una carrera que lo tuvo durante gran parte de estas 8 vueltas instalado directamente en la lucha por las medallas. Y es que el especialista chileno del mountain bike finalizó a solo 59 segundos del campeón, que fue Tom Pidcock. Vidaurre estuvo durante buena parte de la carrera en la pelea por las preseas, pero un desperfecto mecánico en el tramo final lo obligó a cambiar de bicicleta en el cierre de la penúltima vuelta, que lo hizo perder terreno en estas medallas, y el resultado adquiere un valor especial, ya que es la mejor actuación del deportista nacional en la categoría élite en un campeonato mundial de la UCI.
4: Extraordinaria, extraordinaria noticia. Yo creo que nos queda solamente la espinita de lo que tú comentabas, en qué estuvo el haber terminado ahí en el podio, pero no hay ninguna duda de que en las próximas competencias también Martín Vidaurre, que es la principal carta que tenemos en este deporte a nivel nacional, a nivel internacional, también va a seguir representando de muy buena forma a nuestro país. Así que eso con Martín Vidaurre, y también estábamos atentos a lo que iba a hacer Florencia Monsalves, porque se quedó en el top 6 del cross country olímpico del campeonato mundial también UCI-MTB 2026, que se está disputando en Val di Sole en Italia junto con Martín Vidaurre. Es la mejor sudamericana de la prueba, finalizó solamente a 2 minutos del bronce y a 18 segundos del quinto lugar, así que las felicitaciones para ella también. Y siguiendo con este deporte, siguiendo con las ruedas, que es lo que a nosotros también nos gusta muchísimo, porque siempre estamos bien cargaditos hacia ese lugar. Estamos hablando también de Scarlett Cortés, que tuvo un bronce en Scratch del Grand Prix de Pro Stage Job en la Copa UCI Clase 1, donde, junto con Jacob Dekker, buscaban puntos para clasificar al Mundial de Shanghai, que va a ser en octubre. Así que es un sexto lugar muy positivo. Muy buen tercer lugar para Scarlett Cortés, que hace que uno pueda proyectar también de muy buena forma lo que vaya a venir en ese sentido en las próximas competencias. Así que de mountain bike, de ciclismo, de todo hablamos aquí en la previa del juego.
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0: se puede definir a las leonas, porque yo creo que cuando hablamos del hockey a nivel top, ellas aparecen, si uno busca hockey césped, al lado en el diccionario aparece una foto de ellas.
1: Y es que fueron 16 años para volver a gritar campeonas del mundo en el hockey césped tras derrotar nada más y nada menos que a Países Bajos en una final emocionante. Partido que terminó 1-1 en el tiempo reglamentario, se definió en los shootouts con un marcador final de 3-1 a favor de Argentina. Las jugadoras mostraron intensidad y determinación a lo largo del encuentro, destacando la actuación de Majo Granato, que marcó el gol del empate.
0: Mira, extraordinario, una muy buena noticia para terminar al menos con este mundial, considerando que a nosotros no nos fue bien, que no fue al menos lo que se esperaba, tal vez, de acuerdo a lo que habíamos proyectado, pero las leonas son historia, las leonas son sinónimo de este deporte, y es un lindo momento ver que también una potencia a nivel sudamericano se pueda quedar con un campeonato del mundo. Así que eso en términos del hockey, y quiero hablar de lo que va a pasar hoy, quiero todos los detalles, horario, lugar, transmisión oficial, porque ya vimos el partido con Estados Unidos de básquet, vimos el partido con Bahamas, y hoy juegan los nuestros con República Dominicana.
1: En un duelo que yo creo que estamos todos pendientes. He estado revisando mucho lo que fue el último partido de República Dominicana, que fue de hecho con Brasil 90-94, para ver la tabla de puntos y ver qué esperar de lo que se hablaba de los posibles jugadores de NBA. Hasta ahora no vi ni Anthony Towns, ni a otros jugadores, por lo cual dentro de todo quiero pensar que vamos bien. Pero el quinteto nacional intentará dar la batalla con tal de sumar por lo menos un triunfo, tal como ocurriera la última vez que se midieron en el marco de los Juegos Panamericanos de Santiago 2023, donde el equipo nacional venció, ojo, 83-75. ¡Apa! En un resultado que sorprendió en Centroamérica específicamente. El partido, mira, se disputa hoy, 20:10 horas, en el Palacio de los Deportes de Santo Domingo, y se puede seguir a través de la señal de DirecTV Sports.
0: Bueno, ustedes ya lo saben entonces, a través de D-Sports van a poder disfrutar de este partidazo entre la Selección Nacional de Básquet y República Dominicana. Así que de básquet, de hockey, de ciclismo, de todo hablamos aquí en Lo Mejor del Polideportivo.
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0: Y lo dice la música, lo dice la Catita, y lo saben ustedes, queridísimos pauteros, porque Jugabet, la primera dura toda la semana, y el domingo, ojo con este porque va a ser un partidazo, Huachipato versus Colo Colo, duelo de líder, apuesta a 10.000, gana 2.000 de Freebet. 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
0: Seguimos repasando lo mejor del polideportivo en la previa del juego, y le pido a la Catita que nos ayude por favor con la gráfica, porque ya sabíamos que iba a ser probablemente de los últimos grandes de Nole, de Novak Djokovic, pero no sé si esperábamos una derrota así de categórica, verlo con lágrimas, verlo que físicamente no estaba top, y me refiero a su derrota ante Naon en el US Open en primera ronda, Osvaldo.
1: Bueno, es un partido que obviamente duele. No caía en un Grand Slam desde el Open de Australia en 2006. Ninguno de lo que es este Big Three, que es conocido, caía desde el 2003, que no se veía a alguien fuera de primera ronda. Entonces es un resultado que obviamente duele para todos. Djokovic estaba 2-1 en sets y con un break arriba en el cuarto set, que termina cayendo 6-2. Cerca de 70 errores no forzados de parte de Djokovic. Primera victoria en Amon en un partido a 5 sets. Más encima es su mejor victoria al derrotar al número 5. Djokovic con esto pierde 790 puntos. Y es decir, 7.000. Terrible,
0: eso,
1: ¿verdad?
0: Sería...
1: No, horrible.
0: Terminar la carrera, básicamente.
1: Y es una caída provisional del número 5 del mundo al número 11 del ranking. Y se termina esta opción de conquistar su Grand Slam número 25. Y Nabón ganó, ojo a esto, 11 de los últimos 12 games.
0: ¿11 de los últimos 12?
1: Sí.
0: Bueno, me parece que eso refleja más o menos cómo es el panorama. Y ya es el momento de empezar de a poquitito a acostumbrarnos a que no vamos a tener a Novak Djokovic por mucho más tiempo. El que numéricamente, yo siempre he dicho, llega un punto en el que la discusión de ver quién es el mejor es netamente de gusto, porque si hablamos solamente de los números, nadie puede acercarse siquiera a hacerle la competencia a Novak Djokovic como el mejor de todos los tiempos. En términos de gusto,

0: Muchos dirán que Rafa Nadal, muchos dirán que Federer, a algunos les gustará más el estilo de Andre Agassi, pero en cuanto a las estadísticas, al Big Data, no hay ninguno que sea mejor, al menos que se acerque a cómo es Novak Djokovic. Pero avanzando un poquitito ya, y le agradezco a la Catita por ayudarnos con la gráfica, avanzando con el US Open, hablamos de Alejandro Tabilo y de Marcelo Tomás Barrios, porque en el caso de Alejandro Tabilo se mide en esta jornada, en primera ronda del US Open, en la cancha 6 con Yannick Hanfman, no antes de las 2:25 de la tarde. Esto depende de cómo vayan avanzando los otros partidos, cómo sean los otros turnos. Y en el caso de Marcelo Tomás Barrios, parece que a la Catita le gustó la gráfica como se ve. Y en el caso de Marcelo Tomás Barrios, se va a medir no antes de las 2:10 de la tarde con Alexander Bloks. Así que todo el éxito para los nacionales que ya tienen rivales, que tienen horarios confirmados, y esperamos también que puedan tener un muy buen resultado. Oswald tiene un dato.
1: Te aviso que se van a atrasar y yo creo
0: está
1: que para largo.
0: ¿Está de nuevo?
1: Sí, recién se están recuperando un par de partidos. ¿Ya? Se suspendió el de Michelsen con Sina, suspendió el andaluce con Farley, suspendió Tirante con Mananiro, suspendido Vukic contra Sakamoto, suspendido Gorsic contra Collignon. Ay, para rato, ya aviso yo que por lo menos yo creo que un par de horas más, según el Team Chile, deberían jugar entre las 4 y las 5. O sea, hay que esperar un buen rato.
0: Mientras tengamos mañana los resultados cuando arranque la previa del juego, eso es lo importante. Y ahí, por supuesto, que vamos a estar hablando del tenis y de lo mejor del deporte a nivel mundial.
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0: Sé que ya habíamos hablado un poquitito del deporte sobre ruedas, pero quiero tocar lo que pasó en el MotoGP de Aragón, porque ya sabíamos que este fin de semana no teníamos Fórmula 1, pero sí vamos a estar muy atentos a la lucha por la parte alta de la tabla en el MotoGP. Era en Aragón, es un lugar donde a los Márquez no le resulta complejo ganar, y bueno, fue Marc Márquez el que va derechito también para pelear por el primer puesto, quien se quedó con este circuito, con este gran premio. Después lo acompañó Acosta y Bezzecchi en el tercer puesto, dejando a Alex Márquez, que es el hermano de Marc Márquez, en el cuarto lugar, y quinto a Jorge Martín de Aprilia a 12 segundos. O sea, estamos hablando de que se definió por muy poquitito, más allá de que 12 segundos es una distancia bastante amplia, pero podría haber sido mayor, al menos por cómo se dio la carrera. Lo que me interesa, querido Osvaldo, es ver si podemos revisar con esto cómo queda el campeonato mundial. Porque por tu cara está estrecho.
1: Estás echando.
0: Esto es muy de gustos personales. Yo creo que Marc Márquez sea nuevamente campeón del mundo y que bata récords. ¿Pero a cuánto está?
1: Estás echando, partió mal, había salido lesionado al principio de la temporada. Ya está segundo, ya son 19 puntos.
0: ¿19 puntos respecto de?
1: Jorge Martín, que es el primero, 256 tiene Martín. Márquez tiene 237, tercero está Bezzecchi con 232, y buscando al otro Márquez, Alex Márquez, 128 puntos. Hay mucha diferencia, pero cuidado, que partió mal, se veía difícil, su tercer Gran Premio en Aragón consecutivo, ya son 8. Ojito que igual y sale campeón.
0: Y eso sí que sería un notición para todos los aficionados del deporte de motor, y particularmente para quienes siguen el MotoGP. Como nombraba la Fórmula 1, lo vamos a ir hablando, por supuesto, cuando se acerque más el fin de semana. Recién arrancamos, pero la próxima carrera de Fórmula 1, para comentarles a ustedes, va a ser en Italia, y va a ser este domingo 6 de septiembre, 10 de la mañana, en uno de los circuitos más lindos, más tradicionales, que ustedes van a poder disfrutar, al menos en el deporte rey del automovilismo, como es la Fórmula 1. Vamos a estar, me encantaría estar a mí en Monza. Vamos a estar, lamentablemente, pero sí les vamos a informar respecto de lo que vaya a suceder en ese gran premio. Pero hay más noticias del deporte motor, y tiene que ver con el Pirelli GT4 de las Américas.
1: Y yo te digo, no sé si tú recuerdas una serie de pequeño.
0: Malcolm. ¿De tú pequeño o yo pequeño? En general. Tú eres más pequeño que yo.
1: Malcolm.
0: ¿Frankie Muniz?
1: Campeón del Pirelli GT4 de Américas.
0: Si le podemos explicar a la gente qué es el Pirelli GT4 de las Américas.
1: Es una carrera con vehículos de la categoría GT4 que se pueden ver sobre todo en lo que es la 24 horas de Nürburgring, que para los que quieran acercarse un poquito más, como lo que está pasando con Ben Hayes y con Verstappen, se realiza un circuito más como cerrado, más nacional, por decirlo de cierta forma, en Estados Unidos, y Frankie Muniz campeón. Una de las noticias, yo creo que más raras que uno podría ver. En el año 2000, una de las citas de Malcolm era carreras de auto, me encanta.
0: Es verdad, mi infancia.
1: Listo.
0: Y la infancia de todos los
1: pauteros. Y 26 años después, escuchando. Campeón.
0: Imagínate, el destino lo tenía escrito para él. Y para ustedes estaba escrito que van a seguir disfrutando de lo mejor del polideportivo, que es la prueba del juego. La previa.
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0: Es que fue una prueba sumamente dura, sumamente compleja para Muniz. Por eso yo les quería pillar a ver si ustedes estaban atentos a lo que iba a suceder precisamente con él. Lo dice la Catita, lo dice la música, lo dicen ustedes también, que tenemos que agradecerle a nuestros queridísimos amigos de Jugabet, por cierto, porque la primera división dura, por supuesto, que toda la semana estamos haciendo la previa y ya queremos ver lo que va a pasar el finde. 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A ver, lo estoy buscando, téngame paciencia. Pero la semana pasada hicimos lo siguiente. Cobresal con Palestino. Dijimos, ¿más de 2,5 goles?
1: No. Fueron 2. Estuvo ahí.
0: Pucha que te pones goloso, Paldo. Ya, ¿qué vamos a jugar hoy? Ey, juega la Católica.
1: Sí.
0: Partidas.
1: Que hay que ir con ese partido.
0: ¿Catita, vas a ir al partido? ¿O no está la Catita? ¿Vas a ir al partido de la UC?
1: No.
0: Con
1: esa seriedad.
0: ¿Pero cómo jugamos?
1: ¿Más de 1,5 goles?
0: Más de 1,5 goles, ya.
1: Y más de 4,5 corners y más de 4,5 tarjetas.
0: Y eso no está tan difícil, más de 4,5 tarjetas. 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
0: Seguimos repasando esta última parte de lo mejor del polideportivo en la previa del juego y quiero que hablemos de los deportes acuáticos, porque tuvimos mundial de paracanotaje, mundial de canotaje y mundial de kayak, más World Series de esquí náutico.
1: Vamos con las excelentes noticias. Katherine Wallerman, que estábamos hablando de qué es lo que podría lograr en el KL1 200 metros, tricampeona mundial. Esa es, yo creo que es la notición. Dominó la final con un tiempo de 52-23, venciendo a rivales de la talla de Mao Sanchie de China y Brianna Hennessy de Canadá. Y con este triunfo, vuelvo a mencionar, añade un nuevo capítulo de su exitosa trayectoria, consolidándose como una de las grandes figuras de la disciplina a nivel internacional y tricampeona con Hungría 2024, Italia 2025 y Polonia 2026. Pero obviamente también hubo canotaje, que fue María José Mailliard, que obtuvo un destacado cuarto lugar en la final de los C1 5000 metros del Mundial de Polonia. 31 minutos, 54 segundos y 38 milésimas para la chilena. Y en el Mundial de Poznań, pero en kayak, el kayakista Sebastián Alveal fue quinto en la final C de los 1000 metros del Mundial de Poznań, concluyendo 23 a nivel general. Un resultado positivo considerando que tiene 19 años y que va a buscar afrontar lo que va a ser la final en los 500 metros. Y en California, en el World Series Esquí Náutico, tenemos excelentes noticias. Ya habíamos hablado de lo que había hecho Martín Labra en el Sub-23, pero ahora es que decidió participar en las Grandes Ligas y se llevó el oro.
0: ¡Nah!
1: Al tiro.
0: ¿De verdad?
1: Y Matías González también participó, se llevó el bronce, con una marca de 12.940 puntos. Tincho Labra se quedó con el primer lugar en la final Open de figuras y consiguió en el Pro AM de California su primer título y su tercer podio del circuito mundial en lo que es la temporada actual. Durante todo el torneo, el chileno exhibió un gran rendimiento con marcas de 12.010 y 12.940 en las primeras dos rondas. González, en tanto, y con una marca de 12.910, empató con el local Jake Abelson, quedándose con este tercer lugar, y suma de paso su quinto podio de la temporada. El actual campeón mundial Open suma el año 2 oros, 2 platas y 1 bronce.
0: Extraordinaria participación de los nuestros allá en California, en el esquí náutico, donde ya es tradición prácticamente para nuestro país sacar buenos resultados. Sé que nos queda poco menos de un minutito y solamente para hablar del medio maratón. Se realizó esta segunda edición del Itaú Medio Maratón de Santiago. Fueron más de 6.000 corredoras que se reunieron para estar en las distancias de 7K y 21K en la categoría.

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0: ¿Qué tal? ¿Cómo están? 12:30 para arrancar este capítulo de Pauta de Juego. Día lunes, la primera patita de esta semana. Capítulo, no me digas, Fernando Agustín, 2092, ¿no? No.
1: Hoy capítulo 2093.
0: ¡Casi! Creo que me corta solamente por
1: uno. Por uno solamente.
0: Con el hashtag Pauta Messi, porque sí, lo confirmó el astro argentino, que se retira de la selección. Ahora, que no se les olvide que la primera vez lo retiró la selección chilena. No es la primera vez que él dice adiós a la albiceleste, pero vamos a hablar, por supuesto, vamos a repasar lo que fue una extraordinaria carrera de quien muchos dicen es el mejor de todos los tiempos con la selección argentina. Vamos a hablar de eso, tenemos hartas cositas. Vamos a hablar de... Fue raro el partido de la U contra la U de Conce, más allá de la cancha que estaba mala para los dos, más allá de lo polémico que fue, al menos el actuar del arquero de la U de Conce, que se termina yendo inexplicablemente expulsado. Y bueno, Cecilio Waterman, que anotó, que estuvo en todas, y hasta atajó al fin de semana.
2: Hasta se puso los guantes, Cecilio.
0: Y parece que algo de fútbol sabemos en este programa. Jugó con las dos torres arriba.
2: Y bueno, jugó con dos jugadores como nueve y vamos a jugar al espacio que la cancha no está para jugar. Y bueno, no era tan difícil.
0: Parece que no. Vamos a hablar de eso. Tenemos también hartas cositas de Colo-Colo, que ya me parece que... uno parece disco rayado cuando lo comenta, pero no hay quien le meta presión, no hay quien se acerque, fue contundente, goleó. Correa está en un momento, me parece, extraordinario. Lo mismo para Leandro Hernández, vamos a ahondar, por supuesto, en estos, obvio, en estos jugadores. Tenemos cositas de la Liga de Primera con un lamentable partido. Ahí hablo de lo que pasó en el encuentro entre Coquimbo y Huachipato. Esperamos que siga bien al menos el arquero de Huachipato, pero vamos a conversar de eso, de chilenos por el mundo. Tenemos hartas cositas. Juega la Universidad Católica en esta jornada. ¿Qué está probando? ¿Qué probó más bien Garnero? Primera vez.
2: Otra vez. Estoy en racha, tranquila, ante bien, todo. Vamos arriba, tranquilo.
1: Mira, ¿Se ilusiona?
2: No sé lo que es perder yo.
1: Se agrandó chacarita.
0: Yo creo que... A ver,
2: el
0: no
2: viernes
0: sé si
2: jugamos
0: para...
2: en el fiscal, ahí voy a estar.
0: No sé si da para ilusionarse.
2: Sí, debe estar el viernes
0: pagando una multa. Pero no es que esté ganando de chiripa.
2: No,
0: de todos los partidos
2: no.
0: Vio un no sé si salto de calidad. Pero
2: hay una idea muchísimo más clara, y que al final el triunfo te lleva a tener tranquilidad. Y eso se notó ayer en el juego de los muchachos.
0: Así que bueno, vamos a hablar de eso, de fútbol internacional. Todo eso y más con Jorgito a cargo de nuestro buque, la Catita, que se encarga de que todo salga de la mejor manera posible. 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
0: Y... ¡Ah, wow! ¡Wow! Así arrancamos. Pauta de Juego. ¡Wow!
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0: Ahora sí, arrancamos con todo este capítulo de Pauta de Juego, dándoles la bienvenida a nuestros queridos pauteros y haciendo la invitación a que nos escuchen en Antofagasta, la 99.1, 96.7 en Valparaíso, Viña y Temuco, 100.5 en Santiago. Síganos en YouTube, Twitter o X, en Instagram, en la aplicación
2: en la
0: donde
2: aplicación,
0: nos escucha tu
2: mi
0: padre.
2: Viejo.
0: ¿Nos escucha hoy?
2: Sí, señorita.
0: ¿Estás feliz después del partido de Rangers?
2: Obvio que estás feliz. No lo hago con el seis días, pero lo voy a llamar.
1: Debe
2: de ahí
1: estar
2: el
1: feliz,
2: viejo.
1: Obvio.
2: Tiene que estar más contento que perro con dos colas.
1: Claro.
0: Debe haber celebrado, por
2: no
0: supuesto.
2: ¿Cómo no va a estar contento después de tanto tiempo de poder sumar dos victorias consecutivas? Después de 300 días ganamos uno y después de tanto tiempo ganamos dos seguidos. Una cosa que... Y como dijo la Fran, jugando bien.
0: Y jugando bien, eso es importante,
2: sí,
0: así que...
2: Así que el viernes...
1: No, si
0: ¿te vas para allá?
1: Es tremendo, es como un milagro.
2: Bueno, les cuento a la gente. El viernes tengo que estar en Talca la mañana presencial.
1: ¿Ya?
2: Porque
1: ¿por qué?
2: No ir a pagar, a votar por el gobernador.
0: Eso me interesó. ¿El viernes?
1: Multa.
2: Sí.
1: Multa tienes que pagar.
0: Peña, tengo
1: que
0: pagar, no puedo solo.
2: Sí, se van a quedar solo porque si no voy, quedo como... ¿Ya? ¿Cómo se dice, Fer? Tú que soy...
1: abogado no soy.
2: No, si pero, tú sabes, no, pero abogado del diablo. El que no va, pues Fernando, y después lo controlan, ¿ya?, queda preso, pasa por alguna cosa que no... Que no pagó, entonces tengo que estar presencial. Y que no se puede hacer de otra forma, porque claro, como el tipo no fue a votar, tiene que ir presencial, pues si de eso sí, se claro. trata.
1: Ya. ¿Y qué elección estamos hablando? Ya te olvidaste.
2: Gobernador, decía el mail. Usted no vino a votar.
0: Querida.
2: ¿Quién sabe cuánto fue eso? Y porque, a ver, y quiero entender, porque acá en Santiago no se votó por eso, entonces ni me enteré que en Talca se votó por gobernador yo.
0: Claro, bueno, pero tú no estás contento por eso, porque te vas a tener que pegar el pique a solucionar este problema, y los que no están contentos, porque ya me parece que da para analizarlo harto rato, son los hinchas de Universidad de Chile, porque, a ver, ya minuto 5 prácticamente ibas perdiendo por la cuenta mínima por un ex azul, Fuente Alba, de penal.
2: Minuto y 45 iban, cuando fue el penal de Tamayo.
0: Imagínate.
2: Un minuto y 45.
0: Y después llega el segundo tanto, que me parece un muy buen gol por parte de Cecilio Waterman, logran el descuento también, pero a ver. Cuando uno habla de los momentos de los equipos, la U de Conce, y lo comentábamos el viernes en la previa, Nico, que entraba a este encuentro con la presión, uno, del partido de Cobresal, que no sé si pensábamos que Cobresal iba a ganar de una manera tan categórica.
2: No, pero dos, Cobresal lo pasó mal, estuvo soportándole el partido a Palestino un montón de rato con uno menos, y la última jugada del partido termina concretando el 2-0, pero hubo los últimos 10 minutos, fue Palestino con todo encima del arco de Cobresal.
0: Y no fueron capaces, en el caso de Palestino, no pudieron.

0: De descontar, vamos a ahondar en ese partido en un ratito, pero entraba con este resultado ya a la cancha la U de Conce y me parece que en ningún momento se dedicó a esperar o a estar defendiendo atrás, sino que desde el primer minuto fue a tratar de buscar el partido y le resulta, más allá de que solamente por un punto se están salvando del descenso directo y que sí, tienen una diferencia de gol mayor a la que tiene al menos Cobresal, hoy por hoy se salva.
1: Hoy y por contra la U. Salva, sí, y una, esa línea de 5 que era lo que decíamos en la semana, o sea, que ¿cómo nos adaptamos a lo que tenemos en cuanto a terreno para poder jugar? ¿Cómo hacemos para poder ser profundo? ¿En qué lugares de la cancha podemos llegar a jugar? Bueno, en las esquinas del área. Y tal cual, el primer gol va al minuto y algo a jugarse a esa esquina y Tamayo llega tarde y comete un penal muy infantil en el principio del partido. Y después el segundo gol es lo mismo, una recuperación y a jugar largo. Y le cruzó el cuerpo súper bien Waterman de nuevo al chico Tamayo y termina siendo un 2-0 que, por lo que sucedía en ese momento en la cancha, estaba perfecto. Sí, la U de Conce tenía muy claro el plan. Y por contraparte, la U trata de jugar al fútbol en una cancha que no se puede jugar. Hay que entender que el fútbol en ciertos momentos del año y en nuestro país hay que
0: estaba
1: jugarlo
0: muy
1: diferente.
0: Mala. Mira, a mí me tocó estar en el estadio y de verdad, antes del arranque del partido ya uno veía más que solamente los típicos manchones donde faltaba pasto. No pasaron más de 2 minutos y ya el círculo central estaba todo saltado.
1: Toma. Sí, ya se ve que le habían pasado al rodillo nomás después del partido el vial del viernes y sí. Ya el agua, el barro ya estaba. O sea, si tú cuando la cámara se acercaba era pisar y que el barro saliera para los costados. Eso va a seguir pasando. De hecho, creo que queda un partido más este fin de semana ahí. Y bueno, hay que aguantar. Si son las condiciones que tenemos, hasta que no se haga una cancha de nivel europeo con el drenaje como tiene que ser. No va a suceder, no vamos a tener que adaptarnos a eso. En el partido de Huachipato, perdón, de Chillán entre Ñublense y el Conce fue un partidazo, jugaron a otro tipo de cosas, tratar de saltar líneas más que enfrascarse, y eso que el partido de Ñublense en la cancha estaba buenísima.
0: Sí.
1: Pero bueno, la U no pudo, no fue factor. Eduardo Vargas tuvo un cabezazo en el primer tiempo que ataja muy bien Brown abajo. Y después en el primer tiempo, Fer, no me acuerdo más.
2: No, prácticamente no pateó. Yo creo que, a ver, es cierto, en la cancha no estaba en condiciones para un fútbol vistoso, normal, claro. Vistoso, pero esa situación, todos estaban al tanto antes de, o sea, sabíamos que esto iba a ser así. Y de ese punto de vista, Universidad de Concepción jugó el partido, claro, que tenía que jugar en las condiciones que estaban. Y el técnico de la U, más allá de su declaración posterior con el resultado opuesto, no puede venir a decir que... O sea, eso es para mí una excusa. Porque siento además que termina siendo nuevamente un planteamiento reactivo. Es decir, lo que le pasó en el clásico se repite ahora.
1: Sí.
2: Porque prácticamente no patea el arco en el primer tiempo. Salvo ese cabezazo que tú mencionas, el de Vargas. Que creo que fue la jugada en que interpretó bien lo que te señalaba la cancha. O sea, trazos largos y el centro al área. Listo.
1: Tal cual.
2: Había que ser más pragmático, y en ese sentido la U de Conce hizo el partido que tenía que hacer, jugó con los dos torres arriba, gran partido. Me llamó la atención porque la cancha estaba igual para los dos y Rogelio Funes Mori
0: se la arregló,
2: ¿no? para habilitar, para ser un agente ofensivo permanente en peligro. Estaba haciendo, de hecho, la figura hasta cuando apareció lo de Waterman, ¿no es cierto?
1: No, pero tiene... Tuve ahí jugar a Funes Mori y es diferente.
2: Sí, puede jugar distinto.
1: Es diferente, se nota el segundo.
2: Y nuevamente yo creo que quedan dudas porque... repite la fórmula del clásico desde el minuto uno.
1: Sí, señor.
2: El señor Gago. Yo siento que en esta forma de jugar está perdiendo la capacidad que sí tiene Arce. Hay una responsabilidad, por cierto, el jugador, pero yo lo siento ahí perdido, como que no le reconoce el equipo ahí en esa posición.
1: No lo encuentra.
2: No lo encuentra y él pierde protagonismo y el AU pierde ahí un jugador importante. Entonces forza un esquema. Porque él le ha dicho que para jugar por la izquierda tiene a Arce, tiene a Altamirano, sí, tiene al muchacho Vázquez.
0: Era necesario que entrara Nacho Vázquez antes porque ingresó en el minuto 62. Tal vez eso te cambiaba, no sé si el resultado total del partido, pero sí encontrar la posición más, no sé si ideal, donde más cómodo se siente Arce.
2: Pero quizás cambiar el esquema. O sea, a ver, entiendo que jugó por línea de tres porque interpretó que con los dos las dos torres tanque. Era la mejor manera de neutralizar, pero en definitiva la U nuevamente quedó muy expuesta a los contragolpes, ¿no? salvo Charles Arangui, que se nota que tuvo barrio, ¿no? Se nota que jugó en canchas de tierra porque rápidamente se adaptó, interpretó, los controles. A los demás todo le costó. Bueno, es una derrota que da cuenta de un momento también futbolístico en la Universidad de Chile. Entró en un círculo vicioso, difícil ahora de salir, porque ya obviamente ya con la derrota en el clásico creo que la suerte estaba sentenciada en términos de la lucha, por el campeonato,
1: claro.
2: Pero ahora se le complica el Chile 2, o sea, que es el objetivo que imagino debe tener como prioritario la U,
1: seguro. La U. Sí. Y si lo gana Católica, hoy lo alcanza, hace 36 puntos.
0: Lo supera por diferencia,
2: por la diferencia de goles.
1: ¿Y eso termina valiendo para la Libertadores?
2: Termina valiendo, exactamente.
1: No, entonces, y el momento de la U es raro, ¿eh? Como decía Fernando, está bastante extraviado el fútbol de Universidad de Chile.
0: ¿En qué momento se produjo este, no sé si llamarlo quiebre, pero este descenso tan repentino del rendimiento? De, por ejemplo, uno cuando hace el análisis de lo que ha sido la temporada de la U, algo que sí se repite, sobre todo de la parte final tal vez del año pasado, es lo que pasa con Maxi Guerrero. Y cuando le preguntan a Gago precisamente por Guerrero, dice, necesitábamos un partido con profundidad por el lado derecho. En el primer tiempo tuvimos dos o tres situaciones para encontrar esa profundidad. No lo hicimos por el terreno de juego también. Con la velocidad de Maxi podíamos tratar de hacerlo profundo, pero por ese por el estado más bien del terreno de juego no salió como queríamos. Pero más allá de Maxi Guerrero, que me parece nuevamente no está para ser titular, creo que no cumple al menos con las expectativas.
1: No llega la pelota a esas zonas, ni a la de Arce, claro, ni a la de Maxi. Tú decías, ¿desde cuándo este equipo...
0: ¿cuándo fue la
1: ¿Sabéis de cuándo? Del día que jugó, que nosotros dijimos qué bueno que tiene a Castellón,
0: ¿sí?,
1: Saldivia Ramírez y Charles Arangui. Ese día la U empezó a jugar bien. Tenía línea de cuatro.
0: Así es.
1: A su arquero titular y su volante titular. Y de ahí empezó a armar. Y después empezó, vamos en la línea de tres, vamos a darse allá, afuera a Sadi. Pierde una ficha importante que venía con la flecha para arriba. Era la conexión entre volantes y atacantes. Hoy no está. Hoy
2: yo creo no que
1: está,
2: lo perdió.
1: No le llega la pelota a Guerrero ni a Arce, porque no está Sadi, no está Altamirano más.
2: Bueno, es que ahí yo creo que pasó justo antes del clásico, porque lo venía a narrar,
1: sí,
2: y ahí yo creo que entró a dudar Gago, de qué manera soslayar la ausencia definitiva de Sadi. Uh-huh. Y cambió el esquema, entonces venía jugando de una forma. De hecho, acuérdate que el gran trazo del campeonato, el titular era Vázquez.
1: Sí, señor.
2: Y Sadi fue el que tenía que remar desde atrás porque no estaba teniendo buen rendimiento. Después, cuando agarra la racha, ingresa Sadi y termina siendo Sadi el titular. Se va Sadi y uno hubiese imaginado que antes del clásico iba a mantener una forma de jugar, o por lo menos un esquema. Y él dudó. O sea, mientras Colo Colo no dudó,
1: exacto,
2: la U sí dudó. O sea, quiso jugar el partido dependiendo del rival, en este caso. Y también te da cuenta en la elección de algunos jugadores. O sea, Van Eyder Tamayo, que no venía siendo considerado, termina siendo titular ayer en el partido frente a la Universidad de Concepción. Entonces, yo creo que hay una confusión. Sí. Hay una confusión en la búsqueda de los intérpretes que busca el entrenador, que quiere el entrenador. Y eso también esa confusión se proyecta en la cancha. O sea, salvo dos o tres jugadores que tú puedes destacar que sí, que están todavía en un buen nivel.
0: ¿Charles?
1: Sí.
2: Charles Hugo.
0: Vargas.
2: Vargas, otro. Pero falta, claro, le falta más.
1: Es que bueno, ahí vamos de vuelta. O sea, Vargas y Fer dice, sí, es que no. Bueno, Vargas está aislado.
2: Está aislado.
0: Vargas está sosteniendo el equipo.
1: Está aislado. Entonces, ya, ok, quiere jugar con línea de tres y dos externos. Yo cuando lo veo en esta forma, dije, bueno, inteligentemente va a hacer que sus dos centrales jueguen a las esquinas.
0: Sí.
1: Allá con Maxi y con Arce, y que sus dos laterales, que ya van a estar...
0: Muy bajo también, Ormazábal.
2: Lo que pasa es que además el partido... se te cambia el panorama muy rápidamente, sí, porque hay una falta penal que es clarísima, digamos, de Tamayo sobre Fuente Alba, ¿no? Que él mismo ejecuta.
1: Tal cual.
2: Que te cambia todo el libreto desde el arranque. Y además le facilita el panorama que tenía en la cabeza la Nona Muñoz, el técnico Lo de Cose, que dijo, ahora sí voy a jugar
1: con mayor razón,
2: con mayor
1: voy a tirar
2: razón
1: ahí a los espacios.
2: Y bueno, hay que destacar el trabajo de los de Conce, porque jugaron bien, pegaron, ¿no es cierto? Pero
1: ese es el partido que hay que jugar en esa cancha.
2: Claro,
1: tal cual. Si es así, y coño, no, que la cancha, muchacho, eternamente va a ser la cancha así, eternamente sí. El fútbol chileno es esto. El que quiso venir a jugar a la Premier League en las canchas, sí, se equivocó de lugar, ¿eh?
2: Exacto.
1: El que quiso pensar que no, que acá para ras de piso, no.
2: Y es la condición de local, porque fíjate que...
1: Esa es la condición de local.
2: Que la aprovecha la U de Conce, como lo aprovechó en su momento Deportes Concepción con la
1: Cancha. Sí, claro. Sí, señor, 3-0
2: le hizo también. Un partido similar en términos de cómo se pensó, digamos, con trazo largo, lo que tú dices, vamos a aguantar arriba y le vamos a hacer daño con los espacios y adaptarnos nosotros, tenemos esta ventaja, que exacto, es nuestra cancha, la cancha donde jugamos.
0: Y que esto habían entrenado en días previos en canchas también de barro.
2: Exacto, ¿te acuerdas que eso los de Conce lo han hecho? Es que, por lo menos
1: es obvio, si no puedo jugar a ras de piso, ¿qué tengo que hacer? Las esquinas del área, la esquina entre córner área, ese cuadrado allá, ahí tiene que ir la pelota, que es el único lugar donde se puede jugar.
2: De hecho, en el segundo tiempo cambia, por eso digo que es reactivo lo de Gago, porque en el segundo tiempo sí la U fue muy superior. Y prácticamente lo de Conce no llegó en el segundo tiempo. Tuvo por ahí una contra que tuvo sobre el final, contra, ya cuando había cierta desesperación, la buscando el descuento. Pero
1: sí, pero el partido ya era rocoso. Ya no hiciste lo que debiste hacer cuando la cancha te lo permitió.
2: Estaba ahí en desventaja y, claro, terminó jugando obviamente con Lucero y Vargas, porque era más o menos lo que tenía que hacer. Lamentablemente tampoco Lucero está con la... No está fino para nada, está
1: lejos de su mejor forma física. Claro.
0: Y de hecho en Argentina ya dicen que Independiente ahora sí viene con todo para tratar de quedarse con Lucero.
1: Y bueno, y vayan a dejarle un app.
2: Bueno, ahí con eso la U se ahorraría una buena cantidad de dinero, pero bueno.
1: Pero ahí depende tanto ahora, de lo que se recupere o no.
2: Sí, o Rivero. Que parece que ha tenido altibajos, no, lo que se ha señalado. Entonces yo también, no sé si es una buena...
0: A ver,
2: si que el técnico, o sea, yo entiendo que hay una decisión ahí institucional, económica, una oportunidad, pero también si le restáis opciones al técnico, porque Lucero, mal que mal, viene siendo opción
1: para
2: el técnico.
1: ¿Pero tú dices que Lucero es para ahora en Independiente?
2: Es que dicen,
0: eso es lo que dicen.
2: Que está abierto.
0: Que por la salida de Ábalos lo quieren ahora.
2: Sí, no, si yo también tengo la...
1: Yo lo dejo ir, perdona.
2: Claro, porque te lo que pasa es que
1: no tienes más opciones, pero es en esa no tener más opciones, la opción que me entrega este jugador, ¿es mejor que la opción que me entrega alguien de abajo?
0: Es que eso es lo que yo digo, ¿y cómo porque, no va a haber alguien
1: ¿cuántos
0: abajo?
1: ¿Cuántos goles lleva Lucero? ¿Cero?
2: ¿Uno? En el campeonato habría que ver, yo no
1: entonces,
2: mucho,
1: entonces yo nada, te digo precio calidad, al final no, lamentablemente no está, y yo creo que a él también le haría bien dar un
2: está
1: salto.
2: Claro, está claro.
0: O sea, tres goles oficiales en torneos nacionales y copas locales, uno ante la Serena en mayo, otro frente a San Felipe en junio por Copa Chile y un gol en la Liga de Primera.
2: O sea, un gol en el campeonato, porque los otros son de la Copa Liga y uno de la Copa Chile. ¿Sabes?
0: Contra la Católica, me dice nuestro querido Pancho, que fue el tanto de Lucero.
2: Ahí está.
0: Cuando ganan el Clásico, con
2: claro,
0: gol
2: Lucero,
0: de Lucero,
2: exactamente. Un gol importante. Un gol importante, sí.
1: Pero digo, a lo mejor es interesante para la U poder liberar ese puesto, o a lo mejor... Si Rivero no se te recupera, no podía hacerlo nomás, porque tenés que aguantarte hasta fin de año. Ojalá que no quiera Lucero otra vez salir a fin de año, que pueda tener una salida limpia en esta oportunidad.
2: No, yo creo que él también es consciente de que su aporte ha sido escaso y no, bueno, si se le abre una opción, obviamente creo que la dirigente de la U los administradores de la U lo van a tomar, digamos,
0: esa posible
2: oferta. Ahora, yo creo que la principal preocupación hoy es tratar de recuperar el nivel futbolístico, porque igual te quedan, ¿cuántas? 9 fechas. Uh-huh. Y la pelea va a ser muy más estrecha de lo que uno hubiese imaginado por el Chile 2. Quizás la U tiene que evitar seguir en esta rodada, ¿no? Hacia abajo en términos de rendimiento y resultados, porque se le puede escapar los objetivos más relevantes que tiene o que le quedan en esta temporada, ¿no? Que
0: y es tiene,
2: la Chile 2 y la Copa Chile. ¿Y
0: tiene que dar la vuelta a la página ahora, porque los próximos partidos que se le vienen a la U, el 5 de septiembre a las 8 recibe a Coquimbo, que no viene en un buen momento. Después visita a La Serena, pero ojo con estos partidos, porque después se le vienen 3 partidos durísimos. Recibe a Ñublense. Recibe a Everton, que Everton viene flecha para arriba.
1: Sí, señorita.
0: Y después se tiene que venir con la Católica, que tampoco viene en el Claro mejor Arena. Momento, claro, pero Claro juega Arena. Universidad Católica como local y ya sabemos cómo se viven los clásicos. Igual así que me parece pasó. Que es dar vuelta la página o tratar Feña también de sacar el rendimiento ahora. Pero me quería ir con...
2: Te digo que el año pasado también estuvo disputando con la Católica el Chile 2 y esa lucha se inclinó en el Claro Arena. Sí. ¿Te acuerdas?
1: Tienes razón.
2: Con la victoria de la Católica.
1: Sí, señor. Puede llegar a ser más o menos lo mismo este año, sí.
2: Bueno, hay que también considerar a los otros que están ahí.
1: Vamos a ver,
2: que
1: se están metiendo. Hay gente que está jugando ahí. Bueno, claro. Coquimbo quedó con el partido suspendido y todo, pero hay otro que Palestino tenía la chance, que lo pierde en El Salvador. Y Ñublense tenía la chance, lo pierde con el Conce.
0: Everton tiene... hablando del Conce, Si lo mufo, no importa si lo mufo, pero me lo confirmaron. Jorge Enríquez mañana va a estar con nosotros.
1: En mate. Mañana en mate.
0: Mañana en mate. Justo no en lo mate. Pensé por eso. Pero bueno, Everton tiene 33 puntos, misma cantidad de unidades que tiene Palestina. Y Ñublense, ojo, porque tiene 32. Así que está bien, bien peleadita, al menos ahí, la pelea y el

0: 11, que está a dos puntos de meterse en zona de copas. Pero quería analizar un poquitito. A ver, nosotros jamás vamos a justificar la violencia. Y me parece que lo que sucedió con este hincha de Universidad de Chile, que finalmente termina detenido porque se metió al VIP, fue a insultar a los dirigentes. Pero una hinchada de la U que de verdad, cercano a la mitad del segundo tiempo probablemente, nuevamente se manifestó en contra de la dirigencia. Estaba Manuel Mayo, habían varios de la cúpula directiva, al menos de los que Pérez? Quedan. Yo no vi a Cecilia Pérez, no sé si estaba o no, pero yo personalmente no la vi. Al que sí vi fue a Mayo, pero de verdad que hubo un momento en el que todo el estadio empezó a cantar contra la dirigencia, y ya sabemos también por el mal momento que estaban pasando.
1: O sea, independiente, aunque Cecilia Pérez salga a decir que no tiene nada que ver con lo deportivo,
0: tiene, aquí está la muestra,
1: señora presidenta.
2: Obvia.
1: Ahí tienen la embarra, miren a dónde van.
2: Sí, bueno, yo creo que primero es que una vez más, ya no sé cuántas veces este discurso hay que reiterarlo, pero uno no entiende cómo, pese a todos los planes de seguridad y el arsenal de fuegos artificiales, ingresan a los estadios. Entonces esa cuestión de nunca acabar. Ocurrió
0: hubo un momento en el que hasta los jugadores se tapaban los oídos.
2: También con Coquimbo. Sí, claro, y afortunadamente los petardos vivían para el cielo, no para la cancha, como pasó en Coquimbo, con las consecuencias que ya sabemos. No se justifica. Más allá, obviamente, que hay molestia, ilegítima molestia entre los hinchas de la Universidad de Chile, por lo deportivo primero, pero también por lo institucional y por el momento de esta directiva, a mi juicio, éticamente ilegítima. Nada justifica el ingreso ilegal, ilícito, de estos elementos de fuegos artificiales a los estadios, con el riesgo que eso conlleva, ¿no? Pues la manipulación y lo que eso puede significar. Así es que yo creo que la U le va a caer una sanción. Me imagino que estará en el informe del árbitro, habrá que ratificarlo. Dicho sea de paso, quería hacer un pequeño comentario, pero me pareció, o sea, habría que ver que si es que le dijo algo, ¿no? Pero me pareció exagerada la expulsión del portero de la Universidad de Concepción. No sé, habría
0: que... ¿Te pareció exagerada? ¿Sabes qué?
2: Sí, está haciendo tiempo, lo que quieras, pero dejar... A ver, yo entiendo que el reglamento es uno y uno dice... si está a la letra, digamos, ¿cómo se dice? Al pie de la letra, el reglamento, uno, claro, podría decir, no, correcta expulsión, pero los árbitros también saben que hay situaciones que se pueden manejar y le dejar con un arquero menos, sin cambios de por medio, cuando faltaban 10 minutos. Porque
1: no, pero fue raro porque sí, cuando Brown la pelota sale, nunca deja el árbitro de mirar a Brown y Brown corre a buscar la pelota que está en el área.
2: Claro.
1: Y a él ya eso le pareció que estaba mal.
2: Y
1: Brown le dijo, pero si estoy traigo la pelota de acá, y ahí cuando él tira la pelota, el árbitro se enojó muchísimo. Y creo que la segunda era absolutamente bien mostrada.
0: Amarilla. Y la primera. ¿Sabes qué? La primera también, porque...
2: Ya, entonces estaba bien, dice usted.
0: Es que varios
1: en la reacción le tiró, y sabéis que después Brown le hace así, como con la mano, como atendiendo inmediatamente que ella la había embarrado, y amarilla, ya estaba bien.
0: Es que fue en varios pasajes del partido, de hecho, donde el arquero de Universidad de Concepción directamente hizo tiempo.
2: Sí, pero
0: fue sumamente acumulado. No sé si fue dentro del margen.
2: Pero
0: no,
2: si
0: margen,
2: para eso los árbitros tienen que indicar, tienen que ser 1, 2, 3, 4, 5 segundos. El reglamento lo dice y no lo advirtió antes. No, simplemente digo, yo creo que ahí se pasó de rosca, a mi juicio. El árbitro pudo haber condicionado el resultado. Ah, me dio esa sensación, ¿no? Pero bueno, finalmente, insisto, puede estar al pie del reglamento, pero a veces los árbitros saben cuando pueden inclinar la cancha para un lado o para otro. Bueno, este árbitro que viene siendo cuestionado también en general por este tipo de actitudes, esa cierta prepotencia para dirigir los partidos.
1: Sí.
0: Pensando en ese momento del partido, ¿cómo se define el partido de Cecilio Waterman de ayer? Que sí, le termina tocando ser él el portero, y bueno, él habla de la relación con el Mono Sánchez, con Mejía y cómo eso lo terminó ayudando, pero le tocó asistir, le tocó convertir, y chuta, debe ser de los partidos más sólidos que hemos visto de Cecilio.
1: Buen partido, de hace rato que le veníamos esperando un partido de esto. Bueno, se conjugó con otro compañero, porque ya no es la marca solo para Cecilio, son dos compañeros que tenían tres defensores. Entonces, y cuando tienes un tipo como Funes Mori, que es técnicamente bueno y que inteligente para jugar, tienes un gran apoyo para poder tener marca y libertad para poder encarar el arco, lo que fue lo que sucedió ayer. Me parece que los dos se conjugan bastante bien y lo vi mucho más entero a Cecilio en lo físico también. Bueno, a lo mejor también en base a la circunstancia, aprovechando mucho más los espacios y su velocidad, que mira, es algo que no lo habíamos visto como en Coquimbo.
0: Tengo el informe arbitral por Brown. Ya, por la expulsión.

0: No solamente porque estaba hablando de Cecilio Water, le escuché a la conferencia de prensa al técnico, a Nanona Muñoz, que en la semana habían hecho típico el reducido, ¿no? Donde se ponen, donde un poquito hacen más de juego.
1: Más jugar
0: y más, todo. Claro, más. Y que él había sido el arquero del equipo, de uno de los equipos, y había estado extraordinario. Entonces no dudó en que tiene en que atajar,
1: que
0: se ponga los guantes.
1: Y se ponga los guantes. Una sola que tuvo que ir hacia adelante y se dio vuelta. Y dije, se le va a soltar la pelota. Claro. Pero bien, una capacidad, y se puso los guantes, no le importó hoy al arco, ¿no? Porque en esos momentos a veces es difícil encontrar a alguien que tenga la cara de ponerse en el arco. Pero fue Cecilio y lo termina ganando. No pudieron patearle más al arco, y eso sucede mucho. A veces te desespera la posibilidad de patear al arco y termináis no pateando ninguna. Y bueno, y eso fue lo que le pasó a la U.
0: Oye, pero termina perdiendo. Y en esos 5 minutos la U no fue capaz de patearle.
1: Ninguna.
0: Me llamó la atención.
1: O sea, algo que sucede.
0: El fútbol lateralizado, la U, de verdad es
1: desesperante. No encuentran espacio. Y después que tenías a Eduardo y a
0: Lucero.
1: Y a Lucero era empezar a perfilar y tratar de encontrar centro, aprovechando que no había un arquero en esos últimos minutos, ¿verdad? Claro. Pero bueno. No le encuentra la vuelta a Gago al equipo. Y bueno, me parece que o deja de entender el fútbol como él quiere entenderlo y se pone a disposición de lo que se necesita para ganarlo, o va a ser la misma historia de Paqui Meneghini. Paqui siguió con lo mismo, que era él, la idea de él, y esa era la que había que hacer, y la de él, y la de él, y bueno, y terminó yéndose.
0: Claro. El informe, Fran, ¿qué decía?
2: Sí, el informe que les iba a comentar me lo mandó mi querido Osvaldo por ¿ya? Brown.
0: ¿Qué dice?
2: Segunda tarjeta amarilla, dice: desaprobar con palabras o acciones, lanza de manera fuerte y deliberada el balón contra el suelo, desaprobando un cobro arbitral, retardar la reanudación del juego al momento de efectuar un saque de meta, disponía de un balón ubicado junto a la portería y en condiciones inmediatas para ser utilizado. No obstante, optó por desplazarse a buscar otro balón que se encontraba a mayor distancia. Previamente, mediante señal con el silbato, le indiqué la disponibilidad del balón más cercano para proceder con prontitud a la reanudación. Pese a dicha indicación, continuó su desplazamiento de forma deliberada hacia el balón más lejano, retardando innecesariamente la reanudación del juego. O sea, eso fue lo que comentó el informe arbitral.
0: Gastó hartas palabras el juez para justificar la expulsión, la doble amarilla.
1: Está bien.
2: 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Nos vamos a una pausa y ya volvemos con más Pauta de Juego.
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2: 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Colo Colo.
4: Vamos con Colo Colo.
2: Colo Colo no ganó 1-0, no ganó 2-0, ganó 5-1 a un Audax italiano que se complica nuevamente en la parte baja de la tabla. Y con un Correa y Hernández que hoy por hoy sostienen al equipo.
4: Sí.
2: Bueno, nuevamente le toca.
4: Hay una fisonomía en todo caso. Bueno, repite la formación.
2: Ahí están los números de Javier Correa en el partido.
4: Independiente del rival, ¿viste? Cuando el técnico cree haber encontrado el equipo y repite, independiente, insisto, del rival, porque exactamente. Los mismos nombres que jugaron el Superclásico.
5: Sí. Es que un equipo totalmente aceitado. Ya.
4: Totalmente. Entonces lo encontró y después obviamente hace algún tipo de modificación, pero por ejemplo Correa, bueno, está pasando por un momento realmente extraordinario, ¿no? Goles, asistencia, gran definición, liderazgo futbolístico, ya de fuera de la cancha es otro tema.
5: No, pero ahí ya le empieza a fallar el cuco, pero bueno, ya es otro tema, ¿a quién no?
4: Claro, lo de Leandro Hernández, que simplemente la ratificación, que este muchacho creo yo que...
5: Está con una confianza, Fer.
4: Qué bueno, porque...
5: ¿No es cierto?
4: Sí,
5: no hacía falta confianza. Un jugador joven así que demuestre que se puede.
4: Sí, que encare. Fíjate que hay tan pocos futbolistas que encara en el
5: la
4: fútbol chileno.
5: La agarra muy lindo de izquierda hacia centro de la cancha, empieza a hacer bicicleta y se encuentra ángulo de remate. Sí,
4: claro. Yo creo
5: buenos
4: que...
5: pases. ¿Te acuerdas que decíamos la semana pasada, antes del clásico, con quién? ¿Romero o Correa para Hernández, para ser socio? Yo te decía, a mí me parece que lo de Correa con Hernández es una sociedad muchísimo más futbolística que la de Romero Hernández. Y claro. Es verdad. Y a veces es Hernández para Correa y a veces es Correa para Hernández y los dos se conjugan en los últimos metros de la cancha, Fernando, muy bien, están muy afinados y están muy jugando como dupla. Ellos son una buena dupla de ataque, ¿verdad? Se encuentran permanentemente y después, para mí lo de Víctor Felipe Méndez también. Es extraordinario.
4: Bueno, también.
5: Es extraordinario. Él empuja
4: también.
5: Lo de Pastrán
4: son varios,
5: otro,
4: ¿no?
5: Que va hacia adelante. O sea,
2: en toda la línea está sólido Colo-Colo.
5: Y después Colo-Colo dice, a ver, venga para afuera Villagra, vaya usted allá a jugar por la derecha, a lo mejor también empieza a probar cosas dentro del propio partido. Y le terminan resultando también porque el equipo defiende bien. Por contraparte, el Audax italiano... Solo con Coelho dejando jugadores importantes afuera también, no,

0: no entendí mucho lo de Trojansky por Coelho. Para mí es Trojansky y Coelho, y cuando ya el partido quieres defenderlo y terminas perdiendo los 5-1 es porque claramente lo de Graf no funcionó. Y bueno, y el Auda que está complicadísimo, juega poco y con las piezas que tiene me parece que tampoco están... Creo que podría tener un 11 mejor. No estoy en el día a día, es lo que veo desde afuera, alguien que ha visto gran parte del campeonato. Y bueno, nada, no tuvo el 2-2 Coelho, o el 2-1, sí, 2-2 me parece que fue Coelho, y la tiró por arriba del arco inexplicablemente solo. Y después el partido fue unilateral, el partido fue absolutamente de Colo-Colo.
1: Totalmente.
0: No.
2: Resistió de hecho, yo creo que futbolísticamente,
0: un poco, y después ya ese equipo que te somete, lo sometió a un equipo, claro, que es muy, muy débil, lo sometió. Y nunca deja de empujar, no es que saca el pie, y Colo-Colo no tiene otra forma de enfrentar los partidos. Claro. Entonces te presiona ya muy lejos, y cuando a ti ya no te queda benzina para poder contrarrestar esto, te presiona más. Y al final termina siendo un partido de sufrimiento para el hincha del Audi y para todos sus jugadores. Y para Colo Colo una fiesta.
2: Sí, con mucho recurso Colo Colo, porque además por ahora, por momento, de repente baja el pie del acelerador, permite que Audax se acerque en el resultado, pero no en el trámite.
0: En el trámite.
2: Y bueno, vuelve a lo mismo y te establece una diferencia enorme. Las estadísticas, los números son realmente impresionantes, los de este Colo Colo, según los cálculos, porque uno ya debe empezar a pensar.
1: A proyectar.
2: El tema es cuándo nomás. Creo que la duda está disipada. Colo Colo va a ser campeón. Pero el tema es cuándo. Y bueno, con este ritmo. Y además, cómo se caen los escoltas. Porque antes del. Fíjate cómo son las cosas. Hace 10 días. Uh-huh. Hace 10 días. El debate era si es que la U podía quedar a 7 puntos de Colo Colo. Sí. Antes del clásico.
0: Sí, señor.
2: Hoy está a 16. Y es el sublíder del campeonato.
0: 16.
2: ¿Sí? Esa es la diferencia locura que sacó Colo Colo respecto al segundo. Está encaminándose a hacer una campaña histórica desde lo estadístico. E incluso si se mantiene este tranco, podría coronarse 5 fechas antes del término del campeonato.
0: ¿Cinco? Hoy son 5. Claro,
2: hoy son 5 fechas antes.
0: Entonces, antes decíamos, no, a la fecha faltando 3. Y en vez de ir acortando las distancias, el resto de los equipos se va alejando más.
2: Un mes y tanto antes del término del campeonato que ya está resuelto.
0: Claro.
2: Y lo que le va a permitir a Colo Colo esto mismo que tú has descrito, ¿no? Que dentro del partido ya está probando otra fórmula, nombre.
0: Va con Román allá de central derecho.
2: Claro. Sí. O sea, yo no veo rivales en este momento, alguien que lo pueda bajar.
0: No, está muy sólido, Fer.
2: Está muy sólido y
0: muy sólido en lo que siempre fue en su armado defensivo, que no necesariamente es en su línea defensiva, su armado defensivo es posterior a la pérdida, me acerco en donde esté en la cancha, eso está muy afinado, claro. Pero después lo que afinó muchísimo este Ortiz fue aspectos ofensivos. Aspectos de darle número a la ofensiva, de encontrar espacios que no estaban, como por ejemplo con los dos centrales derechos e izquierdos más profundos que sus laterales. Hay un montón de cosas que ha ido encontrando este Colo-Colo como para poder agregarle funcionamiento en lo ofensivo. En lo defensivo está perfecto, va Arturo, se cierran los otros dos. Me parece que esta solidez que está encontrando, o que tiene más bien este Ortiz en su equipo, la está colocando a prueba para ver cómo lo mejora para Libertadores. Yo creo que este esquema de Colo-Colo es muy de Libertadores, es un equipo muy combativo para Libertadores. Vamos a ver cómo lo potencia, en eso está él, colocando allá, viendo acá, a ver esto acá.
2: Creo que va a ser interesante que encontrarse con algún rival, digamos, que te someta un poco más para ver de qué manera, porque es lo que te va a pasar en Copa Libertadores de América.
0: Es que era lo que pensábamos con la U.
2: Exacto.
1: Sí, los próximos partidos de Colo-Colo son de visita contra Huachipato, que viene muy mal.
0: Muy mal.
2: ¿Dónde van a jugar ese partido?
0: En el CAP.
1: En el CAP.
2: Porque la cancha no quedó tan bien, lamentablemente.
0: No, pero la del CAP se arregla. ¿Sí? Hay gente ahí que no tengo idea cómo lo hacen. Okay. Pero es extraordinario.
1: Y después de ese partido, y esto yo creo ojalá que va a estar un poquitito más complicado, van a recibir al Conce.
2: Ya, lindo partido ese.
0: Hay un lindo partido en el Monumental, pero tampoco lo veo.
2: No lo veo. O
1: sea, pero le va a proponer algo distinto a Huachipato.
0: Ahora, ¿en dónde tiene ventaja el Conce al resto de los equipos? Que el Conce sí juega de una manera a que Colo-Colo le puede molestar.
1: Ya.
0: Porque si tienes a uno de los mejores lanzadores del campeonato, como es Jorge Enríquez, que encuentra el balón en los costados del área y tiene la capacidad de encontrarte en profundidad, yo creo que eso sí le puede hacer daño. Ahora, ¿no lo hemos visto? No, pero Colo Colo está preparado para eso, porque está preparado con Villagra y está preparado con Sosa para jugar en mano a mano. Ellos no tienen problema en eso, lo están esperando al mano a mano. Cuando no lo tienen, son profundos, incluso agentes de ataque, ¿verdad? Pero en un partido como el Conce, a lo mejor con jugadores que vayan a correr a los espacios, puede ser un partido muy entretenido para también para los centrales de Colo Colo.
2: Claro que sí, claro que sí. Bueno,
1: arma Peñita, la fiesta. Peor aún, ojo, Huachipato Colo Colo, le agradezco a mi queridísimo Seba Miranda, se juega en el Terroa.
0: Tiene razón, porque
2: la capacidad.
0: No, porque se jugó el rugby en el Huachipato y quedó, pero.
1: Bueno, oye, eso, y en la cancha del Terroa no se ve como después de un partido de rugby. No, yo creo que tiene que ver. Pero de que quedó mala. Quedó mala. Sí,
0: sí, claro, sí. Pero tú si me vayas a decir, no, que jugamos en el Esterroa porque quedó mala, es mentira. Es porque
1: por la capacidad. Es por la capacidad que
0: porque
1: mayor.
0: Porque si hay una que está mala, es la del Esterroa.
2: Sí, pues.
1: Esa cancha bueno, necesita de cans urgente.
2: Será interesante cómo Colo Colo también se adapta
0: a eso, claro. A eso.
2: O sea, obvio. Y hasta, vamos a verlo ahora. Ya están notificados, digamos.
0: Exacto.
2: Están notificados cómo ha sido la experiencia de la Católica jugando contra Deportes Concepción y la U con la
0: Unión. Va a ser raro ver a Colo Colo ahí porque ¿qué va a hacer ese medio campo que necesita flujo del balón rápido, veloz y al pie?
2: Tendrá que jugar distinto.
0: Vamos a ver cómo lo
2: quizás
0: logra
2: con superar. Romero y Lucero. Perdón, Lucero, decir.
1: Y
2: Romero
1: Correa.
2: Y Correa.
1: Y
2: Correa,
1: pues, y Romero, si es que sigue complicado.
2: Bueno, verdad,
1: porque
2: verdad.
1: Cómo hay que está recordar Romero. Que Maxi Romero terminó lesionado.
2: Viene saliendo.
0: Viene claro. Con problemas, sí. Pero bueno, vamos a ver, va a ser un lindo partido ese para probarse Colo Colo.
2: Dos fines de semana más, ¿no? Dos fines de semana.
1: El próximo partido de Colo Colo es con Huachipato este domingo. El domingo 6.
2: El que viene ahora.
1: Y ojo, veamos cómo también llegan al partido tanto Sosa como Villagra, porque de hecho le preguntaron al técnico respecto de los dos, porque salieron con varias complicaciones y dijo: lo dejó con el inicio del partido y ya tenía una molestia en su talón. En su talón, ojo con eso. Y comenzando el segundo tiempo, ya con un informe el doctor nos dijo que tenemos que estar viéndolo, cómo reacciona y no pudo soportarlo más. Después, claro. En conferencia de prensa también habló de Villagra y dijo, bueno, fue lo mismo que lo de Jonah, no vi yo la jugada, era notorio que había sucedido algo, no me gusta arriesgar a los jugadores, pero en el caso de Villagra sí se fue caminando del estadio, dijo que estaba mejor, pero vamos a ver si es que llegan y en qué condiciones llegan, sobre todo en el caso de Joaquín Sosa, que al parecer Peña sería el que estaba un poquitito más complicado o el que terminó con un poquitito más de dolor.
2: Sí, no, en todo caso, a ver, son detalles, ¿no? Porque siento que Colo Colo igual tiene un plantel igual generoso para enfrentar la competencia local. Claramente se va a tener que reforzar para la Copa Libertadores. Se tienen que resolver los temas de renovaciones, partiendo por la del entrenador. Creo que eso está más o menos claro, ¿no? Que lo van a renovar porque se ha justificado plenamente. Justo creo que cumple un año en el cargo ya Ortiz, el técnico de Colo Colo, ¿eh? Con un comienzo súper complicado, se afirmó. Mañana cumple un año, perfecto. Sí. Se afirmó, pasó un momento súper complejo, que fue al comienzo del campeonato, con mucha crítica, tambaleó ahí, pero ahí hay que reconocer el mérito del presidente, ¿no? En este caso, porque obviamente somos críticos en general de los dirigentes, pero cuando se toman decisiones. No, la palabra no sé si es valiente, pero sí es consecuente con lo que pensó, lo respaldó.
1: Desde el primer minuto.
2: Claro, sí. Aníbal Mosa, y bueno, le ha dado resultados. Entonces, ahora es momento quizás de ver de qué manera se proyecta ya el próximo año, aunque obviamente que el hincha de Colo Colo quiere disfrutar partido a partido hasta cuando se concrete el título número 35 de su historia.
0: Claro. Llenísimo, hermoso.
2: No, y lo otro que iba a decir, mejoró igual la cancha, mejoró.
0: Muchísimo.
2: La
0: se ve que le pusieron ganas. Sí.
2: Cuando hay una buena cancha, obviamente que se puede
0: desplegar con jugadores talentosos, distinto, claro.
2: Claro, totalmente. Mejoraron la cancha.
0: Y eso fue plus. Sí.
2: Eso fue un plus, exactamente.
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1: 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Para repasar un poquitito lo que dejó la fecha, ya lo comentábamos al principio del programa, este partido que le termina ganando Cobresal por 2-0 a Palestino, un Palestino que yo no lo había visto jugar a un nivel tan bajo hace muchísimo tiempo y un Cobresal que al menos con este partido decía, chuta, tarea medianamente cumplida por esta fecha, respiramos tranquilos les duró poco porque volvieron a puestos de descenso.
2: ¿Y que no esperaban que ganara la U de Conce?
0: Claro, ese era el partido que ellos no tenían contemplado. Pero partió muy bien la fecha para Cobresal, ganándole 2-0 a Palestino. Gol de Morales y de Huerta al minuto 95.
2: Oye, lo que decía, perdón, yo. Qué lindo pase
0: de Estefan.
2: De Estefan Pino, ¿lo viste?
0: Hermoso, hermoso pase.
2: Pero
0: al fondo, al espacio, eludiendo al central. No, muy bueno el pase.
2: Claro.
0: Que termina de. Es que bueno, otro aspecto.
1: Qué buen jugador Jean Paul Morales. Creo que había aportado muchísimo a Cobresal desde que llegó.
0: Muy rapidito, muy rapidito, muy veloz, muy incisivo. Y sí, o sea, si no es Brea, es Pino y Morales. Ahora son Pino y Brea dependientes.
1: Totalmente,
0: este equipo.
1: Sí.
0: Pero lo ganó, lo sufrió. Sí, lo sufrió, termina defendiéndolo a rato. Mal, pero lo logró sostener. Y bueno, se queda con 3 puntos que son muy importantes, porque la pelea vuelve a ganar la U de Conce y bueno, te vaya a tener que ir dando combo
1: partido
0: a combo,
1: partido.
0: Combo a combo, ahora fecha a fecha, vaya a tener que lucharlas todos los
2: puntos. Esa victoria de Cobresal obliga, o sea, estaba obligado, pero lo de hoy para Unión La Calera, que recibe a La Serena, es una final intergaláctica. Si no se queda pero muy abajo, y ya definitivamente podría empezar a bajar la cortina.
0: No, si no lo gana La Calera, se le escapa a Serena y se le escapan todos los 3 puntos más. Y hasta
2: por eso
0: luego.
2: Que es irrelevante, el partido es de hoy a las 18:15 horas. Entiendo que ese partido ahí en La Calera, ¿no?
0: Así es, señor.
1: Así es. Después estuvo el triunfo por 3-0 de Everton sobre Limache, y ya me parece que uno no descubre América, así que hablamos del extraordinario nivel de Alan Medina, que hoy por hoy para mí es el jugador más determinante del campeonato. Muy buen nivel también del centro delantero de Nicolás Montiel, que le tocó también convertir en este partido.
0: Sí, lo vi un ratito y insisto, no veo partidos en esa cancha. Lo vi un rato, vi el gol de Medina.
2: Y Lucio Fariña.
0: No hay caso poder ver un partido ahí, de verdad que no. Es poco, bueno, no sé.
2: Pero se juega,
0: me cuesta hacer el análisis, de verdad, te lo digo, porque no, en los controles, en la capacidad de que los jugadores controlen el balón, en la capacidad de que los jugadores la conduzcan en velocidad.
2: Ya, pero ya que hablábamos de canchas irregulares, como la que se presentó el fin de semana en Concepción, también esta es una cancha que...
0: No, pero esto es una falta de respeto, ¿cierto? Esta cuestión es cosa de cambiar el pasto.
2: La carpeta.
0: ¿Qué pretendes? ¿Que cuando la hiciste te dure eternamente?
2: No, pues hay que cambiarla.
0: No, pero entonces, no les importa, nomás Fer.
2: Pero si es resorte, en este caso, del municipio.
0: Pero tienen un tiempo de vida útil, no sí, es porque claro. Se juegue o no se juegue. Tiene el sol, todo el caucho.
2: Esto es lo que siempre se dice del cuaderno cargo.
0: Exacto.
2: De la NFP.
0: Sí.
2: Para...
0: Sí, señor.
2: Tú vas a ser local en esta cancha, bueno, asegura...
1: Condiciones mínimas para que el deporte se desarrolle de buena forma.
2: Si no cambia de escenario, nomás, porque les da lo mismo. O sea, y se sigue jugando ahí, porque efectivamente yo creo que es distinto. El bote es distinto. Hemos visto muchos errores a propósito, lesiones.
0: Hemos visto lesiones.
2: Exacto, sí, que es peor
0: todavía. Problema a los tobillos.
2: Ahora, pero esto no le resta el mérito a Everton, porque Everton viene en un alza y lo
0: rompió. No, y Rimache juega siempre ahí.
2: Claro, y Rimache siempre juega ahí.
1: Y en el caso de la cancha...
0: Sí, pero hartas cositas de Jalimach en defensa, perdónenme.
1: Perdón, en el caso de la cancha, y sigue siendo la... A ver, el sector...
0: Nororiente.
1: El sector al frente de Marquesina, por llamarlo.
0: Sí, digamos Andes o Cordillera.
1: Sí, en Andes, en ese norte. Sector se traban... Todos. Y es ese sector de la cancha en particular. Y respecto de lo que está haciendo Everton, yo creo que una de las gratas sorpresas, al menos de esta parte de la temporada, ha sido el nivel de Valentín Vidal, que me parece está haciendo una muy buena unos muy buenos partidos, porque estaba de vuelta Ramiro González estaba disponible, pero estaba de vuelta Hugo Magallanes después de la suspensión, se decantó precisamente por Vidal de todas formas. Walter Riboneto, Joaquín Moya me parece que es una constante, lo mismo del Topo Berríos, así que...
0: No, sí, pues en medio campo no...
1: Ahora sale prácticamente de memoria, y creo que después de bastantes partidos se encontró en medio campo ideal, porque no era fácil reemplazar a un jugador como Álvaro Madrid, que junto con el Topo Berríos eran probablemente la mejor dupla de volantes que teníamos en el fútbol chileno.
0: Sí, cuando uno dice a este equipo te sale el 11 de memoria es porque ya encontraste la forma y hay poco que... mejorar en aspectos que ya está, en verdad, tú puedes ir mejorando algunas cositas, pero agregándole aspectos futbolísticos a un equipo que ya está armado, y en ese sentido a mí me parece que Everton es de los equipos que muy bien juegan esta parte del campeonato, ¿eh? Everton es un equipo muy, muy profundo, y bueno, y con Alan Medina que está en otro nivel, de lo mejorcito de verdad del campeonato, el uruguayo, y me parece que así como va Everton, va a ser es candidatazo a Copa.
2: Tiene cuatro... invicto los últimos cuatro partidos. Mira, sí. De los cuales tiene tres victorias y un empate. Obviamente que se le permitió encaramarse hoy cuarto lugar de la tabla con 33 puntos, exactamente los mismos puntos que tiene Palestino y los que tiene hoy Católica, aunque Católica juega esta noche, ¿no?, para completar la fecha.
1: Y en el caso del Conce, Feña, ¿qué evaluación o qué se puede decir de un equipo de Fernando Díaz que estira el invicto, que sigue ganando, ahora bajó probablemente a uno de los equipos que mayores problemas le iba a suponer por cómo viene de la mano del Coto Rivera? Ganaron por la cuenta mínima, siguen sumando y hoy por hoy mantienen viva la ilusión de clasificar a Copas.
2: Un dato, porque si hacemos referencia solamente a los últimos cinco partidos

0: el técnico no se deja llevar por su propia idea y le impone un esquema, nombre.
1: ¿Ustedes van a jugar así, van a jugar así, van a jugar así?
0: No, él sabe. Bueno, yo lo que he escuchado a los jugadores de Concepción en sus declaraciones, o sea, sí, dijo, señor. Se simplificó el mensaje. ¿Qué cambio le preguntaron? A varios jugadores de Concepción. No, se simplificó el mensaje. El discurso del técnico es muy clarito, uh-huh. Es muy breve. Y esto vamos a hacer, o sea, es como a la antigua, se podría decir, sí, ¿no?
1: Vamos a simplificar.
0: Dejamos de lado el Big Data, dejamos de lado las zonas de calor y la jugada planificada. No, esto es lo que tenemos que hacer, esto es lo que hay que desarrollar. Porque lo primero, lo más relevante acá es sumar. Y después sí. El equipo está jugando mejor, de hecho. ¿Ah? Está jugando mejor, porque no es casual estos resultados. No es que esté en contraste con un rebote o te favorece un cuerpo arbitral o un autogol del rival. No, es Concepción el que está sometiendo a los rivales con su fútbol.
1: Le encontró muy buen rendimiento de vuelta a Jorge Enrique. Creo que lo de Joaquín Montesino es muy bueno en labores defensivas y ofensivas.
2: Recuperó esa imagen que había dejado en los primeros 4 o 5 partidos que tuvo con Limache.
1: Sí.
2: ¿Sí o no?
1: Sí.
2: Que
1: sí,
2: fue determinante y después se cayó un poquitito, pero me parece que está haciendo también un papel importante. Y la cuota, a ver, negativa.
1: Marito Sandoval también está en muy buen nivel.
2: Capitán.
1: Ayer jugó muy bien.
2: Lo que decía, la cuota negativa, condenable, reprochable, y creo que los calificativos sobran. Lo que dejó el partido de Coquimbo Unido con Huachipato, que da lo mismo que Huachipato iba ganando, eso ya no va para analizar. Parte médico de Huachipato, después de lo que sucedió con su arquero, entre petardos y cosas que cayeron muy cerca de Bravo, bueno, lo dieron de alta. En esta jornada va a viajar de vuelta a Concepción para continuar recuperándose, pero la verdad es que cuando pasan estas cosas me parece que... Bueno, subió un comunicado con Coquimbo también disculpándose, lo mismo el elenco visitante. Pero, ¿qué se puede decir de un equipo como Coquimbo que necesitaba ganar? Y me parece, Nico, también que termina perjudicando su misma campaña con estas acciones.
1: Es poco lo que uno puede argumentar con respecto a que el partido se termina por inadaptado, por estúpido, por gente que no tiene nada que ver en el fútbol. Me alegra el hecho de que el chico pueda ser dado de alta y no tenga ningún problema más allá, pero los petardos al lado de su cabeza. Un nivel de ordinariedad de un equipo que acaba de terminar de jugar Copa Libertadores, que recibió gente, que lo había hecho tan bien. ¿Y qué pasó? Volvimos a la ordinariedad de siempre, volvimos a los ordinarios. No, yo ojalá y el partido termine ahí. Que el partido termine para
0: quedaban con los como 10 minutos, tomar los adicionales.
2: 22, si no me equivoco.
0: Quedaban. Sí. Quedaban un buen trecho, pero yo creo que.
2: Ahí le pregunto a Osvaldo para ver si es que me lo ratifica.
0: Mañana el Tribunal de Disciplina. 22 minutos,
2: ¿no? Quedaban pendientes
1: del partido. No, Huachipato ya se fue para su casa, ¿no? Ahí de Talcahuano a Coquimbo por 20 minutos. El partido se terminó ahí.
0: Claro, seguramente eso va a ser la determinación del Consejo de Presidentes, pero, perdón, del Tribunal de Disciplina, que hay que esperar, obviamente, esa resolución. De hecho, si uno revisa la tabla, a Huachipato todavía no se le reconocen esos 3 puntos. Sigue con 24. Podría ser 27, meterse arriba en la disputa por unos lugares para la Copa Sudamericana. Eran dos equipos que venían también de una mala racha, 5 partidos sin ganar, en el caso de Huachipato con 4 derrotas consecutivas al hilo, y estaba ganando ese partido frente a un Coquimbo Unido que le está costando muchísimo, más allá del tema que tú haces mención y del castigo que seguramente va a recibir. Yo creo que también va a recibir una sanción que implicará jugar sin público, lo cual va a ser un daño que le hace su propia hinchada equipo, porque tienen que jugar ese partido pendiente con la Unidad de Concepción. Y estos 3 puntos yo creo que los va a perder Coquimbo Unido, o sea que no va a tener posibilidad de reponer lo que ocurrió. Vuelvo a reiterar el concepto.
2: Miércoles el partido pendiente sí, a las 6 de la tarde.
0: Por eso, mañana es el tribunal y probablemente lo que resuelva ahí en primera instancia va a ser que al menos ese partido se va a tener que jugar sin público o por lo menos con un público limitado.
1: Creo que se puede hacer, Fer, porque ya podéis tener las entradas vendidas para el día posterior. Y, bueno, puede ser a lo mejor para el otro.
0: Tendrá que resarcirle a Coquimbo Unido a los que compraron el chano. Sí. Mira, lo que iba a decir. Simplemente reiterar, porque es lo mismo que respecto del partido de Universidad Concepción con la U. Yo no entiendo, o sea, no comprendo esto de la cantidad, el arsenal de fuegos artificiales, ¿cómo ingresan?
1: No entiendo.
0: O sea, se supone que esto se iba a resolver. Y esto es una materia que se vuelve a repetir. Entonces, una vez más, quería dejarlo ahí muy claro porque en el fondo este es el riesgo. Ahora, la gente tiraron esos petardos hacia la cancha. O sea, eso es una

0: ataque criminal, desalmado, criminal, sí, contra un futbolista, en este caso el arquero de Huachipato, que en un momento determinado se vio rodeado entre cuatro estas bombas de ruido que le explotaron a un al metro, lado, a un metro y medio, que puede haber tenido consecuencias mucho mayores. Entonces, en definitiva, me parece que hay un antecedente al respecto. ¿Te acuerdas un partido de Universidad de Chile, Universidad Católica, que se jugó en el Paraíso?
1: Ya.
0: Y también de la hinchada Católica fue en esa oportunidad, le llegaron proyectiles de ruido al arquero de la U.
2: ¿Cuándo fue eso?
1: Fue suspendido a los cinco, fue en la Copa Chile 2022, se suspendió a los 5 minutos después de que hinchas de la UC lanzaron bombas de estruendo a Martín Parra.
0: Ahí está.
1: 28 de septiembre de 2022.
0: Y ese partido se volvió a jugar, ¿ah? Acuérdate, sí, ese antecedente, esos minutos, sí, ¿te acuerdas que la U pidió los puntos y no se los dieron?
1: Sí, claro.
0: Entonces, por eso yo digo que hay que esperar el tribunal de disciplina, porque, bueno, no sería primera vez que tengan un criterio distinto. Ahora quizá el partido estaba más avanzado,
2: por decirlo, claro, un argumento.
0: Pero bueno, por eso que es importante revisar los fallos anteriores, porque el tribunal de disciplina marca cierta tendencia, sí, con sus resoluciones.
2: De verdad, eso también.
0: Claro.
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5: Paz Echeverría, como en todas las jornadas, con un peinado especial, lo reconozco. Muy bien te queda, Pazita querida. ¿Cómo estás?
6: Bien, ¿y tú, Fran? ¿Cómo estás?
5: Todo bien, todo bien. Te quería, a ver, quería partir preguntándote, porque leyendo de la actualidad del golf, pero a nivel global, vi una nota de Bloomberg que habla de lo que va a pasar con el LIV, que dicen prepara bancarrota y planea dejar el control de la liga a sus jugadores. Ya sé que esto lo hemos hablado, Peña, en innumerables ocasiones con La Paz, pero que de a poquitito comiencen a ser más recurrentes las noticias respecto de lo que pasa con la situación financiera, me parece que es porque algo se está fraguando, ¿no?
6: Pasa que, por lo que ha salido en los medios, están con una deuda muy grande con muchos proveedores que no han podido saldar. Entonces, por un lado están los premios que le deben a los jugadores, pero por otro lado también están los proveedores que están presionando muy fuerte para que les paguen lo adeudado. Entonces, no sirve mucho cuando te dicen que te van a pagar con acciones, digámoslo así, del circuito, si tú no tenés idea cuánto vale el circuito. Entonces, yo creo que por ahí tienen que definir primero bien eso para ver de qué forma eventualmente podría seguir el LIV, si es que sigue, porque a esta altura ya no es mucho lo que se sabe.
5: Pero se manejan en esa incertidumbre de no saber hasta dónde se llega. ¿Hay algún plazo? ¿Hay algún indicio? Porque claro, yo me imagino que para los jugadores también, que quieren tener algo más de certeza respecto de si van a seguir aquí o tienen que volver al PGA, o cómo se reencantan con este circuito que sabemos que no están conversando mucho, por decirlo de alguna forma. ¿Pero hay alguna certeza de plazos o hasta dónde se darían tiempo para poder resolver la situación?
6: Mira, yo creo que plazos no lo tienen muy claro, pero yo creo que en este punto lo más importante para el mismo circuito es saber qué van a hacer los jugadores, porque como está todo tan en la incertidumbre y en la sombra, que en el fondo primero tienen que saber los jugadores qué es lo que van a hacer, si es que se quieren quedar, si eventualmente quieren hacer el esfuerzo de salvar el circuito, o si van a empezar a remar, digamos, para otros lados. Entonces, porque de eso va a depender mucho, de los jugadores va a depender mucho de si eventualmente logran conseguir financiamiento para poder mantener esta gira en el tiempo. Si los mejores jugadores se van, no va a haber ningún inversionista que vaya a poner su plata en esto, porque va a terminar siendo una sorpresa. Entonces, yo creo que eso es lo primero, tener claridad de qué van a hacer los jugadores, y en base a eso es si es que van a tener algún salvavidas de parte de algún inversionista. Pero como te digo, las deudas que tienen con los proveedores actuales y que están presionando muy fuerte para que se les pague lo que se les prometió, está haciendo tambalear todo el modelo, digamos, del circuito.
7: Claro. ¿Qué tal, Paz? ¿Cómo estás? Como siempre, gusto de saludarte. ¿Y qué está Joaquín? ¿Está vacaciones o tiene campeonato que enfrentar, por ejemplo, en Europa? Ya no del LIV, porque entiendo que terminó la temporada, ¿no es cierto?
6: Sí, la temporada del LIV ya terminó.
7: Claro.
6: No va a jugar en las próximas dos semanas, porque estuve revisando ahora en el Tour Europeo a ver si es que hubiese estado inscrito, pero viene un torneo grande que es el BMW PGA Championship, que se juega en Inglaterra, que todavía no tiene el listado de jugadores inscritos. Eventualmente, Juaco podría quizás anotarse en ese, porque es de los torneos grandes que organiza el Tour Europeo, pero todavía no tenemos certeza. Perfecto. Por lo pronto te diría que en las próximas dos semanas no va a estar compitiendo.
7: Ya está un periodo ahí de descanso, ¿no? Obviamente. Pero se proyecta que va a participar en Europa, ¿no? En este periodo antes de fin de año, o no, eso también es incertidumbre.
6: No, probablemente algo va a estar jugando de todas maneras, porque todavía falta mucho en el año. Entonces, claro, la única forma de mantenerse competitivo, y si él realmente quiere mantenerse en el top 50 del ranking mundial, va a tener que seguir jugando competencia. Claro. hasta la fecha de cierre del Masters, que es una de los majors a los cuales él apunta. Pero todavía no lo tiene muy claro.
7: Y la otra pregunta, Paz, bueno, me imagino que se ha refortalecido la imagen del PGA Tour con esta situación de crisis del LIV o la incertidumbre del LIV. ¿En qué está ese campeonato que uno de repente como que
5: le perdimos
7: un poco el paso? Porque, sí, porque estábamos más pendientes del LIV cuando estaba Joaquín Niemann.
6: Sí, totalmente. O sea, en ese sentido, el PGA Tour en esto ha sido como un espectador de ver qué sucede con esto, claro. Porque al final sabe que si los jugadores quieren volver van a tener que ir a pedirle el favor de que los acepten de vuelta. Entonces, bueno, el PGA tuvo ayer el cierre de su temporada regular con la final del Tour Championship, en donde Scottie Scheffler volvió a ganar por segunda vez la FedEx Cup. Recordemos que la FedEx es como ya, la FedEx Cup es como ya el torneo final que premia al mejor de la temporada. Y sin ninguna duda, Scottie Scheffler es el mejor jugador del mundo en este minuto. Se ganó un bono ahí de 10 millones de dólares por ganar la FedEx. Sí. Y después de Rory, que ha ganado 3 veces, y Tiger, que también ha ganado 2 veces en la FedEx Cup, son los máximos ganadores de esta, premio por la temporada. Sí.
8: Qué jugador, 2 veces ya, imagínate. Puede alcanzar a Tiger de más. Si te le está,
6: y pasarlo también.
8: Pues es que está muy dominante. Sí.
5: Pero demasiado. De ahí a tener la discusión de si lo supera en términos de lo que Tiger representó para el deporte. ¿Se va a dar o no alcanza para que se dé?
8: No, muy difícil.
6: No, yo creo que está muy difícil todavía. O sea, si bien es igualmente dominante, creo yo, en la Scotty es igualmente dominante en esta época, probablemente de lo que Tiger fue en su momento, pero Tiger ganó 82 veces en el Tour, ganó, claro. No sé, 15 majors, creo. Entonces, la verdad es que pasar ese número es estamos hablando ya de palabras mayores.
8: Exacto, falta tiempo.
5: Palabras mayores, así como son palabras mayores, hablar con nuestra querida Pasita, a quien le agradezco por conversar con nosotras, y nos volvemos a encontrar la próxima semana.
6: Que estén muy bien. Chao, chao. Chao.
5: Muy bien. Chao, chao. Ahí estaba el Golf Compass Echeverría. 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Universidad Católica juega hoy con O'Higgins, ese partido que está programado para un cuarto de las 9 de la noche, con una formación que iría de la siguiente manera.
7: A ver, ¿cómo forma Católica? Partido clave, ¿eh?
5: Porque Vicente Bernedo.
7: Puede ser nuevamente el sublíder del campeonato.
5: Así es, Bernedo en el arco, línea de 4 nos sorprende. Arancibia, Ampuero, García Basso y el Keno Mena. Más adelante, Valencia con Martínez y Matías Palavecino. Y arriba, Diego Corral por derecha, Clemente Montes por izquierda y el hombre de referencia, Fernando el Toro San Pedro.
7: Se repite formación porque Suki sigue suspendido.
8: Sí,
7: está cumpliendo en este partido.
8: Puede ser
7: los dos partidos de suspensión.
8: Puede ser, en vez de Palavecino, ¿quién puede ser ahí?
5: Cuevas también está ausente.
8: Sí, también está ausente, tienes razón. Buena opción para Palavecino. Muy buena opción para Palavecino si se llega a concretar su titularidad. Porque es una zona en la que él sí jugó.
5: Así es.
8: Así que ahora sí tiene muy poca excusa para no demostrar un buen nivel en ese lugar.
5: Ahora, se mide la UC con unos hints que también está...
7: ¿Incógnita?
5: Sí, es una incógnita que está complicado. Tiene 24 puntos, solamente le saca 2 a Audax Italiano. Tiene una diferencia de gol también bastante cuestionable. Vamos a ver cómo va a armarse de cara a este partido hints, pero es unos hints que tampoco varía tanto. La línea de 4 al fondo suele ser la misma, siempre va con Faúndez, con Robledo, con Brizuela y con Luis Pavés. Vamos a ver cómo terminan al menos formando para esta ocasión. Pero me parece que es un partido importante para ambos, tal vez desde lo que se juegan. La UC, que si no gana Feña, me parece que se complica en términos de la pelea por el Chile 2. Y uno Higgins, que si es que no se impone en este encuentro directamente, entra a preocuparse con la parte del descenso.
7: Sí, exactamente. Es como la gran paradoja de estos dos equipos que fueron protagonistas de, entiendo, una buena participación internacional.
5: Sí.
7: Tanto O'Higgins, que jugó muchísimos partidos. O'Higgins debe ser uno de los equipos
5: que más ha
7: con
5: jugado
7: más
5: en el
7: partidos
5: año.
7: Tiene
5: en
7: el cuerpo, se podría decir, ¿no? Porque además hizo fases previas de Copa Internacional y jugó muchísimos partidos. De hecho, creo que a esta altura del año ya ha jugado más de lo que jugó todo el 2025. Sí. Creo que ese es el cálculo que le escuchaba a los colegas de Rancagua. Pero está en una etapa de tratar de readecuarse, ¿no? Porque con la salida de dos de sus principales figuras, el rendimiento cayó y ha quedado un poco al margen de la lucha por los lugares de privilegio en el campeonato. Está necesitado, por supuesto, sí, de ganar un partido de esta envergadura, mientras versus una Católica que también ha tenido que convivir con la irregularidad después de su eliminación en la Copa Libertadores de América. Entonces, ganó el otro día, pero tiene que refrendar eso en casa, donde tiene una deuda Católica. Es impresionante. Yo pensé que iba a ser todo lo contrario, que Católica iba a ser un... que Claro Arena iba a ser un reducto inexpugnable para todo el resto.
8: No, le ha costado.
7: Y le ha costado muchísimo, por alguna razón que yo desconozco, pero los números están ahí, cosa simplemente de revisar. Por lo tanto, necesita también Católica refrendar que lo que hizo en la última fecha, esa victoria importante que consiguió,
8: sí, señor,
7: de visita, ahora también confirmarla en condición de local. Y yo creo que está la motivación, porque ganan el partido y vuelven a ser el Chile 2.
8: El, ¿no?, segundo.
7: El Chile 2, y para tener la primera opción, considerando que su rival directo en este caso, con el que está peleando, ahí es la U,
5: sí,
7: y lo van a recibir en algún momento en casa también. Entonces ahí tiene una ventaja Católica que tiene que saber aprovechar, pero para eso, antes de sumar estos puntos,
8: ¿no? Antes tiene que sumar estos puntos. Claro. Estos puntos son fundamentales ante un equipo que, si bien ha dejado puntito en el camino, en estos partidos se motiva. En estos partidos le crece el fútbol al equipo de...

0: de O'Higgins. Y es un equipo difícil, es un equipo que te corre la cancha rápidamente, Fer, sí, y te sí. puede pillar. Tiene, si Vogt está, Walter Vogt está mejor, es un jugador difícil, es un jugador complicado, que técnicamente anda muy bien, que entendió que la forma de jugar en O'Higgins tiene que correr, lo ha hecho, y se ha ido colocando bien. Vamos a ver con qué once enfrenta O'Higgins a la Católica, pero es un equipo complicado, es un equipo copero.
1: Sí. Sí, bueno.
0: Que lo hizo ver muy mal a Colo Colo en el Monumental.
1: Yo creo que los dos están tratando de reencontrarse con la versión internacional, Católica también. O sea,
0: sí, ni hablar, ambos, es verdad.
1: Que lo extravió, ahora con un plantel un poquito más recuperado, con Clemente Montillo cada vez sumando más minutos. Sí. ¿No es cierto? Y también O'Higgins tratando de adecuarse a su nueva realidad, ¿no? Con la salida de los dos fútbol, González y Sarrafiore, ¿no?
2: Y Sarrafiore.
1: Tal cual, que eran los dos más importantes jugadores, por algo los vendieron, digamos, y por algo salieron.
0: Pudieron mantener a Arnaldo y sí, vamos a ver cómo Yañez Arnaldo funciona ya, que está expulsado, Yañez no puede jugar.
1: Arnaldo tenía una gran sociedad con González.
0: Muy gigantesca, po. Sí,
1: ahí tiene una dupla ya aceitada.
0: Sí, que con Vecino no le ha funcionado. Bobaglio no hace Castillo jugar el doble nueve, ¿eh? A lo mejor no le gusta, a lo mejor con Vecino más perimetral, que lo puede hacer no teniendo a Ravelo, puede llegar a ser una opción. Sí, y Bow a lo mejor más por derecha, no sí. siendo un profundo, pero si tenía un doble nueve y tenía que jugar la Católica a las velocidades, han de encontrar a los defensas corriendo contra su arco, si es la mayor virtud de tu nueve.
1: Exacto. ¿A qué hora se partió? A las 8 y tarde,
2: ¿eh? Un cuarto para las 9 de la noche.
1: ¿Qué? Cuarto para las 9 de la noche, tan tarde.
2: Me dejaste sorda.
0: Dios mío, ¿cómo tan tarde? Me imagino que allá estarán en el estadio.
1: Ah, sí, puede ser, porque claro, como hay dos partidos.
0: Te felicito, buena
1: 18,
0: hora.
1: 18-15, el de Unión La Calera
2: con la Serena.
1: Con la Serena, y claro.
0: Un frío que va a ser esa hora en el Claro Arena allá arriba. Un frío. ¿Cómo la pobre gente de San Carlos los citan a esa hora a ver un partido? Bueno, está bien, la tele.
1: La televisión manda.
0: No hay nada que hacer, pobre abonado de la UC.
1: Ahora, para el canal que tiene los derechos, para TNT, bueno, porque es
0: un horario prime para ellos, pues, claro. pero para la gente cualquiera.
1: Bueno.
2: 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Así como el hincha de Rangers, me parece que da poquitito comienza
0: a perder.
2: Confiar, no quiero decir que solamente se deba a él, pero te resultó Arias. Y le está tocando marca.
0: El chico es bueno.
2: Ya, para en que Palestino yo, ya. no brilló. No, pero me refiero a Junior Arias. Sí, no sí, a Diego Arias. En Palestino tal vez.
0: Junior Arias,
2: tal
0: obvio,
2: vez no brilló, pero acá está marcando diferencia. Ya son dos partidos, Nico, que ganan. Y no era cuatro fácil ganar la Unión Española.
0: No era un equipo sencillo la Unión. Un equipo que está mejorando en una cancha que está en muy buen nivel. Muy buen nivel. Pero sí, me parece ayer a mí que.
1: El sábado, que
0: dentro de todo creo que el equipo de Rangers fue superior a Unión, que no mediar algunos jugadores que no tienen nivel para jugar al fútbol, eso está claro. Me parece hay otros que están muy bien y que eso apoyan y que entienden perfectamente que cuando hay que saltar líneas para buscar a los delanteros, que los dos laterales nuestros son más agente ofensivo que defensivo, que marcan muy lejos, que están lejanos en las marcas, que tienen temores, ok, todo eso te lo doy, pero después en faceta ofensiva el equipo con lo de Arias, con lo de Rosa, que anda muy bien técnicamente, el equipo fue ganando en confianza y ya dos partidos seguidos, y ojo que nos va a faltar campeonato para pelear el título, ¿eh?
1: Ya, pero
0: así bueno, nomás te lo digo.
2: Y un Rangers también que se beneficiaba de lo que era
0: como
2: el empate del empate sin goles entre San Felipe y Santa Cruz, un Santa Cruz que da poquitito se ha ido cayendo, eso es un hecho de la causa. Vimos también
0: sí, gracias a Dios, ¿eh? Me alegro mucho.
2: Qué golazo de Jorge Luna en el partido de Wander.
1: Sí, lo
0: no
1: vi.
0: Lo vi.
2: 2-1 contra Francisca. Magallanes, termina ganando Santiago Wanderers y esto implica
0: mantiene
2: que
0: el liderato, ¿no?
2: Claro, que dependa de, bueno, que Cobreloa tenga hoy contra San Marcos, que va a ser un partido durísimo, la obligación de para igualar
0: Calama,
2: a Wanderers, sí, para ya. igualar a Wanderers. Ganar por diferencia 2. Si quiere quedar como. O sea, va a estar complejo porque San Marcos siempre le hace partidos en ese sentido difíciles a Cobreloa.
0: No, San Marcos es un equipo complicado. Es sí. un equipo complicado que está con temas extrafutbolistas.

0: políticos que
1: influyen,
0: porque ya lo hemos visto en los equipos grandes, influyen, y en un equipo chico que tiene que viajar permanentemente semana por medio, es un tema también. No está fácil para Ica. Siempre Ica termina, empieza muy bien.
1: Y termina
0: faltándole caliche para el último cuarto de campeonato.
1: La temporada en que San Marcos asciende y que termina peleando la parte alta del ascenso, se quedó sin bencina más o menos en esta misma fase.
0: Es que es difícil, Fran, viajar de Arica a permanente. Muchísimo. Y no es que yo, dirigente de Arica, te diga, ya muchachos, vamos en el vuelo de las 10:30 a.m, si duerme. No. Muchacho,
1: son vuelos muy temprano o muy tarde.
0: En el vuelo a las 5 de la mañana, que es más barato, y se levantan a las 4, no duermen, llegan a, no sé. Entonces, no es, los equipos como Arica no planifican en base a lo que pueda suceder o lo que mejor sea para su futbolista, no. Los equipos como Arica ven cómo pueden comprar los pasajes a la hora que sea para poder llegar a jugar nomás.
1: Vimos también.
0: Esa es la realidad.
2: Hay un tema ahí, pero no lo hemos abordado nosotros, pero quiero simplemente decir lo siguiente, porque hay una denuncia por el tema de los números, digamos, los estados financieros, que amenaza con una desafiliación para San Marcos de Arica, que muchos interpretan como una jugada de última hora para tratar de salvar a Rangers.
0: No lo necesitamos nosotros futbolísticamente.
2: Hay dos cosas que... Por un lado va la denuncia, ¿no es cierto?
0: Señor.
2: Está claro,
0: sí.
2: Eso lo tendrá que aclarar San Marcos de Arica, y me llama la atención el silencio de sus dirigentes.
0: Muy raro, sí, es a mí también raro. Me ha llamado la atención.
2: Eso por un lado, porque las reglas están para cumplirse, ¿no? Y si hay que sancionar, habrá que sancionar. Pero lo que no puede aceptarse tampoco es que esta denuncia que hace el directorio de la NFP, reitero, no se hayan inhabilitado el señor Moreno Sánchez, representante de Antofagasta, que sobrino de Jorge Sánchez, socio Felipe Muñoz, uno de los dueños de Rangers, y que no se haya inhabilitado el señor Alvarado, representante de Santa Cruz, que está metido en la disputa por el descenso también. Entonces creo yo que desde el punto de vista administrativo es una denuncia ilegítima. ¿Se entiende, no?
1: Sí.
2: No yendo al fondo del tema. Habrá que ver si es que están los argumentos para sancionar a San Marcos por una comisión objetiva. Pero la sanción, o sea, perdón, la denuncia que se hace dentro del directorio es absolutamente irregular con estas personas que debieron haberse inhabilitado. Absolutamente inhabilitado. Entonces, yo siento que aquí, bueno, para variar, el fútbol escritorio, que lamentablemente los descensos y ascensos se están definiendo ahí en el Tribunal de Disciplina.
0: Es una asquerosidad.
2: Pero para eso tiene que ser totalmente transparente la denuncia. O sea, estas personas debieron haberse inhabilitado. Como sí entiendo lo hizo, ¿cómo se llama? El señor Yunge.
0: Lo hizo Jorge. Me parece que está bien, porque si quieres que la cosa sea transparente,
2: bueno,
0: tienes que hacerlo.
2: Pero no se inhabilitó Alvarado, que es de Santa Cruz, que está. ¿Dónde está Santa Cruz en la tabla? ¿Dónde está?
0: Sí,
2: está
0: po,
2: en la pelea con Rangers.
0: André Alvarado.
2: Está en la pelea, sí, con obvio, San Marcos.
0: Obvio que sí. Entonces, no, él tiene que. Es que ¿sabes qué pasa, Fer? Que esta cuestión no sé si debe sorprendernos. Para empezar.
1: Para nada.
0: ¿Verdad? A mí. Bueno, nada, si termino salvándome por los puntos, va a ser un éxito y lo voy a aplaudir y voy a celebrarlo. Pero si termino salvándome por el escritorio, me va a parecer vergonzoso.
1: Y me parece que todos los hinchas de Rangers están...
2: Lo mismo, pero insistiendo en que también exigirle transparencia a los dirigentes de San Marcos
0: de Arica. Por favor, claro, exacto. Obvio. O sea, así como ellos piden que esto se inhabiliten, bueno, muchachos, muestren la prueba de que ustedes lo están haciendo bien.
2: Que
0: no pasa nada.
1: Predicar con ese ejemplo.
0: Exacto.
1: Nos tenemos que ir, pero antes, solo para terminar de revisar los resultados de esta fecha de el ascenso, San Luis derrotó por la mínima Iquique, Antofagasta, no importa cuándo le hace esto de la mano del profesor Marcoleta, 4-0 terminó ganándole
0: al Deportes Copiapó, ¿no?
1: Temuco le ganó 3-1 a Puerto Montt, Curicó Unido empató sin goles contra Recoleta, un Curicó Unido que prescinde ya de los servicios de Juan Pablo Gómez y juega a las 20 horas Cobreloa con San Marcos de Arica. Así
0: Juan
1: que
0: Pablo Gómez, de todos lados
1: llegamos hasta acá por el programa, nos volvemos a encontrar mañana porque se nos acabó el tiempo.
0: Oye,
1: y vamos a estar con lo mejor
0: del
1: análisis de la
0: UCE
1: también.
0: Ahora.
1: Así que, chau.
0: El viernes no puedo venir más. Mañana está Jorge Enrique.

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Y con estos aplausos partimos un día más de Sintonizados acá en Radio Pauta, en la 100.5. ¿Cómo están todos ustedes? En el último día del mes. De hecho, pongan otra música. Porque la verdad que estuvo bien ajetreado agosto. Estuvo difícil agosto. Estuvo intenso agosto. Mal tiempo, inundaciones, lluvias, truenos, relámpagos, caos. Y hoy día, último día de agosto. Quiero felicitar a todos los que logramos hasta el momento pasar agosto. Cruzar esa meta que se veía imposible. Logramos visualizar ahí la línea de que llegábamos o no llegábamos a este fin de mes. Y tengo que decirles, amigos, amigas, lo hemos logrado. Pasamos agosto, aunque no se canta victoria, todavía quedan un par de horitas más, ¿eh? Nos quedan como 10 horas. 10 horas para ver si cruzamos o no cruzamos la línea de agosto, pero podemos empezar a cantar victoria. ¿Qué mes más intenso, más complicado, con tanta agua, lluvia, inundaciones, tantas personas que lamentablemente sufrieron la pérdida de algún ser querido, también de algo material, de sus casas? Pero se acaba agosto, se va y viene septiembre. ¿Y cómo es septiembre? ¿Cómo es septiembre, Felipe? ¿Cómo es septiembre para ti? Ah, con la cueca, por supuesto. Sí, pero con alegría, con luz. Hay cambio de horario este fin de semana. Acuérdense que el 5 de septiembre vamos a cambiar la hora. Vamos a adelantar, ¿no? ¿O atrasar? ¿Adelantar? Sí, se adelanta, ¿no es cierto? Yo siempre me confundo cómo uno se expresa esto. Pero sábado 5 de septiembre se adelanta la hora, por ende vamos a tener un día más largo para disfrutar. Vamos a tener esas 6, 7 de la tarde, cuando antes eran las 8, 9. Bueno, nosotros vamos a estar disfrutando de un día más largo. Y eso nos cambia el humor, nos cambia la energía, nos cambia esa sensación de que se acerca la primavera, se acerca la luz, se ven las flores ya, los brotes en los árboles. Mi durazno ya está lleno de florcitas, mi ciruelo también, mi manzano está empezando a sacar ahí unos repollitos chiquititos que van a ser algún día alguna fruta que yo comeré. O sea, qué mejor que disfrutar de este septiembre que se viene. Y bueno, también, como septiembre se viene así, se va de rápido. Porque ¿qué empezamos a planificar? El 18 de septiembre. Entonces aquí empezamos a solamente visualizar nosotros los chilenos monotemáticos con respecto al mes de septiembre. Solamente pensamos en el 18 de septiembre. Entonces nos quedamos atrapados ahí. Claro, en destapar, descorchar, en asar, en prender fuego. En tirar esa carne a la parrilla, ese choripán, disfrutarlo con ese rico pebre o chancho en piedra o mostaza, como le guste a usted. Mayonesa casera o lo que sea. ¿Sí o no? Rico. Y ahí ya vamos derechito, derechito, derechito para el fin de año. Pero no los quiero agobiar con eso. No, porque ahora simplemente estamos celebrando que vamos, algunos, quizás no sabemos, ser capaces de cumplir nuestra meta ya anual, pasar agosto. Oye, les damos la bienvenida a todos los que ya están aquí sintonizados. Vamos a partir con música, y no con esta música que nos encanta y que nos envuelve y que dan ganas de empezar a prender el carbón, sino que nos vamos con una gran artista. Nos vamos con No Doubt. 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
1: Oye, estábamos revisando qué pasó un día como hoy. Ustedes saben que siempre partimos el programa con efeméride y, por supuesto, con toda la información que vamos a tener, que siempre los acompañamos. Vamos a estar hablando del enigma que quiere resolver la NASA con un ultrapotente telescopio que quiere poner ahí en órbita. Vamos a estar hablando también de Lionel Messi, para todos aquellos que son amantes del fútbol, obviamente como todos los lunes con Fran Vargas, periodista acá de Radio Pauta, y bueno, muchos temas más. Pero un día como hoy, en el mundo de la cultura popular y también en el mundo de la realeza, cambió para siempre. Porque hoy día se cumplen 29 años de la trágica muerte de Diana de Gales, más conocida como la princesa del pueblo. Tenía apenas 36 años. Pucha, que era jovencita. Lo que pasa es que uno, sí, po, lo ve hace tantos años atrás, pero uno no se da cuenta de lo joven que era. Fue cuando en una noche el 31 de agosto de 1997 en el túnel del Puente del Alma en París, un devastador accidente automovilístico apagó su vida mientras era perseguida por el asedio del paparazzi. Acuérdense la cantidad de paparazzi que la seguían, porque ella estaba empezando su vida junto a Dodi Al-Fayed. ¿Se acuerdan que aparecía ahí Al-Fayed, uno de los herederos? Bueno, en ese entonces lo era, ahora claramente no, de las galerías Lafayette y de un multimillonario francés. Bueno, fue un momento de quiebre global, ¿eh? Yo no sé si se acuerdan ustedes. Yo me acuerdo cuando llegué, venía de una fiesta y volví a la casa de mis papás, y de repente vi a mi papá con mi mamá sentada en la salita así viendo la tele, y como que los dos muy choqueados, impactados, porque se entregaba esta noticia. Bueno, más allá de los títulos de la corona británica, Diana Spencer logró algo que muy pocos logran, ¿eh? Ella logró conectar de verdad con la gente. Recuerden que ella fue la primera princesa en el mundo en darle la mano a una persona con VIH, y que en ese momento era escandaloso. O tomar en brazos a niños en Somalia, desnutridos, y tomarlos en brazos y jugar con ellos. O sea, tuvo una cercanía real, humanitaria, y una labor incansable en esa área. Acuérdense que también estuvo haciendo toda una campaña contra las minas antipersonales, como les decía, el estigma del VIH, hasta romper los rígidos protocolos de la monarquía con un simple abrazo, una sonrisa, una mano, un jugueteo por ahí. Bueno, hoy su legado sigue intacto en la memoria colectiva y en la cultura pop. Más que una figura de la realeza, podríamos decir que recordamos como a esa mamá power, protectora de sus pollos, del príncipe William y también de Harry, y también a un activista, a un ícono que desafió las reglas establecidas, que se rebeló ante una monarquía rígida, estructurada, donde el permiso y el cumplir con las tareas diarias era parte de tu formación y de tu futuro y destino. Y ella decidió romper esa cadena. Bueno, ¿se acuerdan? Ustedes que nos están escuchando, ¿se acuerdan dónde estaban en ese momento? Eran muy chiquititos, Cami, tú no te acordás. Felipe, ¿tú te acuerdas? ¿Tú te acuerdas? ¿Pero cuántos años tenía ahí? No, pues tráiganme gente que trabaje conmigo, que tenga un poquito más de experiencia, por favor, que tengan un poquito más de años. Eso pasa con estos cabros. Mira, la Cami tenía dos. ¿Cuánto? ¿Cuánto? Fue el 97. No nacías todavía. Nuestra periodista, editora Castrella todavía no nacía. ¿Qué se hace con eso? Tú tenías cuatro y la Cata. La Raquel, perdón. La tres meses. No, de verdad. O sea, es que no, jefe, te necesito acá. Necesito que vengas acá a la radio, que te pongas acá en el switch. Yo necesito hablar con gente que tenga un background, po. Algo de historia en el cuerpo, que no sea Daddy Yankee, que no sea Don Omar. Y que también, Don Omar para ustedes es como súper viejo también, ¿o no? Sí. Bueno, simplemente queríamos recordar esto, un hecho histórico, parte de la cultura pop de nuestro planeta, que marcó un antes y un después, por supuesto, de una mujer que marcó no solamente, como les decía, con su activismo, también con su ícono, que fue para la moda. Recuerden que cada vez que aparecía Diana de Gales, o la princesa Diana, o la princesa del pueblo, como se le decía también, pasaban acontecimientos así profundos, o sea, los vestidos de gala, los sombreros, a veces utilizaba esos jeans, polerones, zapatillas, ropa deportiva, y siempre marcaba un ícono en el mundo de la moda. Así que nada, le mandamos un beso al cielo ahí, me imagino que sus hijos la deben estar recordando también un día como hoy, y mucha gente seguidora de la realeza británica. Nosotros seguimos avanzando, ¿nos vamos con un tema o nos vamos con música? ¿Qué quieren? ¿Nos vamos con música? Nos vamos con... ¡Ay, me encanta! Paul McCartney. Vamos con Young Boy.

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1: Hoy ahí escuchábamos a Sir James Paul McCartney, este legendario cantautor multiinstrumentista y también compositor británico que nació el 18 de junio de 1942. Tiene sus añitos ya este señor. Así que bueno, lo recordamos aquí con Young Boy. No vamos a ir a otro tema nada que ver, pero que dio un batatazo el día de hoy, porque me imagino que muchas personas, seguidores de la Albiceleste, deben estar pendientes viendo qué pasa con sentimientos encontrados, porque Lionel Messi dio una y comunicó este rosarino que a través de las redes sociales dijo que decidió cerrar definitivamente su etapa con la Albiceleste. Y para eso estamos con una experta en camisetas. Una experta en fútbol y deportes, porque estamos con Fran Vargas. ¿Cómo estás tú, Fran?
2: Yo creo que, no sé si impactada, pero igual que todos los que en algún momento hemos sido románticos del fútbol, triste porque se acaba una era. Cuando uno habla de la selección argentina, habla de Maradona y después habla de Messi, es o verdad. De Messi y después de Maradona. Entonces, yo creo que el hincha en general, los de mi generación en particular, me atrevo a decir, porque esta generación no alcanzó a ver a Maradona en su prime.
1: No.
2: Muchos no alcanzamos a verlo en su prime, pero sí tuvimos el privilegio de crecer con el que algunos dicen es el más grande de todos los tiempos, superando incluso a Maradona y a Pelé. Para mí no es así, para mí Pelé es mejor. Pero dice adiós Lionel Messi y es un golpe porque, a ver, hay que partir de la base y acá es donde nosotros los chilenos yo creo que nos aquí miramos como por el resto del hombro. Esta no es la primera vez que se retira Messi. La primera lo retiramos nosotros en la Copa América Centenario. Cuando dijo esa frase, no sé si te acuerdas, Carola, dijo, es increíble, pero no se me da. Cuando perdieron la Copa América Centenario, fue la segunda Copa América consecutiva que perdían contra Chile. Uh-huh. Y ahí estuvo retirado, pero fueron 45 días, un poquitito más de un mes. Ahora uno piensa que esto va a ser definitivo, considerando que ya son 39, 40 años, que está jugando en una liga de menor categoría en Estados Unidos. Y que la verdad es que después de perder el Mundial, uno dice, el próximo Mundial tampoco iba a llegar. Entonces, es un momento en el que se oficializa algo que me parece, él venía pensando hace harto.
1: Que era como de perogrullo ya.
2: Sí, sí, totalmente.
1: Era como una obviedad. Con lo veíamos el otro día, creo que 37, 39 años, ¿cuánto tiene?
2: Messi tiene, te digo al tiro para no errarle, no me acuerdo, Messi sí. Tiene 39, es de 39. Julio del 87.
1: Claro. Con 39 años ya colgar los botines para la Albiceleste, como que se entiende, no seguir jugando con su selección, claramente duele el alma. Dice que esto se trata de un momento muy doloroso. De hecho, dijo que a él le duele en el alma tener que llegar a este momento de dar un paso al costado, pero como lo dices tú, ¿será permanente? ¿Será que de repente lo llaman ahora en un par de meses más y dicen, oye, ya, pero que sea la última vez? ¿Dijo cuándo iba a ser su salida? ¿Si era inmediata o estaba proyectada quizás para fin de año, quizás para mediados del próximo año? Porque eso también influye.
2: Sí, yo creo que esta sí es definitiva. De hecho, en la carta, para quienes tuvieron la oportunidad de leerla y para quienes no, él dice que la carta en la cual comunica su salida de la selección la escribió 2 días después de perder la final contra España. Entonces uno dice, a ver, una Argentina que por los jugadores que tiene ahora va a meterse en el próximo Mundial. Sí, se va a meter en el próximo Mundial. Va a terminar peleando, muy probablemente también termine peleando. Pero va a estar Messi para...

0: hacer ese referente con 43 años, va a estar en un buen nivel, va a venir jugando. No, entonces era el momento. Ahora, yo creo que si Lionel Messi ganaba el Mundial con Argentina y ganaba este Mundial, yo creo que se retiraba igualmente, pero se retiraba una vez terminada la Copa del Mundo.
1: Claro.
0: Ahora yo creo que esto es un... voy a bajar un poquitito las cargas. Fueron 207 partidos en totales, salió campeón del mundo en 2022. O sea, yo creo que desde 2022 incluso sintió menos presión de seguir logrando cosas con Argentina, porque hasta ese entonces era lo que le faltaba, decíamos muchos, para sentarse en esa mesa tan chiquitita y con tan pocos puestos de los mejores de la historia, con un Pelé que fue campeón del mundo, con un Maradona, que en parte es un símbolo extraordinario de Argentina también por las copas que ganó. Y muchos decíamos, a ver, lo único que le falta a Messi para empezar a compararse a ciencia cierta es ganar la copa. La ganó, tuvo otra final. Y me parece que es un buen momento antes de que el fútbol lo deje.
1: Sí, igual me pasa algo, Fran, porque...
0: ¿Con Messi?
1: No.
0: ¿O en general?
1: En general con los futbolistas, que uno dice, bueno, 39 años, sí, efectivamente. Es difícil competir quizá, mira, no con uno de 18, porque yo creo que el 18 todavía no está en su prime.
0: Sí.
1: Pero sí, yo creo que uno a los 28, 29 años, yo creo que es el prime quizás físico de un futbolista a los 32, 33 años, de todas maneras. Pero hoy día también la ciencia ha cambiado mucho. ¿Eh? Ojo, que todo el tema, y un tema que a mí me apasiona mucho, que me meto demasiado, que es el tema de la longevidad. Pero hoy día con toda la ciencia, con todos los suplementos, con toda la información que hay, con todos los estudios, investigación, yo creo que hoy día se alarga igual la vida física en su potencial máximo también de una persona. O sea, si Messi en este caso quisiera seguir rindiendo y quizás someterse a tratamientos de, no estoy diciendo rejuvenecimiento, sino que estoy hablando quizás de terapias que la pueden ayudar a mantenerse súper bien. De aquí a 4 años puede estar como lechuga.
0: Puede estarlo, pero no sé si al nivel de lo que te exige una Copa del Mundo, porque, claro, podría tener tratamientos, pero de alguna u otra forma no va a ser con 43 años capaz de equiparar lo que te propongan jugadores de 17 y 18,
1: pero no es netamente en términos tampoco físicos. Ojo, que yo cuento que
0: no tienen que correr tanto, eso no, es verdad.
1: Va a ser justo.
0: Ha disminuido. Mira, sí. ¿Sabes qué? Tiene un punto la Carola.
1: Sí, perdóname, pero yo que vi el Mundial este año, pero me vi todos los partidos, tengo que decir que hay varios que yo creo que les faltó poco sentarse con un crochet a esperar que les llegara la pelota. No se movían del área de...
0: ¿Y Messi?
1: ¿Sí o no?
0: ¿Y sabes que por lo mismo?
1: Y es bien flojito. Perdonen, pero es lo que yo... Es mi percepción de alguien que no sabe mucho fútbol. ¿Eh?
0: No, pero es un buen punto. Pero es, ¿sí?, un... Porque Argentina también, yo creo que ahora menos que antes, sí. Argentina antes jugaba más para Messi de lo que terminó jugando la última Copa. Y yo creo que eso también te da a entender de que era el momento para tal vez ir de a poquitito alejándose. Porque uno piensa en los jugadores jóvenes que tiene Argentina arriba. Uno piensa en Lautaro Martínez, que es el reemplazante ideal. Uno piensa también en lo que haga Julián Álvarez. El resto de los deportistas jóvenes está Enzo Fernández, está McAllister, yéndose un poquitito más para atrás. Pero yo creo que Messi también sentía que era un ciclo que se estaba cumpliendo, porque, y acá hago la comparación con nosotros, porque cuando uno habla de los jugadores irreemplazables, de la generación dorada, por ejemplo, a mí me parece que de esa generación dorada, el único reemplazable, y que creo que hasta ahora no hemos logrado encontrar a alguien que cumpla con esa labor, es Alexis Sánchez. Y Alexis Sánchez, más allá de que esté jugando bien ahora en Canadá, en la Major League Soccer, más allá de lo que fue su extraordinaria temporada, pero también porque está en una liga de menor nivel, entonces es lógico que uno tienda
1: que va a sobresalir, pues claro.
0: Claro, que uno tienda a dimensionar, sí, de una forma un poquitito más amplia de la realidad, tal vez, lo que está haciendo su momento.
1: Oye, bueno, una pena tremenda, porque sí, para cualquier deportista, futbolista, tenista, el que sea, que juegue baloncesto, lo que sea, retirarse es doloroso, porque sí, se acaba una etapa de tu vida, es un cierre por fuera. Si bien no dejas de jugar fútbol, él sigue en Estados Unidos jugando fútbol, pero no es lo mismo, no es la misma competencia, no es el mismo lugar, no es la misma vitrina. Entonces duele saber que se acaban las cosas. O sea, yo creo que esa es como la reflexión más como que dejo sobre la mesa cuando uno está en algo y dice, bueno, y se acabó. Y este es el último partido, y esta es la última vez, y desde ahora, bueno, sigo en esto otro.
0: Y sobre todo pensando en todos los esfuerzos que hizo Messi, en lo que hizo su padre, hay que recordar que el papá de Messi hace muy poquitito perdió la vida, pero los esfuerzos que hizo cuando a lo mejor no lograba crecer todo lo que necesitaba para poder consolidarse en un club como el Barcelona, todo el sacrificio que eso supuso para él y para su familia. Y ahí te daba cuenta de que, a ver, Messi sigue jugando fútbol porque le gusta. Necesidad no tiene.
1: No, claramente
0: Messi
1: no.
0: Va a seguir siendo Messi, se retire ahora, o se hubiese retirado.

0: hace 5 años o se retire a los 53.
1: No, ya entonces, es un ídolo. Sí, no, pero yo creo que hay una pasión también de ellos.
0: Sí,
1: ¿no?
0: O sea, sin duda. No es su vida.
1: Es su vida. Es un desafío, es un challenge de él. Es una sensación, yo creo que solamente un deportista de alto rendimiento y con la presión que sienten ellos, porque es súper difícil. Mira, como siempre dicen en la vida, es súper fácil llegar a ser el primero.
0: Sí.
1: Pero lo más difícil cuando tú tienes el éxito es mantenerlo. Y eso solamente lo saben los que han estado siempre siendo el top one o top two, three o lo que sea, pero mantenerse en ese podio, mantenerse como el mejor futbolista de la historia, indiscutible, ¿eh? Porque Cristiano Ronaldo, no sé, Ronaldo, me da por decir el Rolando, Ronaldo, yo siempre he visto que como que con el CR7 como que se la pelean, pero no sé, todavía para ustedes lo experto en fútbol sigue siendo Messi.
0: No, yo creo, para mí no hay ninguna, más allá de que Cristiano Ronaldo sea un superclase, para mí
1: es Messi. Ver,
0: para mí en ese 1-1 lo que ha mostrado Messi, no lo hemos visto y probablemente nunca más lo vayamos
1: a
0: ver.
1: ¿Pero lo miden por cancha ustedes, por lo que ven jugando o por los triunfos?
0: No,
1: porque
0: yo creo que tiene
1: la selección
0: que ver...
1: argentina también lo ha apoyado harto más, es una súper buena selección quizás al lado de la Portugal.
0: Pues. Es que claro, uno ve a la selección de Portugal y esta era tal vez la mejor, no tal vez, esta era la mejor selección y la chance más grande que tenía Cristiano Ronaldo tal vez de igualar a Messi en ese sentido en términos de la Copa del Mundo y por eso era tan importante este Mundial porque sabíamos que iba a ser el último Mundial de los dos, entonces yo creo que con esta salida de Messi de la selección, con lo mismo de Cristiano, uno dice, chuta, ¿y ahora quiénes van a agarrar la posta? ¿Va a ser Mbappé? ¿Va a ser Haaland? Y uno dice, a ver, a la edad que ya tienen Mbappé, que son 27, 28
1: deberían
0: años...
1: Deberían haber hecho harto más.
0: Messi y Cristiano ya eran ídolos hace 10.
1: Sí.
0: Por
1: sí,
0: lo menos.
1: De todas maneras. Oye, Fran, es demasiado interesante, como siempre nos traes esta pincelada deportiva y, por supuesto, toda la información. Le mandamos un abrazo a todos los seguidores.
0: Mesistas.
1: Sí, a todos los mesistas y seguidores del Albiceleste, porque me imagino que hoy día debe ser un día oscuro y triste para todos ustedes, pero ya se levantará otro ídolo y, bueno, el fútbol así es. Van cada cierto tiempo saliendo ídolos de diferentes partes del mundo y por supuesto, como aparecen ídolos, aparecen seguidores. Fran Vargas, periodista de Radio Pauta, gracias por estar acá.
0: A ti por invitarme.
1: No, pero por favor, o sea, yo más que feliz, si queriste, paso acá, lo siento.
0: Bueno.
1: 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Ahora sí, nos vamos a una pequeña pausa comercial acá en Sintonizados y ya volvemos con más en la 100.5.
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1: Y uno de los temas que queremos conversar hoy día tiene que ver con, contextos laborales, ¿eh? Porque sabemos que el alcohol y las drogas está siendo un dolor de cabeza para muchas instituciones, empresas, y presentan un desafío relevante para las organizaciones, ¿no es cierto? No solo porque afectan la salud de las personas, sino que también las consecuencias que puede tener sobre el trabajo, el rendimiento, la seguridad laboral. Y la convivencia también con otros trabajadores. Y para eso estamos con Vivian Alcaide, subgerente de promociones de la Salud Mutual de Seguridad. Vivian, estás ya conectada a través del Zoom. ¿Cómo estás tú, Vivian?
10: Vivian es mi nombre. Sí, Vivian, ¿y tú?
1: Vivian. Viviana. Y es Alcaide el apellido, ¿no?
10: Sí, ahí está perfecto.
1: Ya, vamos a dale, no, nos quisimos comer una A hoy día, pero Viviana, ¿cómo estás tú? Gracias por estar acá en Sintonizados. Y queremos hablar de esto, de por qué el consumo del alcohol y las drogas hoy día están marcando un contexto súper importante en el tema laboral. De hecho, es uno de los temas estratégicos que hoy día se están abarcando en estas organizaciones, ¿eh?
10: Sí, bueno, es un tema estratégico, también un poco ahí empujado por los cambios normativos en materia de seguridad. Así que también está ese componente bien fuerte. Desde el año 2025 hay una nueva norma en materias como generales de seguridad y salud en el trabajo. Y uno de los temas que aborda, así como novedad, que no había estado anteriormente de manera quizás tan como normativa, tan estricta, es justamente este tema de la prevención del consumo de alcohol y drogas. Así que ahí hay un desafío bien importante, como tú lo mencionabas al inicio. Hay este tema, bueno, está presente en general. Y ahora el componente de esta nueva normativa es hacer gestión preventiva en la materia. Así que todas las organizaciones están un poco llamadas a eso, avanzar en esta línea de trabajo, entendiendo que el consumo, bueno, tiene distintas consecuencias y no solamente para quien consume sustancia y los efectos que esta tiene en el ámbito laboral, sino que también a quién puede afectar.
1: Claro.
10: A otros.
1: Estaba leyendo que está el decreto supremo 44 que establece la obligación de las empresas de implementar una política clara de prevención y control de alcohol y drogas, buscando así, por supuesto, garantizar el entorno de un trabajo seguro. También está el Código del Trabajo, que obliga al empleador a tomar todas las medidas necesarias para proteger eficazmente la vida y la salud de los trabajadores. Pero me sorprende también un poquito, Viviana, que claro, este es un problema que es como individual. Y hoy día vemos que se habla que es un desafío que involucra a la empresa y a esa cultura de organizacional. Entonces, ¿cómo se abarca? Porque encuentro que es difícil responsabilizar o justificar todo a través de la empresa cuando en realidad el consumo es individual, po.
10: Sí, pues bueno, eso es como uno de los temas quizás más complejos de abordar, porque efectivamente nosotros, cada uno de nosotros es libre de hacer, ¿verdad?, tener las conductas que quiera, en este caso consumir las drogas que cada uno quiera elegir.
1: Claro, más que libre, yo diría que responsable de, porque sobre todo si sabe que está trabajando, claro.
10: Bueno, no, te decía que libre en el sentido de la vida personal,
1: claro,
10: ¿verdad? Como que cada uno de nosotros puede tomar la decisión de consumir lo que sea, con quien sea, ¿verdad? La hora que sea, en nuestra vida privada. Pero cuando esto interfiere en el trabajo, claramente es más complejo porque va a impactar mi conducta, ¿verdad? Mi actividad, mi tarea, mi desempeño. Primero va a estar afectado por el consumo de sustancias. Ya hay que recordar que el consumo afecta al sistema nervioso central. Entonces, yo no voy a estar con mis cinco sentidos puestos ejerciendo una tarea por la que yo tengo la responsabilidad con la organización y con la empresa, ¿verdad?
1: Claro.
10: Y eso también puede afectar a otros en el sentido de, no sé, por ejemplo, tener un accidente, que la persona que esté bajo los efectos de alguna sustancia tenga un accidente y que ese accidente lamentablemente puede involucrar a otros, incluso llegar hasta consecuencias que generen el fallecimiento, ¿verdad?, o la muerte de algún tercero. Entonces, dado eso, es importante, y en el fondo donde se apalanca también esta normativa, asegurar que el espacio laboral sea justamente un espacio seguro, saludable, que resguarde la vida de quienes están desempeñándose.
1: Claro, entendiendo eso y después volviendo como a ese tema que estás planteando ahí, que me parece súper importante de ver cómo la empresa puede resguardar o avanzar en la lógica de ser más activo con respecto a una estrategia, es importante también de conocer, reconocer los derechos y también lo que pueden hacer las empresas, pero por supuesto con respecto a controles y exámenes, que yo creo que ese es un tema súper importante y que también queda abajo un poquito con una brecha de criterio, porque según la ley los controles o exámenes preventivos deben resguardar la dignidad del trabajador y contar con el consentimiento sin vulnerar su privacidad. Entonces ahí también queda esa brecha de, como dices tú, está la libertad, pero también está el consentimiento del trabajador. Entonces, ¿cómo se hace esto para prevenir si es que tú sabes como empleador que tu trabajador puede estar incurriendo en consumo de alcohol o drogas en su horario laboral? Mira,
10: claro, en general, este decreto que tú mencionabas al inicio, que es el decreto 44, lo que busca hacer es, yo diría que, sensibilizar sobre la importancia de hacer gestión en esta materia, ¿ya? Y efectivamente obliga a las empresas a tener una política, es decir, como un rayado de cancha de, oye, si tú quieres trabajar en esta organización, ¿verdad? Tenemos un contrato de trabajo, en materia de consumo de sustancias, estas son las reglas. Eso es lo que debería como enmarcar la política.
1: Claro.
10: Y el decreto lo que busca hacer es como priorizar tal vez la línea más preventiva, es decir, que tengamos sensibilización, que hagamos campañas educativas, que en el fondo entendamos que no da lo mismo estar o no bajo los efectos de sustancia cuando estamos trabajando, ¿ya? Mm. Y además, una de las acciones que en el fondo se ha estudiado, no solamente acá, sino que también en el mundo, es que una forma de disuadir el consumo, es decir, que la gente evite esa conducta, es hacer estos testeos, claro. ¿Ya? Es decir, tomar un examen, ¿verdad?, para identificar si la persona en ese momento está o no bajo los efectos de sustancia. Pero el tomar estos tests, ojalá, y esa es nuestra sugerencia como Mutual también y en la asesoría que damos a nuestras empresas adherentes, es que ojalá eso sea una actividad dentro de un esquema de abordaje más general, ¿ya? Claro. Donde prime el cuidado de la salud de las personas. Pero también para testear y en base a la normativa hay ciertos dictámenes que tenemos también en nuestro país. La Superintendencia de Seguridad Social ha dictado algunas definiciones, al igual que la Dirección del Trabajo, es que efectivamente no es llegar y hacer esos testeos. Es decir, hay que cumplir ciertas condiciones.
1: Claro.
10: Desde la confidencialidad que tú lo mencionabas, yo no te podría decir a ti, Carola, oye, te voy a hacer un testeo hoy día sorpresivo.
1: Yo te digo no, pues, al contrario.
10: O sea, podrías negar.
1: Claro. Me puedo negar totalmente y eso no es no incurre en un despido a todo esto, para que la gente lo diga. Si yo digo, mira, que no me pueden echar.
10: Claro, ahí lo importante es que todas esas definiciones, como esto mismo que estamos hablando, si se testea, en qué momento, bajo qué circunstancia, que tenemos que tener, no sé, el consentimiento del trabajador, toda esa como reglamentación debe estar en una política.
1: Claro.
10: Y esa política, lo importante es que sea consensuada. Ojalá que esa política se cree con una mesa de trabajo donde estén los trabajadores involucrados y sindicato, que en el fondo estén los representantes de los trabajadores, y que sea consensuada, porque el día de mañana, cuando yo quiera implementar esto, que está respaldada en mi política, en mi reglamento interno, yo tengo que estar con la venia de los trabajadores, es decir, toda la organización tiene que entender que lo que hace el empleador en esta materia es para la seguridad de sus personas.
1: Claro.
10: Yo creo que eso es lo que tiene que primar. Y claro, el testeo tiene que tener muchas condiciones, debe ser ojalá lo más profesional posible, debemos tener después del screening una contramuestra, una confirmación del laboratorio. Entonces es un procedimiento que se puede realizar, pero bajo criterios técnicos muy específicos.
1: Es súper interesante este tema porque, claro, hay desafíos, hay obligaciones también libres, pero obligaciones que uno también como trabajador debería tener, y por supuesto está toda esa contención de parte del mundo empresarial o de las organizaciones. Pero ¿Cómo puede una empresa avanzar desde una lógica más reactiva hacia una estrategia preventiva en esta materia para que no lleguemos al caso de que tenemos a un empleador obligando a un empleado a tomarse el examen, no contra su voluntad, porque el consentimiento lo tiene que dar, pero sí generando un quiebre, un roce, un cansancio entre trabajador y empleado? O sea, empleador y trabajador.

0: Trabajo. Mira, en general, yo creo que lo que hemos tenido hoy día, así como culturalmente las organizaciones, es que hay harta como disparidad en el abordar esta situación. Entonces, yo diría que en la industria, excluyendo un poco minería, porque minería tiene un decreto muy específico en el
1: Por
0: Código Minero,
1: seguridad,
0: está
1: claro.
0: reglamentado, claro, hace mucho tiempo esto, no así rubros que son muy importantes desde el punto de vista del riesgo, como por ejemplo el transporte o la construcción, no está esto tan, no estaba tan reglamentado, ¿sí? Al menos hoy día en el decreto 44 dice, está prohibido el consumo dentro del lugar de trabajo y también estar bajo los efectos del consumo, ¿ya? E incluso en la normativa, en el reglamento, las empresas deberían incorporar no solamente la prohibición, sino que también la necesidad de que los trabajadores apoyen las políticas que la misma empresa defina, ¿ya? Entonces ahí también está la obligación, pero el apoyo que se requiere de los trabajadores. Entonces estábamos muy acostumbrados a que, oye, cuando ocurría un accidente y cuando sospechábamos que la persona pudiese estar bajo los efectos, actuábamos, ¿verdad? Que era lo reactivo. Y hoy día el decreto viene a dar una mirada completamente distinta, es decir, es hay que prevenir, hay que anticiparse a que llegue a ocurrir un accidente, que tengamos un evento que no queramos lamentar, ¿verdad? Y usted debe analizar esto, debe tener una política, debe plantear una estrategia, debe ser un tema dentro de la organización y no solamente pensando en lo como punitivo, en la consecuencia, sino que más bien desde esta mirada de la importancia que tiene la salud y la seguridad de los trabajadores en esta materia. Entonces, es un vuelco así bien distinto.
1: Sí, po. Y me imagino, bueno, me lo has dicho y has recalcado, pero así como última pregunta a ustedes como Mutual de Seguridad, ¿qué desafíos observan que deberían instalarse como en la cultura organizacional más fuertemente que quizás estamos un poco débiles?
0: Mira, en general no es tan fácil, ¿eh? Yo
1: No.
0: me junto harto con
1: Me
0: empresas,
1: imagino.
0: distintos rubros, no, es
1: Sí,
0: un
1: po.
0: desafío
1: Es
0: gigante.
1: que es un tema delicado también, porque te metes en la vida privada de la persona, pero también la persona
0: Sí.
1: llega a ser algo poco seguro en el lugar de trabajo, y sobre todo dependiendo también en qué se desempeña.
0: Sí, pues es súper desafiante y además, mira, lo que pasa harto es que el decreto vino con hartas cosas nuevas. Entonces, como las empresas se sienten un poco agobiadas. Oye, tenemos que hacer muchas cosas, mucha reglamentación, cumplir protocolo de vigilancia, etcétera. Un montón de cuestiones que podríamos estar hablando todo el día. Entonces, a veces, como, ¿cómo parto? ¿Ya cómo logro implementar algo de esto? Y bueno, nosotros hace muy poquito, bueno, la semana pasada estuvimos en un seminario con algunas empresas adherentes, justamente posicionando el tema de la prevención de consumo de alcohol y droga, junto a algunos aliados como por ejemplo Senda en esta materia. Y la idea es tratar de alivianar un poco la carga y la visualización de este problema al interior de las organizaciones. Entonces, como Mutual, bueno, tenemos una ruta trazada que en definitiva le va diciendo paso a paso a las empresas. Una de ellas, por ejemplo, lo primero es que las organizaciones se tienen que informar. O sea, tienen que saber cuál es la normativa, cuál es el impacto del punto de riesgo, de vista, perdón, del riesgo, por ejemplo, que se tiene al no avanzar en esta materia, qué dictámenes tiene la Dirección del Trabajo, etcétera, como tener información. Luego de eso, trazar ojalá una estrategia. ¿Qué es lo que yo espero? ¿Cuál va a ser mi alcance? Más allá del testeo, ¿qué hago yo con un trabajador, por ejemplo, que necesita apoyo para salir de, si es que tenemos un trabajador con un problema de consumo, ¿cómo abordamos esa situación? Y así ir planteándose distintas interrogantes que nos permitan definir cada estrategia, porque eso es otra complejidad. Es que la normativa te da como parámetros generales, pero cada empresa tiene que tomar su propia definición, ¿ya? Dependiendo de los recursos, ¿verdad? De la visión que tengan, etcétera, armar tu política, es decir, tener un documento, ese documento tiene que ser visible para los trabajadores, tener un plan de trabajo y ese plan de trabajo echarlo a andar. Y en general, nuestras recomendaciones son tres. Su plan debería tener aspectos preventivos, que es capacitación, concientización, campaña educativa, etcétera. Si es que quisiéramos, segundo punto, tener implementación de testeo, se puede hacer, pero bajo ciertas características. Y el último punto es este abordaje de la rehabilitación, del apoyo. Entonces, en el fondo, la idea es plantear esto, dar herramientas. Tenemos distintas herramientas, no te las voy a decir todas ahora porque no nos da el tiempo, pero la idea es que lo

0: averigüen, que lo investiguen, que pregunten a los asesores que tienen disponibles desde Mutual para ir apoyándolos en este sentido. Pero lo importante quizás es posicionar la temática, entender que esto genera riesgo. Hemos visto probablemente, todos recordamos ciertos casos, ¿no es cierto?, de personas que han fallecido por, no sé, haberse encontrado con alguien que estaba bajo los efectos de alcohol o droga, y es la idea es que eso no ocurra. Entonces, podemos abordarlo de manera preventiva.
1: De todas maneras, es súper interesante el tema, Viviana, porque claramente es algo que está pasando día a día, que muchas empresas tienen esa como piedra ahí marcando la pauta diaria de su mundo laboral, que es difícil de tocar con la sensibilidad que produce el tema de las adicciones también en un empleado o en un trabajador. Bueno, ya lo saben, en Chile existen normativas y obligaciones legales que regulan y exigen a las empresas prevenir. También yo creo que es súper importante marcar que esto no es un tema de empresas, sino que un tema de cada uno, de la responsabilidad, la educación y sobre todo la madurez que uno tenga también para trabajar sus propias adicciones. Yo creo que uno tiene que hacerse grande responsable, no tiene que depositar solamente las responsabilidades y obligaciones a los demás y sobre todo un tercero que es una empresa, que es una organización. O sea, cada uno sabe cómo quiere mantener su trabajo y cuánto lo quiere cuidar también. Te quiero agradecer, Viviana, perdón, Alcaide, subgerente promoción de la salud de Mutual de Seguridad, por estar acá en Sintonizados. Gracias por traernos esta información y como tú lo dijiste muy bien, Viviana, hay que educar, hay que saberse la ley, las empresas tienen que manejar al revés y al derecho este decreto supremo. Así que gracias.
0: No, gracias a ustedes y cuando quieran ahí estamos disponibles para este y otros
1: De
0: temas.
1: todas maneras, muchas gracias, Viviana. Oye, se nos acabó el programa, lamentablemente. Faltan 5 minutos para las 3 de la tarde. Los vamos a dejar en compañía, por supuesto, de toda la información de la música acá en la 100.5. Pero antes queremos despedir a algunos auspiciadores que nos quedaron ahí en el tintero, porque sabías que Hyundai junto a Gildemeister cumplen 40 años en Chile, 4 décadas acompañando historias y nuevos comienzos en todo el país. 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Y ahora sí nos despedimos. Nosotros nos encontramos como todos los días de 2 a 3 de la tarde acá en la 100.5 con más Sintonizados. Se quedan en la mejor compañía junto a Bárbara Espejo también, que viene ahora tamaño carta a esos extractos. Algunos románticos, otros poéticos, otros nostálgicos de las cartas que han marcado la historia. Así que nosotros nos encontramos. Que tengan buena tarde. Cuídense, abríguense y parece que va a llover un poquito más, ¿o no? No se sabe. Por lo menos está nublado acá en la comuna de Providencia. Que estén todos bien. Chau.
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5: Genial, extraño, inabarcable, Fernando Pessoa tuvo aparentemente un único amor. En 1919 conoció a Ofelia Queiroz, 12 años menor y postulante a secretaria en la fábrica de un primo del escritor, quien después contaría que al verlo llegar todo vestido de negro, con los pantalones metidos dentro de las polainas, tuvo que concentrarse y aguantar para no echarse a reír ante el poeta portugués. Pessoa se quedó a la entrevista, que nada tenía que ver con él, y fue quien intercedió para que Ofelia consiguiera el puesto. De inmediato empezó el cortejo, hasta que un día le dejó una notita a la flamante asistente para que se quedara a trabajar hasta más tarde. Ella entendió, pero no esperaba que entrara de pronto Pessoa y se le declarara como Hamlet a Ofelia de Shakespeare, menos que la agarrara por la cintura y la empezara a besar, según la muchacha, como un loco. Empezaron los regalos de sorpresa, las notitas en los cajones, las bromas más coquetas y las cartas como esta, en que el poeta reclama atención y amor intensamente. 20 de marzo de 1920. Bebé mío, bebecito mío querido. Sin saber cuándo te entregaré esta carta, estoy escribiendo en casa hoy domingo, después de terminar de arreglar las cosas para la mudanza de mañana por la mañana. Estoy otra vez mal de la garganta. Hace un día de lluvia, estoy lejos de ti. No te imaginas la añoranza de ti que siento en estas ocasiones de enfermedad, de abatimiento y de tristeza. El otro día, cuando hablé contigo a propósito de estar enfermo, me pareció, y creo que con razón, que el asunto te fastidiaba, que eso te importaba poco. Comprendo bien que teniendo tu salud, solo te pediría que fingieses ese cariño, que simulases algún interés por mí. Eso, por lo menos, no me afligiría tanto como la mezcla de tu interés por mí y tu indiferencia por mi bienestar. Adiós, amorcito. Haz lo posible por quererme de verdad, porque sientas mis sufrimientos, porque desees mi bienestar. Procura por lo menos fingirlo bien. Muchos, muchos besos de tu siempre tuyo, pero muy abandonado y desolado, Fernando. 9 meses duró el romance hasta que un día Pessoa le dejó una notita que decía: el amor pasó, mi destino pertenece a otras leyes, cuya existencia la pequeña Ofelia ignora y está cada vez más subordinado a la obediencia de maestros que no permiten ni perdonan. Pasaba por un estado de suma fragilidad mental, pero la excentricidad del autor del libro del desasosiego era magnética para la joven Ofelia y 9 años después reiniciarían el amor. Solo duró 4 meses. Dicen que Pessoa murió virgen. Ofelia se casó 3 años después de la muerte del escritor portugués. El querido mes de septiembre lo recibimos mañana con cartas aquí en Pauta. 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
8: Buenas tardes, ¿qué tal? ¿Cómo están? Son las 3:02. Iniciamos el resumen de noticias acá en Radio Pauta 100.5. En medio de los desacuerdos, el presidente José Antonio Kast descartó retirar la reforma constitucional en seguridad, mientras la Comisión de Constitución del Senado mantendrá postergada su revisión en general. El presidente José Antonio Kast prepara un viaje al extremo sur días después de la polémica con Argentina por el estrecho de Magallanes. El mandatario se reunirá este jueves con su homólogo trasandino Javier Milei luego de su participación en el Foro de Madrid. Esta mañana, en primera pauta, el senador del PPD, Pedro Araya, cuestionó la estrategia del gobierno con su reforma de seguridad y acusó que un asesor presidencial se quiso pasar de listo al arrinconar a la oposición. Además, anunció que esta semana congelaría su militancia en el Partido por la Democracia. La producción industrial volvió a registrar una caída en julio, arrastrada por una contracción en la actividad minera, según se desprende de los indicadores sectoriales publicados por el INE. Además, el comercio bajó por primera vez desde marzo del 2024. Los números condicionan las proyecciones optimistas que se manejaban para el IMASEC de julio. La expresidenta Michelle Bachelet ya se encuentra en Brasil a la espera de concretar una cita clave con el mandatario Lula da Silva por su carrera a la Secretaría General de la ONU. La exmandataria debe despejar el futuro de su nominación al máximo cargo del organismo multilateral. En noticias internacionales, Estados Unidos e Irán retomaron los ataques militares por primera vez desde julio. El intercambio elevó la tensión en el estrecho de Hormuz y volvió a presionar al alza del precio del petróleo. En los deportes, Colo-Colo se acerca a paso firme al título tras golear a Audax Italiano y extender a 16 puntos la ventaja con sus perseguidores. La U cayó como visita ante Universidad de Concepción y la Universidad Católica recibe hoy a O'Higgins. Y Lionel Messi anunció su retiro definitivo de la selección argentina. A través de una carta pública, el capitán de la albiceleste confirmó que deja la selección y explicó que fue una decisión meditada y necesaria. Bien, 3 de la tarde con 4 minutos y estas fueron las principales informaciones que han marcado la jornada. Los dejamos invitados a seguir escuchando la programación de Pauta por la 100.5. Nosotros nos encontramos en un próximo resumen informativo.
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0: 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Milan Kundera. 15 horas, 32 minutos. 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
5: Buenas tardes, ¿qué tal? ¿Cómo están? Son las 4 en punto. Iniciamos el resumen de noticias acá en Radio Pauta 100.5. En medio de los desacuerdos, el presidente José Antonio Kast descartó retirar la reforma constitucional en seguridad, mientras que la Comisión de Constitución del Senado mantendrá postergada su revisión en general. El presidente José Antonio Kast prepara un viaje al extremo sur días después de la polémica con Argentina por el estrecho de Magallanes. El mandatario se reunirá este jueves con su homólogo trasandino Javier Milei luego de su participación en el Foro de Madrid. Esta mañana, en primera pauta, el senador del PPD, Pedro Araya, cuestionó la estrategia del gobierno con su reforma de seguridad y acusó que un asesor presidencial se quiso pasar de listo al arrinconar a la oposición. Además, anunció que esta semana congelaría su militancia en el partido. La producción industrial volvió a registrar una caída en julio, arrastrada por una contracción en la actividad minera, según se desprende de los indicadores sectoriales publicados por el INE. Además, el comercio bajó por primera vez desde marzo del año 2024. Los números condicionan las proyecciones optimistas que se manejaban para el IMASEC de julio. La expresidenta Michelle Bachelet ya se encuentra en Brasil a la espera de concretar una cita clave con el mandatario Lula da Silva por su carrera a la Secretaría General de la ONU. La exmandataria debe despejar el futuro de su nominación al máximo cargo del organismo multilateral. En noticias internacionales, Estados Unidos e Irán retomaron los ataques militares por primera vez desde julio. El intercambio elevó la tensión en el estrecho de Hormuz y volvió a presionar al alza el precio del petróleo. Y en los deportes, Lionel Messi anunció su retiro definitivo de la selección argentina. A través de una carta pública, el capitán de la albiceleste confirmó que deja la selección y explicó que fue una decisión meditada y necesaria. Bien, 4 de la tarde con 2 minutos y estas fueron las principales informaciones que han marcado la jornada. Los dejamos invitados a seguir escuchando la programación de Pauta por la 100.5. Nosotros nos encontramos en un próximo resumen informativo.
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0: El tiempo absoluto, verdadero y matemático, fluye uniformemente sin relación con nada externo. Isaac Newton. 16 horas, 28 minutos. 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
6: No digas buena suerte es la película que produjo Adam Sandler y que protagoniza a su hija, Sunny Sandler. Interpreta ahí a Sophie, una adolescente que prepara su primer papel protagónico en el musical de su colegio y al mismo tiempo se entera de que el cáncer de su mamá está de regreso. Como la vida misma y sus contrastes es esta película con un gran elenco en el que participa, por ejemplo, el siempre extraordinario Steve Buscemi. La alegría y el dolor como parte del mismo instante en No digas buena suerte, uno de los estrenos más populares de Netflix y también de Radar Pauta.
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0: 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John Kennedy. 17 horas, 28 minutos. 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
5: Estamos finalizando agosto, ya llevamos casi 8 meses completos de este 2021. Y aquí te actualizamos con los hechos que han estado marcando la pauta en el mundo de las inversiones en los últimos días.
6: Estados Unidos anunció un día D económico contra Irán, con sanciones secundarias a quienes compren petróleo iraní o comercien con Teherán, tras el vencimiento del acuerdo provisional entre ambos países. El petróleo extendió su alza por segunda semana consecutiva. El WTI cerró el viernes en $87.06 y el Brent perdió los $94. En la Reserva Federal, las minutas de la última reunión revelaron una fractura interna. El comité mantuvo la tasa entre 3,5 y 3,75%, pero los presidentes de la Fed de Cleveland, Minneapolis y Dallas votaron a favor de subirla. Las minutas también mostraron que el presidente Kevin Warsh propuso reducir de 8 a 6 las reuniones anuales de la Fed, propuesta que por ahora no prosperó. El Tesoro de Estados Unidos, en tanto, duplicará desde septiembre sus recompras de bonos de 10 a 30 años, después de que la tasa 30 años tocara su máximo desde 2007, y evalúa usar parte de los $950 mil millones que mantiene en su cuenta de caja para financiar la operación. En Chile, el PIB se contrajo 0,2% en el segundo trimestre, sumando dos periodos consecutivos en rojo y arrastrado nuevamente por la minería. El dólar retrocedió a 915 pesos en la semana, mientras que el cobre repuntó a $6.48 la libra en Londres. SQM disparó su utilidad en 646%, impulsado por el litio, y Copec la elevó 93% por el negocio energético.
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0: Y si una serie de superhéroes se pareciera más a True Detective que a una película de Marvel o DC, esa es la apuesta de Linternas, que lleva a Hal Jordan y Jon Stewart hasta un pequeño pueblo de Nebraska para investigar un asesinato aparentemente local que comienza a revelar conexiones con una amenaza extraterrestre. La serie combina misterio, drama policial y superhéroes con dos líneas temporales y un tono bastante más realista de lo habitual en este género. Detrás están Chris Mundy de Ozark y True Detective, Damon Lindelof de The Leftovers y Watchmen y el guionista de cómics Tom King. 8 capítulos que se estrenan cada domingo, en el que ha sido considerado uno de los mejores estrenos del año y una de las mejores apuestas del mundo de los superhéroes. Linternas la puedes ver en HBO y es un imperdible de Radar Pauta.

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1: Buenas tardes, ¿qué tal? ¿Cómo están? 5:50, iniciamos el resumen de noticias acá en Radio Pauta 100.5. El presidente José Antonio Kast prepara un viaje al extremo sur días después de la polémica con Argentina por el estrecho de Magallanes. El mandatario se reunirá este jueves con su homólogo trasandino, Javier Milei, luego de su participación en el Foro de Madrid. El Ministerio de la Secretaría General de la Presidencia, José García Ruminot, dio a conocer los nuevos plazos de las iniciativas de la Agenda contra el Crimen Organizado y el Terrorismo. Mediante un comunicado, la cartera informó de 10 proyectos de ley que irán con discusión inmediata. 5 de ellas están en el Senado en su segundo trámite constitucional y otras 5 que están en su primer trámite en la Cámara de Diputados. La expresidenta Michelle Bachelet ya se encuentra en Brasil a la espera de concretar una cita clave con el mandatario Lula da Silva por su carrera a la Secretaría General de la ONU. La exmandataria debe despejar el futuro de su nominación al máximo cargo del organismo multilateral. El séptimo tribunal en lo penal de Santiago condenó a los 17 acusados del denominado mega fraude a Fonasa, cuyo monto se tradujo en un perjuicio de más de 31 mil millones de pesos. El líder de la red, el ciudadano colombiano Samir Rivaldo, junto con su pareja Jessica Donado, suma más de 37 años de cárcel por fraude. Este lunes, Metro de Santiago concretó el encuentro de túneles de la estación Cerrillos con la figura de la estación ubicada en Avenida Lorrázuriz de la futura línea 6. La extensión hacia el poniente de la línea alcanza el 55% de avance con 2,3 kilómetros de túneles. La producción industrial volvió a registrar una caída en julio, arrastrada por una contracción en la actividad minera, según se desprende de los indicadores sectoriales publicados por el INE. Además, el comercio bajó por primera vez desde marzo del año 2024. Los números condicionan las proyecciones optimistas que se manejaban para el IMASEC de julio. Noticias internacionales. Estados Unidos e Irán retomaron los ataques militares por primera vez desde julio. El intercambio elevó la tensión en el estrecho de Hormuz y volvió a presionar al alza del precio del petróleo. Y en los deportes, Lionel Messi anunció su retiro definitivo de la selección argentina. A través de una carta pública, el capitán del albiceleste confirmó que deja la selección y explicó que fue una decisión meditada y necesaria. Bien, 5:53, y estas fueron las principales informaciones que ha marcado la jornada. Los dejamos invitados a seguir escuchando la programación de Pauta por la 100.5. Ya viene Tamayo Carta junto a Bárbara Espejo y luego comienza Pauta Abierta bajo la conducción de Felipe Bianchi.
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2: Genial, extraño, inabarcable, Fernando Pessoa tuvo aparentemente un único amor. En 1919 conoció a Ofelia Queiroz, 12 años menor y postulante a secretaria en la fábrica de un primo del escritor, quien después contaría que al verlo llegar todo vestido de negro, con los pantalones metidos dentro de las polainas, tuvo que concentrarse y aguantar para no echarse a reír ante el poeta portugués. Pessoa se quedó a la entrevista, que nada tenía que ver con él, y fue quien intercedió para que Ofelia consiguiera el puesto. De inmediato empezó el cortejo, hasta que un día le dejó una notita a la flamante asistente para que se quedara a trabajar hasta más tarde. Ella entendió, pero no esperaba que entrara de pronto Pessoa y se le declarara como Hamlet a Ofelia de Shakespeare, menos que la agarrara por la cintura y la empezara a besar, según la muchacha, como un loco. Empezaron los regalos de sorpresa, las notitas en los cajones, las bromas más coquetas y las cartas como esta, en que el poeta reclama atención y amor intensamente. 20 de marzo de 1920. Bebé mío, bebecito mío querido. Sin saber cuándo te entregaré esta carta, estoy escribiendo en casa hoy domingo, después de terminar de arreglar las cosas para la mudanza de mañana por la mañana. Estoy otra vez mal de la garganta. Hace un día de lluvia, estoy lejos de ti. No te imaginas la añoranza de ti que siento en estas ocasiones de enfermedad, de abatimiento y de tristeza. El otro día, cuando hablé contigo a propósito de estar enfermo, me pareció, y creo que con razón, que el asunto te fastidiaba.

0: que eso te importaba poco. Comprendo bien que teniendo tu salud, solo te pediría que fingieses ese cariño, que simulases algún interés por mí. Eso, por lo menos, no me afligiría tanto como la mezcla de tu interés por mí y tu indiferencia por mi bienestar. Adiós, amorcito. Haz lo posible por quererme de verdad, porque sientas mis sufrimientos, porque desees mi bienestar. Procura por lo menos fingirlo bien. Muchos, muchos besos de tu siempre tuyo, pero muy abandonado y desolado, Fernando. 9 meses duró el romance hasta que un día Pessoa le dejó una notita que decía: el amor pasó, mi destino pertenece a otras leyes, cuya existencia la pequeña Ofelia ignora y está cada vez más subordinado a la obediencia de maestros que no permiten ni perdonan. Pasaba por un estado de suma fragilidad mental, pero la excentricidad del autor del libro del desasosiego era magnética para la joven Ofelia y 9 años después reiniciarían el amor. Solo duró 4 meses. Dicen que Pessoa murió virgen. Ofelia se casó 3 años después de la muerte del escritor portugués. El querido mes de septiembre lo recibimos mañana con cartas aquí en Pauta. 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
10: 6 de la tarde en punto y comienza aquí una nueva edición de Pauta Abierta, en una nueva semana donde Pauta Abierta hará las delicias de la gente que escucha Pauta Abierta. Según mis cálculos quedan 6 horas para que pasemos agosto. 6 horas a rezar a partir de ahora.

0: porque en una de esas sí lo pasamos este año 2026. Y ustedes también, junto con nosotros. Raquel, ¿cómo te va? Buenas tardes. Felipe, ¿cómo te va? Buenas tardes. Camila, ¿cómo te va? Buenas tardes. La única que no saludó. Gabriela, ¿cómo te va? Buenas tardes. Tampoco. Ahí sí, ahí sí. Todo el equipo listo y reunido para comenzar entonces Pauta Abierta.
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0: Un programa que puede ser escuchado en Antofagasta en el 99.1, en Valparaíso en el 96.7, en Temuco también en el 96.7 y en Santiago en el 100.5, donde lo estás escuchando en este momento, arriba del auto o en tu oficina. 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
0: Bueno, sí, también puede ser que estés en tu casa o incluso en casa ajena, pero nosotros no somos quien para meternos en la vida de nadie. Alejandra Gallardo, ¿cómo te va?
2: ¿Cómo estuvo tu fin de semana, Felipe Bianchi?
0: Bien, entretenido. ¿Entretenido? Tuve un matrimonio de un sobrino.
2: Mira, ¿tú bailaste? ¿Eres de los que bailan los matrimonios?
0: Mucho.
2: ¿Mucho?
0: Debo haber bailado de las... ¿Cuánto dura un matrimonio? ¿Como 7 horas?
2: Sí, o más. Están durando mucho.
0: Debo haber bailado matrimonio. 5.
2: Ah, muy bien.
0: Lo que pasa es que duran mucho los cócteles iniciales, que es sí. una novedad. Nos metieron al gol a todos los señores banqueteros y banqueteras, porque antes eso no existía. Y ahora los cócteles iniciales, que en el fondo es un poco más que hay que poner de plata, además de la comida, duran como 2 horas.
2: Tú estás diciendo como padre de la novia, que lo vivió hace poco.
0: No, pero lo digo en general, todos los matrimonios que uno va...
2: Sí, es verdad.
0: Tienen un cóctel inicial que antes no existía.
2: Es verdad.
0: Larguísimo y probablemente carísimo.
2: Pero bueno, lo pasaste bien.
0: Lo pasé muy bien. Sí, así que saludos a Juanito, que se fue con su...
2: Señora.
0: Señora, flamante nueva señora, a Japón.
2: Mira.
0: Van viajando a Japón.
2: Qué entretenido tener una luna de miel ahí
0: así
2: en Japón.
0: El próximo jueves, más o menos, que cuando llegan, voy a conversar con ellos.
2: 108 horas de viaje, claro.
0: Alejandra Gallardo.
2: Oye, tenemos noticias en la agenda de seguridad.
0: La ACOT.
2: El ACOT. ¿Por qué? Básicamente porque el gobierno bajó la urgencia de... uno de los elementos más polémicos que ha generado más conflicto, incluso no solamente con la oposición, sino también con el oficialismo, me refiero a la reforma de seguridad, pero a cambio de acelerar otros proyectos de la COT, porque la COT no es solamente la reforma constitucional, sino que hay 23 proyectos de seguridad que están en el Congreso.
0: Déjame hacer solo un dibujo y corrígeme tú si estoy equivocado, pero hasta aquí hay como 3 grandes escenarios en términos de lo que quieren... ciertos sectores políticos. Uno es el plan entero, con estado de excepción incluido.
2: Sí.
0: Que el gobierno, básicamente, y algunos de los que están en el conglomerado. Segundo, que es la visión más de...
2: Bien pocos de los que están en el conglomerado.
0: Sí.
2: Yo diría que lo centraría más en el Ejecutivo.
0: Es verdad. Segundo, encabezados por sectores de Chile Vamos, los que dicen hay que constitucionalizar este tema, pero el estado de excepción por ningún motivo.
2: Sí. Y ahí hay, algunos matices también. Dentro
0: también.
2: De eso hay algunos matices.
0: Y el tercero que...
2: Retiren.
0: Serapio, nada ni nada.
2: Claro, que es lo que la que es básicamente la oposición. Que retire el proyecto completo. Ahora, de estos 23 proyectos de seguridad, yo diría que hay 10 que dijo el gobierno que quedaron con discusión inmediata, hay 10 con suma urgencia y 3 con urgencia simple.
0: Hay algunos que venían de antes, ¿eh?
2: Hay algunos que venían de antes y que, exacto, en segunda discusión, en distinto trámite de constitución. O sea, están en discusión en el Congreso. La novedad es que el gobierno se abrió básicamente a poner con urgencia simple la polémica reforma constitucional de seguridad por 2 cosas. Primero, porque eso le va a dar más tiempo para conversar y ordenar las filas. Y segundo, porque con topo. Y los 29 votos claramente no estaban, había tenido muchos cuestionamientos de senadores bien relevantes dentro de del oficialismo. Por lo tanto, era necesario hacer esta especie de sesión. Está cediendo un poco en ese ámbito, pero claramente hoy día el presidente Kast, cuando dio la entrevista en Cooperativa, dijo que por ningún motivo esto se retiraba.
0: ¿Qué significa exactamente en términos temporales urgencia simple?
2: Mira, acá...
0: ¿Podría llegar a ser cuánto tiempo?
2: Depende de la discusión, porque esto también...
0: 30 días, ¿no?
2: Sí, lo que pasa es que esto acordaron que se va a discutir en la Comisión de Constitución. en la Comisión de Constitución, y por lo tanto eso ya permite también acotar la discusión, ¿no? Para acotar la discusión. Ahora, ¿cuáles
0: ahí
2: son?
0: Ahí está London, está Bodanovich del PS, son nombres más acostumbrados a parlamentar, por eso lo digo.
2: Sí, y yo creo que es más fácil en una sola comisión poner de acuerdo a ciertos sectores y negociar mejor, ¿no? Ahora, según lo que dijo en el fondo, o lo que han dicho incluso las propias autoridades y lo que explicó el propio ministro Alvarado, la idea es tratar de encauzar esta discusión, encauzar el tratamiento, tratar de que el trabajo respecto al perfeccionamiento de la reforma, que fue lo que han dicho muchos de los senadores, sea en esta constitución del Senado, y eso le da también cierta garantía al propio gobierno de poder interlocutar con personas que saben que este proceso es así, se negocia. Ahora, me parece relevante decir que parte de los problemas del estado de excepción tenía que ver con los 120 días y esta prórroga por otros 120 días más que recaía en el presidente de la República y que tuvo muchísimos cuestionamientos, yo diría que bastante transversales, por lo que el ministro Arrau se abrió a reducir ese periodo a 30 días. Así todo, hay sectores que dicen que, del propio oficialismo, que consideran que eso no basta y que plantean directamente eliminar este punto, digamos, y eliminar esta nueva figura que pretende el gobierno como nuevo estado de excepción.
0: Sí, pongo como ejemplo la presidenta del Senado.
2: La presidenta del Senado,
0: Paulina Núñez, que tiene como tesis, ella y varios más, que lo que hay que hacer es transformar esto, incluso constitucionalmente, en una modificación al estado de excepción que ya existe. No crear un quinto, mejorar el de emergencia, en el fondo.
2: Sí, pero el presidente Kast ya dijo que no es transable. Lo dijo hoy día en Cooperativa, dijo no es transable, el estado de excepción dijo no es renunciable, pero entendemos que el debate legislativo puede hacerle modificaciones a cualquiera de las presentaciones que haga el gobierno. Así que, mira, entre los proyectos que se aceleran, que van a tener una discusión inmediata, está la modernización de la carrera de carabinero, la legítima defensa privilegiada para policías y militares que están de franco, cambios para ejecutar expulsiones administrativas, nuevas normas contra el tráfico de migrantes, la ley corta de seguridad municipal y el llamado antibarricadas 2.0 y las modificaciones que se van a hacer al sistema de registros de ADN. Esos van a quedar con urgencia inmediata. Luego vienen 10 más con suma urgencia y estos otros 3 que junto con la reforma constitucional está el proyecto de seguridad portuaria frente al crimen organizado y las modificaciones al delito de apremios ilegítimos que quedarían con urgencia simple.
0: Gente, video ticket.
2: Nos cambiamos de tema.
0: Nos cambiamos totalmente de tema, nos vamos a Nueva York.
2: Nos vamos a Nueva York y nos vamos a la moda, al glamour, al arte, a la cultura.
0: Al Museo Metropolitano, al Met.
2: Sí, qué lindo museo, ¿no?
0: Que había anunciado hace un tiempo, para sorpresa de muchos, que el homenaje que hace todos los años con una gran exposición y con desfile y no sé qué iba a ser, una especie de limpieza de nombre para el reconocidísimo diseñador británico John Galliano, que... había caído en desgracia después de unas declaraciones bien espantosas contra...
2: Sí, declaraciones antisemitas en el año 2011 en un bar.
0: Y muy racistas la gente asiática.
2: Contra la gente asiática, exactamente.
0: Y ahí se acabó la carrera de John Galliano.
2: Acuérdate que Dior lo despidió y ahí...
0: ¿Quién? ¿Dios?
2: Dior.
0: Ah, Dior.
2: Dior, Dios.
0: Dior existe.
2: Para la gente que ama la moda, Dior, Dios puede ser... hay un símil, ¿no?
0: Había estado al frente de 3 grandísimas casas de moda. Givenchy, Dior y...
2: ¿Cuánto?
0: Givenchy. Dior y Maison Margiela. ¿Se dice así, Rafa? Givenchy. Gracias, Rafa. Sí.
2: Bueno, justamente, después de que Dior quedó despedido, efectivamente, él estuvo absolutamente, yo creo que fuera de los circuitos de la moda, y se había entendido que esta gala del Met 2027, junto con esta exposición que iba a haber...
0: Son fantásticas las exposiciones del Met de moda.
2: Increíbles.
0: Las de Victorian Albert en Londres y las del Met en Nueva York son realmente extraordinarias todas. Son actos culturales de alto vuelo.
2: De alto vuelo, efectivamente. Bueno, 15 años después, esta historia vuelve a aparecer cuando justamente el Met hace el anuncio de que Galliano va a ser el nombre que va a estar al centro de la Met Gala y de la exposición. Y porque además había algo bien importante y es algo bien sensible, porque la exposición estaba programada para que abriera al público en fechas muy cercanas a Yom HaShoah, que es la conmemoración de las víctimas del Holocausto. Y si eso lo ponemos en el contexto de sus declaraciones antisemitas, la verdad es que era bien poco feliz tema.
0: Y la presión vino específicamente de la comunidad de Nueva York,
2: que es una comunidad judía muy, muy, muy fuerte, con mucha presencia. Y al final lo que dice la declaración del Met es que fue casi de mutuo propio no acordar que la exposición no se haga. Incluso el propio diseñador ha dicho que se arrepiente muchísimo de haber dado esas declaraciones, que no sabe cómo pedir perdón, que sigue arrepentido. por todo el daño que ha provocado, y que dice que en realidad la exposición no era el momento adecuado, lo que se traduce además en que la Met Gala queda sin tema para este 2027.
0: Era la tercera, era bien importante porque era no solo este como relanzamiento de Galeano, sino que era la tercera exposición retrospectiva individual dedicada por el museo a un diseñador vivo.
2: A un diseñador vivo, exactamente.
0: Había sido antes con Yves Saint Laurent y después con Rei Kawakubo de Japón.
2: Saint Laurent. Yeah. Okay. También dicho, sí, también el Rafa te dice la te da la aprobación del francés. Oye, además Galeano estaba al parecer en un buen momento. Dicen que lleva 15 años sobrio, está recuperándose sus adicciones. Entonces, en una manera, en el fondo, de volver a instalarse en este circuito del que estuvo vetado, digamos, y autovetado también. Anna Wintour ha sido una de las figuras que la respaldó en su regreso
0: tiene
2: a la moda.
0: Ella tiene la curatoría.
2: La curatoría, exactamente. Sí. Pero calificó la decisión de Galeano como muy valiente de esto, de haber entendido cuáles eran las razones y haber decidido autorretirarse de mutuo acuerdo, digamos, con toda la organización del Met.
0: Ok, la exposición de Galeano entonces en la primavera del 2027 en el Met no corre.
2: Y vamos a ver ahora con quién nos sorprende el Met. ¿Cuál va a ser el tema? ¿Quién va a ser? ¿Cuál va a ser el nombre?
0: Ok, segunda noticia, ticket. Tercera y última noticia, se va.
2: Ya, nos vamos. Nos volvemos al deporte. Por segunda vez.
0: Sí, porque la primera, ¿por qué había sido?
2: Porque perdió contra Chile.
0: Dos veces seguidas.
2: Sí. 2016. Sí. Mismo estadio. 15 y 16. Mismo estadio que perdió la final contra España. Ya. Bueno, Messi se retira de la selección argentina a los 39 años de edad. Lo hizo, lo anunció a través de sus redes sociales con una carta. Ojo, la carta la había escrito el 21 de julio. Dos días después de que Argentina perdiera ante España la final del Mundial, pero ahora decidió publicarla. Mira, una de las frases que a mí me llamó la atención dice: me vacié, ya no tengo más para dar. Dice que la decisión le duele, pero considera que es el minuto de dar un espacio a las nuevas generaciones. La muerte del papá probablemente también influyó en esto. Y claro, como lo decíamos al principio, ya había hecho este anuncio el 2016 después de perder por penales ante Chile la final de la Copa Chile, Copa América Centenario. Ojo, solo como un dato simbólico, la final de la Copa América del 2016 y la final del Mundial 2026 fue exactamente en el mismo estadio de New Jersey.
0: Sí, pues.
2: Ahí comenzó el primer retiro.
0: 207 partidos disputados, 125 goles, 67 asistencias, 3 finales de mundiales como goleador histórico de Argentina. Final del 2014 en Brasil, que perdieron con Alemania. Final de el Mundial de Qatar, que la ganaron 2024 contra Francia, y final ahora del 2022, perdón, y final 2026, que acaban de perder contra España, las tres finales de Messi, que también sacó medalla de oro en Juegos Olímpicos, y una estrella
2: a nivel mundial. Oye, Infantino tuvo palabras para él, dijo: gracias por tu extraordinaria carrera, has inspirado a millones y has cambiado el fútbol.
0: Y cuando Infantino habla de millones, siempre uno le cree, porque es lo único que le importa.
2: Y es de lo que sabe.
0: Gracias, Alejandra.
2: De nada, Felipe.
0: Hasta luego.
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0: 6 de la tarde, 13 minutos, ya está con nosotros don Rafael Gumucio, que me encanta esta situación porque no tengo idea de qué va a hablar.
3: No, de hablado del Premio Nacional de Literatura, pero si quieres podemos cambiar de tema.
0: ¿No te gusta?
3: No, a mí me gusta Cintia, encuentro que escribe bien todo. No era mi candidato.
0: Cintia Rimsky.
3: Sí, mi candidato era Roberto Merino, no le escondo a nadie mi preferencia.
0: Pero eso por cercanía también.
3: Bueno, pero no solo, yo creo que, por ejemplo, yo le hubiese dado a Cintia Rimsky de todas maneras el premio José Donoso. Creo que correspondía más ese premio. No creo que esté mal el Premio Nacional, digamos, pero creo que
0: había ganado el Herralde antes, ¿no?
3: Había ganado el Herralde por una novela, sí, bastante buena. Yo creo que es muy talentosa, pero siempre se alega en torno a, bueno, este Premio Nacional es sin polémica, lo que es bastante aburrido, porque los Premios Nacionales siempre son con polémica y siempre,
0: ojalá con golpe.
3: Sí, ha habido golpe, escupo, odio. Siempre es muy divertido, es patético cuando los candidatos se se trenzan a golpe o a golpes didácticos, pero los partidarios, yo creo que me gustaba a mí eso, porque en el fondo da la impresión de que...
0: Por último, carta al director.
3: Importa, claro, y ahí y hubo, a propósito de eso, una columna de Pedro Gandolfo que me pareció muy triste, digamos, donde él explica que ser jurado es muy complicado, que es difícil jugar.
0: Porque él era jurado.
3: Él era jurado, sí. Era muy complicado, muy difícil, no da ningún nombre, ningún apellido, digamos, con lo cual la columna pierde todo su interés, digamos. Pero viene a decir que es muy complicado jugar porque hoy en día no hay parámetro de juicio, porque la belleza no existe. Escuché que era una Poncio Pilateada de marca mayor, digamos. Porque...
0: puede ser razonable, pero no sea jurado.
3: No, es razonable, pero no es jurado y menos crítico literario si piensas que no se puede juzgar si algo es bueno o malo. No dice que no se puede, pero le cuesta mucho. Luego, los premios tienen que ver mucho con qué premio es, qué corresponde y quiénes son los competidores, digamos.
0: Déjame preguntarte una cosa.
3: Yo he sido jurado muchas veces.
0: Sí, pues. Y hay nunca, que tomar decisiones. Y jamás
3: he ganado, recibido un premio. Recibo un solo premio en toda mi vida. Sí, porque Escalmeta era el único jurado. Ah. Si ya hay dos jurados, ya estoy fuera. Cuando hay dos personas que se ponen de acuerdo, ya no hay cómo.
0: Dices tú.
3: O sea, pierdo yo siempre.
0: Oye,
3: que lo que ganan son siempre ridículos comparados. Bueno, pero no.
0: Picao. Es verdad que no es muy comparable a nada Cynthia Rimsky en términos literarios.
3: ¿Cómo comparable?
0: Del actual momento literario chileno es como.
3: No se parece, un cajón solo. No se parece mucho a la literatura chilena. Sí se parece a la literatura. Hace una mezcla de crónica con novela. Es muy saltiana, digamos. Antes, ahora escribe novelas más alucinantes, más locas, más César Aira. Sí se puede comparar. No tanto la literatura chilena, no pertenece al molde de la literatura chilena, digamos.
0: Yo leí solo un libro ya. Pero porque me interesaba, o sea, por ignorante que soy, pero porque me interesaba mucho por el tema mismo que es Ramal, que es la que tiene que ver con el trencito que va de Talca,
3: claro,
0: a Constitución.
3: Sí, sí, que hay que tomarlo.
0: Lo encontré re bonito.
3: Sí. No, si escribe súper bien, me encanta lo que hace, pero creo que el Premio Nacional tiene un cruce entre lo popular, o sea, lo nacional, digamos, por decirlo en algún término, y lo experimental, digamos. Es interesante cuando ponen un autor que no es conocido porque para que sea más conocido, pero siempre es más interesante, siempre un premio un poco jubilatorio, digamos, un premio de la carrera, un premio a alguien que ya hizo, que ya pertenece o es alguna escuela, digamos, de la literatura chilena en general. Por supuesto que pueden haber excepciones. Y creo que en ese sentido Roberto pertenecía mucho más a esa mezcla. Escribe La Última Noticia, escribe Crónica, tiene descendientes, tiene...
0: No hay cómo saber con quién lo peleó, ¿no?
3: Bueno, no, sí se sabe con ellos. Pero con quién. No, Gonzalo,
0: ¿con quién llegó
3: Contreras,
0: a la última línea?
3: Cynthia Rimsky,
0: Merino. Me acuerdo los nombres, pero digo.
3: ¿A quién fue
0: en la
3: el último?
0: Votación. Sí.
3: Yo creo que
0: eso
3: fue.
0: Eso no lo cuentan nunca.
3: Bueno, un poco lo que dice Gandolfo ahí, que en el fondo fue entre Cynthia y Roberto. También hay una cosa, hubo una campaña de Patti Espinosa muy desafortunada, usando declaraciones de los candidatos como diciendo que por su machismo, por su. Misoginia, no podían ser candidatos, digamos. Este tipo de vendetta ideológica me parece muy sucia y muy triste, digamos.
0: Es bien llamativa, Patricia Espinosa. A mí siempre me llamó mucho la atención una crítica que hizo alguna vez, ya no me acuerdo a quién, que decía que no era muy literario hablar de las clases altas, que tiene un tema con social. Obvio, sí. Espantoso. Y yo decía, ya, o sea, Hemingway...
3: No,
0: o sea,
3: después sí...
0: ¿Cómo se llama el otro, el del Gran Gatsby?
3: Lo que no es literario para ella es hablar bien de la clase alta. Lo que también
0: si se habla mal, está bien.
3: Me parece también patético hablar mal de la clase alta o de la clase media o la clase baja. Hablar mal de tu clase, bien de tu clase, nunca es muy literario, digamos.
0: Siempre lo que está mal es hablar de algo que uno no conoce.
3: Claro,
0: pero si tú eres de esta clase, cualquiera de las dos, de
3: claro,
0: las tres...
3: Claro, esa vendetta no me gustó. Ahora, el premio es muy digno, no es un premio para nada. Es una persona que además creo que que está empezando una obra... que está empezando una obra en otro camino, tiene una serie de obras que van en un camino y esta obra última en otro, que me parece súper interesante y súper
0: ella
3: novedoso.
0: Empezó a escribir bien tarde, por decirlo de algún modo, 2011, ¿no? Es su primera obra.
3: No sé,
0: casi seguro, claro, sí, que lo leí en algún momento.
3: Claro, pero no, es una autora totalmente digna. Pero sí me parece que discutir los premios según a quién. Porque sí, claro, si yo gano la mejor obra joven, evidentemente creo que por más talento que yo creo que tenga, sería un poco fuera de lugar, digamos. Entonces, esta falta de polémica me parece que no habla bien del premio, sino que muy por el contrario. El premio además tiene una historia muy divertida, digamos. Se lo cuando se la autoinventó Joaquín Arbello para ganarlo, también inventó el Premio Nacional de Periodismo para ganar los dos, digamos, ganó uno después del otro. Es un premio que tiene mucha historia de pugilato. Hay un libro de André Gómez muy divertido sobre eso, cuando lo ganó Nicanor Parra, Pablo de Roca y Carlos Drogué entraron en furia, amenazaron con ir a golpear y cosas así. O sea, digamos, un premio que tiene
0: su historia.
3: Porque tiene ese componente que a mí me parece importante, que es nacional, que es como quién va a quedar en el canon de la chilenidad. Y yo por eso puedo también entender quienes defendieron, quienes pusieron a Cintia para de alguna forma cambiar ese canon hacia otro lado, digamos. Es cierto que Merino habría sido una confirmación del canon en ciertos

0: cierta medida, y también una desconfirmación, porque Merino no es un novelista, sino que es un cronista, y un cronista de diario, y sería un premio a un género que ha tomado mucha importancia, que es de la crónica. Es cierto que Cynthia Rinsky también es cronista, entonces había...
1: Los dos, de hecho, son periodistas, ¿no?
0: Los dos son periodistas. Sí, no, Merino no es periodista. ¿No? Ha cometido muchos errores, pero ese no.
1: Pero ese no. Es un hombre serio.
0: No, estudió literatura,
1: Insolencia,
0: pero...
1: Insolencia, Rafael, no, por favor.
0: Pero ha trabajado en periodismo toda su vida, digamos. Trabajó en la revista Apsia en adelante, y ha sido un editor y un periodista. O sea, un hombre de medios, de mucho fuste, digamos. Así que me quedé con el, como que escuché que no, que esto no es un juicio de talento. Si es por talento, por capacidad de, por obras marcadoras de la literatura chilena, evidentemente que estaría antes que muchos de los seleccionados, Zambra o no sé, o muchos más, digamos, Bizama o muchos autores, pero que no están,
1: porque son muy jóvenes.
0: Son muy jóvenes, todavía no los quieren jubilar, digamos. Y yo sí, hubo propuestas que me decían justamente de Alejandro Zambra de a veces darle premio a alguien justamente porque es joven, digamos, no joven, pero fue el caso de Germán Carrasco, que siempre un poeta muy bueno y que era relativamente joven, bueno, tenía unos años más que yo, pero claro, pero murió, entonces nunca se sabe. Es cierto que a veces, imagínate que si a Bolaño le hubiesen dado el Premio Nacional, hubiese todo el mundo dicho, mira, demasiado joven, demasiado impetuoso, le falta mucho, pero bueno, ahora se comprendería, digamos.
1: ¿Cuáles son para ti, no hablamos de que te voy a preguntar esto, pero lo debes tener en la cabeza, los grandes errores al no haber entregado el premio?
0: Bueno, hay
1: de gente que tírate los que para ti son más graves.
0: Sadizaniartu, Campo Melende, que se lo quitó a Donoso. O sea, Donoso pensaba que iba a ganar.
1: Me está diciendo errores al entregarlo.
0: Sí.
1: Yo te digo a quienes no se lo entregaron. Grandes deudas, por decirlo de algún modo.
0: Bueno, para mi gusto, Germán Marín era una deuda importante, digamos, que no tuvo el premio. Estoy pensando en otros que no lo tuvieron, digamos. No sé si Jorge Telet lo tuvo, no tengo dudas, creo que no. No sé, hay varios nombres que no... Pucha, se lo hubiese dado yo la Furcae para que dejara de pedirlo, digamos. A veces también pasa eso, a veces por pedirlo mucho, pero los errores de gente que sí se lo dieron es infinito. Bueno, el de Campo Melende fue una cosa bastante vistosa, digamos, que lee hoy en día a Campo Melende, digamos.
1: Eso fue en los 70s.
0: No,
1: ¿temprano 70 o 80?
0: No, los 80, en la época fue un premio de la dictadura. Los premios de la dictadura fueron también, creo que se lo dieron a Rodolfo Lenz, que es un distinguido lingüista, pero no ha escrito ningún libro. Yo creo que sí, bueno, hay varios nombres de Lea Domínguez, que ahora he releído con mucha pasión, que también lo pedía mucho. A veces cuando alguien lo pide mucho, que no se lo dan por pedirlo, digamos. El propio Miguel Arteche, que casi se inmola cuando ganó Zurita, que también era un premio en esa época. Todo el mundo le pareció un poco temprano, digamos, un poco joven, pero el tiempo ha confirmado que fue un premio bastante bien dado, digamos. Igual le costó a Zurita décadas de odio y de...
1: Pocas mujeres en general, ¿no? Esta es la séptima mujer.
0: Sí, muy pocas, claro. Eso es también una injusticia. Ahora, no sé si la injusticia se corrige poniendo puras mujeres de aquí hasta llegar al empate. Creo que no es una medida justa de reparación, digamos. Pero sí, es muy pocas mujeres. Y claro, por ejemplo, cuando se lo dieron a Marcela Paz, también todo el mundo reclamó mucho, le pareció a todo el mundo un sin propósito, pero el tiempo ha confirmado
1: creo que ese fue el tercero, ¿no? Porque claro, Gabriela Mistral,
0: sí,
1: Marta Brunet, Marcela Paz.
0: ¿Viste? Eso fue las tres mujeres, digo, las tres primeras mujeres, sí. Sí, todo hasta ahora bastante merecida, digamos, bastante han quedado. Pero claro, a mí me quedé con gusto con nostalgia.
1: ¿Con cierto enojo?
0: No enojo, porque sí, claro, si no me gustasen los libros de la Cynthia Rimsky me habría enojado mucho más, pero no creo que era la persona para ese premio en ese momento, digamos. Yo creo que es como también la idea es que los cabros en Carahue, digamos, ven la lista de los premios nacionales y ven una lista de posibilidades, digamos, de literaria, digamos, dentro de una tradición. Y es bonito cuando ellos pueden encontrar los libros que salen ahí en la librería, como que encontrar un respaldo de que la literatura no es algo que sucede entre los literatos, digamos, sino que sucede también en su vida

0: Dentro de los premios no otorgados más llamativos, siempre se habla de Borges y el Nobel. ¿O te pareció bien que por su última etapa de vida Borges no recibiera nunca el Nobel?
1: No, es que lo que pasa es que si hubiese recibido el premio Nobel, que evidentemente se lo merecía casi más que la mayor parte de los premiados del Nobel, habría sido un premio Nobel más. Ahora es un premio Nobel menos. Entonces, el no premio Nobel de Borges vale por...
0: Terminó valiendo más que todo.
1: El premio Nobel sí hace algo, y la verdad es que en ese sentido me reconcilio un poco con la idea. Pero Nobel hace una buena mezcla. Bueno, últimamente se dio cuenta supo que era totalmente arreglado en unas orgías que nadie entiende, digamos. Pero de repente el premio Nobel da a autores que nadie conoce, y que son muy buenos, digamos. Fue el caso de Elias Canetti, que era un autor muy minoritario, muy, muy pequeño, y que le abrió las puertas a la publicación masiva. A veces hace eso el Nobel, digamos. Otras veces creo que no hace ni una cosa ni la otra, digamos. Estos dos franceses que ganaron el premio, que es ¿cómo se llama? Le Clézio y Modiano, que son dos que todo el mundo siempre los confunde, y son distintos, pero son iguales, digamos. Y podía haber dado el premio a uno, digamos, no es necesario ponerle.
0: Oye, ¿para qué mezclarlo?
1: O sea, para dos franceses
0: latinos son muchos. Cuando dijiste lo de orgía, y con esto terminamos, ¿eran reales orgías?
1: Había un francés que estaba casado con una académica de la lengua, que parece que era un chico un poco fiestero. Hay todo una trama que por eso se premiaron tan seguido tantos franceses, y por eso grandes franceses como Pascal Quignard, que yo creo que debería ganar el Nobel mucho más que estos dos, no lo va a ganar porque Francia quedó fuera de carrera. También Carrère, que también creo que sería un digno Nobel también.
0: ¿Cuándo viene Carrère?
1: Viene ahora, en octubre.
0: ¿Lo vas a entrevistar tú?
1: Viene a mi casa, no.
0: Lo vas a tratar tú, sí, en la portal.
1: La portal.
0: Gracias, Rafael.
1: Ya, gracias.
0: 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Cuando volvamos, estaremos conversando con Isabel Pla, acá en Pauta Abierta.
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5: 6:32, estamos en vivo y en directo por Pauta Abierta y ya está con nosotros nuestra invitada de hoy, Isabel Pla. ¿Cómo le va, Isabel?
6: Muy bien, gracias. Disfrutando de la vista maravillosa que hay en esta radio. Me saqué hasta unas selfies.
5: ¿En serio? ¿Viste los carritos de que van a pasar por el otro lado?
6: Sí, sí. Los he estado viendo harto. Están en Marcha Blanca, ¿cierto?
5: Así es. Sí, para el próximo año.
6: Así que muy bonito. Está muy bonito,
5: entrevista
6: Santiago.
5: Muy buena el otro día. Salías muy bien y muy buena la entrevista. En la revista El Dínamo.
6: Sí.
5: Estuvo, que es auspiciador de esta radio.
6: Tuvimos una buena charla ahí con Felipe Ramos. Y después la locura con la Bárbara San Martín, la
5: ¿pediste
6: fotógrafa?
5: ¿La foto?
6: Ella siempre me las manda.
5: Ah, muy bien. No, pero para la foto, para tener una foto, chora.
6: Sí, me la voy a mandar a hacer. Sí.
5: Hazlo. Está muy buena. Isabel Pla, vámonos directo a distintos granos. Quiero empezar con un tema que salió hace poquito porque me interesa tu opinión. La última encuesta Cadem, que dice que el 83% de la ciudadanía no confía en el Poder Judicial y el 75% lo evalúa negativamente, fue un mazazo, ¿no?
6: Sí, mira, y casualmente hace unos 10 días me invitó el Instituto de Estudios Judiciales a un panel en el marco de un encuentro que tienen de los presidentes, de los jueces de todas las regiones. Entonces fuimos a un panel con un profesor, un señor Bordalí, con el ex ministro Gajardo y yo. Cada uno hablaba en sus ámbitos a propósito de los cuadernos de remoción y todo lo demás. Entonces me tuve que meter más en el tema administrativo operativo.
5: ¿Y viste algo que te preocupó?
6: O sea, lo que yo les planteé, yo entiendo sus aprehensiones administrativas, de garantías, porque para explicarle a la gente que nos está escuchando que a lo mejor no tiene total claridad, porque yo no tenía esa claridad. Los jueces son inamovibles con un propósito, que es cierto que impartan justicia desde la imparcialidad y la independencia. ¿Ah? Entonces, para que ningún político los venga a votar o los venga a presionar, o un empresario o el crimen organizado, ellos tienen una garantía constitucional de inamovilidad. Lo que conversé con ellos es esa inamovilidad se sostiene en un buen comportamiento, que está dice así la Constitución, es una cosa como bien antigua, buen comportamiento. Pero todos sabemos dónde está la línea entre el bien y el mal, entre lo correcto y lo incorrecto. Entonces, lo que les planteé fue, estoy segura que ustedes hacen un buen trabajo, pero la ciudadanía no lo sabe. Y la ciudadanía los responsabiliza del avance del crimen organizado, de los niveles de delincuencia, ¿cierto? De aquellos fallos que la gente siente, ¿cierto? Que los vuelve a poner en inseguridad. Toda esa gente que tú denuncias, todas esas persecuciones, asaltantes, en fin, o a homicidas incluso, ¿cierto? Que una señora en una población denuncia al vecino porque es narcotraficante y un mes y medio después lo tiene de nuevo viviendo al frente. Entonces, la relación que existe entre la percepción ciudadana sobre el trabajo de los tribunales, del Poder Judicial, Y la tranquilidad que tiene la gente y la legitimidad del acto de impartir justicia y por tanto de la seguridad y de la democracia, no se nos olvide, un poder del Estado, es muy estrecho, y yo siento que hemos avanzado demasiado como sociedad en esta percepción negativa de la gente de la justicia. Básicamente, con esos datos de la encuesta que tú mencionas, uno podría decir, si no conociera Chile, los jueces no están haciendo el trabajo. Yo creo que eso no es así, lo quiero decir al tiro.
5: Pero está la percepción.
6: Pero la percepción, ¿por qué? Porque ¿cuáles son los jueces que hacen noticias, Felipe?
5: Los que tienen malas...
6: Tú podrías... O sea, ¿cuáles son los ministros de la Corte Suprema hacen noticias?
5: Quiero agregarte algo.
6: Las personas no tienen por qué diferenciar. Entonces, falta una energía, una agenda de pedagogía con la ciudadanía. Y falta también que los propios jueces comprendan el papel central que cumplen en la democracia, en el Estado de Derecho.
5: Ya, pero te quiero agregar algo. Se tiene que haber sumado a esto, supongo, también la forma en que fueron nombrados algunos. Y todos los movimientos
6: ese otro tema,
5: bueno, pero mira, seguramente influyó.
6: Fue una experiencia muy interesante. Yo quiero agradecer a la Liz Sánchez, que fue la que me invitó. Ella es la presidenta. Tuve que aprender mucho, ¿cierto? Porque uno sabe generalidades a veces en ciertos aspectos, y cuando va a estos paneles tiene que profundizar y estudiar. Y fue muy grato conversar con juezas con que yo había a lo mejor alguna vez trabajado. Porque
5: ¿y
6: cuando
5: ellos tienen esta sensación? ¿Que grafica o fotografía
6: no académica? No todos tenían la noción tan fuerte. Y la mayoría muy, cierto, concentrados en la inamovilidad como garantía, que por supuesto tenemos que compartirla, porque esa es la garantía que tenemos nosotros también de jueces imparciales. Y olvidándose un poco, o quizás desconociendo, lo de la percepción ciudadana, y también siempre poniendo sobre la mesa el buen comportamiento. Todo esto a propósito de los cuadernos de remoción de los jueces y todo. Pero creo que ese es un tema que no podemos primero desacoplar de la agenda de seguridad. Eso es muy importante. No lo podemos desacoplar, entre otras cosas, las policías también tienen una mirada, porque la policía, carabineros, PDI, arriesga la vida, arriesga su carrera profesional, va, persigue, encuentra las pruebas, hace todo lo que tiene que hacer. Carabineros muchas veces actúan en la calle, tuvimos, cierto, muchas experiencias durante el estallido, y después siente que el Poder Judicial le da vuelta a la espalda. Entonces, es una cadena sobre la cual, digamos, está el Estado de Derecho, y si uno de los eslabones no está bien amarrado, bueno, las sociedades se van deteriorando, Felipe. No me gustaría llegar a los niveles que hemos visto en otros países de América Latina, en donde verdaderamente los jueces son sinónimo, cierto, de cosas que no son muy buenas, ni menos tampoco llegar a una situación populista como la que se impulsó en México para la elección popular con voto popular de los jueces. Eso es algo que
5: eso
6: nosotros...
5: ¿Eso en algún momento acá, po?
6: Eso es algo que sí. Bueno, sí, en la Convención Constitucional. Pero ya, tenemos que ser bien cuidadosos. Pero primero, muy buena mi experiencia en el Instituto de Estudios Jurídicos, de Estudios Judiciales. Agradecida la invitación, muy grato y muy abierto los jueces en el café conversando, y muy atentos también, cierto, lo que cada uno desde su lugar en el panel conversamos, y la importancia que le damos a este tema.
5: Mira, viste, tenía mucho que ver contigo.
6: Por casualidad.
5: A propósito, no, yo lo sabía, lo había estudiado. A propósito que lo mencionaste, ¿qué va a hacer este 4 de septiembre? ¿Va a ir a alguna comida de celebración? ¿Va a ir al Foro Madrid? ¿Qué va a hacer el 4 de septiembre?
6: A ver, el 4 de septiembre tengo que trabajar primero, ¿cierto? Ya. Es un día hábil. No es al Foro de Madrid, no voy a ir porque no formo parte de ese universo, sin perjuicio de que creo que es una más de las redes de la derecha en el mundo, y está muy bien que
5: exista. Por lo tanto, está bien que vaya el presidente, está bien que vaya el ministro.
6: Ya vamos a conversar sobre eso. Y me gustaría ir a alguna de las comidas. Aprovecho si Jorge Alessandri, mi presidente de la Cámara, Jorge Alessandri, me está escuchando.
5: ¿No te he invitado todavía?
6: No, todavía no me ha llegado. Pero bueno, mira, las cosas en la UDI son bastante. De repente te llegan invitaciones 72 horas antes, porque se entendía que tú tenías que saber. Pero alguna cosita vamos a hacer para celebrar, conmemorar, recordarnos. O sea, que la memoria es muy frágil. Lo que pasó el 4 de septiembre del 2022 es una de las cosas más lindas que yo he vivido como chilena, Felipe. Plenamente consciente, así como los años anteriores son, sin duda alguna, los peores que me ha tocado vivir como ciudadana, sin prejuicio de haber sido ministra. Muy duro, muy de mucha

0: incertidumbre, de mucho dolor al ver, ¿cierto?, una energía de odio que yo desconocía que existía, y además el riesgo al que nos llevó la Convención Constitucional, en donde, digamos las cosas como son, también estuvimos al borde de un precipicio del que se cae lentamente. Quiero recordar.
1: ¿Lo sentiste
0: sí,
1: así realmente?
0: Yo lo sí. Que...
1: ¿O había ya nociones de que iba a haber una votación que iba a...?
0: No. Estuvimos el otro día viendo la curva. Te quiero recordar que el apruebo ganaba hasta principios de abril del 2022. Y después, durante un buen rato, se mantuvo en márgenes 4 o 5, a veces en el margen de error de la encuesta. Pues entonces tuvimos nervios. El viernes o el jueves, para cerrar la campaña, la apruebo, llenó la Alameda, ¿cierto? Con bailes y cosas.
1: De acuerdo.
0: Y yo dije...
1: ¿Adivina quién estuvo ahí? Yo.
0: ¿Reporteando?
1: No.
0: ¿Celebrando?
1: No, pues no había nada que celebrar todavía.
0: No,
1: pero lo que quiero decir es que efectivamente daba la impresión,
0: sí,
1: que había una multitud muy grande y el cierre del rechazo no fue tan grande.
0: Una mayoría silenciosa.
1: Claro.
0: Pero también yo estaba muy tranquila porque yo fui mucho a regiones, me sumé a grupos voluntarios, ¿cierto? Me acuerdo que íbamos a regiones, yo fui con la Carol Baum, ponte tú, a varias regiones, donde íbamos y conversábamos y hablábamos y nos invitaban, y yo me di cuenta inmediatamente que la gente estaba mucho más informada de lo que sabíamos. Por ejemplo, fuimos a un encuentro precioso con agricultoras en Parral, pero habían 100 mujeres, todas eran agricultoras, tierras de distinto tamaño, una parcela, otra más grande, otra eran empresarias de packing, o sea, era muy bonito. Nos invitó a la alcaldesa un día sábado, no era una actividad municipal, o sea, y me llamó profundamente la atención que esas
1: sabían de qué estábamos hablando.
0: Pero todo, y preguntaban todo. Después fuimos también al norte, al sur. Entonces la gente, yo me daba cuenta que sabía, fui mucho a casas que me invitaban. Fue un momento muy bonito el del 4 de septiembre, pero los años anteriores tampoco hay que olvidarlos, porque nos tenemos que recordar, primero, que la democracia no le pertenece a ningún sector político, le pertenece a todos aquellos sectores, ¿cierto?, que creen en la libertad, en el Estado de Derecho, en el voto popular, en la separación de poderes. Nos pertenece a todos los chilenos, y que hay que cuidarla, ¿cierto? Que a veces los gustitos que se dan, particularmente la izquierda radical y la derecha radical, nos cuestan caro, sobre el Foro de Madrid.
1: Ya. Yeah.
0: Yo sí, yo he visto hartas cosas del Foro de Madrid, porque me acuerdo el 2021, fue en Buenos Aires, ¿o no? No, en Madrid, fue el 2021, sí, fue en Madrid. Me acuerdo perfecto. Mira, yo creo que es un espacio interesante que agrupa a muchos movimientos de derecha que efectivamente han sido muy duros con la derecha en la que yo me siento bien y en la que milito, que es la derecha tradicional. Es un movimiento del Foro de Madrid que nace en un momento muy especial del mundo, no nos podemos olvidar, Felipe. Muchas sociedades se sintieron muy agredidas, por ejemplo, con los cierres de la pandemia. Surgió en torno a la pandemia una derecha bastante radical, antivacuna, antiencierro, anti-OMS, una cuestión que nunca pude entender. Se generaron muchas cosas. En Latinoamérica teníamos, ¿cierto?, amenaza, había sido el estallido en Chile, un estallido en Ecuador, otro en Colombia. Se respiraba un ambiente muy complicado. Ahora, tú lees los estatutos o la Carta de Madrid, o sea, comparten los principios a los que yo adhiero: Estado de Derecho, libertad de expresión, libertad de democracia, derechos humanos. Lo que sí quiero separar es la forma, porque sí, muchos de sus personajes, no sé si los de primera línea, pero muchas personas asociadas al Foro de Madrid son muy altisonantes y son estrepitosos, y son, yo creo, muchas veces cuando uno los escucha, los ve en los streaming, los videos, al borde de cierto del respeto a la democracia, del respeto a la igualdad ante la ley.
1: Uno podría pensar que, y por ende,
0: pero es
1: no te gustaría que fuera el presidente.
0: No,
1: el presidente
0: no,
1: uno de los
0: no,
1: fundadores.
0: A mí no, yo no digo que no me
1: gusta. ¿Cómo no va a ir el
0: no,
1: presidente?
0: No, yo, primero, el gobierno sabrá lo que hace.
1: Yeah.
0: First. Segundo,
1: pero es su grupo.
0: Pero por supuesto, yeah. Y es uno de los fundadores, ¿y por qué no va a ir? Mm. Cuando se ha celebrado la UPLA en Chile, la Unión de Partidos Latinoamericanos, que es la red de partidos de derecha y de centro derecha de América Latina y de Iberoamérica y de España, ¿cierto? El presidente Piñera, recuerdo que fue una o dos veces, yo misma como ministra fui cuando fue la IDU acá, que es otra red, la red que es más amplia y es mundial, de la Internacional, de la Unión Internacional Democrática, que son redes de derecha también, de derecha más tradicional. Por supuesto que si él estima que tiene que ir, tiene que ir. Fue fundador. Lo que sí, yo me imagino que el gobierno tiene plena conciencia de que cada palabra que salga de la boca presidencial va a ser analizada, y también siempre es bueno cuidar el entorno en el que el presidente de la República, porque no es solo un cofundador del Foro de Madrid, que es una calidad que él tiene, ¿cierto? Su biografía política es esa. Pero hoy día es, además de cofundador del Partido Republicano, del Foro de Madrid, es el presidente de la República y, por tanto, de todos nosotros, y nos representa en todo momento. Ya, no hay momento que uno diga, oye, pero ahora voy a ir al Foro de Madrid. Así que
1: voy a hacer de ser presidente
0: 24 horas, 7 días a la semana, el presidente José Antonio Kast es presidente. Ahora,
1: ¿esto vale también para el ministro Raúl?
0: Yo creo que ellos tienen conciencia de eso. Todo lo, o sea, los ministros,
1: que
0: los ministros no tienen vida independiente de la vida presidencial, Felipe. Ese es un invento que no conocemos. O sea, los ministros son designados por el presidente, los subsecretarios también, los embajadores también. Por tanto, seguimos una partitura, que es la partitura que nos entregó el presidente de la República. Yo creo que el ministro Rau puede ir perfectamente, cualquier ministro o subsecretario. Desde luego, tal vez no va a tener cierto la incidencia que puede tener el discurso del presidente José Antonio Kast. Puede ir. Y lo importante no es ir, lo importante es qué se va a decir. Y lo importante es, cierto, esa avanzada política que tienen los presidentes de la República, que vaya y vea cómo va a estar conformado. Pero Giorgia Meloni ha estado en el Foro Madrid, y es una mujer que yo respeto. Nadie puede decir que la primera ministra de Italia es una mujer que se haya saltado las normas de la democracia, todo lo contrario.
1: Y déjame preguntarte por la UDI, que es tu partido. ¿Te gustaría, te molestaría que vaya mucha gente a la UDI? O te da lo
0: mismo, cada uno es libre. Institucionalmente la UDI decidió que no, o sea, nosotros formamos parte de la UPLA y de la IDU y de otras organizaciones de derecha. Conversamos con centros de estudio, con Heritage y con otros centros de estudio en el mundo, con los centros de estudio, cierto, FAES en Madrid, etcétera. Pero entiendo, yo no estoy en la directiva, que entiendo que la directiva no se siente convocada por el Foro Madrid, por tanto no va a ir, sin perjuicio que no te quepa ninguna duda que van a ir parlamentarios. Y está, pero yo quiero desmitificar esto que el Foro de Madrid es una cosa, eso no es así, sin perjuicio que yo tengo distancia, Felipe, con eso, con no, ese si mundo, porque acuerdo, entre otras cosas me han sacado las remugres en las redes sociales.
1: Ya, pero entonces, ¿no te gustaría ir a escuchar qué va a pasar? ¿Qué cosas dicen?
0: Parece que lo transmiten por streaming. Esto no es personal. Una cosa es que los adherentes del Foro de Madrid me saquen la mugre, me digan desde woke para abajo, digamos, y otras cosas.
1: Tú,
0: lo que me da un poquito esta altura da más risa que miedo, exacto. Y además, imagínate, los del otro lado también, ya estamos acostumbrados. Pero eso es una cosa, pero sería muy injusto que yo te dijera, pero ¿cómo es posible que pueda haber un foro como ese? Algunos lo comparan extrapolando, digamos, con el Foro de Sao Paulo. Perdóname, pero es un espacio que promueve la libertad, los principios de libertad de expresión. Distinto es que efectivamente varios de sus personajes probablemente tienen biografías políticas que no solo no compartimos, sino que están en la frontera de lo que nos gustaría. Orbán, sin ir más lejos, que fue además derrotado en febrero, en marzo de este año, por un derechista, ¿cierto?, que viene de su misma costilla, pero que no comparte sus prácticas.
1: Perfecto, entendido. Nos quedan como 7 minutos, así que déjame cambiar de tema. Tú fuiste ministra de la Mujer. ¿Ha sido poco activa la actual ministra de la Mujer? ¿Te parece bien? ¿Te parece mal? Me interesa tu opinión mucho.
0: Yo siempre les deseo éxito y tranquilidad a las ministras de la Mujer, ¿ya? Yo no critiqué a la ministra Orellana. Cuando uno critica a la ministra de la Mujer, está haciéndole más difícil a la persona que está a cargo, ¿cierto?, de la agenda para hacer mejor la vida de las mujeres. La critiqué lo justo y necesario, y la verdad es que no la critiqué. Yo creo que la ministra Yuin Marín es una persona que se ha se preocupó, se preparó antes desde que la nombró el presidente hasta que desembarcó, se preparó, yo me reuní con ella, ha tenido el mejor interés, en fin. Lo que yo tengo, no, creo que no hay que mirar a la ministra, lo que hay que preguntar es cuál es la agenda del gobierno del presidente José Antonio Kast en esta materia. Es cierto que los temas

0: de la agenda de la mujer o de la agenda de género, digamos, para hablar en términos más globales, no es una agenda que esté hoy día arriba, top de línea, en todo el mundo. Pasó en todo el mundo, se generó un cansancio, entre otras cosas, porque un feminismo radical e incluso, diría yo, odioso, para ponerle un adjetivo, digamos, sin esconder esa mirada que tengo yo.
1: Eres hombre, eres malo.
0: Eres hombre, eres malo, pero además todas las mujeres, salvo nosotras, son todas pro-patriarcado. Si tú eres de derecha, eres pobre. Bueno, mira, a mí me llamó la atención en el documento del Frente Amplio, hay un capítulo, yo recomiendo leerlo entero, pero particularmente respecto al feminismo, que dice, no se puede ser pro-capital y ser feminista. O sea, es una mirada muy encerrada del feminismo. Estoy leyendo el libro de Ana María Stevens, lo recomiendo, Feminismos, porque ella dice, no puedo definir lo que es feminismo, porque feminismo es distintas cosas en distintos momentos. Volvamos a la ministra. Yo creo que la ministra ha hecho lo posible, pero no sabemos cuál es la agenda que se le ha encargado, cuál es la hoja de ruta. Me parece muy bien este proyecto de ley, que me parece que entraba hoy día al Congreso, que es un proyecto muy aterrizado para fortalecer, ¿cierto?, el control de las medidas cautelares en materia de violencia de género y de violencia intrafamiliar también. Las medidas cautelares pueden ser, bueno, desde prisión preventiva, prisión domiciliaria, y también sobre todo las medidas, este proyecto se refiere sobre todo a las medidas de alejamiento. Estuve mirando hoy día la minuta, y estuve escuchando también a la subsecretaria. Creo que es muy aterrizado, es un proyecto que mejora la legislación que tenemos, que hace, cierto, que permite, primero, amplía la posibilidad de que tengan tobillera también aquellos personajes que todavía no han sido formalizados, cierto, pero que constituyen un peligro para la víctima y que se ha comprobado que es un peligro. Propone varios cambios procedimentales y algo muy bueno, que yo se lo celebro a la ministra, es un proyecto que recoge mociones parlamentarias. Trabajo parlamentario.
1: Ha escuchado
0: y trabajo parlamentario muy importante, interesante. Eso siempre es una buena estrategia en este tema. No hay para qué inventar la rueda, o sea, hay gente que ha estado trabajando durante muchos años. Ya, pero como perfecto. Te digo, no tengo yo una opinión sobre la ministra, sino que... ¿Cuál es la minuta?
1: Bueno, vuelvo a la UDI, Isabel Pla. ¿Una lista? ¿Dos listas? Alessandri solo con Longueira, va a haber que abrir porque Longueira exageró en sus críticas a Pepa Hoffman y por lo tanto hay que hacer dos listas sí o sí. ¿Qué va a pasar?
0: Mira, en vez me afome mi respuesta.
1: No, Felipe, dele lo que quiera.
0: Porque yo he estado en las...
1: No estoy buscando cuñas. ¿Cómo se te ocurre?
0: He estado en las internas muchas veces, y dos veces vicepresidenta, un honor. Fui con Coloma el año 2008, después con Javier el 2020, pero esta vez me voy a mantener completa y absolutamente al margen de la competencia interna. Yo estoy dedicada a otras cosas, ¿cierto? Soy militante y quiero mucho mi partido.
1: Ya, pero dijiste competencia. ¿Va a haber competencia?
0: Yo creo que probablemente. Yo creo que va a haber competencia. Creo que no hay que tenerle miedo a la competencia. Tal vez no es un buen año para que los partidos se tensionen internamente, porque es el año en el que se está instalando un gobierno. Sin embargo, lo que yo estoy mirando es que probablemente vaya a haber competencia, y lo que queremos, creo yo, la mayoría de las personas militantes de la UDI, queremos que el partido se fortalezca siempre, que tenga una voz influyente, que sea un lugar donde quieran estar hombres y mujeres talentosos con vocación de servicio público para ser concejales, alcaldes, parlamentarios, que sea un partido que convoque de verdad a los mejores en el más amplio sentido. No estoy pidiendo doctorado, ¿ya? Estoy pidiendo a las personas con más talento y con más vocación de servicio y con, digamos, las ideas muy claras también, que es algo que ha estado muy debilitado en los partidos. Yo creo que uno de los problemas que han tenido los partidos de la derecha tradicional es que abrieron mucho su abanico, ¿cierto? Y si alguien le decía quiero ser candidato, no había como, a ver, pasemos por este test, a ver qué piensa de esto, de lo otro. Entonces, eso es lo que yo quiero para mi partido, que sea un partido convocante y activo, permanentemente activo. Los años donde no hay campaña, los partidos se apagan o corren el riesgo de apagarse. y por tanto es muy importante que se mantenga muy activo y gane quien gane, si es que hay competencia, bueno, que esa directiva nos tenga todos a su disposición, cada uno podrá hacerlo, digamos.

0: Yo, como te digo, estoy dedicada a otras cosas, pero en mis ratos libres, en el espacio privado, estoy siempre colaborando y estoy disponible a colaborar.
1: Muy bonito el libro a propósito de Sebastián Piñera,
0: Ah, muchas
1: que
0: gracias. Sí,
1: participaste
0: un
1: de ese.
0: honor haber sido coeditora. Bueno, en realidad cuando yo llegué a ese libro, la Mane ya tenía, Magdalena Piñera ya tenía el 60, o sea, tenía 30 textos. Después
1: De los 50.
0: conseguimos, claro, los 20 restantes y mi trabajo fue como un poco como me pasaron los géneros que eran preciosos, bien cortados y todo, y yo vamos
1: Hiciste un traje
0: cosiendo.
1: perfecto.
0: Claro, vamos cosiendo. Fue muy bonito. Y se estaba, quiero decir que está ya, creo, por segunda semana en el ranking.
1: Sí, pues lo vi.
0: Es un lindo, estaba pensando hoy día, es un lindo libro para regalar en la Navidad, fíjate. Tiene fotos muy bonitas, además del contenido. Es muy significativo.
1: Estás haciendo publicidad, pero está bien, está bien. ¡Compra el libro! Para la Navidad que
0: No,
1: viene.
0: no sé
1: No,
0: si hay, vamos a tener que hacer una
1: no,
0: segunda
1: para el
0: edición.
1: feriado largo el
0: Vamos
1: 18.
0: a tener que hacer una segunda
1: ¿Estás de
0: edición.
1: acuerdo con el feriado el 17 si es que llega a
0: No,
1: ser? No, ya.
0: no
1: Nadie ha dicho
0: estoy.
1: que sí.
0: No estoy de acuerdo. Estoy bien aburrida de los parlamentarios y sus propuestas populistas, te lo quiero decir. Las personas que estamos, digamos, todos, que no estamos en el Congreso, estamos hasta aquí con sus ideas populistas, que son súper. Ellos se lucen con sus electores, pero nos afectan a todos, ¿sabes qué?
1: Es así. Gracias, Isabel Plá, por haber venido al
0: No,
1: programa.
0: muchas gracias a usted.
1: Muy amable. 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Ya viene Christian Banker, Banker no, Banker, con su jardín y sus conversaciones sobre literatura, vida, cultura y tantas cosas. Nos vemos mañana en otro capítulo de Pauta Abierta. Chao.
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10: Lo esencial de toda exploración será volver al propio jardín y ver las cosas por primera vez, decía el poeta T.S. Eliot. Muy buenas tardes, queridos y queridas radiovidentes que al escucharme me ven caminar por este pequeño jardín al fin del mundo. Ahí voy pisando, ustedes lo sienten, las hojas de este invierno, rezagos del otoño en el jardín. Y a propósito de jardín, de jardines grandes o mayores que este pequeño jardín desde donde yo estoy hablando, se celebró el 17 de agosto, se celebraron los 100 años de los parques nacionales. Resulta que el 17 de agosto de 1926, Vicente Pérez Rosales, el autor de ese famoso libro Recuerdos del Pasado, creó el Parque Nacional Vicente Pérez Rosales. Fue el primer parque en Chile y el segundo, entiendo, en Sudamérica. Vamos a hablar hoy día del tema de los parques nacionales, pero que tiene que ver, desde luego, con la conservación, que tiene que ver con la biodiversidad, y que tiene que ver con reservas, yo diría casi patrimoniales, patrimonio de naturaleza del país. Hay varias cifras interesantes que a lo mejor no se conocen. ¿Cuántos parques nacionales hay? ¿Cuánta superficie cubre? Nos podemos llevar sorpresa, lo vamos a ver. En general uno no conoce estos datos. ¿Y qué mejor para conversar de esto que hacerlo con Bárbara Saavedra? Ella es bióloga, ecóloga, doctora en ecología evolutiva de la Universidad de Chile y es una de las voces más reconocidas en el tema de la biodiversidad y la conservación. Ella ha hecho ciencia, investigación, pero también conservación aplicada. Se ha movido en esos dos ámbitos. Desde el 2005 participa en Wildlife Conservatorium Society en Chile y además es una voz que está siendo escuchada, ha participado en distintas comisiones, grupos, no voy a citar todo eso porque es un tremendo currículum, pero me da mucho gusto de tenerte de nuevo en mi jardín, Bárbara, que más apropiado hablar de parques nacionales en mi jardín con Bárbara Saavedra. Muy bienvenida.
11: Hola, muchas gracias por la invitación. Feliz de estar aquí hablando de este tema que es mi favorito.
10: Ya, vamos a hablar primero un poco de historia. A ver, este hombre bien lúcido, Vicente Pérez Rosales, que crea un parque nacional en 1926. ¿Cuál era la conciencia que había en ese momento? ¿Qué es lo que se estaba hablando? ¿Y cómo ha evolucionado eso desde 1926, la manera de entender lo que es un parque nacional, la conservación, etcétera?
11: Sí, yo estoy bien metida en ese pensamiento porque estamos en el siglo XXI y hay hay que mirar hacia atrás y ver cómo ha sido como la ontogenia, el desarrollo de todo esto de los parques nacionales.

0: que tiene una historia bien antigua y que se ancla en gente que incluso monarcas que tenían sus áreas y cotos de caza y que los protegían para mantener su espacio de disfrute, expulsando a otras gentes, y que eso se fue transformando y un parque bien establecido y el modelo más como... hasta el día de hoy que domina el ideario de los parques nacionales, nació en Estados Unidos, también con esta idea de proteger, como tú decías, cosas de la naturaleza que tenían mucho valor, valor escénico fundamentalmente en un principio, Yellowstone, por ejemplo. Y que hoy día esto ha cambiado realmente por el conocimiento. Se pensaba que al cercar un área, esa área iba a mantenerse en el tiempo, pero la ciencia ecológica han demostrado, y esto es un camino también de la misma ecología, que las áreas protegidas son espacios, son sistemas, que para poder permanecer en el tiempo tienen que conectarse de una manera específica, o sea, con el resto del sistema.
1: O sea, no es lo mismo porque están rodeadas de carreteras o hay una ciudad gigante al lado.
0: Y
1: o sea,
0: por lo tanto hay que generar las condiciones para que lo que lo rodea también contribuya a la mantención del parque. Y la otra cosa que se ha aceptado hoy día y que es parte del hacer buena conservación es entender que las sociedades, las comunidades, en específico los pueblos indígenas, son parte de estos, entre comillas, jardines, si lo podemos llamar así. Ajá. Y eso es, hasta ahí estamos hoy día. Y hoy día tenemos que mirar un poco más allá y también entender que nosotros dependemos para el bienestar de la sociedad y de la economía de tener áreas de protección que puedan ser gestionadas ya no solamente por la gente, ya no solamente por su espacio, sino para nuestra propia sobrevivencia.
1: ¿Hay algún modelo o ejemplo a nivel mundial que sea replicable, que tú admires, que uno podría decir lo ideal, por decirlo así?
0: Sí, no soy muy amiga de los idearios. O sea, creo, me gusta más estar con los pies en la tierra y constatar las realidades. Y lo primero que hay que entender es que hay una diversidad enorme de áreas de protección, distintos tipos de áreas de protección. Uh-huh. Es una cosa que el organismo oficial o el referente oficial de estos temas, que es la Unión Internacional para la Conservación de la Naturaleza, ha establecido distintas categorías de conservación, entendiendo que hay diversidades, condiciones, estados de las áreas naturales que se tienen que considerar para poder protegerlas de manera adecuada. Entonces están aquellas súper, entre comillas, prístinas, no hay ni un lugar de la tierra que no tenga la huella humana, hay que entender eso también. Y hay otros en los cuales la gente participa mucho más directamente y más activa del uso, de distintos tipos de uso dentro de esos parques. Y hay una serie de categorías entre medio. Eso te indica áreas que son algunas parques nacionales icónicos, interesantes, y otras áreas de usos múltiples que también son icónicas, igualmente valiosas.
1: Podríamos partir hablando un poquito, a ver, de este parque en particular. Primero, el Parque Nacional Vicente Pérez Rosales, ¿qué características tiene? ¿Cuál es su situación actual desde que lo fundó en 1926 Vicente Pérez Rosales?
0: Bueno, es un área que... Vicente Pérez Rosales tenía una visión no solamente de protección, sino que también de uso súper intensivo de los territorios. Tuvo impactos bien importantes.
1: Sí, claro, la migración alemana que llegó al sur, bueno, hubo que barreras y bosques enteros.
0: Hubo, pero se hizo.
1: No, se hizo. Bueno, y, desde la mirada de ellos hubo, claro.
0: Claro. El Parque Vicente Pérez Rosales, yo a mí me gustaría destacar unas dos o tres cosas que me parecen importantes. Uno, que refleja el estado... del valor de las áreas que nosotros estamos protegiendo y refleja además el compromiso, al menos declaratorio, que tuvo el Estado de entender y de aceptar este camino. Y eso es importante porque marca una ruta en la cual hemos estado 100 años. También al mismo tiempo refleja el tremendo valor ecológico de estos territorios. Son territorios que contienen bosques templados, que son ecosistemas fundamentales para el bienestar de la gente. Está en la zona andina, con cuenca, con humedales, que son los lagos que protegen, y que eso tiene mucho valor. Y identificar esas zonas de valor es parte relevante de la tarea del Estado y de la sociedad en general para poder saber dónde hay que proteger. Ese mensaje es importante y todavía lo tenemos que cumplir. Y lo tercero, desgraciadamente, también refleja el entendimiento, por decirlo en positivo, todavía incipiente, de la necesidad de invertir y de

0: activar de manera estratégica el trabajo de conservación en los territorios, de manera tal que estas declaratorias de áreas protegidas, como este parque que se hizo hace 100 años, puedan en la realidad ser motores de conservación de biodiversidad y permitiéndole, desplegando el potencial de la naturaleza, de entregar a perpetuidad los beneficios que la sociedad necesita. Y ese punto lo refleja muy bien el Parque Vicente Pérez Rosales, donde hay grandes necesidades de inversión, de capacidades y de apoyo, de incorporación en el diseño de nuestro modelo de desarrollo.
1: Oye, y la dimensión estética, va a sonar como que a lo mejor es lujo, la belleza, la noción de belleza, si uno lee los textos de David Soro, el norteamericano, ya que hablamos de los parques nacionales, la belleza y la visión, la contemplación de la belleza es fundamental en su discurso. De repente uno no escucha mucho eso a veces en los discursos de conservación. ¿Es así o no? A lo mejor estoy metiendo un juicio injusto, pero la dimensión estética, no en el sentido de, no es la estética de ir a ver un museo, un cuadro, es el arrobarse ante la belleza, la naturaleza, y eso como parte de una educación, porque si algo es bello, yo tengo conciencia de lo bello, tengo la experiencia de lo bello, chuta, voy a cuidarlo más, ¿no es cierto? Que si no, no tengo esa conciencia.
0: Sí, y ahí quiero que comentar un par de cosas. El tema de la estética es una cosa que está incorporada desde el principio en esta concepción más conocida de lo que son las áreas de protección, ya con una mirada bien europea y dentro de lo que es la estética, la visión de estética europea.
1: Sí.
0: Tal como la diversidad, también la forma y la manera de entender la belleza es una cosa diversa. Entonces, eso es importante reconocerlo, que lo que es estéticamente bello para un grupo no necesariamente es igual para otro y que hay que conocer y abrazar esa diversidad. Pero sí estoy totalmente de acuerdo contigo que la belleza innata en distintas manifestaciones de la naturaleza y del asombro y bienestar y goce que tiene uno cuando se conecta con esa belleza, desde donde se conecte, encuentra su momento más glorioso en mirar naturaleza a distintos niveles, desde grandes paisajes o a mirar de rodillas una turbera en Tierra del Fuego. Y sí, entonces cuando uno piensa en el futuro y piensa en una gestión de conservación de biodiversidad, el tema estético es muy relevante, tan relevante como es el tema ético y tan relevante ciertamente como es el tema ecológico. Eso marca los límites o los bordes o una senda que hay que construir donde se conecten estas tres cosas. Entonces es interesante que tú lo menciones, entendiendo que tu visión de estética no es exactamente la misma que la
1: claro.
0: mía, pero ambas son igualmente importantes y valiosas para estos procesos.
1: Y te quiero preguntar, yo decía que hay datos que muchos no conocen. Entiendo que, a ver, todas estas áreas silvestres protegidas que son administradas por CONAF, ¿no es cierto? Casi todas, ¿no es cierto?
0: Estamos en una fase de transición y después te puedo comentar
1: ya,
0: de eso.
1: Ya con eso, ya. Son 18,8 millones de hectáreas. Es el 21% de superficie de lo que es Chile. Ahora, cuando uno ve esta cifra, dice, qué maravilla, es qué enorme superficie tenemos. Eso puede ser la buena noticia, pero parece que el problema es que está distribuida de manera desigual. Y ahí me gustaría que me explicara, nos dieras como el contexto. Después te puedes explayar en esto que es interesante.
0: Sí, hay que recordar primero que nosotros estamos, el contexto en el cual estamos como mundo es de una gigantesca crisis de pérdida de biodiversidad, donde a nivel global hemos perdido casi la mitad.
1: Es un drama, es una catástrofe, no hay que dejar de decirlo.
0: Ese es nuestro contexto. Sí. O sea, eso hay que entender y que suma y que se conecta de distintas formas con la catástrofe del cambio climático y donde nosotros como humanos tenemos la posibilidad de agenciar para mejorar estas cosas.
1: Espera, paréntesis, ¿eres optimista o pesimista? Creo que alguna vez te lo pregunté en este el escenario de no, hoy, en la foto de hoy del mundo.
0: Bueno, yo soy una maldita optimista, como
1: ya.
0: Digo.
1: Ah, maldita optimista, bien, ya.
0: No me gusta mucho ver las cosas en blanco y negro, una cuestión y la otra. A veces uno tiene momentos de mayor optimismo y otras veces se tira para abajo, pero en general como lo que a mí me interesa ver es qué es lo que pasa en más o menos objetiva, entre comillas, objetivamente, para buscar camino para avanzar.
1: Ya
0: pero
1: volvamos,
0: déjame, volvamos a lo
1: volvamos,
0: otro.
1: Sí.
0: Entonces, hay que recordar entonces en ese contexto que los parques, las áreas protegidas, porque es importante entender que Parque Nacional es una categoría de conservación, que hay muchas otras y las que las engloba todos son áreas de protección. Hay algunas.
1: ¿Se llaman áreas silvestres protegidas? Esa es la denominación.
0: Áreas protegidas en general. y que las áreas protegidas son un instrumento de conservación, son una herramienta de conservación. Entonces, como cualquier herramienta, si tú tienes un problema médico y te tienen que operar, necesitas en esa sala una serie de cosas específicas. No te vas a abrir sin un bisturí, con un hacha, ¿me entiendes? Entonces, en ese sentido hay que poner los parques o las áreas de protección donde se necesitan. Y en Chile hay una distribución heterogénea, nosotros, y por la historia justamente de su creación, desde los inicios que se crearon, fueron dispuestos en territorios muy alejados de la zona central, porque estaba este ideario imaginario que la biodiversidad que tenía valor eran aquellos bosques que estaban lejos, y se veía con desdén aquellos ecosistemas con menos bosque, como los, o sin bosque, como los ecosistemas altoandinos, la zona norte.
1: Esclerófilo, o en la zona central.
0: El hermoso y magnífico esclerófilo.
1: Maravilloso.
0: Y ciertamente las áreas marinas.
1: Es como
0: las áreas marinas también, nosotros tenemos áreas protegidas en nuestro mar, que son una adición reciente a las áreas protegidas chilenas. Entonces quedó, por una cosa histórica...
1: La Patagonia, en el fondo.
0: Quedó la Patagonia llena de áreas protegidas.
1: El 80% de los parques está ahí.
0: Sí.
1: O sea, de las áreas protegidas. Ya.
0: Y entonces las zonas que no tienen y que tenemos... entonces tenemos que entender que tenemos deudas que saldar ahí. Y esas deudas están fundamentalmente concentradas en la zona centro-norte del país, en los territorios terrestres y en las zonas costeras, en lo que es los territorios marinos.
1: Ya. Es una tarea. Ese es el vaso medio vacío. Ahora veamos el vaso medio lleno. Se puede hablar de un gran éxito chileno, porque hay pocos países que tienen redes como esta. Entiendo Latinoamérica. ¿Cuál es la asociación de Chile en el resto de Latinoamérica? Comparémonos con nuestro propio continente primero, ¿no? De la superficie que tiene Chile, digamos.
0: Sí, justamente estuvimos hace unos días hablando de estos indicadores de superficie. Para nosotros que hacemos conservación de biodiversidad, el indicador de éxito no es si tenemos más o menos superficie, es si efectivamente la biodiversidad se recupera. Si tienes una población, y tenemos algunos ejemplos súper bonitos de eso, si tienes una población que está afectada por alguna amenaza o algo, si tienes algún ecosistema que está disminuyendo dramáticamente, o si tienes procesos ecológicos que tienes que resguardar, si eso se recupera, esa es nuestra medida de éxito. Y la superficie no necesariamente refleja aquello. Y eso es importante en el caso de Chile, porque nosotros tenemos un poco más de un 20% de nuestra superficie protegida, pero en términos de implementación efectiva de conservación en los territorios, estamos muy atrás de donde deberíamos.
1: ¿Y cuál es
0: estar?
1: La efectiva, danos dos, tres o cuatro elementos para que sea efectiva.
0: Efectivo es que tienes que primero tener claridad de dónde están esas áreas y dotarlas de recursos de distinto tipo para que puedan funcionar abatiendo las amenazas que se ciernen sobre ellas y permitiendo que las estructuras de biodiversidad, llámese poblaciones, llámese procesos de migración, llámese conexión entre distintas áreas, ocurran en la realidad. Recursos financieros, recursos
1: humanos,
0: humanos ciertamente, investigaciones apropiadas, monitoreo que respondan a las preguntas pertinentes a esos procesos. Eso tiene que ver con conservación efectiva.
1: ¿Es verdad que esta producción de naturaleza, también de nuevo el vaso medio lleno, ha atravesado gobiernos y periodos políticos distintos, y que eso uno lo observa que es un hecho interesante? Hay pocas cosas en que hay temas que atraviesan gobiernos de distinto signo político, por decirlo así.
0: Sí. Primero tenemos vaso, ya eso es una gran cosa.
1: Tenemos un vaso.
0: Segundo, todavía tenemos agua que podemos echarle para arriba y para abajo, más o menos. Ya. Eso está conectado con la biodiversidad y eso es importante. Y sí, es una cosa, mira, esto estamos celebrando 100 años de los parques, y claramente ha sido transversal a a toda nuestra historia, bien o mal da lo mismo, pero se ha ido instalando. Pero es destacable que, dado estos contextos que estábamos hablando hace un rato, sumados a contextos muy distintos de comunicación rápida, hoy día existe, la gente tiene acceso además a conocimiento de cosas, está cada vez más instalado en la gente que esto tiene valor. Y tiene valor tiene valor conservar, tiene valor el cuidar el territorio donde están las personas. Y también, específicamente hoy día escuchaba a Mena con la encuesta de medio ambiente, por ejemplo, ecosistemas que son críticos, infraestructura verde crítica para el bienestar de la gente, como los humedales, más del 82% de la población sabe que eso hay que conservarlo.
1: Eso ya es un avance.
0: Eso es una ganada.
1: Claro que sí.
0: Eso es una ganada.
1: Sí, hace décadas atrás tú hablabas de humedales.
0: Si pensamos en estas trayectorias de transformación, que es como hoy día nosotros vemos estos procesos, claramente vamos en el sentido correcto, vamos avanzando, y por eso que yo tengo harto optimismo.
1: Tú dijiste ahí al pasar, dijiste hay ejemplos súper bonitos de de áreas silvestres protegidas donde se ha hecho la pega bien hecha y donde hay recuperación. ¿Cuáles serían esos ejemplos bonitos?
0: Bueno, voy a contar los que de los cuales yo he estado vinculada más directamente, pero hay más, y capaz que mientras te hable se me ocurren otros. El primero que se me ocurre es el caso de la conservación de Huemul en el Parque Nacional Bernardo O'Higgins.
1: ¿Ya? ¿Dónde está? Dinos dónde
0: está. El Parque Nacional Bernardo O'Higgins es el parque más grande de Chile. Pues está compartido entre la región de Aysén y de Magallanes. Tiene 3,5 millones de hectáreas. Es el segundo parque más grande que existe en la región. Y tiene, bueno, Huemule es una especie emblemática chilena. Y
1: hay que recordar, perdón, ese texto maravilloso de Gabriela Mistral que dice: menos cóndor, más Huemule.
0: Más Huemule.
1: Recordemos, sí, como releva la figura del mula, la delicadeza.
0: Por supuesto. Por supuesto. Entonces, es una especie que tenía una distribución muy amplia, desde Ñuble hasta la región de Magallanes, y se fue achicando, fragmentando y reduciendo los tamaños poblacionales en franco deterioro. Y una de las poblaciones que quedaba en buen estado, o más o menos en buen estado, estaba ahí, en esa zona, en ese parque, pero ese parque no tenía financiamiento, no tenía gente, y con una visión, una acción visionaria de parte de CONAF de ese momento, te estoy hablando del año 2003,
1: ya,
0: 2004,
1: ya.
0: Que buscaron apoyos nacionales, hubo un donante que se interesó mucho en esto, y buscaron apoyos técnicos, nosotros como WSS y otros, empezamos a trabajar para entender qué es lo que estaba pasando y al mismo tiempo convocar financiamientos y apoyos para levantar infraestructura, dotar de capacidad a la gente, hubo entrenamiento, hubo investigaciones específicas para ver dónde estaban los huemules, qué les pasaba, tenían algunas enfermedades que le eran transmitidos por el ganado doméstico que se había escapado de las estancias y estaba ahí asilvestrado o bagual, como se dice. Y esto fue creciendo a lo largo de los años y se identificó en un proceso que se llama la práctica de la aplicando los estándares de conservación, que es como el despliegue técnico específico para hacer buena conservación. Se identificó una intervención crítica que había que hacer ahí. Pero esto fue después de muchos años, saber dónde se movían, monitoreándolo un montón de tiempo. Hubo que conseguir hasta un bote, collares satelitales.
1: Tú hablaste ahí de no sé, mecenas o privados. Se ha hablado tanto de la colaboración público-privada. ¿Cómo se da esa interfaz entre lo privado y lo público en el tema de la conservación?
0: Es muy interesante eso porque es un mandato. Del cual no nos podemos escapar, no solamente pública, privada, sino que también público, público, para poder... estamos todos en el mismo sistema, eso es lo que hay que entender. Y uno tiene que tributar a la conservación desde donde esté. En este caso específico, de los huemules, para terminar el ejemplo, se hizo una intervención que era sacar ganado invasor, por decirlo de alguna manera, o bagual, dentro de este parque, para que se recuperaran los huemules, y se recuperaron los huemules. Y esto está descrito, publicado. Es una cosa muy interesante, y me gustaría traer otro ejemplo. Dame un minuto para traer el ejemplo de mi tema favorito, que son las turberas.
1: Antes de entrar, porque mucha gente sabe pero otra gente no sabe, ¿qué son las turberas y por qué esa pasión tuya por las turberas? Vamos.
0: Bueno, las turberas, hablando de estética, son son uno de los ecosistemas más bellos que nosotros tenemos en el país, y son un tipo específico de humedales que existe solamente en una pequeña fracción del mundo, 3-4% del mundo, pero que tiene, por la característica de estos humedales, no tienen bosque en la superficie, sino que tienen musgos de múltiples colores hermosos, capturan mucha agua y capturan mucho carbono, y a nivel global son el ecosistema más potente para poder capturar y mantener carbono de la atmósfera, haciendo contribución significativa al cambio climático. En ese 3% de superficie que cubren las turberas en el mundo, 3%, date cuenta, tienen dos veces el carbono de todos los bosques del mundo. O sea, es una cosa brutal. Y están distribuidos mayoritariamente en el hemisferio norte, y en el hemisferio sur, las masas más importantes de turbera en buen estado que existen son las que están en Patagonia. Y nosotros trabajamos en Tierra del Fuego desde el año 2004, donde conservamos en el Parque Caruquinca las mayores masas de turbera que existen en la provincia de Tierra del Fuego. Y cuando llegamos, y aquí viene el ejemplo,

0: de Chile de miles de años.
1: Es un tesoro, es oro, por decirlo así.
0: Y después esto se expandió en una comunidad muy grande, muchos años de trabajo hablando de las turberas, porque como en Santiago no hay turbera.
1: Claro, no, no existen las turberas porque no hay en Santiago.
0: Y en el año 24 Chile protegió todas las turberas de su país,
1: mira,
0: de nuestro país. Entonces es una ganada muy grande y además es una bandera de conservación que nos posiciona a una escala global que la gente no, realmente no lo dimensiona, la contribución gigantesca. Y para los territorios eso significa mantener un ecosistema que es crítico para darle integridad hídrica a las cuencas. Que en el caso de Tierra del Fuego hay poca gente y eso tiene un impacto que no se ve tan grande, pero hay otros lugares como Chiloé donde la conservación de turberas es crítica para todas esas comunidades. Ahí son dos ejemplos, hay muchos más.
1: Dos bellos ejemplos y hay muchos más. La gracia es que aquí en el jardín tenemos tiempo, no estamos apurados, estamos conversando un tema extremadamente importante. Del que, como tú has dicho, afortunadamente hay un poco mayor conciencia en el país. Todavía falta mucho más, pero ya hay conciencia.
0: Sí.
1: Ya está, la gente habla de humedales. Ahora va a empezar a hablar de turbera, gracias a que tú has hablado de la turbera. El 17 de agosto de 1926, o sea, hace unos días atrás, Vicente Pérez Rosales creó hace 100 años el Parque Nacional Vicente Pérez Rosales. Lo que se está celebrando entonces son los 100 años de parques nacionales. Y estamos caminando por este jardín del fin del mundo con Bárbara Saavedra, bióloga, ecóloga, una de las voces más escuchadas. ¿No escuchada? Sí, ha sido escuchada la voz, ¿o no? No sé yo,
0: pero sí. Yo empecé esto hace muchos años, sí, y pues he visto la transformación.
1: Sí, pues tú has vivido todo eso.
0: Sí, impresionante cambio. Hoy día cómo hay conocimiento e interés y la gente mete las manos en la masa.
1: Antes era voz que clama en el desierto, en el desierto que avanza, ¿no? Bueno, Bárbara ha hecho una reflexión muy interesante, vamos a profundizar en eso en el segundo bloque de la relación entre conservación y biodiversidad y desarrollo. Cómo no son contradictorios la conservación y el desarrollo, porque si hoy día se habla del desarrollo económico, la necesidad de reactivar la economía, pero cómo se hace eso, que la permisología, que la naturaleza, la sobreprotección. Vamos a hablar de ese tema a la vuelta de esta pausa. 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Ya regresamos en pocos minutos más a Desde el Jardín.
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2: Estamos caminando en esta tarde, en este pequeño jardín al fin del mundo. Estamos celebrando un poco tardíamente, pero en realidad esto puede ser debería ser una celebración de un año completo, los 100 años de los parques nacionales chilenos. El 17 de agosto de 1926, Vicente Pérez Rosales creó el Parque Nacional Vicente Pérez Rosales, el primer parque chileno, el segundo en Sudamérica. Hay que recordar también, y lo comentábamos en el bloque anterior, que 18,8 millones de hectáreas, el 21% de la superficie nacional, cae dentro de esta idea de las áreas silvestres protegidas. Estamos conversando y caminando con Bárbara Saavedra, bióloga, ecóloga, fanática de las turberas, ya lo explicó. Ha hecho un trabajo muy interesante desde el campo de la investigación pura a la conservación aplicada. Ya. Vamos a ir ahora a un tema más abstracto, por decirlo así. La relación entre conservación y desarrollo económico, que ha sido puesto a veces en las antípodas, ¿no es cierto? Hay discursos que plantean de que ha habido un abuso de un cierto discurso conservacionista, ecológico, etcétera, que estamos llenos de normas, de regulaciones, que eso ha ido frenando el desarrollo económico. Hazme una reflexión global de la relación entre estos dos términos. No debe ser fácil, cómo se concilia, qué modelo puedes citar donde esto funcione y se dé bien esta relación.
3: Sí, hemos hecho muchas cosas, no son abstractas, son cosas que ocurren día a día, ya, que se toman decisiones muy tangibles. Lo primero que tengo que hacer es una acotación. El desarrollo no es económico, el desarrollo es integral. Si tú piensas, una cosa es crecimiento, producción, no sé, pero el desarrollo realmente involucra
2: múltiples dimensiones.
3: Y nosotros tenemos y venimos de un espacio, o sea, es parte de la gran transformación que tiene que hacer el mundo hoy día, que está ocurriendo estas discusiones en distintos espacios, no solamente los espacios del ámbito de la conservación, sino también económicos, ¿ok? Dicho eso, históricamente o en tiempos bastante recientes se instaló con mucha fuerza, y tú seguramente lo conoces, esta idea de que el desarrollo era un espacio en donde se sobreponía una dimensión económica, una dimensión social y una dimensión ambiental. Cualquiera fuera esas dimensiones, había un espacio, como en estos diagramas de Venn, donde se juntaban estos tres, y en ese espacio íbamos a encontrar nosotros el desarrollo, fuera lo que fuese el desarrollo y como cada uno lo quiere definir. Eso es una visión que no tiene sustento en la realidad. Y no tiene sustento por varios motivos. Lo primero es que una visión así te deja un espacio donde puedes encontrar este entre comillas equilibrio, que entre paréntesis la naturaleza, aquello del equilibrio es más bien un imaginario que una realidad, y te deja todas las otras dimensiones de lo ecológico, de lo humano, de lo social y de lo económico fuera del desarrollo. Y eso no es una cuestión que sea sostenible en el tiempo. Y hoy día estamos transitando, dado no porque ahora seamos mejores personas, sino que tenemos más conocimiento y estamos en estos contextos de extrema degradación de la naturaleza y de nuestros sistemas de soporte vital, que es la atmósfera, a entender que nada está fuera de la naturaleza. Y que hay dos espacios que son los espacios más críticos, donde se sostiene y donde se anida el bienestar de las sociedades y ciertamente la prosperidad, el bienestar económico. Y hoy día cuando hablamos de desarrollo, hablamos primero de desarrollo sostenible y segundo entendemos que una componente crítico de aquello es el bienestar de las personas y el mantener economías sanas. Y esos dos espacios son, por un lado, la atmósfera, ¿ya? La atmósfera que todos sabemos está a ciertos kilómetros de distancia, tiene ciertas composiciones, y el otro es la biodiversidad. Todo está dentro de eso. Por lo tanto, cuando pensamos en un modelo realmente de desarrollo sostenible, tenemos que entender que estamos conectados o embebidos en esas dos
2: cosas. Ahora, hay un discurso fuerte contra la permisología, entre ella ambiental, incluso de algunos ministros, hay caricaturas, ironías, etcétera. A ver, metámonos ahí en esa conversación. ¿Cómo te metes tú en esa conversación?
3: Antes de meterme en el, que no me meto mucho en esa conversación.
2: No quieres entrar en el pantano.
3: No, claro. No, lo que pasa es que déjame terminar de comentar lo que te quiero decir.
2: Perfecto,
3: que todo lo que sostiene el bienestar de economía y sociedades es provisto directa o indirectamente por la naturaleza.
2: No puede estar fuera.
3: Por lo tanto, esto es una imagen de una torta de novios, donde el primer piso donde se sostiene esta torta es la naturaleza, que incluye la biodiversidad, la atmósfera. Obvio. Sobre ella una sociedad que tiene que estar sana y sobre ella una economía. El tema es que nosotros hemos estado no tenemos esa conexión. No entendemos que la sociedad tiene que conectarse con el cuidado de esta naturaleza y biodiversidad, y lo mismo tiene que hacer la economía. Ahí voy a llegar a la permisología. Yeah. Y esas conexiones son las que recién estamos entendiendo. Hacer parques nacionales es, por ejemplo, una manera de conectarse con eso. Y claro, la permisología es son herramientas que se han autodotado el Estado y compañías y otros actores de la sociedad para conectar con el cuidado de esta biodiversidad, entendiendo que está totalmente degradada. Entonces, tendremos que ver cómo ir mejorando los sistemas. Yo hace un momento hablé de la colaboración público-pública.
2: ¿Cómo la colaboración público-pública?
3: En el sentido de que nosotros tenemos todavía un Estado que funciona en espacios, ministerios o agencias, que ven fracciones, unas que dialogan poco unas con otras.
2: Descoordinados, desconectados.
3: Y por lo tanto, tenemos que ver esto de otra manera, con una mirada más integral. Y todas van en el mismo sentido, y tenemos, pero lo más importante es entender que nosotros estamos directa y absolutamente conectado a la naturaleza, y que nuestro principal objetivo, sea con permisos ambientales, sea con parques nacionales, sea con cambios conductuales, con tareas de educación, esto mismo que estamos haciendo nosotros ahora, tienen que promover la necesidad del cuidado de la naturaleza, trayéndola de vuelta, sus estructuras y procesos, pues eso es lo que sostiene y es capaz de mantener sociedades sanas y economías pujantes.
2: Bueno, como dicen los Jaiba, somos hijos de la tierra, no hay que olvidarse.
3: Somos hijos de la tierra.
2: Somos hijos de la tierra, no, ese es un gran himno, no hay que olvidarlo. Ok, ¿qué es conservar? Vamos a volver ahí, de nuevo, aquí estamos ya en la parte conceptual, un poco conceptual. ¿Qué es conservar? Una palabra que puede quedar vacía si no tiene un contenido más específico, ¿no?
3: Ya, tal como la cosa estética también, esto tiene una historia y la gente tiene distintas
2: visiones de la conservación.
3: Visiones y entendimiento. Entonces,
2: ¿cuáles son las visiones más importantes o distintas de la conservación?
3: Las visiones más se han instalado, muchas de ellas a fuego, desgraciadamente, de la conservación de la biodiversidad, es esto de que la herramienta más importante es hacer áreas protegidas. Es muy importante, pero no es la única. Ya. Segundo, se ha instalado que, en el caso específico de las áreas protegidas, esta idea de que las áreas protegidas son áreas que quedan muy lejos y que están protegiendo ecosistemas súper prístinos y
2: como,
3: por lo tanto
2: paraísos,
3: yo no tengo
2: paraíso.
3: Nada, claro, exactamente.
2: Ideal paraíso.
3: Queda muy lejos y donde yo no tengo nada que ver con ella. Esa es una cosa que tampoco va en el sentido correcto. Pero conservación es en realidad una forma, una disciplina, de hecho. La práctica, o sea, la conservación es una disciplina que nace hace muy pocas décadas, la conservación de la biodiversidad. De hecho, la palabra biodiversidad es una palabra que se acuña a finales de los 70.
2: Imagínate,
3: 80,
2: es recientísima.
3: Es muy reciente. Y que son el despliegue, el entendimiento, el despliegue y la puesta en práctica de distintos mecanismos para poder ayudar a traer de vuelta la naturaleza y revertir los patrones de degradación en los cuales nosotros estamos metidos desde hace muchos, muchos años.
2: ¿Hay algún pensador interesante o algún libro, algo que se te ocurra recomendar, estudiar en la línea de lo que se ha pensado de la conservación?
3: Sí. Sí, a mí me gustan algunos, pero déjame decirte que dentro de eso entonces tú tienes desde protección absoluta, zonas que tienes que resguardar, sí, que definen conservación o que son parte de este mosaico de cosas, una caja de herramientas que tiene muchas cosas y que hoy día incluye desde hacer áreas protegidas, hacer planes de restauración, programas educativos y distintos cosas. Y el desafío es poder articular todo esto de manera lógica para obtener en el menor tiempo posible los mayores retornos de biodiversidad. Ahora, en términos de libros...
2: ¿Libros o autores?
3: Mira, si yo tengo algunos que me gustan mucho, no desde los súper técnicos, porque yo soy ecóloga, mi disciplina, pero hay unos divulgadores de la ciencia que a mí me gustan mucho. y que son científicos, uno de ellos, el Jerry Diamond, que hizo un trabajo muy interesante que se llama Colapso, y que lo hizo hace algunos años, y que habla de estos temas, y lo ve en distintas sociedades.
2: Oye, y el título es tremendo, ¿eh? Colapso.
3: Claro, y que parte con el ejemplo de Rapa Nui, que ahora, entre paréntesis, está... porque

0: Todo esto es el estado del conocimiento hoy día, no existe una verdad aquí, siempre se está cuestionando. Y hoy día hay nueva evidencia que plantea nuevas alternativas para Rapa Nui, pero muestra ejemplos de sociedades que colapsaron, como las mayas, como los Anasazi en México, y también sociedades que prosperaron por proteger su naturaleza, como el caso de Japón, que muy tempranamente en el siglo XVI o XV protegió sus bosques y le permitió mantener en un ecosistema isleño las condiciones mínimas para mantener
1: mira,
0: agua,
1: Japón,
0: y suelo.
1: Interesante. ¿Y Europa habría fracasado? Europa.
0: Bueno, date cuenta que en Europa no hay ni un árbol que no haya sido plantado por alguien. O sea, Europa es hay un gradiente, depende cómo midas biodiversidad, porque biodiversidad tiene distintos elementos, pero digamos que las mayores concentraciones de biodiversidad no están en Europa. Estamos claros de eso. De hecho, nuestro continente es lo que yo llamo el arca de Noé del mundo, Latinoamérica. Tiene el 40% de la biodiversidad del planeta.
1: Eso es impresionante.
0: Contenida en sus bosques.
1: Pero algunas con gran peligro, por ejemplo, la Amazonía.
0: Muchas amenazas, muchas. El esfuerzo global debería estar concentrado en gran parte en proteger los ecosistemas que tienen valor global, como la Amazonía, como los porque van en beneficio del mundo, son patrones, o sea, son estructuras que sostienen procesos a escala global. Uno de ellos, que siempre hemos mirado los bosques terrestres, está bueno, obvio, pero nosotros tenemos en Patagonia unos bosques que son tanto o más importantes.
1: ¿Cuáles son esos?
0: Los bosques de macroalga, los bosques de alga.
1: Ah, claro.
0: Que tenemos, tan altamente degradados en las zonas costeras.
1: ¿Ya?
0: Altamente degradados en la zona.
1: ¿Por qué son tan importantes los bosques de macroalga?
0: Porque los bosques de macroalga, tal como los otros bosques, son ecosistemas que sirven de hábitat y de espacios para otras especies. Y en el caso de las macroalgas, bueno, uno tienen aportan con captura de CO2 a escala global, generación de hábitat para especies que son esenciales para sostener economías locales y grandes pesquerías, porque las especies se reproducen en los bosques. Las especies que nosotros comemos, yo vengo de Magallanes, la centolla, el trofón, se dependen de estos bosques, y la zona central, los locos, las viejas, ya los pescados, digo, no,
1: sí,
0: las viejas,
1: como sí,
0: yo.
1: Por favor, no nos tiremos al suelo.
0: ¿Por qué? Oye, no al edadismo, por favor, me encanta. Pero bueno, entonces nosotros tenemos en Patagonia bosques que están en muy buenas condiciones, que son gigantescos, y que también hay que conservar, y tenemos que traer de vuelta.
1: Oye,
0: los bosques de macroalga de la zona central y norte de Chile.
1: Ya, hablamos de la, nosotros no tenemos Amazonía, pero tenemos nuestra selva fría, ¿no es cierto? ¿Cuánto aporta esa selva fría a ese mismo objetivo de la Amazonía? ¿Cuán importante es la selva fría y por qué?
0: Bueno, suma. La biodiversidad, no hay un tipo de ecosistema que resuelva ni que dé cuenta de la biodiversidad del mundo. Cada uno tiene su valor en propiedad solo por el hecho de existir. Son ecosistemas que vienen de historias biogeográficas y evolutivas muy antiguas y que no se pueden reemplazar. Tú no puedes importar un bosque de oro. Tú no puedes resolver los problemas de conservación en Chile invirtiendo solo en conservación en Amazonía. Cada uno tiene que hacer su parte, y por eso que el trabajo territorial y de las comunidades y de la gente que está en los territorios es tan relevante. Y a mí me da mucha esperanza este florecimiento de nuestro país de acciones en los territorios para proteger y defender y traer de vuelta biodiversidad en distintos ecosistemas a lo largo de Chile.
1: Se habla mucho en Chile en relación a otros temas, el tema de la delincuencia, por ejemplo, el abandono del Estado, que hay áreas del país que están abandonadas, barrios que están abandonados por el Estado. ¿Qué tal opera el Estado? ¿Ha abandonado nuestra naturaleza? ¿Está abandonada por el Estado, o el Estado está funcionando, opera? ¿Cómo opera el Estado chileno?
0: Ahí aprovecho de conectarme con la pregunta que estábamos hablando antes de las áreas de CONAF. Nosotros hemos dado un salto en estos últimos años, nuestro país en el sentido correcto, cuando se creó el Servicio de Biodiversidad y Áreas Protegidas. En toda la historia de nuestro país, nunca había habido un organismo que tuviese como único mandato la protección, el cuidado de la biodiversidad del país. Y eso nace de tiene una historia bien interesante, porque nace de nuestra incorporación a la OCDE. Y para ser un país OCDE tienes que tener también desplegado estas capacidades en tu país. Y ahí nació en el año 2010 el Ministerio de Medio Ambiente, que tenía varias piezas.

0: y una de las piezas era esta. Y se tardó desde ese año, desde el 2010 hasta el 2022, en nacer el Servicio de Biodiversidad y Áreas Protegidas. Entonces, yo no puedo decir que haya un abandono, en absoluto. Lo que sí tenemos que hacer es construir ese servicio de la mejor manera posible, porque va a hacerse cargo de establecer este sistema integrado de áreas protegidas públicas, privadas, marinas, terrestres, y de gestionarlo y de desplegar otras herramientas para que ayuden a la conservación en el, de la biodiversidad a lo largo del país. Entonces, creo que está bien, pero hay que, como todo baby, hay que cuidarlo y hacerlo crecer y, claro, y alimentarlo bien, y etcétera.
1: Estoy caminando con Bárbara Saavedra por este pequeño jardín al fin del mundo, celebrando los 100 años de los parques nacionales. Hablemos de otro tema, de una relación compleja, que es el turismo y la conservación. El ejemplo Torres del Paine es un ejemplo donde han pasado eventos atrás de turistas y otros lugares seguramente donde ocurren. ¿Cómo se concilia eso? ¿Cuál es la tendencia? ¿Potenciar el turismo? El que tenga éxito y se vuelva más turístico, ¿es un problema para la conservación? ¿Cuál es tu mirada?
0: Bueno, primero hay que decir que nosotros tenemos una naturaleza espectacular para gente que tiene muchas carencias de naturaleza y que quiere venir a verlas, como son los europeos, ¿ya? Entonces ahí hay un espacio interesante de desarrollo económico que tenemos, es un activo que tiene nuestro país y que hay que poner en valor. Pero como cualquier activo, hay que hacer un plan para que no se degrade en el tiempo.
1: Claro, pues si no matas la gallina y los huevos de oro.
0: Exacto. Entonces, eso es los procesos que tenemos que caminar, y que los áreas protegidas en particular tienen instrumentos que desarrollar y capacidades que desplegar, conocimiento también que absorber, para ver cómo mejor gestionar la llegada de esos visitantes. Ahora, tampoco no nos castiguemos. Acuérdate que yo vengo de una organización global, WCS es una organización que tiene más de 125, casi 130 años de experiencia en conservación de biodiversidad. Y vemos, esa es la gracia de mirar también más allá de lo que uno hace, lo que hacen otros. El turismo es un problema en muchos lados, incluido París, Venecia.
1: Hay manifestaciones de los ciudadanos pidiendo que se regule, en Roma, ¿para qué te digo?
0: Exacto. Entonces, eso no digamos que es un problema que tenemos nosotros, porque somos... estamos todos caminando hacia entender que, como cualquier actividad humana, cualquiera, el turismo sí tiene impacto. Ya. Y que tenemos, dado lo que estamos hablando del valor de nuestra biodiversidad para el desarrollo de Chile, que desplegar ese uso de una manera responsable, racional, informada, para que no impacte y degrade el activo natural que son nuestras áreas protegidas y nuestra biodiversidad. Y para eso están los planes de manejo, por ejemplo, definir inversiones específicas, definir áreas que hay que cuidar a costa de todo, que son áreas que en general se dejan fuera de la visitación, y ampliar también. El turismo es una parte de lo que es un uso público. Hay que incluir en las áreas no solamente un turismo que excluya, sino dar espacio para que las comunidades se involucren de manera directa en la gestión de esa área y reciban también de manera más equitativa beneficios.
1: ¿Hay algún ejemplo que valga la pena relevar? ¿Un ejemplo exitoso de esa integración de las comunidades en Chile?
0: Sí, pues tenemos ejemplos. Isla de Pascua es una de esas muy interesantes. Imagínate, un destino global gigantesco, donde cada vez es un área protegida.
1: ¿Y eso funciona
0: también,
1: bien? ¿Está marina funcionando bien?
0: Yo pienso que va en el sentido correcto. Yo no he estado viendo los detalles, pero sí se han establecido estas alianzas entre el Estado, la comunidad Rapa Nui, el pueblo originario de ahí, en la zona norte también, en nuestra zona áreas protegidas cerca de Calama, en el altiplano, también hay ejemplos de esa naturaleza. Pero también, como decíamos hace un momento, esto no es solamente una tarea del Estado, y también hay comunidades, tanto originarias y otros, que también han incursionado en traer o desarrollar actividad económica en relación a turismo a través de turismo comunitario, y que son de mucho valor y que están entregando beneficios directos de la conservación a sus comunidades. Entonces, hay un abanico de cosas que estamos desplegando, y como ocurre, van a ir quedando, espero, las que son buenas, y de las otras iremos aprendiendo para mejorarlas.
1: Hablemos de los guardaparques. Se ha hablado a veces que escasean los guardaparques, que no hay guardaparques, que han tenido que cerrar, no sé, que hay un problema con... ¿Cuál es la situación de los guardaparques de Chile hoy día?
0: Bueno.

0: Para el nivel de áreas protegidas que nosotros tenemos, ciertamente se requieren más capacidades en los territorios. Hay guardado, yo te puedo contar la experiencia de Tierra del Fuego. Nosotros estamos en Tierra del Fuego, hay dos áreas protegidas gigantescas. Una es el Parque de Agostini, 1,4 millones de hectáreas. El Parque Yendegaya, que tiene varios miles de hectáreas, y no tiene ningún guardaparque.
1: Impresionante eso.
0: Y nosotros también estamos en ese territorio, es el Parque Caruquinca, que no es, lo administramos como organización WCS, y tenemos un contingente de guardaparques que hemos ido construyendo a lo largo de los años con gente muy capacitada, muy comprometida y que sabe mucho de la tarea de conservación, porque hemos desarrollado juntos el despliegue de esta, y articulada el despliegue de estas capacidades en nuestra organización. Y lo interesante es que nosotros aportamos, estando en ese territorio que por ahora no tiene capacidades de parte del Estado, aportamos de manera colaborativa a que parte de la tarea del cuidado impacte esos territorios. Por ejemplo, establecimos una brigada de incendio que está directamente conectada con CONAF. En un principio no iba gente CONAF, ahora va gente CONAF que se instala en la temporada alta. Somos inspectores de casa, nuestros propios guardaparques. Entonces contribuimos desde lo privado a la tarea que es común de conservación.
1: La conservación se da en un contexto de cambio climático, ya lo dijimos. ¿Cómo conversa el cambio climático con la conservación? Eso me gustaría que lo desarrollara.
0: Es muy directo, es una moneda que tiene dos caras, ¿ok? Desde el punto de vista, el problema del cambio climático tiene dos grandes caminos que se caminan. Uno es el de mitigación, que tiene que ver con abatir o sacar de la atmósfera parte de los gases de efecto invernadero que se han acumulado producto del tema fósil. Eso es global.
1: Y que no sé si estamos al debe, me da la impresión que estamos...
0: O sea, nosotros como país, dices tú.
1: No, yo digo el mundo.
0: O sea, date cuenta que nosotros estamos trabajando esto desde antes de Kioto y con muchos acuerdos, el Acuerdo de París, todo lo que tú quieras, todas las compañías hacen cosas, pero cada año hay más acumulación de gases efecto invernadero en la atmósfera.
1: Y lo que está pasando en Europa, las canículas que están poniendo en peligro la agricultura, los europeos están aterrados, y ¿qué pasa con los gobiernos? O sea, creo que es tan evidente...
0: Ya, pero es que me dijiste que hablara en el poco tiempo que nos queda. Déjame decirlo otro.
1: Entonces, poquitito.
0: En ese sentido... la conservación, porque la naturaleza es la máquina más costo efectiva y natural que hace esa tarea de capturar el carbono del aire y dejarlo, sacarlo y dejarlo en su ecosistema o en su estructura, en los árboles, en las turberas, en las macroalgas del mar. Entonces esas máquinas hay que traerlas de vuelta. Y eso contribuye a los temas de mitigación. Pero por otro lado, y esa es una cosa importante para Chile, está dentro del cambio climático la gran tarea de adaptación. Incluso si hoy día nadie más emitiera carbono, nosotros vamos a tener el efecto del cambio climático por muchas décadas. Y hay países como el caso de Chile o Nepal, que pasó hace esa tragedia hace unos días.
1: Es impresionante.
0: Que son más vulnerables a los efectos del cambio climático, porque, por ejemplo, somos un país que tiene desierto, porque tenemos montaña, etcétera.
1: Bueno, está viendo lo que pasó en el norte con las lluvias en el norte.
0: Exactamente. Entonces,
1: curiosamente, Santiago, hemos tenido más lluvia, no podría decir el cambio climático nos está regalando más lluvia de la que teníamos. Bueno, no sé si el niño o el cambio climático.
0: Bueno, bienvenida a la lluvia, porque parte de los efectos que se predice, que sabe que van a ocurrir, son las grandes sequías en prácticamente todo el territorio. Y es ahí donde necesitamos traer de vuelta a la naturaleza y específicamente aquella naturaleza que nos va a ayudar a adaptarnos a estos problemas. Por ejemplo, los humedales, por ejemplo, los bosques, por ejemplo, los bosques de macroalga. Porque esas son intervenciones que se hacen a escala local y que ayudan a lidiar y a dar resiliencia a la sociedad y a las economías frente a los embistes que vamos a recibir sí o sí de cambio climático.
1: ¿Cuán resiliente es la naturaleza? Si hay un cuidado, la naturaleza es resiliente.
0: O sea, te voy a responder diciendo que cuando tú tienes biodiversidad sana, eso quiere decir diversidad de ecosistemas, estructuras ecológicas íntegras y que generan procesos o que operan proceso ecológico sano, obviamente que la naturaleza siempre tiene la capacidad de recuperarse. Y un ejemplo muy bonito que ocurre a una escala más grande que la humana, pero es el ejemplo de que piensa que en la época glacial, hace pocos miles de años, 15, 18 mil años en Chile, todo Chile, desde la zona de Concepción hasta el sur, estaba cubierto de hielo.

0: todos los ecosistemas que nosotros vemos hoy día, ecosistemas y toda la naturaleza que hoy día nos maravilla, es una naturaleza que volvió porque se refugió en algunos espacios.
1: ¿Pero volvió la misma o cambió?
0: Obviamente que cambia, pero se refugió en espacios como la cordillera Nahuel Huta, como en Pichué, en Chiloé, o en donde estamos nosotros en Tierra del Fuego, en pequeños bordes, espacios periglaciales, donde se conservó. Entonces, todo eso, cuando se fue retirando el hielo, volvió.
1: Qué conmovedora esa historia.
0: Y hoy día estamos acá. Y entonces los parques nacionales, conceptualmente, son lo mismo. Y entonces tener biodiversidad nos da resiliencia ciertamente a distintas escalas, con distintos niveles, y por eso que es tan importante, pero en su diversidad no es un área protegida, no es un ecosistema, no es una comunidad indígena, son todo nuestro territorio en distintos lados, y esa es la tarea que tenemos por los 100 años que se nos vienen.
1: Bárbara, dijimos al comienzo del programa que el 80% de estas áreas silvestres protegidas está en la Patagonia, que ahí hay un desequilibrio. Si bien la noticia positiva es la cantidad de hectáreas, de millones de hectáreas, que son áreas protegidas en Chile, la mala noticia es el desequilibrio. Y tú hablaste la pasadita, dijiste el maravilloso bosque esclerófilo. Como estamos conversando en este jardín esclerófilo, en este contexto de la zona central, desde ahí estamos conversando de que le dediquemos unas palabras a ese bosque, el cual hay poca conciencia, pues siempre se va a la selva fría, los bosques del sur. La gente como de la zona central como que no tiene conciencia de la maravilla de ese bosque que tenemos aquí tan cerca y tan sufriente, ¿no?
0: Sí, y hablemos de ecosistemas mediterráneos, porque en el Mediterráneo el bosque esclerófilo es uno de esos ecosistemas, pero tenemos humedales, tenemos estepas, o sea, zonas con estepas, con espino, etcétera. Todos esos ecosistemas son parte de la zona mediterránea de Chile. Y son importantes porque primero es la naturaleza, son los espacios donde se desarrolló la humanidad. Las zonas mediterráneas son los espacios más benignos para el desarrollo de las personas. Toda la zona mediterránea en el Mediterráneo, fue la cuna de las culturas que nosotros conocemos. No son las únicas culturas, pero son muy benévolas con las personas, porque tienen buenas condiciones de clima, de agua, etcétera. Eso por un lado. Segundo, al mismo tiempo, en caso de Chile Central, porque Chile Central es muy particular, tiene una biodiversidad que no existe en otra parte del mundo. Mayoritariamente son cosas que solo están aquí por su propia historia, su historia biogeográfica, el levantamiento de la cordillera de la costa, el establecimiento del desierto, distintos temas biogeográficos. Entonces no es una cosa que tú puedes traer de otro lado, ¿ya? Nosotros estamos acostumbrados. Me acuerdo una vez una exposición que se hizo en honor a esto, que la gente va, yo he estado mil veces en esas conversaciones, y mira una estepa de espino y dice, si hagamos algo, si aquí no hay nada. Si total aquí no hay nada.
1: Sí, claro.
0: Ya, bueno. Y entonces,
1: el maravilloso espino al que le canta Gabriela Mistral también.
0: También. Y entonces tenemos, aquí también está el 80% de la gente de Chile. Entonces, nuestro bienestar depende de tener el agua que viene de los ecosistemas de humedales, depende de que los bosques capturen el exceso de contaminantes que hay en el aire, depende de tener campos fértiles, evitar la erosión para poder seguir generando la alimentación que tenemos, etcétera.
1: ¿Cuán estresado está y en qué punto está este bosque esclerófilo hoy?
0: Bueno, tan estresado como que es el segundo ecosistema más degradado que existe en Sudamérica, junto con la Mata Atlántica en Brasil, que es un 4% de su superficie, y lo que tenemos más terrible es lo que tú dijiste antes, que no tenemos conciencia de la necesidad de concentrar esfuerzos de conservación acá en beneficio de la mayor parte de las personas, y finalmente entender que la biodiversidad es una tarea que hay que hacer en todos lados, siempre.
1: Bárbara, fue un gusto conversar contigo. No creo que hayamos dado la lata, ¿no es cierto? Me decía Bárbara aquí en La Paz, ¿no estaríamos dando la lata? No creo que hayamos dado la lata. Creo que fue una conversación muy interesante. Aparecieron muchos temas, dan ganas de ir a los parques. Invitamos a todos los que nos están escuchando a ir a los parques, a llevar a los hijos. Es una escuela abierta, los Parques Nacionales de Chile. 17 de agosto de 1926, Vicente Pérez Rosales crea el Parque Nacional Vicente Pérez Rosales con su nombre. 100 años de parques nacionales es algo, hay cosas para celebrar y otras muchas que las has señalado tú a mejorar. Hay un camino que hacer. Fue un gusto haber conversado nuevamente contigo, Bárbara.
0: Muchas gracias por la invitación.
1: Y cierro leyendo un fragmento de este poema que lo encontré de Gabriela Mistral, al espino, ese espino de nuestro bosque esclerófilo que tenemos tan cerca y que a veces no.